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1: ¿Sabías que el parque automovilístico español tiene de media 15 años de antigüedad?
2: Turismos, camiones y motocicletas con cada vez más años circulan por nuestras calles, caminos y carreteras. En zonas como Andalucía, la media de los turismos ronda también los 14 años, lo que aumenta las probabilidades de averías mecánicas graves en carretera.
1: Se trata, por tanto, de una situación que tiene relación directa con la siniestralidad vial.
2: De acuerdo con el último estudio publicado por la Universidad Carlos III de Madrid sobre la contribución de la ITV a la seguridad vial y al medio ambiente, los vehículos a partir de los 11 años se ven implicados en siniestros viales en un mayor porcentaje, creciendo este de forma progresiva según aumenta su antigüedad.
1: Por eso es importante la renovación progresiva del parque automovilístico. Raúl Morales, responsable de comunicación de la patronal de concesionarios Faconauto, explica que renovar los vehículos por unos más nuevos y eficientes tiene beneficios tanto a nivel medioambiental como de seguridad vial.
3: Esto es un problema medioambiental muy importante porque, lógicamente, un coche que tiene 15, 20 años es menos eficiente desde el punto de vista del combustible, pero también es menos eficiente en sus emisiones de CO2 y en sus emisiones de partículas. Y, por otro lado, es un problema de seguridad vial porque, lógicamente, esos coches de más de 15, 20 años no incorporan los últimos avances en seguridad activa y pasiva que se incorporan los nuevos. En definitiva, la antigüedad del parque es el principal problema que tiene la automoción en nuestro país. Y tenemos que atajarlo, pensamos que con un plan de renovación del parque.
2: La obsolescencia de los sistemas de seguridad pasiva y activa provoca que las consecuencias en caso de accidente sean mucho más graves en vehículos veteranos. Los vehículos más antiguos tienen un riesgo de siniestralidad hasta un 60% superior en colisiones frontales y el doble de letalidad en atropellos.
1: Las cifras oficiales son contundentes. Según datos de la Dirección General de Tráfico, la edad media de los vehículos implicados en accidentes con víctimas mortales supera los 12 años.
2: ¿Y cuál podría ser la solución?
1: Activar el Plan Nacional de Renovación del Parque Automovilístico, tal como ha aprobado el Congreso de los Diputados, ya que el riesgo aumenta de forma exponencial a partir del quinto o sexto año de antigüedad del vehículo.
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0: Alberto.
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0: René, ven, vamos a estudiar. Sí, te voy a hacer una pregunta. Tú me la contestas. ¿Con qué partes del cuerpo jugaban pelota los indios taínos? René, contéstame. Sí, es fácil. Atiéndeme, atiéndeme, mírame. ¿Con qué partes del cuerpo, piensa, jugaban pelota los indios taínos? Ya sé, te la canto y entonces así tú te la vas aprendiendo. Cabeza, rodilla, muslos y cadera. Cabeza, rodilla, muslos y cadera. Cabeza, rodilla, muslos y cadera. Cabeza, rodilla, muslos y...
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0: Martos, localidad jiennense que se asienta sobre un terreno ondulado rodeado de un denso mar de olivos, vio nacer al concertista Antonio Álvarez Alonso, compositor de este pasodoble tan conocido que ahora escuchamos. Episodio renombrado en Martos es la muerte de los hermanos Carvajales.
1: Juan y Pedro Alonso Carvajal, sospechosos de asesinato, fueron condenados a muerte por su rey Fernando IV en Martos, sin previa realización de juicio alguno, en el año 1312. Cuando iban a ser ejecutados, emplazaron al rey a comparecer ante Dios al cabo de 30 días para dar cuenta de la condena injusta a la que los había sometido. Fernando IV, el emplazado, moriría a causa de la tuberculosis en Jaén, en la fecha pronosticada por los hermanos Carvajal antes de su ejecución en Martos.

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0: la mujer en la historia.
1: Catalina de Erauso pasó a la historia con el sobrenombre de la monja alférez. Fue monja dominica, pero en 1603 escapó del convento disfrazada de hombre para navegar por los mares hispanos. En tierras de América se alistó como soldado y luchó en numerosos combates hasta que fue herida de gravedad, momento en el que confesó su verdadero sexo. Regresó a España recuperada y fue nombrada alférez por el rey, grado con el que regresó a América. Desapareció del bote en el que realizaba una misión en Veracruz. Se dijo que se había suicidado, abrumada por las aventuras vividas. En el ejército llevó el nombre de Alonso Díaz y Ramírez de Guzmán. Ha pasado a la historia como heroína y militar española.

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8: Fallece Mahsa Amini, una joven iraní de 21. 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

0: Saludos, ¿qué tal? Buenos días, bienvenidas, bienvenidos a la Onda Local de Andalucía, primera edición de Este Oeste en este lunes 27 de julio. Vecinos evacuados, 13 personas fallecidas y cientos de bomberos y voluntarios en los montes. Este podría ser el resumen del julio más negro en materia de incendios forestales en Andalucía. En lo que va de mes han ardido en la comunidad autónoma casi 9.000 hectáreas, superando la cifra de terreno calcinado que se acumulaba de enero a junio. Por delante queda todavía un verano con el mapa andaluz teñido de rojo. Las cifras son el resultado de múltiples fuegos desatados en la comunidad autónoma. El primero, sin duda, el de Los Gallardos, extinguido el viernes, que según las últimas cifras oficiales ha arrasado 5.200 hectáreas. A este se suma el de El Cerro del Andévalo, que ha afectado a más de 1.200 hectáreas, que se estabilizó en la noche del viernes, el de Grazalema o ahora el de Cerro Muriano, que han superado las 200 hectáreas cada uno. En estos momentos, el foco de los servicios de emergencia se centra en dos puntos, Cerro Muriano y Pinos del Valle. El primero de ellos ha provocado que casi 300 personas tuvieran que abandonar sus hogares de manera preventiva. El segundo se activó este sábado y ha obligado el envío del sistema S-Alert a los vecinos de la zona para pedirles que se confinen en sus hogares para protegerse de las llamas. Ambos están controlados. Fuera de Andalucía, el presidente de la Junta, Juan Manuel Moreno, se ha referido este domingo al trabajo de bomberos forestales del Plan Infoca para ayudar en la lucha contra los incendios en Iglesuela del Tietar, Toledo, y Fresnedillas de la Oliva, en la Comunidad de Madrid, apuntando que es fundamental la unidad y la solidaridad en la tragedia. Por su parte, el vicepresidente primero de la Junta y también consejero de Presidencia, Sanidad y Emergencias, Antonio Sanz, ha detallado que el módulo de acción exterior del Infoca ha desplazado a 55 efectivos, 3 autobombas, 15 vehículos, un vehículo semipesado y 2 anfibios ligeros hasta Iglesuela del Tietar para luchar contra el fuego. En estos momentos como este, dice Sanz, todos somos Estado.
1: Infoca y la Agencia de Emergencia de Andalucía está volcada también no solo en los incendios en Andalucía, sino en nuestra responsabilidad y es un ejercicio de solidaridad importante que podamos ayudarnos entre todas las comunidades autónomas. Yo creo que todos somos Estado y en este momento todos somos Estado y todos somos Madrid, todos somos Ávila, todos somos Guadalajara, Albacete.
0: Es el apunte que destacamos en portada. Vamos con más asuntos de la actualidad en titulares con nuestra compañera Nicole Vargas.

0: Las provincias de Córdoba, Huelva y Sevilla alcanzarán los 38 grados este lunes.
1: La Agencia Estatal de Meteorología ha activado avisos de nivel amarillo por fenómenos costeros y los vientos soplarán con rachas máximas de 80 kilómetros en la provincia gaditana. Además, como dices, según ha detallado la EMED, las provincias de Córdoba, Huelva y Sevilla alcanzarán temperaturas diurnas de 38 grados que se han señalado entre la 1 del mediodía y las 9 de la noche en la campiña cordobesa y en la sevillana, así como en la zona de Andévalo y Condado en Huelva. Se ha decretado nivel amarillo en el mismo tramo horario en el litoral de Huelva por temperaturas máximas, en este caso de 36 grados en el interior de la comarca. Para la jornada de este lunes esperan cielos poco nubosos o despejados e intervalos de nubes bajas matinales en la vertiente mediterránea.
0: Andalucía cierra el fin de semana con un fallecido por accidente de tráfico en sus carreteras interurbanas.
1: Los datos se registran entre las 3 del mediodía del pasado viernes 24 de julio y las 8 de la tarde de este domingo 26, según indica la Dirección General de Tráfico en su balance provisional. El único accidente mortal registrado de este fin de semana ha tenido lugar este sábado 25, cuando un ciclista de 34 años ha fallecido tras ser atropellado por un vehículo en el ejido en Almería, según ha informado el 112, perteneciente a la Agencia de Emergencias de Andalucía. Durante el fin de semana pasado, el balance de tráfico arrojaba que no se produjo ningún accidente mortal en las carreteras andaluzas por tercera semana consecutiva. Este, por tanto, es el primer accidente mortal que se contabiliza en julio en las carreteras interurbanas de nuestra comunidad.
0: La reina Letizia preside este lunes la inauguración de la reunión anual de directores del Instituto Cervantes en Jerez.
1: Todo ello con la participación de casi un centenar de responsables de centros y el equipo directivo de la institución. La inauguración de la reunión anual tendrá lugar a las 12 del mediodía en los museos de la Atalaya de Jerez, donde se celebrarán los principales actos de este primer día. Junto a la reina, en el acto también estarán el presidente de la Junta de Andalucía, Juan Manuel Moreno, y la secretaria de Estado de Cooperación Internacional, Eva Granados, e intervendrán el director del Instituto Cervantes, Luis García Montero, y la alcaldesa de Jerez de la Frontera, María José García Pelayo. La agenda de la reunión incluye sesiones de trabajo a puerta cerrada, mesas redondas y conferencias que girarán en torno a asuntos como la figura de José Manuel Caballero Bonal, de quien se celebra el centenario de su nacimiento en 2026. También se abordará la situación del español en diferentes contextos, así como el nacimiento de la Constitución en 1812.
0: La huelga de Airbus se levanta pese al rechazo al preacuerdo de la plantilla.
1: Los trabajadores de Airbus han rechazado el preacuerdo firmado por los sindicatos mayoritarios en el Comité de Empresas SIPA, ATP y Comisiones Obreras, que acordaron con la dirección de la compañía tras una jornada de votación, con un 49% de los participantes en contra, otro 46% ha dicho sí, mientras que el 4,62% se ha abstenido. Tras un mes de movilizaciones y el anuncio de huelga indefinida a partir del 24 de agosto, la plantilla no ha querido refrendar nuevas

0: ingesta de estos alimentos, según confirman fuentes municipales. Así lo ha comunicado en sus redes sociales, en las que añade que estos hechos, que ya se están investigando, han sido denunciados, al tiempo que pide el consistorio la colaboración vecinal al respecto.
1: Y cuéntanos, Nicole, ¿qué previsiones tenemos para este lunes?
0: A las 9, la Fundación Centro de Estudios Andaluces, Centra, publica un nuevo barómetro andaluz correspondiente al mes de junio. A las 10, en Huelva, el consejero de Fomento y Movilidad, Mario Muñoz Atanet, asiste junto a la alcaldesa de la ciudad, Pilar Miranda, al inicio de las obras de los nuevos carriles bici de la capital. A las 11, en Almería, el vicepresidente primero y consejero de Presidencia, Sanidad y Emergencias, Antonio Sanz, presenta la campaña de prevención del cáncer de piel. Y a las 11, el alcalde de Sevilla, José Luis Sanz, asiste al acto de descubrimiento de una placa homenaje a Luis Cernuda en el Paseo de los Poetas de la Generación del 27.

0: Abrimos nuestro espacio sobre municipalismo y gobernanza contándoles que Huelva acoge un proyecto piloto de la Federación Andaluza de Municipios y Provincias para apostar por una alternativa de modelo energético más solidario.
1: La Federación Andaluza de Municipios y Provincias sigue trabajando a favor de los colectivos vulnerables ante la pobreza energética, algo que pone en práctica desde la iniciativa europea Bridges, construyendo derechos, inclusión, democracia, sostenibilidad e igualdad para alianzas de comunidades energéticas solidarias.
0: El proyecto Bridges pretende crear alianzas locales y transnacionales para fomentar estas comunidades energéticas a partir de principios como la equidad y la solidaridad como instrumentos básicos para promover la sostenibilidad y la participación activa. Todo ello demuestra que la transición energética juega su papel también como herramienta que refuerza la solidaridad y la inclusión social.
1: Los socios Bulgaria, Italia, Letonia y España actúan en un área piloto de sus países a nivel local. Huelva ha sido elegida por su compromiso con una transición energética justa y su trayectoria en materia de sostenibilidad. En esta línea es clave el informe Alcance de la pobreza energética e hidrovulnerabilidad en el marco de los derechos sociales constitucionalmente reconocidos sobre la población general en la provincia de Huelva 2016-2021. Elaborado este en 2022 por la Diputación Provincial.
0: De este modo, la propia Diputación de Huelva colabora con la Federación Andaluza de Municipios y Provincias, la FAMP, en la implementación del proyecto para definir cómo se compone el mapa de actores, la organización de los eventos locales y el intercambio de información de interés.
1: Bridges ha puesto en marcha en cada territorio de un laboratorio ciudadano de innovación social a lo largo de estos últimos meses. Se trata de un espacio de participación, trabajo colaborativo y aprendizaje que reúne a administraciones públicas, ciudadanía, entidades sociales, tejido asociativo y agentes económicos para analizar de manera conjunta los retos vinculados a la gestión energética y avanzar en la identificación de soluciones y recursos en este ámbito para colectivos vulnerables.
0: El pasado mes de mayo, con la sede de la Diputación Diputación Provincial de Huelva, acogía un taller participativo organizado por la FAMP en colaboración con esta primera institución. La jornada, primer hito de este proyecto, se centró en una dinámica participativa que permitió identificar necesidades, barreras, oportunidades y recursos para impulsar comunidades energéticas solidarias adaptadas a la realidad del territorio.
1: Ya en junio tuvo lugar una sesión de trabajo en formato online para presentar y validar los resultados del diagnóstico elaborado a partir de las aportaciones recogidas y priorizar las necesidades de manera colectiva. El encuentro incluyó además un espacio de intercambio de experiencias en torno a comunidades energéticas solidarias impulsadas en distintos municipios andaluces, reforzando así el aprendizaje y el intercambio de buenas prácticas.
0: El trabajo desarrollado durante este proceso evidencia que el desarrollo de comunidades energéticas solidarias exige una respuesta coordinada desde distintos ámbitos. La lucha contra la pobreza energética

0: debe ir acompañada de un sistema eléctrico y un marco técnico, administrativo y normativo más favorable, así como de acciones que impulsen la alfabetización energética, la participación ciudadana y la cooperación entre administraciones y agentes sociales.
1: Bridges busca reforzar la capacidad de los gobiernos locales para adoptar decisiones informadas e impulsar respuestas adaptadas a los retos de la pobreza energética de la mano de la comunidad local. En este sentido, la FAMP, en colaboración con la Diputación Provincial de Huelva, implementa el proyecto con la intención de promover una reflexión conjunta sobre el valor social y solidario de las comunidades energéticas.
0: De esta forma, las entidades locales podrán incorporar esta perspectiva en su políticas públicas, avanzando así hacia un modelo más justo y equitativo que contribuya a abordar la pobreza energética y también a potenciar la transformación local de sus barrios y municipios. La apuesta por nuevos modelos energéticos que beneficien a la ciudadanía y propicio para las iniciativas solidarias requieren de una serie de alianzas locales y transnacionales basadas en el consenso y también en el diálogo para el fomento de comunidades energéticas igualmente solidarias.
1: Con estos avances, Bridges consolida una primera fase de trabajo basada en el intercambio de ideas, en la participación y en la cooperación en la provincia de Huelva, sentando las bases para continuar en los próximos meses con la puesta en común de las necesidades a nivel transnacional y los trabajos de co-creación de las alianzas tanto locales como transnacionales previstas en el marco del proyecto.
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0: Así alcanzamos las 8:45 de la mañana. Hacemos una breve pausa y enseguida continuamos hablando de municipalismo y vivienda con nuestro compañero Manuel Galán.

0: Voz de la Frontera sigue firme en su doble apuesta por afianzar su población y ayudar ante el problema de la vivienda. El compromiso del Consistorio Palermo viene de muchos años atrás y se ha puesto de manifiesto en la nueva entrega de unas ayudas hace apenas unos días. El cheque vivienda se viene poniendo en marcha desde hace más de 10 años y para esta edición aporta 10.000 euros a fondo perdido para quienes adquieran su primera vivienda o también de segunda mano y hasta 6.000 euros más que sí se deben devolver. Vamos a hablar este lunes de cómo ayudan a los y las jóvenes de la localidad estos próximos minutos de la mano de la alcaldesa de la localidad, Milagros Romero, que ya nos escucha. Alcaldesa, buenos días y bienvenida de nuevo a la Onda Local de Andalucía.
1: Buenos días.
0: Esta política sin duda se nota. Vamos a usar como referencia la población de Palos de la Frontera. En los últimos 10 años ha aumentado en más de 2.500 personas y supongo que una iniciativa como esta, la de apoyar durante tantos años de una manera tan prolongada el acceso a la vivienda, algo tendrá que ver.
1: Hombre, se ve reflejado las ayudas municipales que tenemos para la adquisición de la vivienda, que ha hecho que muchos jóvenes de mi municipio hayan podido crear un hogar en Palos de la Frontera, no se hayan tenido que ir fuera a otro municipio donde a lo mejor el suelo urbano esté más barato o haya más posibilidad de adquirir una vivienda más asequible. Y lo que queremos conseguir es eso, de que se queden en Palos de la Frontera, que formen una familia, formen un hogar, porque estamos viviendo, y sobre todo yo soy joven, lo vivo también en primera persona, la gran problemática que tenemos aquí en España alrededor de la vivienda. Introducirse dentro del mercado de la vivienda para poder comprar una cada vez es más difícil, y para eso estamos los alcaldes, para intentar ayudar a los problemas de los ciudadanos.
0: Es una iniciativa esta, este cheque de vivienda que se viene poniendo en marcha, insistimos, desde hace muchos años. Eso también entiendo que es un aliciente para que una vez que se va conociendo que no es una medida coyuntural, que a lo mejor incluso se pueda pensarse que está vinculada a una convocatoria de elecciones, como se suele decir muchas veces, no, esto lo hacen porque viene una convocatoria. No, es que estamos hablando de más de 10 años que se viene poniendo en marcha precisamente para darle un aliciente a la población más joven que en Palos de la Frontera pueden desarrollar su proyecto de vida y que no tienen que irse a otras zonas de la provincia o incluso fuera de ella.
1: Un aliciente y es una ayuda, porque todo el mundo somos conocedores que dar ese 20% que se nos suele exigir en la mayoría de los casos en la hipoteca, en el banco, para poder comprar una vivienda, aparte de, bueno, pues lo que conlleva meterte en un hogar nuevo, que si tienes que amueblarla, que si tienes que hacerle algún tipo de obra, reforma, hay que desembolsar en tan poco periodo de tiempo, en unos meses, mucha cantidad de dinero para tú poder estar en un sitio digno donde poder vivir. Y esta medida pues nació con ese fin de poder ayudar a los jóvenes de Palos de la Frontera, que no vaya tan agobiado económicamente, a poder adquirir una vivienda y tenerlo pues para sus gastos, tanto de para ese 20%, para poder amueblar, para el que tenga que hacer una pequeña reforma, puede hacer esa reforma, gastos notariales, de todo. Es cierto que se ha mantenido con el tiempo porque, por desgracia, ha ido empeorando el tema de la vivienda en España, y se ha hecho esencial en Palos de la Frontera tener esa ayuda para poder comprar una vivienda a los jóvenes. ¿Qué hacemos desde el ayuntamiento? Pues cada X periodo de tiempo hacemos una regulación de cómo está el mercado y vamos incrementando el cheque. Si no recuerdo mal, hace 10 años se comenzó con 3.000 euros y actualmente se hizo una revisión y está a 10.000 euros a fondo perdido. La inflación, todo ello se va sumando, entonces se va ampliando la cuantía económica. Ojalá llegara algún momento en el que podamos bajarla, porque significa, bueno, que ha bajado el mercado. Pero hacemos esas revisiones constantes y no solamente tenemos esa ayuda municipal para adquirir la vivienda, sino que también contamos con el Pósito Vivienda, donde también, aparte de los 10.000 euros, damos 6.000 euros a devolver en 6 años sin intereses. Por lo tanto, te cuadras con 16.000 euros que tú tienes al principio para poder dar esa entrada al banco para adquirir tu vivienda. Pero ahí no queda solamente la cosa. También tenemos otro tipo de ayuda que estaban para aquellas personas que han adquirido viviendas de VPO, donde durante 3 años le pagamos las cuotas hipotecarias mensuales de 105 euros para ayudar, aparte de todas las ayudas que también pueden adquirirlas. Y son distintas medidas que vamos tomando conciencia y sobre todo vamos manteniéndola y reforzándola y ampliándola según la situación en la que nos encontremos la sociedad, sobre todo la sociedad joven. Y otro compromiso también que adquirimos desde el Ayuntamiento de Palos de la Frontera y se puede comprobar que conforme han pasado los años nos hemos concienciado más en construir por parte del Ayuntamiento, con fondos propios del Ayuntamiento, construir viviendas de VPO para que sean más asequibles, para que puedan conseguirlo no solamente jóvenes menores de 35 años, sino no tener límite de edad de poder adquirir esas viviendas y ayudar a los vecinos de Palos de la Frontera a tener su propiedad, a hacer una vida, a hacer una familia. Y es por ello que los ciudadanos lo han podido ver. No solamente se impulsó en una época electoral, porque se ha mantenido durante 10 años y se han ido introduciendo, como te he explicado ahora anteriormente, nuevas ayudas que complementan a la principal, que era la de ese dinero fondo perdido.
0: Porque, por ejemplo, Milagros, en la convocatoria de este año, ¿cuáles han sido los requisitos para poder acceder a estas ayudas?
1: Pues el requisito del cheque vivienda, donde damos 10.000 euros fondo perdido, es ser Palermo, vecino de Palo de la Frontera, empadronado desde hace 5 años en el municipio, menor de 35 años y no tener una propiedad. Esos son los requisitos. Ahora, si tú has adquirido una vivienda de VPO, aunque tenga más de 35 años, te pertenece poder acogerte a esa ayuda de los 10.000 euros a fondo perdido.
0: Claro, es una manera, como decíamos al principio, de fijar la población en el territorio y también de poner solución a un problema que está más que presente en toda España.
1: Exactamente, ese siempre ha sido el objetivo principal, ayudar a los vecinos a adquirir una primera vivienda, los jóvenes, y sobre todo pues que se queden en el municipio, que desarrollen su vida aquí, su familia, y no tengan por las circunstancias económicas tener que irse de Palos de la Frontera.
0: Pero es que además esta no es la única ayuda social que ofrece el ayuntamiento, porque también hace muy poquito estabais haciendo entrega de otro cheque, en este caso que está destinado a ayudar a las personas que están sacándose el permiso de conducir.
1: Ese es un cheque que lo tenemos de hace poquito tiempo porque vimos, como te comentaba, la inflación en el país, la situación económica. Muchos vecinos venían a hablar al ayuntamiento de que sus hijos, sobre todo padres, sus hijos llegaban ya a la mayoría de edad, necesitaban sacarse el carnet de conducir, porque es cierto que hoy en día para introducirte en el mercado laboral se valora muy positivamente que para cualquier rama profesional se tenga el carnet de conducir. En los procesos de selección para un trabajo se valora muy positivamente. Entonces, ante la demanda de los vecinos, que algunos iban apurados, o padres o niños con 18 años que venían al ayuntamiento a pedir trabajo para ahorrar, para poder sacarse el carnet de conducir, decidimos de esta manera hacer el cheque carnet de conducir, donde damos un dinero para paliar esos gastos de la autoescuela, con la única condición que solamente pueden gastar ese dinero en las autoescuelas que estén en el municipio. Así también ayudamos al comercio local. Y fue acogida positivamente, todos los chavales de Palos de la Frontera, cuando cumple 18 años, van ahí a recoger su cheque carnet de conducir, están motivados para sacarse el carnet de conducir. También hicimos, que si eso lo introducimos hace poco, a ampliar el carnet de conducir. ¿De qué manera? Pues también no solamente el carnet B, que es el básico de conducir el coche, sino que también proporcionamos ese cheque para que puedan sacarse el carnet de tráiler y el carnet de camión. Y es muy satisfactorio, y muchas personas a lo mejor de fuera pueden pensar, bueno, el carnet de camión, ¿para qué? Pues por una sencilla razón, no solamente por el alto coste que tiene, sino que todos, pero es que te lo digo al 100%, todas aquellas personas que se han sacado el carnet de camión con las ayudas del ayuntamiento, en menos de una semana han contado un puesto de trabajo. Nos encontramos en un municipio, en una provincia, donde el transporte, la logística es muy latente. Somos un municipio agrícola y también en el ámbito industrial. Había mucha demanda de camioneros y había empresas que se acercaban al ayuntamiento pedirnos, oye, ¿conocéis de gente que tenga el carnet de camión? Es que no los necesitamos. Y pensamos en ello y dijimos, bueno, pues de esta manera ayudamos tanto al sector empresarial que necesita ese puesto de trabajo y también ayudamos a los vecinos que puedan sacarse ese carnet que es más costoso y además pueda conseguir un puesto de trabajo.
0: Y de esa manera se dinamiza la industria local, en este caso se apoya a las autoescuelas y también se abre esa facilidad para que puedan optar, como nos explica la alcaldesa, a un empleo. Una provincia de Huelva que es que, como bien apuntaba Milagros Romero, en cuestiones como la logística, por ejemplo, la minería, se necesitan este tipo de permisos especiales para conducir estos vehículos que se requieren en estas iniciativas y por eso viene muy bien ayudas como esta y cuando una cosa se hace bien, hay que contarla y por eso damos las gracias a Milagros Romero, alcaldesa de Palos de la Frontera, por habernos desgranado estas ayudas, tanto para el acceso a la vivienda, para la compra de una vivienda, como también, por ejemplo, para acceder a los permisos de conducción que llevan años aplicando en su municipio y, como han podido escuchar ustedes, con un éxito más que notable. Alcaldesa Milagros Romero, muchas gracias por atendernos de nuevo una vez más aquí en la Onda Local de Andalucía.
1: Muchas gracias a ustedes y a todos los oyentes.
2: En un lugar de La Mancha, de cuyo nombre no quiero acordarme, no ha mucho tiempo que vivía un hidalgo de los de lanza en astillero, adarga antigua, rocín flaco y galgo corredor. A este hombre llenósele la fantasía de todo aquello que leía en los libros, así de encantamientos como dependencias, batallas, desafíos, heridas, requiebros, amores, tormentas y disparates imposibles, y asentósele de tal modo en la imaginación que era verdad toda aquella máquina de aquellas soñadas invenciones que leía, que para él no había otra historia más cierta en el mundo. Con su fiel escudero Sancho, recorrería el mundo en busca de aventuras. «Hoy es el día más hermoso de nuestra vida, querido Sancho», le dijo a su escudero. «Los obstáculos más grandes que hallaremos serán nuestras propias indecisiones. Nuestro enemigo más fuerte, el miedo al poderoso y a nosotros mismos». La cosa más fácil, equivocarnos. La más destructiva, la mentira y el egoísmo. La peor derrota, el desaliento. Los defectos más peligrosos, la soberbia y el rencor. Las sensaciones más gratas, la buena conciencia, el esfuerzo para ser mejores sin ser perfectos y, sobre todo, la disposición para hacer el bien y combatir la injusticia donde quiera que estén. No hace falta ir muy lejos para encontrar un nuevo mundo. No hace falta un billete de avión con ningún destino. Las mayores aventuras están a tu alcance, porque leer no vale nada. Y verás las cosas de otra manera. Lee, será divertido.
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Continuamos en la onda local de Andalucía, acompañándoles desde las 8:30 de la mañana en la primera edición de Este a Oeste en este lunes 27 de julio. Vecinos evacuados, 13 personas fallecidas y cientos de bomberos y voluntarios en los montes. Este podría ser el resumen del julio más negro en materia de incendios forestales en Andalucía. En lo que va de mes han ardido en la comunidad casi 9.000 hectáreas, superando la cifra de terreno calcinado que se acumulaba de enero a junio. Por delante queda todavía un verano con el mapa andaluz teñido de rojo. Las cifras son el resultado de múltiples fuegos desatados en la comunidad. El primero, sin duda, el de Los Gallardos, extinguido el pasado viernes, que según las últimas cifras oficiales ha arrasado 5.200 hectáreas. A este se suma el del Cerro de Andévalo, que ha afectado a más de 1.200 hectáreas, que se estabilizó también en la noche del viernes. También tenemos el de Grazalema o ahora el de Cerro Muriano, que han superado las 200 hectáreas cada uno. En estos momentos el foco de los servicios de emergencia se centra en dos puntos, Cerro Muriano y Pinos del Valle. El primero de ellos ha provocado que casi 300 personas tuvieran que abandonar sus hogares de manera preventiva. El segundo se activó este sábado y ha obligado el envío del sistema S-Alert a los vecinos de la zona para pedirles que se confinen en sus hogares para protegerse de las llamas. Ambos están ya controlados. Es el apunte que destacamos en portada. Repasamos ahora más asuntos de la actualidad en titulares con Nicole Vargas.

0: Las provincias de Córdoba, Huelva y Sevilla alcanzarán los 38 grados este lunes.
1: La Agencia Estatal de Meteorología ha activado avisos de nivel amarillo por fenómenos costeros y los vientos soplarán con rachas máximas de 80 kilómetros en la provincia gaditana. Además, como dice, según ha detallado la EMED, las provincias de Córdoba, Huelva y Sevilla alcanzarán temperaturas diurnas de 38 grados que se han señalado entre la 1 del mediodía y las 9 de la noche en la campiña cordobesa y en la sevillana, así como en la zona de Andévalo y Condado en Huelva. Se ha decretado nivel amarillo en el mismo tramo horario en el litoral de Huelva por temperaturas máximas de 36 grados en el interior de la comarca. Para la jornada de este lunes esperan cielos poco nubosos o despejados e intervalos de nubes bajas matinales en la vertiente mediterránea.
0: Andalucía cierra el fin de semana con un fallecido por accidente de tráfico en sus carreteras interurbanas.
1: Los datos se registran entre las 3 del mediodía del pasado viernes 24 de julio y las 8 de este domingo 26, según indica la Dirección General de Tráfico en su balance provisional. El único accidente mortal registrado este fin de semana ha tenido lugar este sábado 25, cuando un ciclista de 34 años ha fallecido tras ser atropellado por un vehículo en el ejido en Almería, según ha informado el 112. Perteneciente a la Agencia de Emergencias de Andalucía. Durante el fin de semana pasado, el balance de tráfico arrojaba que no se produjo ningún accidente mortal en las carreteras andaluzas por tercera semana consecutiva. Este es el primer accidente mortal, por tanto, que se contabiliza en julio en nuestras carreteras interurbanas.
0: La reina Letizia preside este lunes la inauguración de la reunión anual de directores del Instituto Cervantes en Jerez.
1: Todo ello con la participación de casi un centenar de responsables de centros y el equipo directivo de la institución. La inauguración de la reunión anual tendrá lugar a las 12 del mediodía en los museos de la Atalaya de Jerez, donde se celebrarán los principales actos de este primer día. Junto a la reina, en el acto también estarán el presidente de la Junta de Andalucía, Juan Manuel Moreno, y la secretaria de Estado de Cooperación Internacional, Eva Granados, e intervendrán además el director del Instituto Cervantes, Luis García Montero, y la alcaldesa de Jerez de la Frontera, María José García Pelayo. La agenda de la reunión incluye sesiones de trabajo a puerta cerrada, mesas redondas y conferencias que girarán en torno a asuntos como la figura de José Manuel Caballero Bonald, de quien se celebra el centenario de su nacimiento en 2026. Además, se abordará la situación del español en diferentes contextos o el nacimiento de la Constitución en 1812.
0: La huelga de Airbus se levanta pese al rechazo al preacuerdo de la plantilla.
1: Los trabajadores de Airbus han rechazado el preacuerdo firmado por los sindicatos mayoritarios en el Comité de Empresas SIPA, ATP y Comisiones Obreras, que acordaron con la dirección de la compañía tras una jornada de votación con un 49% de los participantes en contra, otro 46% ha dicho sí, mientras que el 4,62% se ha abstenido. Tras un mes de movilizaciones y el anuncio de huelga indefinida a partir del 24 de agosto, la plantilla no ha querido refrendar las nuevas condiciones pactadas que hubieran quedado plasmadas en el futuro convenio colectivo.
0: ¿Y qué previsiones tenemos para este lunes, Nicole?
1: A las 9, la Fundación del Centro de Estudios Andaluces Centra publica ya un nuevo barómetro andaluz correspondiente al mes de junio. A las 10, en Huelva, el consejero de Fomento y Movilidad, Mario Muñoz Ataned, asiste junto a la alcaldesa de la ciudad, Pilar Miranda, al inicio de las obras de los nuevos carriles bicis de la capital. A las 11, en Almería, el vicepresidente primero y consejero de Presidencia, Sanidad y Emergencias, Antonio Sanz, presenta la campaña de prevención del cáncer de piel. Y a las 11, el alcalde de Sevilla, José Luis Sanz, asiste al acto de descubrimiento de una placa homenaje a Luis Cernuda en el Paseo de los Poetas de la Generación del 27.
0: Gracias, Nicole. Conocemos en este punto el estado de las carreteras andaluzas. Lo hacemos con José Antonio Pedrosa desde la Dirección General de Tráfico. Buenos días.
2: ¿Qué tal? Muy buenos días. Pues arrancamos la jornada de lunes pendiente de un accidente que complica en Málaga, la A7, la zona de Fuengirola, ya dirección Málaga capital, generando más de 2 kilómetros de retenciones, al mismo tiempo que también en esta A7 van a encontrar complicaciones de entrada a Marbella por la zona de Calahonda. Ya en el resto de provincias y carreteras andaluzas no registramos mayores complicaciones y hasta de la mañana se circula con total normalidad.
0: Gracias, José Antonio. También conocemos ahora las previsiones del tiempo con Javier Andrés desde la Agencia Estatal de Meteorología. Buenos días.
3: Buenos días. En Andalucía hoy las temperaturas suben, aunque en el litoral mediterráneo occidental bajan. Atención hoy a las máximas, que pueden alcanzar o superar los 38 grados en zonas del interior de Huelva, Sevilla y Córdoba. Hoy con máximas de 39 en Córdoba y Sevilla, 37 en Jaén, 36 en Granada y Huelva, 34 en Almería, 33 en Cádiz, 30 en Málaga. El cielo hoy estará poco nuboso o soleado, aunque en esta mañana en la vertiente mediterránea tenemos algunos intervalos de nubes bajas. El viento hoy será flojo a moderado y componente este, girando a componente sur en el interior, con levante fuerte en el estrecho, con rachas muy fuertes que pueden alcanzar o superar los 80 km por hora. Atención también al viento costero de fuerza 7 al oeste del estrecho y mar adentro al sur de Trafalgar. Es una información de AEMET.
0: Gracias, Javier. Hacemos en este punto una breve pausa y enseguida repasamos la información local y provincial.
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0: Abrimos la crónica local. En Córdoba, Cerro Muriano recupera poco a poco la normalidad tras el control de un fuego que llevó al desalojo de más de 200 personas. Bárbara Barrios, Onda Mencía, Onda Local de Andalucía en Córdoba.
1: Buenos días. El plan Infoca ha dado por controlado este domingo el incendio forestal declarado el viernes en la Sierra de Córdoba, en el entorno de Cerro Muriano, uno de los más peligrosos registrados en los últimos años en el término de la capital. El incendio se originó tras arder un camión con remolque cargado de paja en la carretera nacional 432 en sentido Badajoz. La rápida evolución del fuego llevó a ordenar el desalojo preventivo de 276 personas. La Junta estima que la superficie afectada es de unas 200 hectáreas forestales y bueno, ya se ha permitido el regreso de los vecinos desalojados a sus viviendas. La estabilización incluso permitió reanudar la feria de Cerro Muriano. Sepan también que 40 niños y niñas de entre 7 y 16 años participan en julio en los talleres vacacionales multideportivos patrocinados por el Instituto Provincial de Bienestar Social de la Diputación con la colaboración del Ayuntamiento de Doña Mencía en este municipio. La diputada provincial de Derechos Sociales, Irene Aguilera, ha visitado el pabellón donde se desarrolla la actividad y ha comprobado cómo se lo pasan los chicos y chicas que disfrutan de esta iniciativa que favorece también la conciliación de las familias. Y sepan que el cordobés Paco Ocón, natural de Adamuz, se hizo el sábado con el Melón de Oro en la 46 edición del Festival Internacional de Cante Flamenco de Lo Ferro. Tenemos hoy cielos azules, mínimas de 19 y máximas de 39 grados. Esto es todo desde la provincia de Córdoba.
0: Gracias, compañera. Y la provincia malagueña vive su verano más negro, con 5 asesinatos en un mes y una violencia que se dispara. Paco Carbonell, color comunitaria en Palma Palmilla, Onda Local de Andalucía en Málaga.
2: Así es, hay una época del año que casi sin excepción vuelve a aparecer en las estadísticas de la criminalidad más grave. Son los meses de julio y agosto. Cada verano se repite un patrón que preocupa a criminólogos, psicólogos y a las fuerzas y cuerpos de seguridad del Estado. Aumentan los episodios de violencia y con ellos los homicidios. Este 2026, la provincia de Málaga se ha convertido en el ejemplo más dramático de esta tendencia. En apenas unas semanas se han registrado 8 muertes violentas de mujeres en la provincia, 5 de ellas solo durante el mes de julio. Una concentración de casos extraordinaria que ha colocado a Málaga en el foco nacional y que dibuja uno de los veranos más trágicos de los últimos años. A esta sucesión de crímenes se suman otros episodios relacionados con el crimen organizado y la delincuencia violenta, configurando un escenario que obliga a analizar qué es lo que está ocurriendo. En otro orden de cosas, la Feria de Málaga 2026 ya tiene pregonero. Va a ser Juan Francisco Funes, entrenador del Málaga Club de Fútbol. Así lo anunciaba este fin de semana el alcalde de Málaga, Francisco de la Torre, en un vídeo en el que él, caminando, se va hasta la Rosaleda, donde el equipo ya se encuentra en plena pretemporada de su vuelta primera, para proponerle a Francisco Funes, el técnico logeño, que fuese el encargado de dar el pregón inaugural en Cortijo de Torres el sábado 15 de agosto, que servirá de prólogo al encendido del Real de la Feria. Terminamos con el tiempo previsto para hoy en Málaga y provincia. Cielos despejados, temperaturas que oscilarán entre los 33 grados de Antequera y Ronda, 31 Marbella y Vélez Málaga, 30 de Málaga. Eso es todo de la provincia de Málaga, compañero.
0: Gracias, compañero. Hoy en Jaén, el humo de los incendios del centro de España cubre el cielo de la provincia jienense. Rubén Montañés, Radio Alcalá, Onda Local de Andalucía en Jaén.
3: Así es, una especie de neblina que difumina el horizonte, un cielo con un aspecto poco habitual y en algunos puntos incluso un ligero olor a quemado. La situación se percibe desde el domingo en distintos municipios de la provincia de Jaén y ha provocado cierta inquietud entre numerosos vecinos que han buscado una explicación a este fenómeno que podía hacer pensar la existencia de algún incendio cercano. La presencia ha sido desigual dependiendo de la zona y el momento del día. Municipios como La Carolina ha llegado a ser especialmente intensa durante la jornada del domingo. Y la explicación de la Junta de Andalucía es que el viento que transporta hasta el territorio de la provincia la nube de humo procedente de esos terribles incendios en Madrid, Ávila y Toledo. La Universidad de Jaén ahorra en su factura de luz con más energía verde y menos consumo este verano. La universidad mantiene una media anual de producción de energía propia de un 25% con picos cercanos al 40%. El Ayuntamiento de Jaén recibe un proyecto de urbanización de 200.000 metros. Se trata de una zona entre el bulevar y la carretera de Fuerte del Rey con destino a la construcción de más de 1.100 viviendas que desarrolla un grupo promotor. Les hablamos ahora del radar de tramo de la A4 en Despeñaperros, que pone una media de 43 multas diarias. El 75% de las más de 9.000 sanciones, lo que va de año, fueron por superar en hasta 20 km por hora un límite fijado en 100. Y en Alcalá la Real, el Pleno Municipal ha aprobado una inversión de algo más de 610.000 euros para restaurar la fachada del Ayuntamiento, una modificación presupuestaria que permitirá anticipar el proyecto y concurrir a posibles remanentes del Plan Edil con financiación europea. Y en la información del tiempo, suben las temperaturas hoy en la provincia de Jaén, cielos despejados y temperaturas que llegarán a los 39 en Andújar, 38 en Linares, 37 en Jaén, 36 grados ya hoy en Alcalá la Real y Cazorla. Saludos desde la provincia de Jaén.
0: Gracias, compañero. Y en Cádiz, la provincia gaditana está en riesgo extremo de incendios por el levante. Olga Muñoz, Radio Chipiona, Onda Local de Andalucía en Cádiz.
4: Hola, buenos días. Así es, la provincia de Cádiz afronta este lunes marcado por el riesgo extremo de incendios en buena parte de su territorio. Y todo ello alentado por la entrada de un fuerte levante que ha obligado a la Agencia Estatal de Meteorología a activar avisos amarillos por la intensidad del viento y fenómenos costeros. Estarán bajo este riesgo parte de la Janda y el campo de Gibraltar, así como la campiña y la Sierra de Cádiz. La AEMET espera en estas zonas fuertes rachas de viento. Las temperaturas también se disparan y es que pueden superar en algunos puntos de interior y la sierra los 40 grados. Y cambiamos de asunto. El astillero de Cádiz se prepara para el mantenimiento de los destructores de Estados Unidos. Las instalaciones de rota se quedan pequeñas para abordar las varadas de 6 barcos y se ha optado por repartir la carga utilizando el dique flotante de la factoría gaditana. Y también les contamos que la primera piedra del pabellón Portillo llega tras 19 años de espera. Este lunes el alcalde de Cádiz, junto a la presidenta de Diputación, inaugurará las obras en el solar para este futuro recinto deportivo. Y un último apunte: la reina Letizia preside hoy lunes en Jerez la reunión anual del Instituto Cervantes. La localidad será epicentro cultural durante 3 días con jornadas y actividades. Y en cuanto al tiempo, ya se lo adelantábamos, hoy mucho calor en la provincia de Cádiz, jornada soleada y en algunos puntos más de 40 grados. Es todo desde la provincia de Cádiz.
0: Y en Sevilla conocemos el estado de los cortes de tráfico en la rotonda de acceso a la A49. Sara Zurita, Radio Guadalquivir, Onda Local de Andalucía en Sevilla.
5: Buenos días. En la provincia de Sevilla, desde ayer domingo y hasta este martes 28 de julio, se procede al corte de tráfico total del viaducto de la A49, conocido como el Puente del Patrocinio, en el tramo comprendido entre el enlace S30 con la Glorieta José Moya Sanabria. El motivo son las obras de conservación del viario de la demarcación de carreteras del Estado en Andalucía Occidental. La restricción al tráfico rodado será desde las 10 de la noche hasta las 6 de la madrugada. El itinerario alternativo para ir hacia Cádiz, Huelva o Mérida es el siguiente: carretera Muro de Defensa, avenida Carlos III, reordenando además provisionalmente la Glorieta José Moya Sanabria a una ordenación en forma de rotonda cerrada. Hay una futura colaboración entre la Delegación Territorial de Desarrollo Educativo y FP y la Real Academia Sevillana de Ciencias. Está destinada a fomentar la divulgación científica entre el alumnado de segundo de bachillerato y el profesorado de educación secundaria de la provincia. El objetivo es ofrecer a los jóvenes la oportunidad de participar en conferencias, encuentros con reputados jóvenes investigadores y otras actividades de divulgación que les permitan conocer de primera mano la realidad de la investigación científica. El tiempo, seguimos con ola de calor, temperaturas entre los 40 grados de máxima y 22 de mínima, es todo desde la provincia de Sevilla.
0: Gracias. Y un último apunte nos lleva hasta Huelva. Una treintena de colectivos denuncian 26 años de abandono institucional en materia de asentamientos chabolistas en la provincia onubense. Sofía Villarán, Moguer Radio, Onda Local de Andalucía en Huelva.
6: Un total de 32 organizaciones sociales, sindicales, ecologistas y formaciones políticas han hecho públicas una declaración conjunta en la que denuncian lo que califican como 26 años de abandono institucional y reclaman una respuesta urgente y coordinada de las administraciones para acabar con el chabolismo y garantizar unas condiciones de vida dignas a los trabajadores temporeros. Los colectivos sitúan el origen de la actual situación en un fenómeno que lleva alrededor de 26 años consolidado en la provincia provincia. Desde entonces, miles de trabajadores temporeros han pasado por asentamientos construidos de manera precaria en los municipios del entorno de Doñana, especialmente en Palos de la Frontera, Moguer y Lucena del Puerto. Por otro lado, a tan solo días de que arranquen las fiestas colombinas, el recinto ferial luce ya totalmente listo para su gran inauguración el próximo miércoles 29 de julio. Más de 60 casetas que habrá este 2026. Este año el diseño de la portada rinde homenaje al centenario del Plus Ultra, el hidroavión que protagonizó en 1926 el primer vuelo transatlántico entre España y América del Sur, partiendo desde Palos de la Frontera. Y con respecto al tiempo, la provincia de Huelva se prepara para vivir un inicio de semana con temperaturas elevadas. Este lunes, el Andévalo y el condado alcanzarán máximas de entre 38 y 39 grados. Es todo desde la provincia de Huelva.
0: Gracias, compañera. Hasta aquí el repaso por la actualidad más cercana. Hacemos una pausa y enseguida hablamos de empleo con nuestro compañero Manuel Galán.
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0: Queremos dedicar este lunes a desmontar tópicos sobre una cuestión muy de actualidad, el absentismo laboral. Hace unos días llegaba a nuestras manos un informe que analiza con precisión la realidad de nuestra comunidad en este aspecto y arroja datos muy relevantes. El más destacado seguramente es que la tasa de nuestra comunidad está por debajo de la media nacional. Son datos de fuentes oficiales y que se integran dentro de un estudio mucho más amplio que vamos a analizar estos próximos minutos en esta mañana con Eduardo Ruiz Vegas, presidente del Consejo Andaluz de Colegios Oficiales de Graduados Sociales. Eduardo, buenos días y bienvenido a la Onda Local de Andalucía.
1: Pues nada, buenos días y muchísimas gracias por estar pendiente del colectivo de graduados sociales.
0: Un colectivo que ha trabajado en sacar adelante este estudio que, como decíamos, pertenece a un trabajo mucho más global. No sé si podríamos empezar, si le parece oportuno, describiendo exactamente de dónde están saliendo todos estos datos. ¿Cuál es la fuente?
1: Bueno, son distintas fuentes. La fuente principal que nosotros hemos presentado esta semana anterior ha sido un informe que ha hecho nuestro Consejo General de Colegios Oficiales de Graduados Sociales de España y que trata sobre el absentismo laboral porque que preocupa a la sociedad en general, ¿no? Y a nosotros como profesionales que estamos cada día, ¿no?, con la empresa y con los trabajadores, nos aborda de manera constante y que ya consideramos que está llegando a unos umbrales realmente preocupantes. Entonces, claro, hemos tomado la decisión a nivel del Consejo de investigar todo lo que hemos visto también con los datos que disponemos. Y esos datos vienen del INE, del Instituto Nacional de Estadística, de las empresas de recursos humanos, vienen también de distintos informes que hace AMAT, la Asociación de Mutuas de Accidentes de Trabajo. En definitiva, todo apunta a un crecimiento del absentismo continuado. Y este informe que me refiero ha acotado el periodo para ver la evolución desde el año 2019 al año 25, ¿no? Que el 25 como último periodo cerrado. Aunque nosotros en esta presentación de Andalucía hemos también incorporado datos que ya hemos recibido del primer trimestre de 2026. Y por lo que confirma es, pues, ¿no?, la tendencia al alza, ¿no? De manera continuada, se va subiendo, y claro, para que los que nos están escuchando se hagan una idea, el último dato que tenemos precisamente de este primer trimestre del 2026, la cifra nacional, 1.475.000 personas no van al trabajo diariamente. Y claro, esto tiene unos efectos económicos, efectos productivos, efectos de salud, y lo que se ha hecho en este informe a nivel nacional y en nosotros en Andalucía es indagar en las causas, porque al final no se puede considerar el absentismo de, digamos, una manera un poco simplista o querer culpar. Aquí al final es un sistema que está integrado por muchos agentes que intervienen en la incapacidad temporal, porque fundamentalmente hay que decir también que, bueno, el absentismo hay de dos tipos, ¿no? Porque hay un absentismo que viene por los permisos retribuidos, hay un absentismo que es la ausencia injustificada, pero la mayor parte, el crecimiento a este que me refería, fundamentalmente es por no acudir al trabajo en situación de enfermedad común. Es lo que más ha crecido. De hecho, un 75% de las bajas de la ausencia al trabajo viene por la incapacidad temporal, por contingencias comunes. Entonces, claro, como decía antes, esto tiene una afectación económica ya muy grave, tiene una afectación en la productividad de las empresas, las plantillas de los compañeros y compañeras que tienen que suplir, ¿no?, a las personas trabajadoras que no acuden a trabajar, tienen un estrés añadido, soportan una carga adicional, y todo esto es negativo porque las plantillas se agotan, las empresas no tienen un lastre para crecer, las personas que están enfermas tampoco pueden ser consideradas como un perjuicio, ¿no? Una persona está enferma y está enferma, ¿no? Y lo que tiene que tener una buena gestión y sobre todo una buena prevención para que esas patologías se reduzcan, ¿no? Básicamente lo que hemos intentado es ir a la raíz del problema, no banalizar el tema de la incapacidad ni del absentismo, sino ir a la raíz del problema para precisamente aportar algunas medidas que podrían ser positivas. Esa es la intención, intentar ayudar para buscar soluciones.
0: Precisamente vamos ahí, dejamos dos datos que parecen relevantes. El primero, ya lo decíamos en la introducción, es que el absentismo es menor en Andalucía. No es un dato casual, sino una tendencia. Concretamente está en torno a unas dos décimas menos con respecto a la media nacional. También que el absentismo representa, en el caso de Andalucía, un coste económico de 7.410 millones de euros. Y como graduados sociales indican que este fenómeno es un importante reto económico y social. ¿Qué papel debe jugar Andalucía y cómo cree que se debe afrontar esta situación de absentismo laboral?
1: Bueno, aquí nos encontramos, como decía antes, con una serie de agentes que intervienen en los procesos, vamos entrando en la evolución más relevante, que es la incapacidad temporal por contingencias comunes, que me refería antes, y los agentes que intervienen no son solamente agentes de la administración autonómica, son agentes pues que se combinan pues con la administración central del Estado. Entonces, todavía eso lo complica más, ¿no? Entonces, a nivel andaluz, lo que sí, por ejemplo, demandamos es una mayor agilidad en la asistencia de médico de familia, ¿sabe? Porque es que resulta de que hay 17,5 días de retraso en las citas médicas de atención primaria. Entonces, claro, eso ya de por sí genera un retraso en las incorporaciones que pueden ser bajadas, mejor de, pongamos el caso, de que pueden ser de 3, 4 o 5 días, ya simplemente por el retraso que se produce en las citas médicas ya nos vamos casi a un mes. Hay un dato muy importante que también podría mejorarse a nivel autonómico, porque la asistencia sanitaria depende del gobierno andaluz, que es la cuestión de los procesos de estrés, de psicosociales, en definitiva, ¿no? O sea, estamos hablando de que las dos patologías que hemos encontrado más relevantes para las causas de incapacidad temporal son las psicosociales y la musculoesquelética. Estamos hablando de que son patologías que agrupan la mayor parte de las bajas laborales. Y una persona que tenga una situación puntual de estrés, hombre, a ver, que espere 17 días de media para que la atiendan en atención primaria, eso parece que no pinta bien. Por lo tanto, si estas dos patologías, y una de las conclusiones del informe, si estas dos patologías están perfectamente identificadas, pues una solución podría ser, por ejemplo, que en tema psicosocial hubiera una atención primaria con especialistas en estas cuestiones psicosociales. ¿Por qué? Pues porque la persona que tenga un ataque de estrés o una patología de este tipo no tenga que esperar a una cita que se retrasa, pero que encima si tiene que esperar a la cita del especialista, nos vamos a meses. Para que el que nos está escuchando tenga una idea, las causas psicosociales entre 16 y 35 años, en este periodo que hablo del 19 al 24, ha aumentado un 326%. Es que es algo insostenible. Entonces, si ya es una patología que es muy difícil de objetivizar, porque no es como un brazo roto, para que no entendamos, pues si encima no hay una atención que debido, insisto, a los números que está roja, que tenga un tratamiento mucho más de primera instancia, ¿no? Entonces, creo que esto se podría solucionar o por lo menos mejoraría bastante. Después, por ejemplo, también es muy importante la prevención de riesgos laborales llevado tanto a los aspectos psicosociales como a los aspectos musculoesqueléticos, que digo yo, por ejemplo, temas de mejores medidas posturales en las empresas, todo lo que sería la prevención de riesgos laborales llevada a una práctica mucho más intensiva porque la situación lo requiere, los números están ahí. La prevención de riesgos laborales aquí tiene un papel primordial para que la empresa se lo tome muy, muy en serio.
0: Y sobre
1: son dos factores muy importantes.
0: Sobre este trabajo, decía Eduardo, también hay dos claves que me parecían relevantes. El fenómeno de la salud mental en determinados grupos de edad y también la recurrencia en que esto suceda los lunes.
1: Bueno, eso es una parte muy interesante que hemos visto en las estadísticas. Eso lo aporta la Asociación de Mutuos de Accidentes de Trabajo en uno de sus últimos informes. De ahí hemos traído ese dato. Y es lo que le llaman el efecto lunes, ¿no? Tiene un nombre un poco peculiar, pero al final es la progresión de los días de baja, como bien de apunta, durante los días de la semana, ¿no? O sea, los lunes es cuando más bajas se producen y van descendiendo. El 27%, hablo de memoria, ¿vale?, de las bajas se inician en el primer día laboral de la semana. Y va descendiendo conforme nos vamos acercando al viernes. El dato está ahí. Yo no creo que incluso haya que valorarlo demasiado porque podríamos entrar en una valoración quizá un poco banal, ¿no? Es decir, bueno, pues es que claro, los lunes son los lunes, ¿no? Algunas veces me dicen, pero es que los trabajadores, ¿cómo justifican la baja? Pero si es que justificar la baja es muy fácil. Si yo tengo una baja médica, yo ya la tengo justificada. Por lo tanto, la justificación no es el problema. La justificación no es el problema porque la tiene. El problema viene en que dónde está el origen de esa baja. Claro, los médicos de atención primaria están saturados. Tampoco se puede pedir que tengan unos resultados óptimos cuando no tienen los medios.
0: Evidentemente, es un fenómeno transversal y como explicaba Eduardo Ruiz, el presidente del Consejo Andaluz de Colegios Oficiales de Graduados Sociales, pues si no hay suficientes médicos para poder atender a los pacientes y darles el alta, tardan más en incorporarse una vez que están de baja y eso también es uno de los motivos que está detrás de que se ralentice el tiempo que están de baja los trabajadores en Andalucía. Insistimos, en un estudio muy completo y que queríamos repasar esta mañana de lunes aquí en la Onda Local de Andalucía. Y Eduardo, tenemos que darle las gracias por habernos desgranado todos estos detalles.
1: Pues nada, gracias a vosotros por prestar atención, ¿no?, por este tema que, insistimos, nos preocupa mucho, y sobre todo porque no podemos caer, y es una verdad que es una reflexión que yo pido que se tenga, porque lo hemos analizado mucho y lo hemos estudiado mucho, no podemos culpar al enfermo. El enfermo no tiene la culpa, que está enfermo, está enfermo. Lo que tenemos que evitar es que el sistema que tenemos en general, todos los elementos que participan en la gestión de la incapacidad temporal, pues que tienen que ser más ágiles y optimizarse para que estas situaciones no vayan creciendo, porque el crecimiento realmente va a llegar un momento que va a ser insostenible. Si ya no lo es, pues pronto lo tendremos encima de la mesa y va a ser un problema bastante grave.
0: Dicha queda esa reflexión. Eduardo Ruiz, muchas gracias por acompañarnos esta mañana.
1: Gracias a ustedes. Hasta luego.
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0: El personal laboral de las administraciones públicas puede jubilarse de manera anticipada. Es la medida que aprobaba este jueves el Congreso como Real Decreto Ley, con los votos en contra de Vox, Junts y Podemos. Esta última formación justificaba su negativa porque no contempla a los y las internas del sistema público, además de contemplar un complemento de residencia para quienes trabajan en las Islas Baleares. La parte nuclear de la medida es que se ofrece esta opción, la jubilación parcial anticipada, al igual que en la empresa privada, pero para ello se debe haber cotizado durante al menos 33 años, tener una antigüedad mínima en el puesto de 6 años y la reducción será de entre el 25 y el 75%. Pues vamos a pasar a revisar a esta reivindicación de los sindicatos con los dos más importantes de nuestro país. Saludamos a Isabel Araque, secretaria general de UGT Servicios Públicos, y a Pepe Páez, responsable de área pública de la Federación de Servicios a la Ciudadanía de Comisiones Obreras de Andalucía. Pepe, Isabel, ¿qué tal? Bienvenidos a la Onda Local de Andalucía. Buenos días.
1: Buenos días.
2: Hola, buenos días.
0: Muchísimas gracias a ambos por acompañarnos. Bueno, ¿qué lectura hacen de la medida? Isabel, si le parece, empezamos con usted.
1: Bien, pues la lectura siempre es positiva porque, bueno, pues es efectivamente el decreto viene a decir jubilación parcial, sí, pero acompañada de relevo y acompañada de empleo estable. Por tanto, es una buenísima medida y porque, bueno, pues en definitiva se desbloquea uno de los impedimentos más importantes que había a raíz del Real Decreto Ley 11 y de 2024, y a partir de aquí, bueno, pues sí que se flexibiliza, por así decirlo, la jubilación parcial anticipada del personal laboral en las administraciones. Sí, sí, buena medida.
0: Pepe.
2: Bueno, pues sí, igual que comenta Isabel, yo creo que después de abril de 2025 se creó un problema básicamente por un tema de regulación en el ámbito de la jubilación parcial en las administraciones públicas, y este Real Decreto Ley viene a resolver ese problema que, bueno, ya desde los sindicatos, sobre todo Comisiones y UGT, ha habido manifestaciones durante estos últimos tiempos para, bueno, recuperar este derecho que el personal laboral de las administraciones públicas habían perdido con esa reforma del año 24.
0: Pepe, ¿y están de acuerdo también con los requisitos puestos por el Gobierno para acceder a esta jubilación?
2: Bueno, los requisitos son los establecidos tanto en el Estatuto de los Trabajadores como en la Ley General de la Seguridad Social. Son normativas de carácter básico y de ámbito estatal que, bueno, en principio regulan ese derecho de la jubilación parcial de una forma, digamos, un poquito quizás más restrictiva que la jubilación parcial que teníamos anteriormente, pero, bueno, ahora mismo da el pistoletazo de salida para que al menos también el personal de las administraciones públicas se puedan jubilar. Antes, por ejemplo, el relevista

0: al 75%, que creo que es un logro.
1: Isabel, decíamos que esta es una norma que se aprobaba el jueves pasado en el Congreso, eso sí, con los votos en contra de Vox, Junts y Podemos. Es una formación esta última que, bueno, que como decíamos, justificaba su negativa porque no contempla a los internos del sistema público. ¿Querrían ustedes que se hubiera podido aplicar también a los interinos?
2: Vamos a ver, yo creo que hay que ir por partes. Primero, este tipo de jubilación, estamos hablando del personal laboral. Habitualmente el personal laboral en las administraciones, bueno, pues coincide con las categorías medias e inferiores. ¿Qué quiere decir esto? Estamos hablando que negar o haber votado en contra para nosotros directamente supone ir en contra del personal, bueno, pues si se permite la expresión, más obrero dentro de las administraciones públicas. Esa es la primera realidad. No estamos hablando de siempre hay grupos A en todas las administraciones, en la local, evidentemente, también de personal laboral, pero insistimos que aquí estamos hablando del personal de oficio, sobre todo del personal, bueno, pues dentro de las categorías medias hasta la categoría más inferior. Insisto, es complejo encontrarse un grupo un A1, un A2 laboral, sí que existen, porque yo los conozco además personalmente, pero no es lo habitual. Eso que vaya por delante. Entonces, yo creo que, bueno, pues alguien se tendría que hacer mirar el vincular un derecho que es, que es un, no es un derecho, bueno, pues de aplicación directa, eso hay, también hay que dejarlo claro. No hay automatismo ni ahora, ni lo ha habido nunca en la jubilación parcial anticipada del personal laboral en las administraciones públicas. Tiene que venir recogido en el convenio y si no está recogido en el convenio, tiene que ser un acuerdo de parte, por así decirlo, rápidamente. En segundo lugar, vincularlo a una cuestión de interinidad en las administraciones públicas es mezclar algo que no tiene nada que ver. En la Comisión de Seguimiento de Temporalidad, bueno, pues se tienen los datos, el Gobierno está facilitando los datos y evidentemente tanto UGT como Comisiones Obreras y el resto de sindicatos que estamos en esa comisión, estamos, bueno, pues diciendo, el Gobierno tiene que legislar. ¿Para qué? Para terminar con la temporalidad, que insistimos, tampoco son las cifras que estamos escuchando por ahí, lo podemos asegurar, y las cifras, bueno, pues las ajustará el Gobierno, que es quien las tiene que ajustar, y a partir de aquí el Gobierno tendrá que legislar. Siempre va a haber una temporalidad coyuntural dentro de la propia Administración pública, desde sustituciones. Porque todo se entiende como temporalidad, ¿no? Incluso en los propios sí que había una suspicacia, una preocupación con respecto al contrato temporal que se puede hacer a raíz de la jubilación parcial anticipada del personal laboral. La temporalidad pasa por la responsabilidad de las administraciones. Por tanto, para nosotros, el que se haya vinculado algo que no tiene nada que ver de los interinos, las interinidades y, por tanto, la temporalidad en las distintas administraciones con la aprobación o con restablecer u ordenar una casuística de una legislación como era en el año 2024, el que no se pudiesen hacer contratos temporales ad hoc para esto en concreto en las administraciones, creo que fue un error de bulto, en nuestra opinión, y porque no tiene, insistimos, nada que ver y porque al final no, si no hubiese salido este decreto, bueno, pues también estamos cortando directamente la posibilidad de la renovación de las plantillas, en este caso a través de la jubilación parcial anticipada del personal laboral. Así que no, desde UGT esto no se entendió, pero bueno, los diputados y las diputadas en la arcada parlamentaria, bueno, pues son responsables al final de lo que deciden y votan.
1: Pues buena noticia para los sindicatos que el personal laboral de las administraciones públicas pueda jubilarse de manera anticipada. Como les contábamos, además de contemplar un complemento de residencia para quienes trabajan en las Islas Baleares, la parte nuclear de esta medida es que se ofrece esta opción, la de la jubilación parcial anticipada, al igual que en la empresa privada, y para ello se debe haber cotizado durante al menos 33 años y tener una antigüedad mínima en el puesto de 6 años y también la reducción será de entre el 25 y el 75%. Isabel Araque, secretaria general de UGT Servicios Públicos, y Pepe Páez, responsable del área pública de la Federación de Servicios a la Ciudadanía de Comisiones Obreras de Andalucía. A ambos, muchísimas gracias por habernos acompañado en estos minutos y que vaya muy bien el día.
2: Sí, muchísimas gracias. Yo antes de nada, de verdad, mandar un fuerte abrazo a la brigada.

0: de incendios forestales de
1: Sí.
0: toda España, porque desgraciadamente está España ardiendo y creo que, bueno, pues tanto Pepe como yo, bueno, pues tenemos la mente ahora mismo en la brigada y en lo que está ardiendo en este país. Así que muchísimas gracias.
1: Extendemos ese mensaje, por
0: Venga.
1: supuesto. Un abrazo.
0: Un
1: Adiós.
0: abrazo, mucho ánimo. Hasta luego.
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1: Nueve y 44 minutos de la mañana. Ahora nuestro compañero Manuel Galán nos trae dos nuevos protagonistas, en este caso desde la provincia de Cádiz.
3: La línea de la Concepción y la NASA se unen para difundir la ciencia antes del eclipse de sol del próximo 12 de agosto. La localidad del Campo de Gibraltar, que afronta este lunes un festivo local tras su feria, va a ver cómo arranca mañana martes un taller que lleva por nombre Introducción a la Astrofísica y Análisis de Exoplanetas. Al frente va a estar la jovencísima investigadora Palma Bejarano Rey, que colabora en el programa Exoplanet Watch de la NASA, todo en un enclave como el Museo Cruz Herrera, un lugar céntrico de la oferta cultural linense. Por eso saludamos en este punto de la mañana a Raquel Ñeco, delegada de Cultura del Ayuntamiento de La Línea. Raquel, buenos días y bienvenida de nuevo a la Onda Local de Andalucía.
4: Hola, buenos días, ¿qué tal?
3: Y sobre todo te damos las gracias por atendernos en un día como hoy, que es festivo local en La Línea, después de esa semana de feria que habéis disfrutado tan estupendamente. Raquel, ¿cómo se os ocurre montar este taller?
4: Bueno, pues mira, esto fue una iniciativa de Palma que se puso en contacto conmigo para ofrecernos la oportunidad de compartir los conocimientos que ella lleva adquiriendo desde que tenía 10 años, cosa que es realmente impresionante. Ha sido colaboradora de los investigadores más importantes a nivel mundial y bueno, su intención era de manera totalmente gratuita compartir con jóvenes, aunque realmente no hay una edad límite para poder inscribirse en el curso, y compartir todos los conocimientos que tiene hasta este momento. Básicamente, las distintas sesiones pues llevan distintos objetivos. Por ejemplo, la primera sesión es mirar al cielo con un lenguaje científico, luz, estrellas y exoplanetas. La segunda es una preparación de los datos que se recojan y un primer contacto con ESOTIC, que es una plataforma con la que trabaja la NASA y este grupo de investigadores. Y después, bueno, pues después analizar el tránsito y realizar un informe científico que se hará con una presentación a través de telemáticamente con la NASA Planet Watch. Entonces me pareció algo realmente impresionante. Más aún teniendo en cuenta, como bien apuntabas al principio, que el día 12 de agosto tenemos un eclipse de sol que se va a poder ver en la línea de la Concepción, y que inauguramos una exposición de fotografía en la TEPOP que está vinculada a todo este tema de una asociación que tenemos aquí que se dedican a realizar fotografías de galaxias, de estrellas, y son realmente impresionantes de bonitas. Además, hemos contratado a un chico que va a hacer música sintetizada a través de sintetizadores en Puerto Marina Alcaidesa, que es el punto donde se va a congregar todas aquellas personas que quieran ver el eclipse de sol. Y bueno, pues es que encajaba perfectamente. Y bueno, en ello estamos. Empiezan el día 28 de julio, día 30 de julio y después el 4, 6 y 7 de agosto.
3: De hecho, bueno, son muchas las cuestiones todavía que queremos plantear. Por ejemplo, lo que tú decías, al final del taller, que concluye, como apuntabas, el día 7, los y las participantes van a enviar un informe a la NASA. Si unimos eso al hecho de que la línea parece un sitio ideal para disfrutar de este fenómeno de la naturaleza, creo que merece la pena invitar a la gente a que acuda a vuestra localidad el próximo día 12 para disfrutar de este fenómeno de la naturaleza.
4: Efectivamente, nosotros de todas las distintas ubicaciones que hay en la línea, donde mejor se va a ver es en la plataforma donde está la torre del Puerto Marina Alcaidesa, porque va a ocurrir a las 7 de la tarde aproximadamente y es la zona donde se va a ver sin ningún tipo de contaminación visual. O sea, se ve el mar, el horizonte y la caída del sol. El eclipse va a tener una duración que va a anochecer mientras está ocurriendo el eclipse y se prevé que pueda tener una visibilidad de un 93%. Por lo tanto, se van a reunir una serie de circunstancias maravillosas, pues, para vivir, como bien decía, un espectáculo de la naturaleza impresionante. Y además queremos darle continuidad a todo esto, incluido al taller de Palma, porque el año que viene, en agosto también, no recuerdo exactamente el día, no sé si es el 6, el 8, por ahí anda, habrá un eclipse de sol total aproximadamente a las 12 de la mañana, que se hará totalmente de noche. Entonces nos parece, y se va a ver perfectamente en la línea de la Concepción. Por lo tanto, es algo que podemos. Y el 28 habrá otro. Son tres eclipses seguidos que ya no volverán a ocurrir hasta dentro de muchísimos años. Y como no puede ser de otra manera, pues todos esos recursos naturales que nos regala la naturaleza, pues tenemos que aprovecharlos y disfrutarlos de él.
3: Sin duda, y en la línea se cuida y mucho todo lo que tiene que ver con la naturaleza. Hace poco nos hacíamos eco, por ejemplo, de ese concurso de fotografía en el ámbito de la naturaleza que ha tenido lugar. Son muchas las iniciativas, insistimos. De hecho, desde tu concejalía, si me permites el tuteo, Raquel, desde Cultura, estáis preparando una programación muy especial en torno a ese eclipse del día 12.
4: Efectivamente, como te comentaba, tenemos varias actividades. Una es el taller de introducción a la astrofísica y análisis de exoplanetas. Después tendremos la exposición de la Asociación Astronómadas de fotografías de galaxias y estrellas, la gran mayoría tomadas desde la línea de la Concepción, aunque hay algún otro punto de la comarca, pero la gran parte se han tomado desde distintas ubicaciones de nuestro municipio. Y tendremos un concierto de música con sintetizadores de un artista, un DJ, en el mismo espacio donde vamos a poder disfrutar del eclipse. Y posteriormente habrá un concierto específico diseñado y con la música creada para este evento en la T-Pop, con el cierre de la exposición de fotografías de Jesús Arcey, uno de los componentes de la Asociación Astronómica.
3: Como lo que tenemos más inmediato es el taller, creo que lo que nos queda, Raquel, es decirle a la gente, aunque evidentemente estamos a lunes y este taller comienza en el día de mañana martes, ¿qué es lo que deben hacer si todavía están a tiempo de inscribirse? ¿Cuál es la manera más sencilla de ver cómo pueden buscar plaza?
4: Sí, mira, en los carteles, la cartelería que se ha llevado a cabo, hay un código QR que se puede encontrar entrando en la página del Ayuntamiento de La Línea o en cualquiera de los medios de comunicación que han cubierto la noticia. En el cartel viene un código QR que se pincha y sale directamente el formulario para la inscripción. Te puedo decir que se nos ha ido totalmente porque y ya tenemos 80 personas inscritas. La ubicación que habíamos pensado de manera original era la primera planta del edificio del Museo Cruz Herrera, pero bueno, estamos ahí viendo si lo hacemos en dos sesiones, cada una de las sesiones en dos tandas distintas por la cuestión del aforo, o trasladarlo al Teatro Velada. Estamos ahora mismo porque nos ha superado en muchísimo las expectativas que teníamos con respecto al número de personas interesadas en participar en este taller. Es totalmente gratuito.
3: Pues con esos datos nos quedamos, con esa propuesta que arranca este martes 28, este taller de introducción a la astrofísica, análisis de exoplanetas, pero que para lo que sirve es para apreciar mejor todavía ese eclipse solar que tendrá lugar el próximo 12 de agosto. Raquel Ñeco, delegada de Cultura del Ayuntamiento de La Línea, de nuevo muchas gracias por atendernos aquí en la Onda Local de Andalucía.
4: Nada, un saludo y un beso muy grande para ti y para todos tus oyentes.
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0: la tierra del Edén, arranca la semana visitando la provincia de Cádiz para acercarnos a una de las citas más importantes del flamenco en Andalucía. Cumplir 65 años es todo un mérito, máxime cuando hablamos de cultura. Por eso este lunes queremos celebrar que la Velada de las Nieves de la localidad gaditana de Arcos de la Frontera llega a esa cifra tan redonda, lista para vivir una nueva edición. La mejor tradición flamenca se une al patrimonio histórico y artístico de este municipio de la Sierra de Cádiz para dar forma a un evento imprescindible para todos los aficionados y aficionadas. Esta semana comienzan las actividades que van a culminar dentro de justo 7 días, que será cuando arranquen las actuaciones. Por este motivo es un gusto saludar de nuevo a esta hora de la mañana a Andrés Camarena, delegado de Cultura del Ayuntamiento de Arcos de la Frontera. Andrés, buenos días y bienvenido de nuevo a la Onda Local de Andalucía.
1: Muy buenos días y bueno, muchísimas gracias por supuesto por tener la oportunidad de anunciar a toda Andalucía los eventos que vamos a tener próximamente en Arcos de la Frontera.
0: 65 años, qué cifra más bonita.
1: Bueno, yo creo que es una oportunidad imprescindible para seguir trabajando por el flamenco, patrimonio inmaterial de la humanidad, y que Arcos de la Frontera, bueno, pues lleva a gran orgullo el ser una ciudad flamenca, por supuesto, dentro de la cercanía que tenemos en la provincia de Cádiz. En Cádiz tenemos las alegrías, las bulerías de Jerez, de Cádiz, el canto por Serrana, la Paternera también, por supuesto, en Paterna de Rivera. Y Arcos de la Frontera, bueno, pues no podía ser menos para seguir trabajando por el flamenco, como decía, y siguiendo poniendo este evento cultural, flamenco, festivo y turístico, para que siga fomentando este patrimonio, como decía anteriormente, dándole la importancia que tiene el flamenco dentro de Andalucía, de España y del mundo entero.
0: Como decimos, el festival arranca la semana que viene y ya abordaremos la programación, pero hay mucho más que música y todo empieza este viernes 31.
1: Exactamente, bueno, cuando llegamos al gobierno, este gobierno que preside Miguel Rodríguez como alcalde de la ciudad de Arcos, queríamos darle una importancia, queríamos dotar al flamenco de esa importancia que tiene, queríamos darle esa calidad también, por supuesto, no solo en la parte del flamenco como espectáculo musical o de baile, sino también dándole esa dignidad que merece. En una semana cultural, dentro de esta semana, pues podemos tener eventos como una exposición fotográfica de manos de una de las fotógrafas más importantes que tenemos ahora mismo dentro del panorama flamenco a nivel nacional, y por supuesto, bueno, exposiciones flamencas, como he dicho anteriormente. También tendremos la oportunidad de presentar pues publicaciones literarias, tenemos un flamón, tenemos varias actividades para dotar una semana en torno al flamenco que creíamos que era importante pues hacerlo de esta manera.
0: Justamente la sala Víctor Marín del Palacio del Mayorazgo va a acoger esa exposición fotográfica La luz con el tiempo dentro, de Claudia Ruiz Caro. Como también decía Andrés, se presentará un libro, Pellizco y compás, de Paqui Moreno. Eso será el sábado en la misma sede. Y como queréis implicar mucho a la ciudadanía, pues habéis pensado, ¿qué nos guardamos para el domingo por la noche? Nada menos que un flash mob que lo van a dirigir Nieves Cambayá y Carmen Pastrana, con la participación pues de toda la ciudadanía de Arcos de la Frontera.
1: Exactamente, bueno, yo tiene que ser, de alguna manera, hacer partícipe a todos los vecinos, las vecinas y vecinos de Arcos de la Frontera, por supuesto, también abierto a todos los visitantes que vengan hasta Arcos en esta época. Y bueno, el flamenco yo creo que es algo que engancha, que es un pellizco que llevamos dentro, que forma parte de nuestras raíces, y por supuesto, bueno, una manera didáctica de enseñar, de aprender a bailar con un paso sencillo, con una forma muy práctica y muy fácil, de manera de participar en un espectáculo para ver ni para contemplar desde un escenario o desde un público, desde un patio de butaca, sino por supuesto también de la manera que te puedas arrancar levantándote y participando de esta manera.
0: Y ya con esto llegamos al cartel, a la programación, porque hablábamos de esos 65 años, esas 65 ediciones de la Velada de las Nieves, que convierte a esta cita en el segundo festival de flamenco más antiguo de Andalucía. Y junto a las actividades culturales y literarias de las que nos referíamos, tenemos el cartel. El lunes 3, el cante, el toque y el baile de artistas como Ana de Caro, Titi Flores, Jesús Méndez, María Terremoto, Manuel Moreno el Pele y Juan Fernández Farruquito van a desfilar por las tablas de un escenario con un público muy entendido, como el de Arcos de la Frontera. ¿Cómo se ha planificado la programación? Y, por supuesto, ¿qué tiene que hacer la gente que quiera asistir, Andrés?
1: Bueno, lo primero es que es un espectáculo flamenco, bueno, como hemos visto en el cartelón, porque lo podemos llamar de esta manera, es un cartel apetecible a todos los entendidos del público y los amantes del flamenco, por supuesto también a todas las personas que quieran iniciarse en el flamenco. Es un espectáculo con un decorado, podríamos decirlo de alguna manera, único, porque es verdad que Arcos de la Frontera tiene un conjunto monumental, un conjunto histórico que hace más apetecible aún el flamenco para que podamos disfrutarlo en este entorno, como podía decir antes también, que los ha anunciado el cartel de ese recital flamenco a cargo de Ana de Caro, que es una de las artistas más importantes que van a participar en este festival flamenco de Arcos de la Frontera, en el cual, bueno, pues la guitarra de Javier Ibáñez va a participar en el atrio de San Pedro el día 3, concretamente de agosto a las 10 de la noche, como decía, en un conjunto monumental, en un decorado que vamos a disfrutar, pues bueno, todos los que vayan a participar y todos los que vayan a visitar Arcos de la Frontera. Yo creo que Arcos suma al flamenco no solo por la calidad artística de este cartel, sino también por eso, como decía anteriormente, por ese decorado, por ese entorno, por ese conjunto monumental, con ese festival que podríamos decir que no es el que sea el segundo más antiguo de Andalucía, sino también podemos decir el segundo más antiguo de España y por ende del mundo entero, porque es verdad que el flamenco lo tenemos en Andalucía, y que este festival pues viene al conjunto monumental de Arcos, a la Plaza del Cabildo, el día 4 de agosto para presentar este cartel, que queríamos hacer una apuesta por el flamenco, y no solo una apuesta por el flamenco en el cante, sino una apuesta por el flamenco en el baile.
0: Y no dirán que no avisamos con tiempo. A partir de finales de esta semana comienzan las actividades y ya saben, justo dentro de una semana, el día 3, arrancará la parte con el baile, el toque y el cante en esta Velada de las Nieves que cumple 65 ediciones. Andrés Camarena, delegado de Cultura del Ayuntamiento de Arcos de la Frontera, muchas gracias por acompañarnos una vez más aquí en la Onda Local de Andalucía.
1: Bueno, gracias a vosotros, como decía en un principio, por vuestra difusión y, por supuesto, invitar no solo a todas las vecinas y vecinos de nuestra provincia, sino de toda Andalucía, de todas las ondas que llegan hasta donde puedan escuchar todas las personas, para que puedan acudir y puedan participar de este festival flamenco en Arcos de la Frontera. Muchas gracias y quedáis todos invitados.

0: 10 de la mañana repasamos la actualidad. Córdoba, Huelva y Sevilla alcanzarán los 38 grados este lunes.
1: La Agencia Estatal de Meteorología ha activado avisos de nivel amarillo por fenómenos costeros y los vientos soplarán con rachas máximas de 80 kilómetros en la provincia gaditana, como comentabas. Además, según ha detallado la EMED, las provincias de Córdoba, Huelva y Sevilla alcanzarán temperaturas diurnas de 38 grados que se han señalado entre la 1 del mediodía y las 9 de la noche en la campiña cordobesa y en la sevillana, así como en la zona de Andévalo y Condado en Huelva. Se ha decretado nivel amarillo en el mismo tramo horario en el litoral onubense por temperaturas máximas de 36 grados en el interior de la comarca. Para la jornada de este lunes se esperan cielos poco nubosos o despejados e intervalos de nubes bajas matinales en la vertiente mediterránea.
0: La reina Letizia preside este lunes la inauguración de la reunión anual de directores del Instituto Cervantes en Jerez.
1: Todo ello con la participación de casi un centenar de responsables de centros y el equipo directivo de la institución. La inauguración de la reunión anual tendrá lugar a las 12 del mediodía en los museos de la Atalaya de Jerez, donde se celebrarán los principales actos de este primer día. Junto a la reina, en el acto también estarán el presidente de la Junta de Andalucía, Juan Manuel Moreno, y la secretaria de Estado de Cooperación Internacional, Eva Granados, e intervendrán el director del Instituto Cervantes, Luis García Montero, y la alcaldesa de Jerez de la Frontera, María José García Pelayo.
0: El acceso a la vivienda, la sanidad y la falta de trabajo se sitúan como los principales problemas que existen actualmente en la comunidad.
1: Así se desprende de una nueva edición del Barómetro Andaluz que ha publicado este lunes 27 de julio la Fundación Centro de Estudios Andaluces Centra, adscrita a la Consejería de Presidencia, Sanidad y Emergencias. Es resultado de una encuesta realizada a 3.600 personas residentes en Andalucía entre los pasados días 19 de junio y 2 de julio. En concreto, el 22,2% de los encuestados señalan el acceso y precio de la vivienda como el principal problema que existe actualmente en la comunidad, seguido por la sanidad, por la que se decanta el 14,3%, y por el paro, mencionado por el 13,7% como el problema más destacado de la actualidad en Andalucía.
0: De nacional, el incendio de la Sierra Oeste de Madrid reduce su avance durante la noche.
1: Los incendios forestales que afectan a la Comunidad de Madrid han reducido su avance, una evolución que ha permitido a los medios de extinción actuar sobre los distintos focos, si bien el fuego continúa activo y sin estabilizar, según han informado fuentes de la delegación del Gobierno en Madrid. En estos momentos se identifican tres frentes del incendio, siendo el más activo el situado al norte del pantano de San Juan, donde continúan concentrándose buena parte de los esfuerzos de los equipos de emergencias. Las autoridades piden a la ciudadanía que extremen la precaución y siga la evolución del incendio únicamente a través de los canales y fuentes oficiales.
0: Y del exterior, el centro de la ciudad estadounidense de Seattle sufre un tiroteo con víctimas.
1: Ha sido cerca de la emblemática aguja espacial. El ataque ha dejado al menos 2 muertos y 4 heridos durante un festival, según recogen medios locales como la cadena Como. El centro médico Harborview ha confirmado a su vez haber atendido a 4 heridos, una mujer de 39 años, un hombre de 23, otra mujer cuya edad no ha sido facilitada y un menor de edad. Las autoridades no han revelado la identidad de las víctimas o la gravedad de sus heridas, ni han compartido si habían arrestado al o a los presuntos atacantes, en una investigación que sigue abierta.

Aquí lo dejamos por el momento. La información, como saben, continúa a las 11 y 12 en boletines horarios y a la 1 de manera ampliada en la segunda edición de Este a Oeste.

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0: El tiempo, pues, constituye la posibilidad de vivir humanamente, de vivir, ya que el vivir no es lo mismo que la vida. La vida es dada, mas es un don que exige de quien la recibe el vivirla, y al hombre de una especial manera.
1: Haz caso a María Zambrano y lánzate a la vida. Aprovéchala, empápate en ella. Parece fácil, pero requiere compromiso para que ésta no se te escape entre los dedos sin que apenas te des cuenta. Una buena guía para no perderte en este camino se encuentra en los libros de esta autora malagueña. En ellos descubrirás numerosos senderos para adentrarte en la vorágine de la vida, recorriendo sus dificultades y obstáculos hasta finalmente llegar a los claros del bosque. A través de la lectura encontraremos respuesta a muchos de los enigmas que ahora se nos presentan entre penumbras. Ilumina tu mente. Leer es descubrir.
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0: Saludos, bienvenidos y bienvenidas a la Onda Local de Andalucía. Son las 11 noticias. Palos de la Frontera sigue su firme en su apuesta por fijar población y facilitar el acceso a la vivienda. El compromiso del Consistorio Palermo con el acceso a la vivienda viene de muchos años atrás y ha vuelto a ponerse de manifiesto con una nueva entrega del denominado cheque vivienda. La ayuda contempla 10.000 euros a fondo perdido para quienes adquieren su primera vivienda, además de un depósito municipal de hasta 6.000 euros sin intereses. Una medida con la que el Ayuntamiento busca favorecer que los jóvenes puedan desarrollar su proyecto de vida en el municipio. La alcaldesa de Palos, Milagros Romero, asegura en la Onda Local de Andalucía que esta política ha permitido que muchos vecinos y vecinas no tengan que marcharse fuera para comprar una casa.
1: Las ayudas municipales que tenemos para la adquisición de la vivienda, que ha hecho que muchos jóvenes de mi municipio hayan podido crear un hogar en Palos de la Frontera, no se hayan tenido que ir fuera a otro municipio donde a lo mejor el suelo urbano esté más barato o haya más posibilidad de adquirir una vivienda más asequible. Y lo que queremos conseguir es eso, de que se queden en Palos de la Frontera, que formen una familia, formen un hogar, porque estamos viviendo, y sobre todo yo soy joven, la gran problemática que tenemos aquí en España alrededor de la vivienda.
0: La política de ayudas del Ayuntamiento de Palos de la Frontera cobra especial relevancia en un contexto en el que el acceso a la vivienda se ha convertido en la principal preocupación de los andaluces. Según el último barómetro andaluz de la Fundación Centra, el 22,2% de los encuestados sitúa el acceso y el precio de la vivienda como el mayor problema de la comunidad. Y casi un 30% de los andaluces no tiene previsto tomar vacaciones este año, según el Centra. Mientras un 15,8% probablemente no haga planes. Así se ha recogido en el nuevo barómetro andaluz que ha publicado este lunes la Fundación Centro de Estudios Andaluces Centra, resultado de una encuesta realizada a 3.600 personas residentes en Andalucía entre el 19 de junio y el 2 de julio. Arroja que el 38,5% de los andaluces ya las tiene decididas y organizadas frente al 15% y medio que aún no, pero piensa hacerlo pronto. Otro 15,8% probablemente no tenga planes y el 29,9% no tiene previsto tomar vacaciones este año. Por su parte, el 38% contará con el mismo presupuesto, mientras que el 18,2% dispondrá de menos presupuesto para irse de vacaciones. Según la misma encuesta, 7 de cada 10 andaluces han usado alguna vez la inteligencia artificial y la consideran bastante útil, principalmente ChatGPT, un 45,6%, Gemini, un 32% y Copilot con un 7% y medio. Entre los usos más comunes, el 24,3% la utiliza para su trabajo o actividad profesional, el 17% para consultas personales o consejos de la vida cotidiana y el 13% para estudios o formación. En el ámbito nacional, el juicio de la Operación Kitchen continúa esta semana con los informes finales de las defensas. Tras ellos, los acusados podrán usar su derecho a la última palabra antes de que quede visto para sentencia, después de más de 3 meses de vista oral. Así se retomará este lunes el juicio que indaga en el presunto espionaje orquestado en 2013 por el Ministerio del Interior del Gobierno de Mariano Rajoy para robar información al extesorero del PP, Luis Bárcenas, y obstaculizar supuestamente de ese modo las investigaciones sobre la existencia de una contabilidad opaca en el seno del partido. Del exterior, Donald Trump ha frenado este fin de semana los ataques contra Irán. Se debe a las dudas planteadas por el ejército y el vicepresidente Vance ante el riesgo de agotar parte de las reservas de munición, según varios medios estadounidenses. La pausa en los bombardeos coincide, sin embargo, con un nuevo episodio de tensión en el estrecho de Hormuz, donde las autoridades iraníes han asegurado este lunes haber interceptado 6 buques que pretendían cruzar por una ruta insegura.

0: Más información de manera ampliada a las 12, la siguiente actualización. Mientras tanto, sigan informados e informadas en su emisora municipal o comunitaria.
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0: Saludos, ¿qué tal? Bienvenidas, bienvenidos a la onda local de Andalucía. Son las 12. Noticias. El 112 advierte de la posible llegada a Jaén y Córdoba de humo de los incendios forestales de otros puntos de España. Las condiciones meteorológicas de las próximas horas podrían favorecer el desplazamiento del humo procedente de los incendios forestales que afectan a Madrid, Ávila y Toledo. Según informa el 112, la posible presencia de humo en el ambiente no implica un riesgo directo para la población. No obstante, desde el Centro de Coordinación advierten de que sí puede provocar molestias puntuales. Ante estas situación y como medida de precaución, el 112 recomienda a la ciudadanía mantener las puertas y ventanas cerradas o evitar la realización de actividades físicas prolongadas al aire libre.
1: La EMA 112 recomienda mantener puertas y ventanas cerradas si se percibe humo de forma intensa, evitar actividades físicas prolongadas al aire libre mientras dure la presencia de humo, prestar especial atención a las personas con enfermedades respiratorias y o alergias y consultar con los sanitarios si aparecen síntomas o se agravan los ya existentes, y siempre informarse a través de los canales oficiales. Desde el 112 se mantiene un seguimiento continuo de la evolución de la situación y en caso de que fuera necesario se adoptarían nuevas medidas y se informaría puntualmente a la ciudadanía.
0: Y en otro orden de asuntos, UGT y Comisiones Obreras celebra la recuperación de la jubilación parcial anticipada para el personal laboral de las administraciones públicas. Ambos sindicatos han valorado de forma positiva en la onda local de Andalucía la aprobación del Real Decreto Ley que recupera la jubilación parcial anticipada para el personal laboral de las administraciones. La norma, convalidada por el Congreso, permite acceder a esta modalidad de jubilación en condiciones similares a las de la empresa privada. Para la secretaria general de UGT Servicios Públicos, Isabel Araque, la medida supone un avance.
2: Efectivamente, el decreto viene a decir jubilación parcial, sí, pero acompañada de relevo y acompañada de empleo estable. Por tanto, es una buenísima medida y porque, bueno, pues en definitiva se desbloquea uno de los impedimentos más importantes que había a raíz del Real Decreto Ley 11 y de 2024, y a partir de aquí, bueno, pues sí que se flexibiliza, por así decirlo, la jubilación parcial anticipada del personal laboral en las administraciones.
0: Por su parte, Pepe Páez, responsable del área pública de la Federación de Servicios a la Ciudadanía de Comisiones Obreras de Andalucía, ha destacado que el decreto corrige los problemas generados tras la reforma del año 2024.
3: Ese Real Decreto Ley viene a resolver ese problema que, bueno, ya desde los sindicatos, sobre todo Comisiones y UGT, ha habido manifestaciones durante estos últimos tiempos para, bueno, recuperar este derecho que el personal laboral de las administraciones públicas habían perdido con esa reforma del año 24.
0: Pedro Sánchez advierte que la emergencia climática mata. El presidente del Gobierno ha reiterado su oferta de un pacto de Estado frente a la emergencia climática y al negacionismo. Además, ha exigido a la Comunidad de Madrid que adapte los centros educativos para hacer frente al calor en las aulas y les ha advertido de que no pueden basar su negativa en buscar excusas o en negar la evidencia. Así se ha pronunciado el presidente hoy durante su intervención en la presentación de la Red de Refugios Climáticos en el marco del pacto de Estado frente a la emergencia climática. Y del exterior, Rusia y Ucrania intercambian de nuevo ataques en una guerra recrudecida por el aire. Dos personas han muerto y otras 25 han resultado heridas al atacar Rusia a un supermercado de la ciudad de Chernigov, en el norte de Ucrania. Otras 25 personas resultaron heridas, según el último balance del Servicio Estatal de Emergencias ucraniano.

Lo dejamos aquí por el momento. La información continúa de manera ampliada a la una en la segunda edición de Este a Oeste. Mientras tanto, sigan informados e informadas en su emisora municipal o comunitaria.

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0: 1637. La lluvia reblandece el suelo de la tierra de los Yoruba. A lo lejos se escuchan los ladridos de los perros. Dos jóvenes corren, huyen, con una idea en la cabeza: que no los cojan los hombres blancos. Los ladridos están cada vez más cerca. Ya se escuchan las voces de los extranjeros. Están muy cerca. La chica tropieza y cae. Su hermano sigue corriendo. Piensa en gritarle a su hermano que la espere, pero los cazadores podrían oírla. Está sola. La han visto. El miedo le paraliza el cuerpo y se queda tirada en el suelo. De nada sirve ya correr. Los cazadores se aproximan riéndose y le echan una red por encima. Ya está. Se acabó, es su último pensamiento, antes de que esos bárbaros la dejen inconsciente de un golpe en la cabeza.
1: Esta bestia no tiene nombre. Se lo arrebataron. Relata lo que todos los esclavos y esclavas, de una forma u otra, vivieron durante siglos. Y algunos todavía dirán que tuvieron suerte porque gracias a ese Erasmus gratuito conocieron la civilización. ¡Ja! Esta horrible pesadilla comenzó con la famosa frase de películas de marines y piratas: ¡Tierra a la vista! Pero esta vez conllevó algo más que náufragos a la deriva o tesoros pirata. Fue el primer avistamiento europeo del nuevo continente, el inicio del gran imperio colonial español y el comienzo del lucrativo negocio de la esclavitud africana. Y se preguntarán, ¿qué tiene que ver América con África? Pues mucho. Tras el Tratado de Tordesillas de 1494, España y Portugal se repartieron ambos continentes tomando como referencia la isla de Cabo Verde y sus 370 leguas al oeste. Portugal sería dueño y señor de África, y España de América. Aunque los portugueses tuvieron suerte y resultó que esa línea imaginaria les convertía además en propietarios de Brasil. La colonización del nuevo continente comenzó con la aprobación y el apoyo de la Iglesia, concretamente del Papa Alejandro VI, popularmente conocido como Papa Borgia, que en 1493 emitió las bulas alejandrinas. Este conjunto de documentos pontificios permitía a Castilla quedarse con América a cambio de comprometerse a evangelizar a los indígenas. La justificación para otorgarlas fue, ni más ni menos, que los indígenas eran cristianos en su origen, pero que habían olvidado a Dios. Eso no hay quien se lo crea a día de hoy. Sin embargo, la mayoría de colonos olvidaron esa parte de la Biblia y de las bulas alejandrinas donde decía que los indios no debían de ser maltratados porque eran cristianos, aunque no se acordaran, e implantaron la mita y la encomienda. Ambas instituciones se crearon con dos objetivos. Uno, conseguir todas las riquezas del continente y llevarlas para Europa. Dos, hacerlo sin sudar. Es decir, convencer y obligar a los indígenas para que hicieran el trabajo duro. Pero había un problemilla con esto. Los indígenas eran considerados ciudadanos libres y, por tanto, no podían esclavizarlos. Para sortear este obstáculo legal, se crea en 1502 la encomienda por Nicolás de Obando. Nombrado gobernador de la Española antes de pisarla, tenía grandes aspiraciones económicas que se veían obstaculizadas por esa estúpida norma cristiana de que los indígenas eran también hijos de Dios y bla, bla, bla. Cuando de pronto se le encendió una antorcha en la cabeza. Se le ocurrió la magnífica idea de pagar a los indígenas como los señores feudales a sus vasallos, con protección y cristianismo. Dos cosas que nadie le había pedido. Y ya está, solucionado el problema de no tener esclavos. ¿Cómo no se le había ocurrido antes? A partir de ese momento, los indios serían considerados trabajadores, con las obligaciones de trabajar, vivir en encomiendas, abandonar sus costumbres. ¿Y el derecho a ser evangelizados? No sé a ustedes, pero esto a nosotras nos huele a explotación laboral. Así nació la encomienda. La mita era algo parecido que reglaba la relación de servidumbre de los colonos y los indígenas en las explotaciones mineras. Durante los siglos XVI y XVII, la mita y la encomienda, así como otras formas locales de trabajo no libre, se utilizaron para crear una mano de obra india esclavizada a lo largo y ancho de México, Florida, el sudoeste sudamericano, la América Latina y Filipinas. De la misma manera que Nicolás de Obando se beneficiaba del trabajo de los indígenas, lo hacían otros muchos colonos, entre los que destacamos a Fray Bartolomé de las Casas. Este fraile, como muchos otros castellanos, escuchó hablar de la riqueza de las tierras que Colón había descubierto y allí se fue. Se convirtió en un colono clásico, viviendo a costa del trabajo de sus indígenas, aunque este sí se tomó muy en serio su labor evangelizadora. El fraile se mantuvo firme hasta que le llegó el eco del primer discurso a favor de los nativos pronunciado por Antonio de Montesinos en 1511. Desde entonces, Fray Bartolomé miraba a aquellas personas que trabajaban sus minas y sus tierras de otra manera, preguntándose qué hacer. ¿Dejarlos libres y enseñarles la religión como debería haber sido desde el principio? ¿O mantener su situación de esclavitud, dado que era la única manera de obtener beneficios económicos? En definitiva, tuvo que elegir entre ética o dinero. Los dos frailes, que no la Iglesia, eligieron la ética, y la corona, junto con el Papa, el dinero. Parece ser que en 1517 comenzó su nueva vocación como activista a favor de los derechos humanos. Dejó en libertad a los nativos que poseía y se dedicó a molestar al rey de España, que en aquel momento era Carlos I. Mandó cartas y cartas donde explicaba las lamentables condiciones de vida de la población indígena y denunciaba el comportamiento de los encomenderos, que mucho tenía de cruel y poco de cristiano. Fray Bartolomé viajó a España y fue recibido en la corte de Carlos I, donde denunció la muerte masiva de indios provocadas por la actividad de los encomenderos. Escribió varios libros en los que documentó la subida de la mortalidad indígena y cómo estaba relacionada con la colonización. Bien es cierto que el fraile exageró los números y porcentajes, pero la realidad no era menos preocupante. Para hacernos una idea, la población nativa de la isla de la Española, estimada en 300.000 habitantes en 1492, disminuyó hasta que solo quedaron 11.000 taínos vivos en 1517. Aunque muchos de ellos murieron a causa del trabajo forzado, no es, ni de lejos, la principal causa de muerte de esta población. Las enfermedades europeas para las que los indígenas no tenían inmunidad, la depresión y el suicidio provocados por la abrupta ruptura de su forma de vida y de sus costumbres, sí lo fueron. No sabemos por qué finalmente Carlos I de España promulgó las leyes nuevas el 20 de noviembre de 1542. ¿Fue quizás por la presión ejercida por Fray Bartolomé de las Casas para que no hubiera una protección real sobre los derechos de los indígenas? ¿O tal vez fue el hecho de que las arcas del Estado se estaban resintiendo ante la disminución de la mano de obra? Sea como fuere, el rey escuchó al fraile y después hizo lo que quiso. Las leyes nuevas fueron creadas con el objetivo de mejorar sus condiciones de vida a través de la revisión del sistema de la encomienda y brindando una serie de derechos a los nativos. Aunque no lo parezcan, fueron unas leyes muy adelantadas para su época, porque jamás en la historia un pueblo invasor pretendió proteger con leyes a la población de la tierra conquistada. Sin embargo, el objetivo de las casas era abolir por completo la encomienda. Además, esta sociedad tampoco fue inmune a la corrupción que lleva consigo el dinero, puesto que se rompieron sus estructuras sociales y comunales a favor de los conquistadores. La postura humanista de las casas no era un hecho aislado, no era una voz ahogada entre el sonido del trabajo en las minas de oro y plata que explotaban los españoles, sino que se enmarcaba dentro de un debate acerca de la propia legitimidad de la conquista y la colonización. De hecho, Fray Bartolomé de las Casas es considerado por muchos uno de los primeros defensores de los derechos humanos, y la creación de estas leyes dio paso al paulatino final de la encomienda. Sin embargo, las Casas cometió el error que condenó la esclavitud a todo un continente. Propuso usar a los africanos como esclavos para solucionar la pérdida de mano de obra indígena. Con lo bien que ibas, Bartolomé, con lo bien que ibas. El caso es que Bartolomé de las Casas propuso que cada blanco avecinado en las Indias pudiera importar 12 esclavos negros que relevaran a los nativos de las penosas tareas impuestas por los españoles. Imaginamos que estarán pensando, pues sí que odiaba el fraile a la población negra africana. Ojalá hubiera sido así de sencillo, porque es más fácil contar eso que lo que se inventó la Iglesia para justificar la deshumanización de las personas del continente africano. Pero de eso hablaremos más adelante. Ahora nos centraremos en la experiencia de este fraile español que vio la necesidad de mostrar la humanidad de los indígenas americanos y quiso salvarlos, condenando a otro pueblo al infierno de ser esclavo. Para Fray Bartolomé de las Casas era natural ver esclavos negros en su tierra natal, Sevilla, pues poseerlos era una herencia de los árabes andalusíes. Y como principio ético-religioso, el dominico no tenía nada que objetar, ya que la Biblia autorizaba la esclavitud en el Levítico. Además, tenía escritas muchas referencias que identificaban la negritud con lo pecaminoso. Sin embargo, acabó arrepintiéndose de haber propuesto esta alternativa, porque entendió que no había diferencias entre el sufrimiento del indio americano y el del esclavo africano.

0: La nueva esclava despierta en una gran sala a oscuras. Lo primero que percibe es el olor. Un olor nauseabundo, mezcla entre excrementos humanos, orina y putrefacción. Intenta incorporarse, pero no puede. Tiene cadenas en las muñecas y en los tobillos que ya están ensangrentados por su roce. Al moverse choca con otros cuerpos que no consigue ver por la ausencia de luz. Con esfuerzo consigue ponerse de rodillas y su cabeza se topa con lo que parece ser el techo. Ya sabe dónde está. En un barco negrero. Un barco lleno de esclavos negros que van a cruzar el océano Atlántico hacia América. Entonces, lo que parece la puerta de entrada se abre en el techo y entra un rayo de luz que ilumina todo. La imagen es espeluznante. Decenas de personas tumbadas y encogidas, unas pegadas a otras como si fuesen ganado. No, peor, como si fuesen bestias. Un hombre blanco baja y señala a un grupo de mujeres. «Vosotras, salid», ordena. Pero cuando ve que no se mueven, le hace un gesto a un par de hombres que hay detrás suya. Bajan, y para llegar al puñado de mujeres negras que su capitán ha solicitado, no tienen ningún problema en patear a quien esté en medio. A empujones y golpes, los blancos se hacen entender muy bien con las esclavas y se las llevan. Se cierra la puerta y todo se vuelve a quedar a oscuras, en silencio. Fuera, los marineros hacen con las mujeres lo que quieren, y ellas no pueden hacer nada por evitarlo. Se escuchan las risas de los marineros, que contrastan con los llantos y los gritos causados por sus abusos, acompañadas del sonido de los látigos que atraviesa la cubierta y llega hasta los oídos del resto de esclavos que tiemblan en la oscuridad, justo debajo de aquella barbarie. Cuando vuelven, ellas tienen la mirada perdida, moratones en la cara y el cuerpo y los muslos ensangrentados. Vuelven golpeadas, violadas, humilladas y convencidas de haber perdido para siempre su libertad y su dignidad. Nadie se atreve a moverse para ayudarlas mientras bajan y se sientan, otra vez, en ese sucio suelo lleno de excrementos.
1: Los esclavos negros, conocidos como bozales, procedían de lo que hoy llamamos Senegal, Biafra, Ghana, Nigeria, Benín, Togo, Dahomey, Camerún, Gabón. Pero el grueso era raptado de una vasta zona conocida como el Golfo de Guinea. Eran trasladados en grandes barcos diseñados para el transporte de esclavos, que tardaban cerca de 3 meses en llegar al nuevo continente, América. Y no precisamente para cumplir el famoso y espectacular sueño americano. Ya en el siglo XVI, el valor comercial de este tráfico sobrepasaba los del oro o las especias, lo que hizo temblar a España, y con razón. ¿Se acuerdan del Tratado de Tordesillas que repartía América y África entre España y Portugal como si fuera un simple trozo de tarta? Resulta que eso convertía a Portugal en el único país que podía traficar con esclavos por concesión exclusiva del Papa. Una concesión que se mantuvo a duras penas un siglo, pues acabaron uniendo al negocio ingleses, franceses, holandeses, etc. Fueron los papas Nicolás V, 1454, y Calixto III, 1456, los que otorgaron bulas papales a los portugueses legitimando la esclavitud de la población negra africana con la condición de que, ojo que esto es nuevo, tuvieran el propósito de cristianizarlos. Era de prever. Gracias a la Iglesia sabemos que la negritud era una condena, ya que actuaba como un comité de biólogos y genetistas expertos que explicaban el origen de la negrura de los africanos y la blancura de los europeos, con afirmaciones como que Abel era brillante como la luz, pero su asesino, Caín, era oscuro como la oscuridad. Dicho por Efrén de Siria, padre de la Iglesia del siglo IV. O, por ejemplo, el Señor, enfurecido con Caín, tocó su rostro con lluvia, que se ennegreció como carbón, y su rostro se quedó negro. Contado por el libro de Adán del cristianismo armenio. Por esa razón, los traficantes de esclavos no tuvieron ningún impedimento moral ni remordimientos cuando secuestraban, aprisionaban, maltrataban y comercializaban a los africanos. Para cometer semejante brutalidad, era necesario verlos como bestias inmundas. Por este motivo, se les separó de su familia, su entorno, se les cambió de nombre, se les prohibió hablar su lengua, se les prohibió llevar consigo cualquier objeto que los relacionara con su cultura. Lo único que pudieron llevarse fueron sus creencias, la música y la danza. Bienes inmateriales sin las cuales no habrían sobrevivido. A pesar de que estas tres cosas también estuvieron censuradas o mal vistas, el sincretismo religioso indudablemente formó parte de América. Una vez a bordo de esos barcos, para unos valiosísimos y para otros el mismísimo infierno, se distribuía a los africanos en función de su sexo y edad. Las mujeres eran colocadas en la popa del barco, los hombres en la proa y los niños en medio. La altura de estos espacios no permitía que se pusieran en pie. De esta forma, a lo largo de toda la travesía, permanecían tumbados y errados, pudiendo comparar el espacio que ocupaban con el de un ataúd. En ocasiones ese espacio era tan escaso que tenían que hacer la larga travesía tumbados de lado, replegados sobre sí mismos y sin poder estirar los pies. Recordemos que la travesía podía llegar a durar hasta 3 meses. Si ya nos duele a nosotros la espalda cuando pasamos varias horas sentados frente a un ordenador, ¿cuánto dolor puede provocar esa postura durante meses? De hecho, mantener estas posturas tan incómodas durante tanto tiempo ocasionaba la aparición de úlceras o desgarros ocasionados por los hierros de las cadenas. El sufrimiento era indescriptible. Echados los unos sobre los otros, sofocados por el calor, sudorosos y apestados por su propio olor. El infierno no había hecho más que empezar. La alimentación a bordo se reducía a 2 comidas, generalmente formadas por gachas de maíz, habas, mijo, muy bien equilibradas, nutricionalmente hablando, claro. Les solían dar poca cantidad de comida para que no tuvieran la fuerza de sublevarse durante la travesía, y cuando ésta llegaba a su fin, les aumentaban la ración para que se vieran un poco más sanos y fuertes, y así poder aspirar a un precio mayor por cada uno de ellos en las subastas de esclavos. Los excrementos y la orina convivían en el mismo sitio donde ellos dormían, comían y sobrevivían. El olor debía de ser inmundo. En estas condiciones era normal la aparición de múltiples enfermedades, además de daños psicológicos. Por un lado, las típicamente europeas, como la viruela, sarampión, gonorrea, sífilis, tuberculosis, y por otro las africanas. Fiebre amarilla, amebiosis, disentería bacilar, lombriz africana, etc. Y, como no, el marinero escorbuto. Todo un festín para las farmacéuticas, si hubieran existido entonces tal y como hoy las conocemos. Para evitar la propagación de enfermedades, los capitanes solían tirar al mar a los primeros enfermos, aunque el contagio era imposible de parar debido a las insalubres condiciones en las que se encontraban los barcos. También los arrojaban por la borda si era preciso aligerar la carga, o si escaseaba el agua y los víveres. Además, se ve que los marineros blancos se aburrían mucho, y para divertirse subían a cubierta a los esclavos esclavas para hacer la danza de esclavos, obligándoles a saltar, bailar, a golpe de látigo. Teniendo este divertido entretenimiento, ¿quién querría jugar a las cartas? Durante estas humillaciones, los esclavos permanecían encadenados. Por lo tanto, sus muñecas y tobillos quedaban en carne viva. También se les obligaba a bañarse o lavarse en barriles con agua de mar, aumentando el escozor de sus heridas. El yodo del mar fue su única medicina. Cuando estaban en cubierta, tenían alguna posibilidad de moverse e incluso de hacer sus necesidades fisiológicas por la borda, pero la mayoría lo hacía en el lugar donde pasaban la mayor parte de la travesía. Una vez que regresaban al lugar donde los encerraban, ya no podían salir de allí. Por otro lado estaban las mujeres, que tuvieron doble condena: ser mujer y negra. Porque además de sufrir la misma barbarie que los hombres, eran violadas durante la travesía y luego después en las plantaciones. Era frecuente encadenarlas boca abajo con las piernas abiertas en forma de X, para poder ser violadas sin que los marineros tuvieran que tocarlas. Tuvo que ser horrible para todas ellas, una auténtica pesadilla que nunca terminaba. Es inimaginable cómo debieron de sentirse las millones de mujeres que sufrieron esa desgracia a lo largo de la historia. Fueron literalmente mierda a ojos del Nuevo Mundo. Y lo que es peor, muchas se lo acabaron creyendo. Ante situaciones tan terribles, muchos esclavos enloquecían o se suicidaban, aprovechando el despiste de algún marinero. Otros se negaban a comer. Para que no lo hicieran, se utilizaba el speculum oris, un aparato para abrirles la boca y meterles el alimento con un embudo. Y si no funcionaba, les mandaban a azotar. En ocasiones, se ordenaba que les quemaran los labios para que les sirviera de escarmiento y no persistieran en su huelga de hambre. En consecuencia, la mortalidad entre la población esclava durante la travesía fue elevada, y esto, obviamente, reducía los beneficios del comercio. Precisamente el dinero, o mejor dicho, su precio en el mercado, acabó condicionando el trato que se les daba a la población negra africana. Durante el siglo XVI y buena parte del XVII, era tan barata la adquisición de esclavos que los barcos negreros no se preocupaban de que su cargamento de esclavos esclavas llegara intacto. Había tantos africanos, africanas por esclavizar, que salía rentable incluso si el barco llegaba medio vacío. Se calcula que en este periodo, el 25% de los esclavos morían en la travesía. Solo mejoró su situación cuando empezaron a escasear. Fue en ese momento cuando se redujo un poco la crueldad infringida debido al aumento de su precio en el mercado. Fue normal durante siglos hablar de la subida o bajada del precio de los esclavos, tanto como ahora hablar del precio de la fruta. No hay motor más destructor en el mundo que la avaricia, incluso por encima del racismo o la xenofobia. Querer poseer más y más trozos de metal redondo era y sigue siendo superior a la consideración y el respeto hacia otros seres humanos.
0: Por primera vez desde hacía semanas veía el sol. Al salir por la puerta del sótano de aquel barco, lo primero que recordó fue cuando aquellos marineros la sacaron a rastras a la cubierta para divertirse a su costa. Se estremece de pensar que puedan volver a hacerlo. Sin embargo, aquella intensa luz venía acompañada del ruido de otra gente en lo que parecía ser un mercado. Las esclavas bajaban del barco en fila, mirando al suelo y arrastrando las cadenas al andar. Aunque habían comido más estos últimos días, aún no se habían recuperado de los horrores que habían sufrido en los últimos 3 meses. Una vez en tierra, los pusieron a todos en fila, mujeres, hombres y niños. Ninguno de los esclavos y esclavas que allí había sabía qué le esperaba, pero debieron de adivinarlo cuando los colonos comenzaron a inspeccionarlos mientras los tocaban. Eran algo parecido a médicos, pero para los recién llegados eran unos temibles blancos más. Les quitaron los grilletes y examinaron sus heridas. Les revisaron los ojos y los dientes, como harían con cualquier animal que está a punto de salir al mercado. Les hicieron saltar, correr y moverse, haciendo que, con cada movimiento, sintieran arder sus articulaciones, rígidas por el viaje y maltratadas por los grilletes. Por último, los desnudaron a todos, a los niños y niñas, a los ancianos y a todos los hombres y mujeres sin distinción, mientras tocaban su cuerpo, centrándose en sus genitales. Ese proyecto de médicos buscaban síntomas de enfermedad, pero para ellos fue una muestra más de que ya no eran dueños de sí mismos. Después fueron conducidos a una estructura de madera que se elevaba unos 30 centímetros del suelo. Antes de subir, les cubrieron las heridas y las marcas de los grilletes, les raparon la cabeza y les untaron la piel con aceite para parecer más sanos. A los que estaban enfermos les introdujeron una cuerda en el ano. Un esclavo que no es capaz de retener la diarrea a causa de la enfermedad no se vende. Les dijeron que así estarían más guapos y se reían entre ellos como si fuese un chiste que un negro fuera guapo. Los esclavos aguardaban, abatidos la mayoría, en fila, mirando al suelo. Pero había unos pocos que, mientras les hacían subir a la tarima y colocarse en fila, miraban al horizonte y albergaban la esperanza de huir en cuanto pudieran.
1: En las subastas de esclavos, el único objetivo de los mercaderes europeos era obtener el mayor beneficio. El cómo conseguirlo daba lo mismo. Por eso era tan importante maquillar a los esclavos antes de la subasta. Para ello se empleaban todos los métodos narrados anteriormente. La supervisión del médico era un paripé, que tenía como función tasar el precio de cada persona, más que comprobar o asegurar su salud. Según las creencias de la época, eso no era necesario, puesto que los africanos eran físicamente, pero no intelectualmente, superiores a los blancos y a los nativos americanos. Y no solo eso, sino que también creían que esa fortaleza natural les hacía inmunes a las epidemias y a las enfermedades que asolaban los continentes. Como si el color oscuro de su piel fuese en realidad un traje epi y una cualidad mágica que les otorgaba superfuerza. A pesar de su superioridad física, tristemente no fueron venerados como dioses, sino maltratados como bestias. Llevaron tan al límite su resistencia física que morían como chinches. ¡Vaya, qué sorpresa! Igual que los nativos americanos. Pero como ya no había ningún otro pueblo al que esclavizar sistemáticamente, tuvieron que conformarse con ellos cerca de 400 años. Con el tiempo, el valor de los esclavos fue variando hasta encarecerse. La escasez permitió una leve mejoría, pero también adentrarse en lugares inexplorados de África, en busca de nueva mercancía. Además, cada esclavo tenía un valor distinto en función de la edad, el sexo y el oficio que tenían antes de ser secuestrados. Los hombres fuertes y las mujeres jóvenes eran los más demandados, aunque les hacían la competencia a los niños robustos. Generalmente, los niños y ancianos eran los menos demandados por su escasa o nula rentabilidad. Los niños porque no sobrevivían, y aunque lo hicieran, aún pasarían años hasta convertirse en jóvenes trabajadores útiles. Y los ancianos por razones obvias. Como solución comercial para no tener que desperdiciar ninguna mercancía, abuelos y nietos eran vendidos por lotes. Una vez vendidos, el satisfecho y un poco timado comprador podía examinar profundamente su adquisición. Para pagar, había varias opciones: a plazos o al contado. Y si se decantaban por esta última opción, se beneficiaban de jugosos descuentos. La venta se hacía como en un concesionario de coches en la actualidad: bien organizada, limpia y legal.

Con el paso de los siglos, la legislación cambió, evolucionó y empezaron a reconocer el estado civil de los esclavos. Esto se traduce en la imposibilidad de separar una unidad familiar, al menos en la teoría, tanto si eran matrimonios con o sin hijos. Una vez comprados, ligaban su vida a la plantación de café, algodón, cacao, caña de azúcar o el producto que fuera, y al amo, el cual trataba su propiedad como quería. Era frecuente que cada amo marcara a sus esclavos y esclavas como al ganado para que no los robaran. E, igual que en un rebaño, fueron hacinados en barracas, barracones o batalles ubicados dentro de las haciendas o en un rincón de los huertos o solares. En las haciendas, los hombres esclavos se dedicaban a las tareas más pesadas, como la limpieza de excusados, los galpones, las porquerizas, caballerizas, además de los trabajos agrícolas. Las mujeres no se escaparon del modelo patriarcal de sociedad y fueron destinadas a labores domésticas dentro de las casas o en el campo. En las zonas costeñas solían dedicarse a los viñedos, cafetales o algodonales, donde eran conocidas como apañadoras. Apañadas eran trabajando gratis y sin quejarse. Bueno, el dueño de la hacienda habría pensado que de gratis nada, que pagar su vivienda y la comida era un gasto. El trabajo se hacía de forma constante e incansable a golpe de látigo. De ello se encargaban los capataces, que al igual que sucediera siglos después en los campos de concentración, vigilaban el estricto cumplimiento de las normas. Romper las reglas o desviarse un mínimo de la norma establecida significaba la tortura y el escarnio público. Dependiendo de la gravedad del acto, el castigo iba desde los latigazos a las amputaciones de pies, manos, orejas, los pechos e incluso la castración, si su delito había sido intentar escapar. Durante un tiempo a los esclavos fugados conocidos como cimarrones, una vez capturados, se les ejecutaba. Pero como los bozales empezaron a escasear, su precio subió en el mercado, así que no les salía rentable eso del genocidio. Entonces se les marcó la cara para ser localizados más rápidamente o sufrían alguna amputación. Pero como esto también hacía que bajase su precio en el mercado, la práctica acabó por desaparecer. Al final prevalecieron los latigazos y un método muy sutil que no dejaba marca. El método fue usado fundamentalmente en la América francesa y anglosajona. Consistía en aislarlos del mundo exterior, prohibiéndoles aprender a leer y escribir. En vista de que enseñar a los esclavos a leer y escribir tiende a excitar el descontento en sus mentes y produce la insurrección y la rebelión, así comenzaba la ley aprobada en el estado de Carolina del Norte en 1830. Hacerlo implicaba pagar multas e ir a la cárcel en el caso de los negros libres, o 39 latigazos en la espalda en el de los esclavos. Las haciendas, por tanto, eran en sí cárceles. El contacto con el mundo exterior y el impedimento para acceder a la cultura permitía mantener el sistema intacto y evitar las fugas. A pesar de todo, el instinto de libertad era implacable e incorregible. Así que los esclavos y esclavas intentaron huir pese a las consecuencias. Los que tenían suerte y conseguían escapar para siempre de sus amos se refugiaron en lugares inaccesibles que se transformaron en poblados conocidos como palenques o quilombos. El más antiguo de América se encuentra en Colombia. Se llama San Basilio de Palenque y fue fundado en 1691. Durante toda la Edad Moderna, las rebeliones de esclavos africanos comenzaron a sucederse ya desde mediados del siglo XVI.

Lógicamente, no favorecieron el discurso del abolicionismo que las casas había iniciado. Tímido al principio, no obstante, fue cogiendo fuerza en el siglo XVII con Fray Epifano de Moirans y Fray Francisco de Jaca, considerados los primeros abolicionistas de la esclavitud africana en América. Finalmente, esta ideología se popularizó en el siglo XVIII con la Ilustración. También se usó como argumento para destruir el antiguo régimen y las monarquías absolutistas. Al fin y al cabo, ellas crearon, mantuvieron y se beneficiaron del sistema esclavista. A finales del siglo XVIII y durante el siglo XIX, llegó la revolución industrial y la consolidación del sistema capitalista. Con ello, se destapó lo poco rentable que era la esclavitud, sobre todo para el Estado, porque los esclavos, obviamente, no pagaban impuestos. Es en ese momento en el que la abolición de la esclavitud comienza a ser una realidad y no una utopía. Los países occidentales empezaron a prohibirla en sus territorios paulatinamente, lo que era un mero trámite, porque en las metrópolis no había apenas esclavos. Después les tocó el turno a las colonias, que tuvieron que independizarse primero para poder abolir dicha institución. La abolición, no obstante, se hizo a regañadientes. Un ejemplo de ello lo encontramos en las palabras del político español Antonio Cánovas del Castillo. Aunque la esclavitud había desaparecido en el territorio peninsular en 1837, seguía vigente en las colonias. La reina María Cristina de Borbón hizo todo lo posible por mantenerla, porque era dueña de cientos de esclavos que trabajaban para ella en sus propiedades de las colonias. A finales de siglo clamaba el cielo, y en plena restauración se dio el paso definitivo, aboliéndose los tres territorios que le quedaban a España en ultramar: Cuba, Puerto Rico y Filipinas. Ocurrió en 1886. Fue entonces cuando el líder del Partido Conservador, Cánovas del Castillo, declaró: «Considero que la esclavitud era para ellos mucho mejor que esta libertad, que solo han aprovechado para no hacer nada y crear masas de desocupados». La esclavitud fue legalizada en todo el mundo definitivamente cuando Mauritania la abolió en 1981. Pero, ¿es cierto que ha desaparecido realmente? La respuesta es no. Sigue actualmente, pero de forma encubierta. Según UNICEF, hay más esclavos hoy en el mundo que en el Imperio Romano. Más de 25 millones de mujeres, hombres y niños viven en condiciones de esclavitud, es decir, 3 de cada 1000 personas en el mundo. El trabajo forzoso impuesto por el Estado, por empresas privadas y multinacionales o con fines sexuales, son las causas por las que se sigue esclavizando en el siglo XXI. Tampoco ha desaparecido el sentimiento supremacista blanco. El racismo sigue existiendo. En muchos lugares disfrazado de rechazo al inmigrante o sencillamente en forma de aporofobia. El auge de la extrema derecha, no solo en Europa, también en otros continentes, vuelve a hacer peligrar las bases de un sistema democrático que tanto trabajo ha costado levantar. Por fortuna, el mestizaje y los nuevos modelos de familia también se van imponiendo poco a poco. Así que, como somos incorregiblemente optimistas, nos quedaremos del lado de quienes quieren mantener viva la memoria histórica y destruyen día a día los muros del racismo y la xenofobia.

Mientras otra esclava le limpiaba las heridas, ella miraba la puesta de sol que se veía desde la pequeña ventana del cuartucho donde dormían todos los esclavos. Estaba harta. Harta de los latigazos, de las exigencias, de los abusos del amo y de las malas miradas de su mujer. Estaba harta del miedo, del hambre, del dolor físico, del insomnio, de la desconfianza y de la nostalgia. Quería huir. Había escuchado historias de esclavos fugados que contaban las amigas de la señora cuando se reunían en el salón. Ella las escuchaba fascinada. Ni siquiera los escalofriantes finales de algunos de estos fugitivos a los que habían interceptado evitaron que ella comenzara a admirarlos. Y la idea de ser uno de ellos no paraba de rondarle la cabeza mientras el sol iba desapareciendo y el dolor de las heridas remitiendo. Entonces se decidió. Se escaparía, costase lo que costase.

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0: Saludos, bienvenidos y bienvenidas a la Onda Local de Andalucía. Estamos en la segunda edición de Este a Oeste en este lunes 27 de julio. El 112 advierte de la posible llegada a Jaén y Córdoba de humo de los incendios forestales de otros puntos de España. Las condiciones meteorológicas de las próximas horas podrían favorecer el desplazamiento del humo procedente de los incendios forestales que afectan a la Comunidad de Madrid, Ávila y Toledo. Según ha informado el Servicio de Emergencias 112, la posible presencia de humo en el ambiente no implica un riesgo directo para la población en general. No obstante, desde el Centro de Coordinación advierten de que sí puede provocar molestias puntuales, especialmente en personas con enfermedades respiratorias mayores, niños y otros colectivos sensibles. Ante esta situación y como medida de precaución, la EMA 112 recomienda a la ciudadanía mantener las puertas y ventanas cerradas o evitar la realización de actividades físicas prolongadas al aire libre, entre otras medidas.
1: La EMA 112 recomienda mantener puertas y ventanas cerradas si se percibe humo de forma intensa, evitar actividades físicas prolongadas al aire libre mientras dure la presencia de humo, prestar especial atención a las personas con enfermedades respiratorias y/o alergias y consultar con los sanitarios si aparecen síntomas o se agravan los ya existentes, y siempre informarse a través de los canales oficiales. Desde el 112 se mantiene un seguimiento continuo de la evolución de la situación y en caso de que fuera necesario se adoptarían nuevas medidas y se informaría puntualmente a la ciudadanía.
0: Este es nuestro apunte de portada. Vamos ahora con más asuntos de interés en titulares.

0: Adelante, Andalucía valora positivamente los datos de la Fundación Centro de Estudios Andaluces publicados este lunes. UGT y Comisiones Obreras celebran la recuperación de la jubilación parcial anticipada para el personal laboral de las administraciones públicas. En Huelva, Palos de la Frontera sigue firme en su apuesta por fijar población y facilitar el acceso a la vivienda. Y la provincia onubense lidera el crecimiento económico andaluz tras disparar su Producto Interior Bruto un 5%. Conocemos el estado actual de nuestras carreteras con José Antonio Pedrosa desde la DGT. Buenas tardes.
1: ¿Qué tal? Muy buenas tardes. Pues hasta ahora van a encontrar ligeras complicaciones en Sevilla, en la A92, en la zona de la Puebla de Casallas, ya dirección Estepa, así como también en la AP4, que es la zona de los Palacios y Villafranca, dirección a la capital gaditana. En Cádiz, complicada la A48 en Chiclana de la Frontera, justo en el enlace con la A4, y en la zona de San Fernando, dirección a la capital gaditana. Y en Málaga, dificultades ya por la A45 en la zona de Casa Bermeja y Villanueva de Cauchella por obras que complican la circulación en ambos sentidos. Se van a encontrar los desvíos debidamente señalizados, al mismo tiempo que se complica la AP7 ya en la zona de Torremolinos, dirección Marbella. En Marbella, precisamente, van a encontrar complicada la entrada por la zona de los Monteros, al igual que se habitual también de San Pedro Alcántara en ambas direcciones, y ya también en Granada de salida por la A44 en Durcal sentido Motril, y por último en Almería de entrada justo en el enlace de la A7 con la A92 en la zona de Villator.
0: Gracias, José Antonio. Conocemos también las previsiones del tiempo desde la Agencia Estatal de Meteorología con Javier Andrés. Buenas tardes.
2: Buenas tardes. Hoy en Andalucía las temperaturas suben, aunque en el litoral mediterráneo occidental bajan. Atención hoy a las máximas, que pueden alcanzar o superar los 38 grados en el centro y oeste de la comunidad. Hoy con máximas de 39 en Córdoba y Sevilla, 37 en Jaén, 36 en Granada y Huelva, 34 en Almería, 33 en Cádiz y 30 en Málaga. Mañana las temperaturas continuarán subiendo, aunque localmente las mínimas se mantienen, con peligro importante mañana por máximas que pueden alcanzar o superar los 40 grados en zonas del centro y oeste de la comunidad. Mañana con máximas de 41 en Córdoba y Sevilla, 40 en Jaén. Las mínimas de 25 en Cádiz, 24 en Almería, 22 en Jaén y Sevilla. Hoy y mañana tenemos cielo poco nuboso, soleado. Mañana entrará calima. El viento esta tarde en el litoral será flojo a moderado del este. En el interior, viento flojo de componente sur. Tenemos levante fuerte en el estrecho y campiña gaditana, con rachas muy fuertes que pueden alcanzar o superar los 70-80 km por hora. Es una información de AEMET.
0: Gracias, Javier. Continuamos con la actualidad del día.
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0: Adelante Andalucía valora positivamente los datos del CENTRA. El portavoz de Adelante Andalucía, José Ignacio García, ha valorado este lunes que sean el segundo partido preferido por los andaluces para solucionar problemas importantes en la comunidad. García se ha pronunciado así a raíz de que este lunes se haya hecho público un nuevo barómetro andaluz por parte de la Fundación Centro de Estudios Andaluces, adscrita a la Consejería de Presidencia, Sanidad y Emergencias, en el que se refleja que el acceso y precio de la vivienda, la sanidad y la falta de trabajo, el paro, se sitúan como principales problemas que existen actualmente en nuestra comunidad.
4: Bueno, las encuestas son siempre un dato más entre muchos, y nosotros tenemos los pies en el suelo. Somos conscientes de Adelante Andalucía, que son datos nos dan esperanza y nos dan apoyo, porque vemos que Adelante Andalucía es ya la segunda fuerza en preferencia de los andaluces y andaluzas para solucionar sus problemas, y creemos que al final la política es eso. Nuestro objetivo es echar a la derecha, garantizar la sanidad pública, garantizar la vivienda y garantizar los derechos de la gente trabajadora, y para eso nos queda mucho camino, pero tenemos fuerza, tenemos ilusión.
0: A la pregunta de qué partido político cree que puede dar una mejor respuesta a esos problemas, el barómetro arroja que un 26,7% responde que sería el Partido Popular de Andalucía. Por un 16,5% señala Adelante Andalucía, y un 12,3% que se decanta por el PSOE andaluz. UGT y Comisiones Obreras celebran la recuperación de la jubilación parcial anticipada para el personal laboral de las administraciones públicas. Ambos sindicatos han valorado de forma positiva en la Onda Local de Andalucía la aprobación del Real Decreto Ley que recupera la jubilación parcial anticipada para el personal laboral de las administraciones públicas. La norma, convalidada por el Congreso, permite acceder a esta modalidad de jubilación en condiciones similares a las de la empresa privada. Para la secretaria general de UGT Servicios Públicos, Isabel Araque, la medida supone un avance porque vincula la jubilación parcial al relevo de personal y a la creación de empleo estable.
5: Efectivamente, el decreto viene a decir jubilación parcial, sí, pero acompañada de relevo y acompañada de empleo estable. Por tanto, es una buenísima medida y porque, bueno, pues en definitiva se desbloquea uno de los impedimentos más importantes que había a raíz del Real Decreto Ley 11 y de 2024, y a partir de aquí, bueno, pues sí que se flexibiliza, por así decirlo, la jubilación parcial anticipada del personal laboral en las administraciones.
0: Por su parte, Pepe Páez, responsable del área pública de la Federación de Servicios a la Ciudadanía de Comisiones Obreras Andalucía, ha destacado que el decreto corrige los problemas generados tras la reforma de 2024 que dejó sin este derecho al personal laboral.
6: Ese Real Decreto Ley viene a resolver ese problema que, bueno, ya desde los sindicatos, sobre todo Comisiones y UGT, ha habido manifestaciones durante estos últimos tiempos para, bueno, recuperar este derecho que el personal laboral de las administraciones públicas habían perdido con esa reforma del año 24.
0: Respecto a los requisitos para acceder a la jubilación parcial, de haber cotizado durante al menos 33 años y tener una antigüedad mínima en el puesto de 6, Páez ha explicado que se ajustan a lo previsto en el Estatuto de los Trabajadores y en la Ley General de la Seguridad Social. Aunque reconoce que la regulación es más restrictiva que la anterior, considera que incorpora mejoras como la posibilidad de reducir la jornada hasta el 75%, lo que a su juicio supone un avance para los trabajadores del sector público.
6: Bueno, los requisitos son los establecidos tanto en el Estatuto de los Trabajadores como en la Ley General de la Seguridad Social. Son normativas de carácter básico y de ámbito estatal que, bueno, en principio regulan ese derecho de la jubilación parcial de una forma, digamos, un poquito quizás más restrictiva que la jubilación parcial que teníamos anteriormente, pero, bueno, ahora mismo da el pistoletazo de salida para que al menos también el personal de las administraciones públicas se puedan jubilar.
0: Esta medida, la de la jubilación parcial anticipada, se aprobaba el pasado jueves en el Congreso como Real Decreto Ley con los votos en contra de Vox, Junts y Podemos. Esta última formación justificaba su negativa porque no contempla a los y las internas del sistema público. Sobre este punto, Isabel Araque ha defendido que la jubilación parcial del personal laboral y la temporalidad de las administraciones son cuestiones distintas. Recuerda que esta modalidad de jubilación no es automática, sino que debe estar recogida en los convenios colectivos o acordarse entre las partes. Además, ha considerado un error vincular ambos debates, ya que, en su opinión, impedir la aprobación del decreto habría frenado también el relevo generacional y la renovación de las plantillas en las administraciones públicas.
5: Estamos hablando que negar o haber votado en contra para nosotros directamente supone ir en contra del personal, bueno, pues, si se permite la expresión, más obrero dentro de las administraciones públicas. Esa es la primera realidad. No estamos hablando de siempre hay grupos A en todas las administraciones, en la local, evidentemente, también de personal laboral, pero insistimos que aquí estamos hablando del personal de oficio.
0: Los sindicatos confían ahora en que la nueva regulación facilite el acceso a este derecho para miles de trabajadores. La norma establece que podrán acogerse a la jubilación parcial anticipada quienes hayan cotizado al menos 33 años, cuenten con 6 años de antigüedad en el puesto y reduzcan su jornada entre un 25 y un 75%. En otro orden de asuntos, en Huelva, Palos de la Frontera sigue firme en su apuesta por fijar población y facilitar el acceso a la vivienda. El compromiso del consistorio Palermo con el acceso a la vivienda viene de muchos años atrás y ha vuelto a ponerse de manifiesto con una nueva entrega del denominado cheque vivienda. La ayuda contempla 10.000 euros a fondo perdido para quienes adquieren su primera vivienda, además de un pósito municipal de hasta 6.000 euros sin intereses. Una medida con la que el ayuntamiento busca favorecer que los jóvenes puedan desarrollar su proyecto de vida en el municipio. La alcaldesa de Palos, Milagros Romero, asegura en la Onda Local de Andalucía que esta política ha permitido que muchos vecinos y vecinas no tengan que marcharse quedarse fuera para comprar una casa.
7: Las ayudas municipales que tenemos para la adquisición de la vivienda, que ha hecho que muchos jóvenes de mi municipio hayan podido crear un hogar en Palos de la Frontera, no se hayan tenido que ir fuera a otro municipio donde a lo mejor el suelo urbano esté más barato o haya más posibilidad de adquirir una vivienda más asequible. Y lo que queremos conseguir es eso, de que se queden en Palos de la Frontera, que formen una familia, formen un hogar, porque estamos viviendo, y sobre todo yo soy joven, la gran problemática que tenemos aquí en España alrededor de la vivienda.
0: Romero recuerda que estas ayudas no responden a una medida puntual, sino que se mantienen desde hace más de una década y se han ido adaptando a la evolución del mercado inmobiliario. De hecho, el cheque ha pasado de 3.000 euros en sus primeras convocatorias a los 10.000 actuales, a los que se suman otros 6.000 euros a devolver sin intereses. La alcaldesa explica que el objetivo es aliviar el importante desembolso que supone acceder a una vivienda y ayudar a los jóvenes a afrontar gastos como la entrada de la hipoteca, reformas o el equiparamiento del hogar.
7: Hace 10 años se comenzó con 3.000 euros y actualmente se hizo una revisión y está a 10.000 euros a fondo perdido. La inflación, todo ello se va sumando, entonces se va ampliando la cuantía económica. Ojalá llegar a algún momento en el que podamos bajarla, porque significa, bueno, que ha bajado el mercado. Y no solamente tenemos esa ayuda municipal para adquirir la vivienda, sino que también contamos con el depósito vivienda, donde también, aparte de los 10.000 euros, damos 6.000 euros a devolver en 6 años sin intereses.
0: La política de ayudas del Ayuntamiento de Palos de la Frontera cobra especial relevancia en un contexto en el que el acceso a la vivienda se ha convertido en la principal preocupación de los andaluces. Según el último barómetro andaluz de la Fundación Centra, el 22,2% de los encuestados sitúa el acceso y el precio de la vivienda como el mayor problema de la comunidad. Junto al cheque a vivienda, el consistorio mantiene otras iniciativas para facilitar la emancipación y el acceso al empleo, como las ayudas para obtener el permiso de conducir, incluidas las destinadas a los carnés de camión y tráiler, con el objetivo de seguir fijando población y ofrecer oportunidades a los jóvenes del municipio. En otro orden de asuntos, el Consejo Andaluz de Colegios Oficiales de Graduados Sociales presenta el informe sobre el absentismo laboral y desmonta prejuicios sobre Andalucía. El documento toma como base el estudio estatal Absentismo en España, un desequilibrio entre derechos laborales y productividad, impulsado por el Consejo General de Colegios Oficiales de Graduados Sociales de España y la Fundación Justicia Social, e incorpora una radiografía exhaustiva y pormenorizada de la situación andaluza, sustentada en datos oficiales de la Seguridad Social, las mutuas colaboradoras y estadísticas del sector. En la Onda Local de Andalucía, el presidente del Consejo Andaluz de Graduados Sociales, Eduardo Ruiz Vegas, ha subrayado que los datos demuestran que los prejuicios sobre la región no resisten la realidad de las cifras. Andalucía registró un 5,4% de tasa de absentismo por causas de incapacidad temporal común en el primer trimestre de 2026, situándose por debajo de la media nacional, esto es un 5,6%. Esta tendencia positiva da continuidad al comportamiento registrado en periodos anteriores en el absentismo general. El informe alerta del fuerte impacto económico del absentismo en la región, con 7.410 millones de euros, y de la elevada duración media de las bajas temporales.
8: Esto tiene una afectación económica ya muy grave, tiene una afectación en la productividad de las empresas. Las plantillas de los compañeros y compañeras que tienen que suplir, ¿no?, a las personas trabajadoras que no acuden a trabajar, tienen un estrés añadido, soportan una carga adicional, y todo esto es negativo porque las plantillas se agotan, las empresas no tienen un lastre para crecer, las personas que están enfermas tampoco pueden ser consideradas como un perjuicio, ¿no? Una persona está enferma y está enferma, ¿no?
0: 1:16 del mediodía. Hacemos una pausa y repasamos la información local y provincial.
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0: Abrimos la crónica local en Huelva. La provincia onubense lidera el crecimiento económico andaluz tras disparar su Producto Interior Bruto un 5%. Nos lo cuenta Sofía Villarán, Moguer Radio. Muy buenas.
14: Huelva fue en 2025 la provincia con mayor crecimiento económico de Andalucía. Su Producto Interior Bruto avanzó un 5%, muy por encima de la media regional con el 3,2% y también el conjunto de España con el 2,8%. El estudio confirma el extraordinario dinamismo mostrado por la economía onubense durante el pasado ejercicio. En un contexto marcado por la fortaleza de la demanda interna, el crecimiento del empleo y la consolidación de grandes sectores estratégicos como la industria, la minería, el complejo energético, el puerto y el agroalimentario. La provincia vive uno de los ciclos inversores más importantes de las últimas décadas, impulsado por grandes proyectos ligados a la transición energética, el hidrógeno renovable, los nuevos combustibles sostenibles, la minería metálica, la actividad portuaria y la industria química, a los que se suma el buen comportamiento del turismo y el peso creciente del sector agroalimentario con los frutos rojos a la cabeza. Todo ello pese a la mala conexión a través del transporte público que Huelva tiene con el exterior. Es todo desde la provincia de Huelva.
0: Gracias, compañera. 1:19 del mediodía. Hacemos una breve pausa y continuamos hablando sobre la estación del tren de Sevilla Santa Justa y convertirla en un refugio climático. Nos lo cuenta en unos minutos nuestro compañero Manuel Galán, que entrevista en la Onda Local de Andalucía a Guillermo Castro, portavoz de la Peña Cultural Mi Barrio.
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27: Convertir la estación de tren Sevilla Santa Justa en un refugio climático. Esa es la intención de la Peña Cultural Mi Barrio, ubicada en esa zona de la capital hispalense. Para ello han puesto en marcha una recogida de firmas con la que quieren instar a la Administración de Infraestructura Ferroviaria, SADIF, a que dé cumplimiento al compromiso que asumía el Ministerio de Transportes en octubre de 2025, que entonces se comprometió precisamente a instar a los ayuntamientos a que dieran pasos en ese sentido. Por ese motivo saludamos a esta hora de la mañana a Guillermo Castro, portavoz de esta entidad de la Peña Cultural Mi Barrio. Guillermo, buenos días y bienvenido a la Onda Local de Andalucía.
28: Hola, ¿qué tal? Buenos días, ¿cómo estamos?
27: Pues con ganas de escuchar esta propuesta que lanzáis, porque tenemos ya ejemplos en las estaciones de Abando en Bilbao y parece que las de Atocha en Madrid y las de Joaquín Sorolla en Valencia también están dirigiéndose en ese camino, y queríamos saber qué es lo que pensáis que se puede hacer en la estación de Santa Justa.
28: Sí, a ver, todo esto nace de nosotros como asociación cultural y vecinal de barrio, que normalmente hacemos actividades, hacemos videoforum, reivindicaciones como este tipo, y entre todas las luchas que llevamos durante los últimos años, como la reurbanización de Santa Justa, que eso es otro un apartado totalmente diferente que podríamos hablar en otra ocasión, pues surge este problema, ¿no? Que desde Adif, desde el gobierno central, proponen hacer, bueno, un refugio climático en sus estaciones, ¿no? Ya han empezado en otras ciudades, como has comentado, y aquí todavía no han avanzado. Y puede que sea probablemente uno de los lugares en el que más necesario sea crear un espacio donde poder estar en momentos de temperaturas tan extremas. No sé, ¿qué pedimos? Tampoco nada muy extraño, ellos mismos lo dicen, ¿no? Pues que en las estaciones haya fuentes de agua gratuita, que haya zonas comunes frescas, que haya espacios donde pueda estar la gente sin tener que consumir. Y todo ello con una reurbanización un poco verde, no solo dentro, sino en los alrededores, que ayuden a bajar un poco la temperatura del edificio y del entorno.
1: Porque para quien no lo conozca, evidentemente hablamos de una zona que es calurosa, como toda Sevilla, en los meses especialmente de julio y agosto, y por eso lanzáis esa propuesta que va tanto para Adif como para el Ayuntamiento de Sevilla, que ambos son propietarios de diferentes partes de toda esta parcela que ocupa la estación de Santa Justa y las zonas adyacentes. De hecho, de momento, creo que ya os respaldan varios cientos de firmas, ¿verdad?
28: Sí, no, ya hemos superado las 1,000 firmas en pocos días, en realidad, lo cual nos alegra mucho que la gente lo vea así. Es un, como tú dices, es un espacio compartido tanto del Ayuntamiento, los terrenos de alrededor, sobre todo, son de tanto del Ayuntamiento como de Adif, pero ahora mismo el uso de la estación pertenece al Ministerio. ¿Qué pasa? Que, claro, dentro de nuestra propuesta también nos gustaría que esto se hiciera extensible y que el Ayuntamiento tomara nota y metiera, crear algún tipo de red de refugios climáticos como hay en otras ciudades como Bilbao, en el que se pone a disposición de la gente centros cívicos, bibliotecas, o gente con espacios privados donde que también lo ponga a disposición y se cree eso, una red. Y ahí es donde más responsabilidad tiene el Ayuntamiento, que hasta el momento pues ha hecho oídos sordos y no se ha preocupado de este tipo de cosas porque probablemente no dé ningún rendimiento económico, ¿no? para las personas del Ayuntamiento.
1: Ya las deslizabas hace unos instantes, pero por resumirlas, vuestras peticiones pasan por tres aspectos. Por un lado, tener acceso a agua potable, por otra, que se habiliten espacios frescos dentro de la estación y también lugares donde poder sentarse sin que ello condicione, te obligue a consumir dentro de uno de los establecimientos de los que existen dentro de la estación de Santa Justa. Son esas tres, ¿verdad?
28: Eso es lo que pedimos. Sí.
1: Y parece que son alternativas en principio bastante factibles, ¿no? Instalar unas fuentes, sí. Habilitar espacios.
28: No es algo que suponga un gran gasto, ¿no? De hecho, ahora el Ministerio se acaba de gastar más de 4 millones en reformar la estación con luces, pero luces es un tema estético, en arreglar unas 400.000 euros en arreglar una sala VIP. Entonces, que son unos pocos miles de euros en acondicionar la estación y su entorno para la ciudadanía.
1: Hace unos momentos hablábamos también de esa propiedad que es compartida entre Adif y el Ayuntamiento de Sevilla, porque entiendo también, Guillermo, que ayudaría y mucho que el exterior de la estación es la zona en la que, para las personas que no la conozcan, suelen estar estacionados los taxis, y también hay otra zona un poquito más exterior que es para aparcamientos del público en general, pues ayudaría mucho si toda esa zona contara con un arbolado suficiente para compensar el calor que emana desde el asfalto.
28: Eso es muy importante y eso es un poco lo que te decía, que sería un capítulo para charlar otro día, quizá más adelante, cuando comience el nuevo curso en septiembre, porque es una de las reivindicaciones que llevamos desde hace años y que cada vez es más importante porque se habla, pero no se llega a poner ninguna solución. Como sabréis, en los alrededores, aparte de lo que comentas, hay unos descampados muy grandes que llevan pues desde que la estación se construyó y que nunca han llegado a edificarse por problemas, por falta de acuerdo entre gobierno y ayuntamiento. Y por los proyectos que hemos visto que han ido cambiando según los diferentes gobiernos, ahí lo que se pretende es pues una intensidad de edificación brutal con una nueva Torre Pelli con centro comercial, una parte de transporte, que eso creemos que es muy interesante, pero montón de apartamentos, los precios desorbitados y sin espacios verdes apenas y sin equipamiento para el barrio, porque recordemos que la zona de Santa Justa es un barrio que no tiene ningún tipo de equipamiento, que nos tenemos que ir a otros distritos, a un centro cívico, a una biblioteca, y que dentro de esta reforma, que en algún momento sucederá, no sabemos cuándo, esperemos que pronto, tiene pinta que ninguno de los dos últimos gobiernos ha decidido poner en marcha algo que ayude a todo esto climático de lo que estamos hablando hoy, aparte de lo que te decía, de los equipamientos para el barrio que son inexistentes y por lo que lucha. A partir de septiembre tendréis noticias nuestras, ahí podéis vernos en tanto en redes sociales como Peña Cultural Mi Barrio, pero también hay una reivindicación que es no a la torre en Santa Justa, porque repito, quieren construir una nueva especie de torre Pelli ahí. Pues a partir de septiembre, si nos buscáis por ahí, tendréis noticias nuevas de nuestras reivindicaciones.
1: Por ahí y por este lado también del micrófono y del teléfono, seguro que os buscaremos cuando llegue esa fecha, ese mes de septiembre, pero por lo pronto, para ahora, para este mes de julio, sí que queríamos hacer costar esta petición que está recogiendo, ya lo han escuchado ustedes, más de 1,000 firmas para conseguir que se habilite como refugio climático también esta estación de Sevilla Santa Justa, porque está ubicada en un barrio efectivamente en el que, sobre todo en la zona de San Pablo, sí que hay más espacios públicos, también casi tirando para la carretera de Carmona, pero justo ese entorno, el de la estación de tren, sí que necesita, o desde luego no le vendría mal contar con un espacio en el que las personas pudieran tomarse ese pequeño descanso del general verano, si se admite la comparación con el general invierno, que suele decir, porque las temperaturas y más en esa zona suelen ser muy elevadas. Y nos lo ha contado Guillermo Castro, que es portavoz de esta peña, la Peña Cultural Mi Barrio, que es la impulsora de esta iniciativa. Guillermo, muchas gracias por atendernos esta mañana aquí a la Onda Local de Andalucía.
28: Venga, igualmente, buen día.
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aquí con los chavales. ¿Qué dices? Son mentiras, hombre. Siempre está igual. No va a cambiar en tu vida. El que no va a cambiar soy yo. Adiós.

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Hoy sí estoy contento. Ole, ole, Juan. Buenos días, buenas tardes, buenas noches. Somos campeones del mundo. Ole, ole, ole. Por segunda vez. Y además ganando justamente como tiene que ser. Bienvenidos a Cine desde el Paraíso, que estamos aquí cada semana a través de la onda local de Andalucía para el mundo mundial y más contentos que nunca. Ya tenemos dos estrellas. Bueno, falta la tercera, que es la mía. Es la única que falta. Y la cuarta, que la de Juan. Ya con eso le da tiempo de poner las camisetas, casi casi como Brasil. Pues bienvenidos, como digo, a Cines del Paraíso. Hoy vamos a tener un programa también variado. Vamos a dedicarle un homenaje a un grandísimo actor. Vamos a recordar también más gente, las películas, en fin, todas estas cositas. Y como siempre, Juan Ureva y los controles, que lo va a hacer fantástico porque es el monstruo de los teclados. Y Paco López en el micrófono, que está exultante, exuberante, me he puesto hasta guapo, y de todas las antes que se puedan decir. Y vamos a comenzar con una canción buena española de todas, todas, y ahí vamos, Juan.

Por fin, en este Mundial hemos sido los mejores con diferencia, sin dar patadas, jugando a fútbol, metiendo goles, que solo nos metieran uno, hemos batido todos los récords del mundo mundial. Y eso que había mucha gente, entre ellos yo, que no estábamos muy así, diciendo hay que ver, a ver por dónde vamos con tantos niños. Bueno, pues los niños jugaron muy bien y le ganamos a lo que les teníamos que ganar, a los duros, a los buenos, Portugal, a los señores franceses, que eran los que iban, que parece que iban a ganar, y luego al final a Argentina, a la que apabullamos, pero bueno, eso ya viendo el partido se puede entender. Pues esta canción la compuso un belga, no la compuso Manolo Escobar. Y me acuerdo de cuando se ganó en 2010 la primera Copa del Mundo, al pobre Manolo Escobar lo tiraron ahí, lo mantearon y no se lo cargaron de milagro. Yo creo que a partir de ahí vino su declive, el pobrecito. Bueno, pues ya tenemos dos campeonatos del mundo y el que viva España. Y me encanta porque he visto bandera de España en Francia, en Alemania, en España, en Barcelona, que también es España, mal que les pese, y cosas por el estilo. Con lo cual eso es muy bueno. La pena que solo salgan las banderas, tengan narices, cuando llega el fútbol. La bandera de España tiene que estar siempre ahí. Digan lo que digan y nos llamen lo que nos llamen.

esta maravillosa canción de Nino Bravo. Curiosamente, se ha hecho también famosa, o ha vuelto de nuevo, la ha cantado todo el mundo. Se han visto imágenes de miles de personas andando por las calles, cantando todos muy bien acompasados, como si hubieran estado ensayando esta canción, Un beso y una flor. ¿Por qué? Decía Juan, yo tampoco lo entiendo. Bueno, pues a lo mejor puede ser porque Ferran Martínez, que es el que metió el gol, es valenciano, Nino Bravo es valenciano, y son de la misma zona. Es como si tú has nacido en Chiclana y el otro de Conil, ¿no? Pues dices tú, bueno, está aquí al lado, ¿no? O eres de Conil y ha nacido en Beher, de la zona de las Andas. Bueno, pues imagino yo que será por eso. Nino Bravo, que habría cumplido el día 2 de agosto 82 añitos, porque nació en el 44, pues 82 años. Pues yo me alegro que el triunfo de España haya servido para rescatar de ese olvido en el que habitualmente suele estar a Nino Bravo.

y de la alegría del triunfo de España y de la resurrección de Manolo Escobar y de Nino Bravo, a la tristeza de la desaparición de un grandísimo actor que se hizo muy famoso por una película, aunque hizo otras muchas más, porque la historia de Sam Neill está llena de golpes de suerte, de rebotes afortunados que componen una biografía que es pura historia del cine. Bueno, decir que esta maravillosa canción es de mi amado Van Morrison, obviamente. ¿Por qué Van Morrison? ¿Por qué es irlandés? ¿Y por qué este señor realmente nació allí? Todo comenzó con su nombre y terminó con su muerte por una neumonía a los 78 años. Sam Neill, el actor neozelandés que se enamoró al mundo, pues enamoró al mundo como el inolvidable paleontólogo Alan Grant en Parque Jurásico, no se llamaba Sam y no nació en Nueva Zelanda. Tampoco fue suyo desde el principio el papel de su vida, ni murió de lo que parecía destinado a morir.

Y otra maravillosa canción, I Can't Stop Loving You, no puedo parar de amarte. Y sigue siendo Van Morrison. Es una versión que hace él, porque esta canción no es suya. Su pérdida ha sido repentina e inesperada. También ha llegado bendecida por el hecho de que Sam estaba libre de cáncer. Eso lo dijo la familia. Sam Neill nació con el nombre de Nigel John Dermond en 1947 en Irlanda del Norte, donde su padre, neozelandés de tercera generación, se encontraba destinado sirviendo las guardias irlandesas. Ya allí conoció a una muchacha irlandesa, claro, pasa lo que pasa. Y tan común era su nombre en la escuela en la que pasó sus primeros años, que para diferenciarse decidió desde muy pronto llamarse Sam. Se puso Sam porque le dio la gana. Y su familia continuó llamándolo así hasta el final.

otra de las canciones grandes de Van Morrison, Bright Side of the Road, que hizo una versión muy bonita también, Danza Invisible, hace muchísimos años, ya en el siglo pasado, casi, bueno, casi no, el siglo pasado, esto, el tiempo pasa muy rápido. Bueno, pues antes de los 10 años, la familia había regresado ya a Nueva Zelanda, se convertiría en la residencia definitiva del actor y donde desde principios de los 90 conocería otra de sus grandes pasiones, el vino. Yo también. No cogía yo orza con 5, 6, 7 años y mi padre me daba una. Ay, pues que el vino está muy rico, después ya dejé de beberlo, ya no bebo nada, ¿eh? Que coste. Yo soy un alcohólico potencial, que lo sepa. Bueno, me gustaría que el viñedo me mantuviera, pero me temo que es al revés. No es un negocio muy rentable, decía él en su explotación Two Paddocks en la región vinícola de Central Otago. Es un negocio ridículamente costoso en tiempo y dinero. No lo haría si no fuera tan gratificante y divertido, y si no me emborrachara de vez en cuando.

Pues los giros de guión de la vida que convirtieron a Sam Neill en uno de los actores más queridos de su generación no terminaron con su nombre. El papel de su vida le llegó por otra carambola del destino. Cuando Steven Spielberg escribió Parque Jurásico, el papel de Alan Grant tenía otra cara y otra voz. Después de tres Indiana Jones, o Indiana Jones, Harrison Ford decidió que ya estaba bien de interpretar arqueólogos con sombrero fedora y dejó al director hundido. Puede que él no lo recuerde, pero yo sí. No estaba enfadado, estaba destrozado, recordaba Spielberg hace poco. Sam Neill estaba disponible y él es Alan Grant. El personaje le pertenece a él.

Pues este caballero, Sam Neill, fue discípulo del británico James Mason, otro de los grandísimos actores. Empezó su carrera a finales de los años 70. Su primer papel protagonista le llegó con Perros de presa, en 1977, y después apareció en el clásico australiano Mi brillante carrera, en el 79, con Judy Davis. Su gran interpretación le reportó otro papel también principal, como Damien Thorne, en Omen Tree, o El conflicto final, que aquí se llamó El final de Damien, una de las secuelas de La profecía, en 1981.

Seguimos con John Williams. Bueno, pues la siguiente película fue La posesión, de Andrzej Sulawski, también de 1981, con Isabella Gianni, película alemana de terror psicológico, en la que sigue a un espía internacional y su esposa, profesora de ballet, comienza a mostrar un comportamiento cada vez más perturbador después de haberle pedido el divorcio.

Bueno, pues después llegaron varios papeles de marido de actrices de carácter. Lo fue de Meryl Streep en Un giro en la oscuridad, Un grito en la oscuridad, en el 89, un drama basado en un hecho real en el que un perro dingo devoró a una niña, Zaria Chamberlain, de 2 meses. Después fue esposo también de Nicole Kidman en Calma total, y cuenta en el 89. Tras la muerte de un accidente de tráfico del bebé de ambos, él y su joven esposa se encuentran en su yate de vela en el mar, lejos de la costa. Han recogido las velas y disfrutan de la calma y del buen tiempo, pero a cierta distancia avistan un barco de aspecto extraño y ven un pequeño bote con un hombre que se acerca a su yate. Y hasta ahí puedo contar.

Y también fue esposo de Holly Hunter en el piano, 1993, que es la música de Michael Nyman que está sonando. Una película de la australiana Jane Campion acerca de un pianista, una pianista muda y su hija, ambientada en un lugar apartado de Nueva Zelanda durante la mitad del siglo XIX. Con Holly y con Sam estuvieron también Harvey Keitel y Ann Paquin, que también una niña que estaba empezando con 13, 14 años, que se llevó el Oscar, como hablaremos después. Holly Hunter tocó las canciones en sus escenas y ganó también esta película muchos premios, entre ellos 3 Oscar, mejor actriz femenina para Holly Hunter, mejor actriz de reparto para Ann Paquin y también el mejor guión.

Pues esta maravillosa música es de James Bond y el autor John Barry, uno de los grandes, grandes, grandes. Sam Neill debutó en Hollywood en 1990 con una película maravillosa, La caza del octubre rojo, con Sean Connery, Alec Baldwin, Scott Glenn y James Earl Jones. Y aquí cuenta la historia de un submarino nuclear soviético equipado con un revolucionario sistema silencioso de propulsión magneto-hidronámica que he intentado, lo he leído a ver qué era eso, y es mejor que lo leáis vosotros porque yo no sería capaz de explicar lo que es eso. Bueno, pues el cual lo hace indetectable a cualquier sonar. Estuvo a punto de dar un salto internacional en 1985 cuando se convirtió en el favorito de John Glenn para sustituir a Roger Moore como James Bond en 007 Alta Tensión. Pero el productor, que era Albert Broccoli, pues tenía otros planes y el papel acabó recayendo en Timothy Dalton. Yo creo que no veo yo a este hombre como James Bond. Se ve demasiado bonachón, demasiado bueno. ¿No te parece, Juan? Bueno?

Pues seguimos con música de John Barry. Tuvo que esperar casi una década para su lanzamiento internacional, aunque siempre él rechazó la fama, no le gustaba nada. Extremadamente tímido, pasó su primera juventud deseando que nadie le hablara para superar su tartamudez. Y ese constante deseo de pasar desapercibido pudo estar detrás de otra de las leyendas construidas sobre la figura de Sam Neill y que siguieron o sugirieron que el motivo definitivo por el que no apareció la primera secuela de Parque Jurásico tuvo que ver con la impresión que le causó Steven Spielberg. Bueno, pues esta participación le impidió estar en la trilogía del Señor de los Anillos de Peter Jackson.

esta maravillosa canción se llama Dreams, Sueños, y lo son de Cranberries. Y si Parque Jurásico consagró su éxito como estrella comercial, el piano lo llevó en el mismo año al Olimpo de la crítica. Su frío y contenido Alice Dale Stewart terminó de forjar una carrera versátil que lo llevó también a la televisión, donde regaló personajes inolvidables como el implacable inspector Chester Campbell en Peaky Blinders en 2013. También estuvo Los Simpson, Los Tudor, Alcatraz, donde cuentan la historia que contradice a la oficial de que dice que la prisión se cerró. Bueno, pues en esa serie se decía otra cosa diferente. También estuvo en Merlín, 34 series en total y más de 70 películas.

estaba diciendo a Juan que este es otro de mis, otro del grupo de mis debilidades. Dice, ¿es tu favorito? Digo, no, debilidades. Favorito, pues son uno, y estos son debilidades que también me gustan muchísimo. Son de los años 60, finales de canciones del 67, fijaros ya, que va a cumplir 60 años, ¿no? 60 años por ahí más o menos. Bueno, 59. Vapors Convention, grupo inglés muy bonito, muy guapo, muy bello, muy hermoso. Y esta canción es una de las mejores de Camerón, como aquel cuento de Boccaccio o la película de Pasolini. Bueno, pues era Sam Neill una estrella típica. Jamás aceptó vivir en Hollywood. Su gran pasión estuvo siempre a miles de kilómetros entre cepas de Pinot Noir, que era su vino, olivos y animales bautizados con los nombres de sus compañeros de reparto. Poco como hacía con los gatos Hemingway allí en Cayo Hueso cuando morían y les ponía a las tumbas los nombres de los actores, de las actrices y demás. Bueno, pues cuando en 2022 le diagnosticaron un raro linfoma de células tangioinmunoblástico, tampoco voy a explicar lo que es, pues decidió no esconderse. En sus memorias habló abiertamente de la muerte con una lucidez teñida de humor negro. Y al hablar de su diagnóstico dijo: no tengo miedo de morir, pero me fastidiaría. Hemos construido estas terrazas preciosas, tenemos estos olivos y me gustaría estar aquí para verlos madurar. Bueno, pues los vio madurar, estuvo ahí y le están preparando un homenaje también importante por allí en Australia. Era un gran actor, maravilloso, me gustaba muchísimo. Y bueno, uno lo conocen por Parque Jurásico nada más, pero ha hecho otras muchísimas cosas, como digo. Y ahí está nuestro homenaje a Sam Neill.

Bueno, pues vamos con el segundo protagonista. Vamos a hablar de un actor maravilloso, negro. Y eso de color no me gusta, negro, yo no lo digo de forma despreciativa. Llamado Danny Glover, que nació en San Francisco hace 80 años, que ha cumplido el 22 de julio, o sea, hace dos o tres días. Ahí lo tenemos. Eterno secundario de películas de acción y suspense desde los años 70 y 80 como arma letal, que fue diagnosticado con Alzheimer en 2023. Y así lo ha contado ahora en una entrevista en la que también habla de cómo es su vida con la enfermedad. Danny Glover vive en su casa de San Francisco, un edificio histórico en el que lleva ya 50 años residiendo, pero ahora lo hace junto a su hermano pequeño Marty y su hija Mandisa, quien hace ya las veces de madre de su progenitor.

Pues seguimos con música de Arma Letal, de Michael Kamen. Mandisa, su hija, explicó que en 2022 su padre empezó a cambiar su comportamiento, lo que llamó su atención. Desde 1970, mi padre recuerda absolutamente todo. En qué esquina estaba, con quién habló, de qué hablaron, qué ropa llevaban, todo. Te contaba muchas cosas sobre sus padres y yo he oído esas historias una y otra vez. Pero faltaban detalles. Me pregunté, ¿qué estará pasando? En 2023 llegó el diagnóstico de Alzheimer. El actor va intercalando momentos de lucidez con pensamientos inconclusos y también con divagaciones poéticas.

pues con música de otra maravillosa película en la que también participó el amigo Danny Glover, El color púrpura del señor Spielberg, con música maravillosa, como podéis ver o escuchar, de Quincy Jones. Seguimos hablando de Danny Glover. Sigue diciendo la hija: todavía no lo asimilo del todo. Hay momentos que tienes presentes y que te confirman que eres capaz de recordar cosas, y hay momentos que nunca olvidaré. Danny Glover colabora con la Asociación de Alzheimer para fomentar la detección precoz de la forma más común de demencia, que afecta a 7,5 millones de personas en Estados Unidos. Un nuevo análisis de sangre permite detectar los primeros signos de este trastorno neurológico, y gracias a la detección precoz, los medicamentos pueden ralentizar su progresión.

Pues esta es la canción original, la principal, de Arma Letal, de Michael Kamen. Pues sobre el papel que le dio la fama en la franquicia de Arma Letal, en cuyas películas, cuatro en total, trabajó junto a Mel Gibson, afirma que fue genial. Y también se acuerda de cómo Oprah Winfrey influyó para que se produjera el drama artístico que ambos protagonizaron en 1998, Beloved. Ella tenía el poder, ¿verdad? Y la pasta tenía mucha, y además una gran actriz. Bueno, pero el actor de Fuga de Alcatraz, de 1979, también intenta recordar otra parte importante de su vida, el activismo, una vocación que descubrió, igual que la actuación, durante su paso por la Universidad Estatal de San Francisco.

Música del sur, música de Nueva Orleans, música de las zonas aquellas, de los campos de algodón y de esclavos. Sister, el color púrpura, música de Quincy Jones. Pues esta faceta también le fue reconocida en 2022, el mismo año en el que su hija empezó a entender que algo estaba cambiando en su padre. Él recibió el premio humanitario Jim Harston, otorgado por la Academia de las Artes y las Ciencias Cinematográficas de Estados Unidos, por toda una vida de dedicación al trabajo caritativo y al activismo. Su vida como activista trae a la memoria de Glover recuerdos vividos, como los que pasó junto a Nelson Mandela, líder y presidente sudafricano, ante apartheid, ya sabéis toda la que lió, estuvo 20 o 22 años en la cárcel, a quien apoyó e interpretó en una película para televisión en 1987.

Pues esto pertenece también a una película que se hizo sobre Nelson Mandela llamado Invictus. Ya sabéis que estaba ahí Morgan Freeman. Y la música, esta canción se llama Colorblind, y la música es de Kyle Eastwood, que ha hecho varias músicas para películas de su padre, Clint Eastwood. Y dice Danny Glover: recuerdo cuando Mandela salió de prisión e íbamos caminando. Su esposa Winnie se acercó y Mandela le dijo: Winnie, ahí está tu otro marido. Dice, fue gracioso. Fue detenido durante una protesta ante la embajada de Sudán en Washington en agosto de 2004, en la que denunciaba la actuación del gobierno sudanés en la crisis de Darfur. Años más tarde, en noviembre de 2013, comprobó in situ la contaminación causada por Chevron en la Amazonia o la Amazonía ecuatoriana, para lo que se manchó una mano de crudo de una balsa para denunciar los daños atribuidos a la petrolera. Bueno, pues sentimos muchísimo que le haya pasado esto a Danny Glover, que lo lleve lo mejor posible, y ya el día que se nos vaya, pues hablaremos más extensamente de él, porque a mí es uno de los actores que más me gustan, y en Arma Letal está para comérselo. Tenía que estar ahí también el otro, Mel Gibson, pero Mel Gibson, bueno, normal, pero este está para comérselo.

Ah, buenísima, buenísima. Y esta es la primera, Easy Rider, que aquí en España se le puso también Buscando mi destino, película del 69, dirigida por Dennis Hopper, que también era el protagonista junto con Jack Nicholson y Peter Fonda, aunque eran Dennis Hopper y Peter Fonda los principales. A Jack Nicholson lo encuentran allí en un pueblo y demás. Bueno, pues esta película estaba inspirada, esta road movie, películas de carretera, de viajes, estaba inspirada en una película italiana llamada La Escapada, maravillosa, de Dino Risi, de 1962, con Vittorio Gassman y Jean-Louis Trintignant. Pues aquí cuenta la historia de Billy, que es Dennis Hopper, y Wyatt, que es Peter Fonda, que son dos jóvenes que se embarcan en un viaje cruzando el suroeste y el sur de Estados Unidos para asistir en Nueva Orleans al carnaval del Mardi Gras. Y para financiar su viaje, pues se sirven del tráfico de cocaína en la frontera con México, claro, ¿qué va a hacer? Y con sus motocicletas, con las chopper esas, emprenden un viaje con el que conocen diversas caras de la sociedad estadounidense. La música es de la banda, los Bears, Kenneth Heath, Jimi Hendrix o Steppenwolf, entre otros.

Bueno, pues seguimos con otra cancioncita, San Luis Blues, la Present Version Hall Jazz Band New Orleans. Ahí va el duque de cosas. Porque la siguiente película se llama El Cliente. Es de 1994, dirigida por otro grande, Joel Schumacher, con Susan Sarandon y Tommy Lee Jones. Y aquí nos cuenta la historia de Mark Swy, de 11 años de edad, un niño que presencia en Memphis el suicidio de Jerome Romy Clifford, un abogado de la mafia de Nueva Orleans. Y a partir de ahí ya empieza todo el follón y también se van allá a Nueva Orleans. Y este hombre antes de morir, un minutito antes de morir, este abogado le cuenta al niño el terrible secreto relacionado con el reciente asesinato de un senador de Luisiana, quien además se mencionaba como futuro gobernador del estado.

Bueno, pues esta maravilla es Bourbon Street, que es una de las calles importantes de Nueva Orleans, del barrio francés. Bourbon Street Parade o Marcha, en fin. Es Jimmy Maxwell y su orquesta. Vamos con la tercera película, también una maravilla. El curioso caso de Benjamin Button. ¡Qué cosa más bonita! 2008. David Fincher es el director y el protagonista es Brad Pitt con Cate Blanchett y Julia Ormond. Y aquí nos cuenta la historia que el día en el que el huracán Katrina lleva a Nueva Orleans, la anciana Daisy Williams, que es Cate Blanchett, está en su lecho de muerte en un hospital de Nueva Orleans. Y a su lado está su hija Caroline, que es Julia Ormond. Y Daisy le pide a Caroline que le lea en voz alta el diario de un amigo suyo de toda la vida, Benjamin Button. Y el diario de Benjamin relata toda su extraordinaria vida, cuyo aspecto primordial e inusual fue su envejecimiento hacia atrás. Empieza muy viejo. Y la historia de cómo empieza eso también, del relojero que tiene un hijo en la segunda.

Mundial y todas esas cosas, es una maravilla. Yo sé de las películas que hay que ver también. El curioso caso de Benjamin Button. Hoy no os podéis quejar de películas, ¿eh?

Pues aquí quien acompaña es Dr. John. Este sí es favorito. Este no solo es debilidad, es favorito también. Otra película maravillosa, Elsa y Fred, de 2014, basada en una película hispano-argentina, también de unos años antes. Bueno, pues aquí está dirigida por Michael Radford y protagonizada por Shirley MacLaine y Christopher Plummer. Que, por cierto, Christopher Plummer hizo unas declaraciones sobre Shirley MacLaine y dijo, yo con esta no trabajo más, es insoportable. Y también, fíjate tú, y se me va a Jan Lemmon, que estaba encantado. Bueno, cosas de la vida. El reciente viudo, Fred Barcroft, de 80 años, es movido contra su voluntad por su hija a un apartamento en Nueva Orleans próximo a Elsa Hayes, de 74 años. Y Fred se ha convertido en un amargado e inactivo realista quien gasta la mayoría de su tiempo acostado. Elsa es una soñadora y vivaz romántica quien sueña con una vida dulce en Roma, como Anita Ekberg en la Dolce Vita y bañarse allí en la Fontana di Trevi, allí con Marcello Mastroianni. Una película, La Dolce Vita, de 1959, de Fellini. Y a pesar de sus temperamentos opuestos y puntos de vista de la vida, se enamoran. ¡Qué maravilla! Y ya lo que pasa en ese enamoramiento y lo que ocurre después, no lo contamos porque entonces no veis la película. Elsa y Fred, tenéis que verla.

cuando recomiendo una peli para que la veáis, ¿eh? No para que lo escuchéis y digáis, no, apuntadlo, ¿eh? Hay que ver las pelis que yo recomiendo, que son buenas, que no voy a arrepentir.

pues vamos a llegar al final. Y la alegría que tenía tía María, pues ya me fea yo con el tío José. En fin, pues nada, hemos llegado al final. Espero que lo hayáis pasado bien, que os haya gustado la historia que os hemos contado. La semana que viene estaremos aquí de nuevo en Cines del Paraíso, que estaremos también a través de la onda local de Andalucía, de los podcasts de Voz, Cines del Paraíso 2.0, los nuevos, que llamamos por 100, Juan, los nuevos ya son 100, y los 650 y tantos de los antiguos en Cines del Paraíso, sin más ni nada. Pues nada, la semana que viene volveremos a estar aquí de nuevo con más historias que os van a encantar también, y con Juan Ureva, como siempre, ahí en el control, que ha estado monstruoso. Pero me cabrea siempre cuando llega al final, ¿eh? No sé cómo lo hace. Un día vamos a tener un programa de 2 horas, se lo vamos a mandar a la onda de la alcaldía de Andalucía, a ver si no se dan cuenta y cuela, ¿eh? ¿Vale? Pues nada, saludos y besitos de Paco López. Hasta la semana que viene y nada, seguimos con el calor.

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0: Yo no revolucioné el flamenco. 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
0: 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Pocas figuras despiertan una fascinación comparable a la de Bambino, nacido como Miguel Vargas Jiménez en Utrera en 1940. Aunque pudo haber sido peluquero o futbolista, su destino fue inevitablemente la música. Siendo apenas un adolescente, dejó su tierra rumbo a Madrid, donde empezó a forjar un estilo único, profundamente emocional y desgarrado, marcado por sus raíces gitanas y flamencas.
3: Bambino sigue siendo, 27 años después de su muerte, una figura imposible de olvidar dentro del flamenco más visceral. Su forma de interpretar no se limitaba a cantar, era puro desgarro. Su presencia en el escenario era pura interpretación, bailaba, dramatizaba y transformaba cada tema.
0: A los 27 años de su partida, Bambino no se recuerda desde la ausencia, sino desde la presencia constante de su obra. Su historia, marcada por la pasión, la autenticidad y la entrega, se transforma en motivo de celebración, la de un artista que supo convertir su vida en arte y su arte en algo eterno. Mi nombre es Laura Morón.
3: Y el mío, Manuel Ángel Carrillo, y damos la bienvenida al programa número 142, el trigésimo de esta cuarta temporada.
0: La historia de Tomás de Antequera comienza en Valdepeñas, en el seno de una familia gitana, donde el cante formaba parte de la vida cotidiana. Desde muy joven, su voz empezó a destacar en tabernas y cines de La Mancha, convirtiéndose con solo 16 años en un nombre conocido de la comarca. Así que dejemos que Marta Alcalá hoy nos hable de Tomás de Antequera.
4: Dice que tiene la ley, carita de impera.
5: Sean todos bienvenidos una semana más a nuestra sección de la memoria de la senda del viento. Y hoy les contamos que no siempre van a ser nuestros protagonistas los auténticos desconocidos. A veces traemos artistas grandes que se merecen ser recordados, como es el caso de hoy, de Tomás de Antequera. Juan de Antequera López, así como se llamaba Tomás de Antequera, nació en Valdepeña, Ciudad Real. Contaba con tan solo 16 años de edad cuando estalló la Guerra Civil y Tomás se encontraba en Madrid, donde actuaba para la tropa acuartelada en la zona republicana. Una vez terminado el conflicto, el artista decide quedarse en Madrid, donde las facilidades para triunfar eran mayores. Allí conoce al compositor Carlos Castellano, quien crea para él temas propios junto al maestro Cola. Recordamos una vez más que era el padre de Carmen Sevilla. Entre esas bellas canciones podemos citar el paso doble con fandango Noche Cordobesa, el paso doble con media granaína Juerga Andaluza o la canción habanera ¿Qué quieres de mí? Por estos años también grabaría algunos discos con piezas del maestro Monreal y la letra de Tenorio, como el tango gaditano La niña de Triana, el paso doble Malva loca y el garrotín del Vele, que compusieron para Estrellita Castro. Por aquel entonces corría la década de los 40. En el Teatro de la Latina estrenó junto a Emilio el Moro el espectáculo Constelación 1950 y un año más tarde Constelación 1951. Tres años más tarde presenta Mosaico Español, donde debutó nada menos que la inolvidable Marifé de Triana. Un 4 de marzo del año 1993 fallecía a los 72 años de edad en Madrid, dejándonos con un legado de canciones realmente importante, tanto en la copla como en el flamenco, donde también fue muy importante. De su extenso repertorio, recogemos hoy para su escucha una de esas canciones eternas en la voz del diferente, personal y genial Tomás de Antequera, una zambra realmente espectacular. Disfruten de Manto de Amargura. Hasta la semana que viene.

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1: Bienvenidos un día más a Noticias con Duende, el informativo de La Senda del Viento. Soy Manuel Ángel Carrillo y junto a Sofía García, José María López, Ángela Torre y Pablo Domínguez les informaremos de las últimas novedades de la actualidad flamenca. Arrancamos con José María López. Cerca de 500 personas bailan sevillana en plena calle de Japón.
2: Muy buenas, Manuel Ángel. ¿Cómo te queda? El flamenco se hace viral en redes sociales y en esta ocasión se debe a la viralización de un vídeo en el que aparecen más de 500 personas bailando sevillanas a la vez en una calle de Japón. Una calle entera se convertía en el escenario improvisado en el que los propios de Japón muestran sus profundas habilidades en el baile por sevillana. Toda esta escenografía acompañada, por supuesto, de mantones, flores e incluso los propios trajes de flamenca. Ya lo oyen, este sorprendente momento solo deja en evidencia que el arte flamenco no tiene ningún tipo de fronteras.
1: Seguimos con la actualidad flamenca de la mano de Sofía García, que nos presenta el nuevo disco de Maui de Utrera.
3: Pues sí, Manuel, la sobrina del gran bambino Maui de Utrera ha sacado su sexto álbum de estudio, titulado Cariño, pásame el pan. Una propuesta que fusiona flamenco y poesía con gastronomía y, por supuesto, añadiendo el toque característico de humor del artista. La utrerana lo describe como alta cocina emocional, ya que combina historias personales, amor y desamor, incluyendo temas como Tataki de ti junto a María Pelae. No duden en escuchar este nuevo menú degustación musical donde canciones y sabores se mezclan para sorprendernos de nuevo.
1: Flamenco on Fire continuará en Pamplona. ¿Qué nos tienes por contar, Ángela?
4: Festival Flamenco on Fire celebra en 2026 la segunda parte de la trilogía iniciada en 2025, centrada esta vez en la cadencia andaluza. La edición comienza el 21 de agosto en Viana con Maite Martín y con actuaciones de Sandra Carrasco y David de Araal en Estella Lizarra, además de conciertos en Pamplona de José Mercé, Manuel Liñán y Geray Cortés, hasta el 29 de agosto con 34 actividades repartidas en 16 escenarios. Entre las propuestas destacadas figura Tres Orillas, Sevilla, Detroit y Lisboa, un espectáculo creado por el festival que unirá flamenco, jazz y fado con Rafael Riqueni, el saxofonista Tim Ries y Ana Moura.
1: Llega el turno de Pablo Domínguez, que nos presenta los corros rocieros de la Plaza de Madrid.
5: Bajo el nombre Andalucía en el Centro, esta nueva programación, que se desarrollará entre los meses de mayo y noviembre, tiene como objetivo acercar el arte y el folclore andaluz a las plazas y a los espacios públicos de Madrid, con actuaciones de coro rociero, grupos de baile, espectáculos de flamenco e incluso una zambomba navideña. El ciclo recorrerá espacios tan representativos como las plazas de Arturo Barea, Pedro Cerolo, Barceló, Ópera Cascorro y el Centro Cultural Puerta de Toledo.
1: Volvemos con José María López y el nuevo disco de Sevillanas Corraleras.
6: El Ayuntamiento de Lebrija lanza el nuevo disco Lebrija al son de Corraleras, una iniciativa que nace como forma de homenaje a una de las fiestas que son la identidad de la ciudad. El objetivo de llevar a cabo un álbum de Corraleras es el de preservar la existencia de aquellas letras que aún no estaban registradas y que, por su antigüedad, corrían el riesgo de acabar desapareciendo. El disco se puede adquirir desde ya en la Casa de la Cultura por un precio de 10 euros, cuya recaudación estará destinada a la promoción de las cruces. También estará disponible en plataformas digitales como Spotify.
1: Seguimos con Sofía García y el cartel del potaje gitano de Utrera en 2026.
3: Por fin se conoce el cartel oficial del Potaje Flamenco 2026. El festival rendirá homenaje en esta edición al torero Morante de la Puebla en reconocimiento a su estrecha vinculación con el flamenco y a su relación con la localidad utrerana. Este gesto simboliza la unión histórica entre dos de las grandes señas de identidad de Utrera, el arte flamenco y la tradición taurina. La cita tendrá lugar el 27 de junio en el patio del Colegio Salesianos, donde cada verano se reúnen cientos de aficionados al cante para disfrutar de una noche dedicada al flamenco más auténtico.
1: Patricia Guerrero abre nuevos territorios, nos informa Pablo Domínguez.
5: La bailadora granadina Patricia Guerrero será la encargada de dirigir una nueva edición del ciclo Nuevos Territorios, que tendrá lugar los días 8 y 9 de mayo en 2026 en la Sala Berlanga de Madrid. El evento propone un recorrido por la creación flamenca contemporánea a través de jóvenes artistas que representan el diálogo entre tradición y vanguardia. En esta edición, Guerrero ejerce como anfitriona y presenta de una programación que reúne a cuatro nombres emergentes: el cantador Manuel de Gines, el guitarrista Marcos de Silva y los bailadores Jaciel Naín y Blanca Lorente.
1: Terminamos con Ángela Torres. La Junta de Andalucía le da un nuevo impulso al Plan General Estratégico del Flamenco.
4: El flamenco ya fue declarado ley en Andalucía en 2023, pero su desarrollo estaba pendiente desde entonces. Ahora, el gobierno andaluz impulsa el Plan General Estratégico del Flamenco, una herramienta prevista en la propia ley para organizar recursos, desarrollar políticas culturales y reforzar la presencia del flamenco también en el sistema educativo. Entre sus objetivos están proteger, conservar, investigar y difundir el flamenco, reforzar su papel en las políticas culturales públicas e impulsar la profesionalización del sector e integrarlo en la educación pública y potenciarlo como motor económico y cultural.
1: Noticias con Duende ha llegado a su final. 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

Muchas gracias, compañeros. Desde Morón de la Frontera, con una guitarra sencilla y un estilo aparentemente humilde, creó un sonido tan profundo que todavía hoy sigue siendo un misterio para muchos. Diego del Gastor no fue un artista de focos ni de grandes teatros, fue un tocador de los que tocaban para el alma, para el momento, para el que sabía escuchar. Desde Morón hasta las nuevas generaciones, su influencia sigue marcando el camino. Así que quédate con nosotros porque vamos a adentrarnos en este universo de la guitarra de Diego del Gastor con Pablo Domínguez y José María López.

0: El flamenco en Andalucía nunca ha sido solo música. Desde hace siglos el arte jondo es una forma de sentir, de expresar. Es identidad. Por eso corresponde a la universidad estudiar y comprender su historia y la de sus protagonistas, cantadores, tocadores y bailadores que con su obra han contribuido a construir el flamenco que conocemos hoy. Por eso hoy hablamos de Diego del Gastor, uno de los grandes guitarristas de la historia del flamenco, conocido por haber acompañado a cantadores como Antonio Mairena, las hermanas Bernarda y Fernanda Utrera o Manolito de María, entre muchísimos otros, y sobre todo por un toque sobrio, puro y ajeno a modas.
1: Diego Amaya Flores nació en el año 1908 en el pueblo malagueño de Arriate y de niño se mudó con su familia a Gastor, localidad a la que debe su nombre artístico. En el año 1923 se traslada a Morón de la Frontera, donde tuvo como maestros a su hermano Pepe y a José Naranjo Solís. Su trayectoria artística se desarrolló principalmente en reuniones de cabales, salvo esporádicas actuaciones en público y en programas de televisión, lo que no impidió que su toque llegase a ser estudiado por aficionados y admiradores de todo el mundo.
0: Diego del Gastor tenía un estilo propio marcado por el toque de Morón y además es el padre del estilo a cuerda pelá, caracterizado por el predominio del dedo pulgar y el uso de los bordones. Su influencia internacional lo llevó a traer a Morón a extranjeros, en especial a estadounidenses, con el principal objetivo de llenarse de sus conocimientos. La influencia fue tan profunda que incluso en California existe una escuela con su nombre.
1: Su profesionalidad también fue reconocida. Concretamente, en el año 1973 sería el año en el que recibiera el Premio Nacional de Flamenco de la Cátedra Flamencología de Jerez. Diego, en un mundo centrado en la técnica, demostró que el arte flamenco que uno lleva puede demostrarse con un solo dedo. Diego no tocaba para el aplauso fácil, tocaba para tocar el alma. Aunque nos dejó en el 73, siempre que una guitarra suene a cuerda pela, Diego del Gastor vuelve a estar vivo.

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Esto que acaban de escuchar es una pieza que afirma esa maestría en el compás y la pureza que tiene Diego del Gastor, en unas bulerías tituladas Variaciones, incluidas en el volumen 4 de Flamenco y Universidad.

Toca viajar al pasado, a la luz en blanco y negro de nuestro cine folclórico predilecto. María Solano nos trae una joya rodada en 1934, La hermana Sanssulpicio. Esta cinta, dirigida por Florián Rey, fue el vehículo perfecto para el lucimiento de una joven imperio argentina. Refleja esos modelos culturales de la época donde la música y la tradición ocupaban un papel central en la narrativa. Pero será María quien nos lo cuente con más profundidad.

Muchas gracias por acompañarnos una semana más en Cine con Historia, el espacio donde exploramos las películas que han marcado un momento, una época o un recuerdo imborrable. Hoy viajamos para hablar de La hermana Sansulpicio, película de 1934. Soy María Solano y, como siempre, es un placer para mí compartir este viaje cinematográfico con ustedes. Comenzamos. Hoy vamos hasta los años 20 para hablar de una película que marcó el debut cinematográfico de una de las grandes estrellas del cine español, Imperio Argentina. Se trata de La hermana Sansulpicio, dirigida por Florián Rey, una adaptación de la novela de Armando Palacio Valdés que mezcla romance, drama y tradición andaluza. La película fue producida por los hermanos gallegos Enrique y Ricardo Núñez, que financiaron el proyecto con el dinero obtenido tras vender un bar situado en la plaza madrileña de Antón Martín. En aquellos años, Imperio Argentina todavía no había conseguido abrirse camino en el cine. Había probado suerte en Argentina sin éxito y tampoco fue elegida para participar en la película Malva Loca. Sin embargo, triunfaba sobre los escenarios teatrales de Madrid y Barcelona. Todo cambió cuando uno de los productores de La hermana Sansulpicio la vio actuar y decidió ofrecerle el papel protagonista. La historia nos presenta a Gloria, una joven andaluza hermosa y adinerada que decide ingresar en un convento para dedicar su vida al cuidado de los enfermos. Pero su destino cambia cuando conoce a Ceferino Sanjurjo, un hombre que llega a un balneario para recuperarse físicamente. Entre ambos surge una historia de amor complicada por las normas sociales y religiosas de la época. A pesar de todos los obstáculos, la relación termina triunfando y ambos acaban casándose. El rodaje tuvo lugar entre Madrid y Andalucía. Las escenas de estudio se grabaron en los estudios de la Fuente de la Teja, propiedad de Atlántida, mientras que las localizaciones andaluzas incluyeron lugares como Marmolejo y Sevilla. Durante su estancia en la ciudad, Imperio Argentina y su familia se alojaron en el histórico Hotel Simón. Una curiosidad que les traigo hoy es que antes de la producción de esta se hizo una película versión muda. Ahí fue cuando Florian Rey pidió a la actriz que cantara durante las escenas para aportar mayor naturalidad a su interpretación, y fue precisamente durante este rodaje cuando nació la admiración entre el director y la actriz. Florian Rey se enamoró de Imperio Argentina, aunque en aquel momento ella rechazó iniciar una relación con él porque el director estaba casado. Con el tiempo, ambos acabarían convirtiéndose en una de las parejas más conocidas del cine español. Más adelante llegarían otras adaptaciones, como la dirigida en 1952 por Luis Lucía Mingarro con Carmen Sevilla, o la versión libre protagonizada por Rocío Dúrcal en 1971 bajo el título La novicia rebelde. La hermana Sansulpicio no solo es una película clave del cine español, también representa el inicio de la carrera cinematográfica de una estrella irrepetible y el nacimiento de una colaboración artística que marcaría una época, una obra que sigue formando parte de la memoria del cine español, casi un siglo después. Les dejo con esta petenera tan especial para cerrar esta sección. Hasta la próxima semana, muchas gracias a todos.

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1: Lo que han escuchado es a Imperio Argentina interpretando Niño que en cuero y descalzo, una petenera grabada para el sello Odeón que resume la claridad expresiva de una de nuestras artistas más internacionales.
2: Tras la sobriedad de la petenera, buscamos el aire fresco y la rumba en música de ida y vuelta. Nuestra compañera Carmen Larios nos ha preparado una sección sobre un grupo que revolucionó las armonías vocales, los marismeños. Adelante, Carmen.

Bienvenidos un día más a Música de Ida y de Vuelta. En esta ocasión le traemos el grupo Los Marismeños. Este grupo nació en Andalucía y terminó convirtiéndose en uno de los nombres más queridos de la música popular andaluza. Su estilo estaba profundamente ligado a las sevillanas, a las romerías, al folclore del sur y a esa manera tan nuestra de contar la vida cantando. Sus canciones siempre tuvieron algo cercano y familiar, como si en lugar de sonar desde un escenario, estuvieran naciendo alrededor de una mesa entre amigos y con palmas sonando a compás. En este caso, la canción que le traemos es Caramba Carambita, compuesta por Rafael de León, Manuel Clavero y el guitarrista Paco de Lucía. Este último, maestro de la guitarra, además de ser coautor de la canción, grabó la guitarra flamenca para la versión original, donde incluso se aprecian destellos de su famosa rumba Entre dos aguas. Lanzada originalmente en el año 1973, la canción ha sido versionada por diferentes artistas como la italiana Raffaella Carrà o el Titi. A veces, una versión consigue algo muy diferente: mantener viva la alegría de la original y al mismo tiempo darle otro paisaje, otro acento y otra emoción. Los caminos de la música son curiosos y es que hay canciones que nacen en un sitio concreto, con un sonido y una personalidad muy marcada, y que con el paso del tiempo encuentran nuevas voces que las transforman sin romper la esencia. En esta ocasión, el grupo se atreve con un terreno que en principio no era exactamente el suyo, la rumba, y lo hacen interpretando Caramba Carambita. Caramba Carambita es una canción divertida, viva y desenfadada, de esas que parecen hechas para sonar en verano, en reuniones familiares o en cualquier fiesta improvisada. La canción habla de lo efímero y lo engañoso de los amores de verano. Con el ritmo festivo y contagioso de una rumba, la canción cuenta la historia de un hombre desilusionado por una mujer que le juró una pasión intensa bajo el sol, pero que termina mostrando un carácter voluble y poco sincero. Les dejamos con Caramba Carambita en la voz de Los Marismeños. Que la disfruten.

0: Acaban de escuchar un clásico que invita al baile y a la alegría, Caramba Carambita, interpretada por los marismeños, que supieron recoger la esencia de las marismas y darle un toque moderno y popular. Representan esa forma de entender el folclore desde lo colectivo y la tradición compartida.
1: Y ahora, Laura, llega el momento de dar un salto al presente con Fusión, la sección donde Sofía García y Ángela Torres nos invitan a mirar el flamenco desde otros prismas y fronteras. Hoy el protagonismo es para Quique y Manu. Ellos representan ese equilibrio entre la herencia recibida y la modernidad necesaria para que el género siga respirando en el siglo XXI.
2: Muchas gracias, compañeros. Soy Sofía García y os doy la bienvenida a Fusión, el espacio donde el flamenco se atreve, cambia y evoluciona. Hoy me acompaña Ángela Torres. Hola, Ángela.
3: Muy buenas, Sofía. ¿Qué traemos hoy?
2: Hoy descubriremos a un dueto que mezcla ritmo y vanguardia. Cuéntanos más, Ángela.

0: En el programa de hoy nos centramos en el ritmo, el flow y en la actualidad, porque hoy no viajamos al pasado a recordar voces, nos quedamos en el presente para realzar el talento joven. Hoy hablamos de Kiki y Manu, dos hermanos que desde las raíces de Granada emergen con una fuerza imparable en el mundo de la música.
1: Este dueto granaíno que lleva el buen rollo por bandera ha sabido abrirse camino en la nueva escena del flamenquito urbano, gracias a ese estilo fresco, cercano y lleno de ritmo. Además de sus temas propios, los hermanos también han conquistado al público interpretando versiones de canciones míticas del género, llevando a su terreno temas que forman parte de la banda sonora de toda una generación.
0: Pues sí, Sofía, precisamente fue a través de las redes sociales donde comenzaron a darse a conocer, compartiendo covers y vídeos que rápidamente conectaron con miles de personas. Entre melodías pegadizas han conseguido que muchos jóvenes vuelvan a mirar al flamenco desde una perspectiva

0: claro estos dos hermanos granaínos es que el flamenco también puede sonar a juventud, a fiesta y a presente sin perder sus raíces.
1: Entre los principales referentes musicales de este dúo destaca el mítico trío sevillano Fondo Flamenco. De hecho, en 2021 lanzaron una popular versión aflamencada pop del tema Ojalá pudiera ir, una versión que se viralizó en redes sociales y a la que hoy le dedicamos esta sección.
0: Ojalá pudiera ir volando a tu ventana, darte un beso en la cara y acariciarte el cuerpo hasta por la mañana. Una balada romántica de un amor intenso y la necesidad de sentirse cerca de la persona amada.
1: Ojalá pudiera ir desprende toda la intensidad de un amor que nace con fuerza y resulta imposible de ocultar. La canción transmite esa mezcla de ilusión, entrega y vulnerabilidad que aparece cuando alguien se vuelve imprescindible, mientras el miedo a perder a esa persona late en cada verso.
0: A continuación les dejamos con el cover Ojalá pudiera ir de Kike y Manu. Que disfruten y bailen mucho.

0: Acabamos de escuchar el tema titulado Ojalá pudiera ir, una declaración de intenciones sonora. Aquí no se trata de romper con la raíz, sino de transformarla con nuevos ritmos.
1: Y ahora, para dar finalizado el programa, llega el momento de que Carmen Larios nos informe sobre las mejores noticias con Duende que tienen lugar en nuestra tierra.

0: Adelante, Carmen.
1: Bienvenidos una semana más a esta agenda, donde el flamenco tiene lugar y fecha para los más apasionados. Andalucía se prepara para unos días donde el flamenco vuelva a mezclarse con el olor a jazmín, las noches templadas y las plazas llenas de gente. Esta semana la agenda viene cargada de música, baile y mucho duende. Empezamos en Córdoba, donde el Festival de los Patios convierte a la ciudad en un espectáculo vivo. Los vecinos abren sus patios repletos de macetas y flores, mientras el flamenco surge de la manera más espontánea entre callejones y patios históricos, contando además con la actuación de Carmen La Talegona el sábado 9 de mayo en la Casa de las Campanas. Pasamos a Málaga, quien apuesta por un flamenco más contemporáneo con el ciclo Flamenco en el Soho, celebrado en el Teatro Antonio Banderas. El 9 de mayo subirá al escenario La Lupi con Lo Inédito, una propuesta que mezcla tradición y una puesta en escena muy cuidada. Y el día 14, La Caita ofrecerá un recital de voz y guitarra en el Museo Unicaja, en un formato íntimo pensado para escuchar cada matiz del cante. En Huelva, el festival Anda Jaleo llega el 9 de mayo a la Plaza de Toros de Niebla, con una propuesta más festiva y multitudinaria. El cartel reúne artistas como María Peláez y el guitarrista Raimundo Amador en una noche pensada para bailar y disfrutar en grupo. Sevilla, como siempre, mantiene lo vivo del flamenco con su tablao. El 15 de mayo, Antonio Carmona actuará en el Cartuja Center con un concierto lleno de energía, percusión y flamenco pop. Y para quienes buscan la experiencia más cercana, el Teatro Flamenco Sevilla recupera el ambiente de las antiguas juergas con los Domingos de Bermú, una cita de mediodía donde el flamenco y el aperitivo se dan la mano. Y en Granada, el flamenco se vuelve más íntimo. En Casa Ana, el público podrá sentir de cerca el zapateado de Conchimaya. Como ven, el flamenco sigue vivo en Andalucía y está esperando que lo disfruten. Hasta aquí la agenda de la semana. Soy Carmen Larios y nos escuchamos en el próximo programa con más citas que hacen de Andalucía un escenario abierto. Que no se apague el duende.

0: Gracias, Carmen, por esta completísima agenda. Estamos seguros de que nuestros oyentes encontrarán propuestas irresistibles para este fin de semana.
1: Y tras esto llegamos al fin de este programa número 142. Esperamos que hayan disfrutado de este viaje por la historia y el presente de nuestro arte.
0: No olviden sintonizarnos como cada sábado y domingo a las 4 de la tarde, aquí en Frontera Radio, así como también en la MRTV todos los lunes de 3 a 4 de la tarde.
1: Carmen Larios, Marta Alcalá, María Solano, Sofía García, Ángela Torres, José María López, Pablo Domínguez, Alba Cruz y Manuel Ángel Carrillo son las voces que nos acompañan siempre. Y por supuesto, José Luis Fernández bajo la dirección técnica del programa.
0: Y hasta aquí el programa de hoy. Mi nombre es Manuel Ángel Carrillo.
1: Y el mío, Laura Morón. La próxima semana volveremos a encontrarnos aquí, en la Senda del Viento, para seguir descubriendo historias, canciones y el arte que nos une.
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Hola, ¿qué tal? ¿Cómo estás? Te recuerdo que continúas en la sintonía de tu emisora municipal o participativa y vamos a comenzar una nueva edición de 20 años en la vida de un comprador de discos. Como ya sabes, 20 años en la vida de un comprador de discos es un programa musical de la onda local de Andalucía que vamos a realizar para ti, Nuria González, en la parte técnica y Manolo Álvarez, encantado como siempre, aquí al micrófono. Nuestra edición de hoy comienza con música de 1979, la que nos trae el grupo Police y este mensaje en una botella.

El grupo Police y ese Message in a Bottle, ese mensaje en una botella, el primer número uno de su carrera en Gran Bretaña. Número uno el 29 de septiembre del año 1979, 3 semanas en lo alto de las listas. Los americanos no se enteraron, solamente número 74, una cosa de lo más sorprendente. Esta canción se incluía en el segundo álbum de la banda, que respondía a un título curioso, Regata de Blanc, que quería decir en jerga, que en idioma de la calle, en reggae, pero hecho por blancos, para distinguirlo del que hacían los negros con Bob Marley, etcétera, etcétera, etcétera. O sea, un reggae adulterado, diría yo. Bueno, pues si te gusta Police, si te gusta Sting, pues hay muchas posibilidades de que el pasado 18 de julio estuvieras en la Plaza de España para ver el concierto que él realizó aquí en Sevilla. Yo estuve allí y te voy a contar mi impresión. Esto no es una crónica ni una serie de verdades objetivas. Todo esto es absolutamente subjetivo. Bueno, empezaré por el principio. Según decían, el concierto comenzaba a las 9:30 con un grupo telonero irlandés y una hora después, a las 10:30, se supone que salía el amigo Sting a darlo todo en el escenario. Yo llegué al concierto sobre las 10. Mientras me estaba situando y tal, los teloneros estaban intentando que los allí presentes corearan una canción. Viendo que era imposible, lo dejaron y se marcharon sobre la marcha. Yo me quedé un poco cortado porque mirando el reloj era las 10. Faltaba media hora para que apareciera Sting. Pero también me pongo en la piel de los teloneros diciendo, bueno, ¿qué estamos haciendo aquí? A esta gente no le interesa lo que hacemos. ¿Quieren ver al gran Sting? Pues mira, nos vamos y ahí que se queden. Bueno, yo me fui a tomar una cerveza. Tenía calculado, me la tomo y a las 10:30 estoy ahí colocado. Bueno, pues para mi sorpresa, unos 5 minutos antes de lo previsto, Sting ya estaba en lo alto del escenario. A la gente le cogió con el pie cambiado. Empieza a sonar la música, encima del escenario hay un trío que está integrado por el propio Sting, que en realidad, como sabes, si eres fans, se llama Gordon Sumner, y con él está un guitarrista, Dominic Miller, y también hay un batería que se llama Chris Mas. Bueno, pues están los tres, están empezando a tocar las primeras notas de algo que el público reconoce y responde con un rugido. Son las notas de lo que acabamos de escuchar, The Message in a Bottle. Sin embargo, cuando el tema lleva medio minuto, todo el mundo se da cuenta de que están tocando más despacio de lo normal. Han ralentizado el tempo. Eso se suele hacer mucho en directo. Toco más despacio porque así es más difícil que me equivoque. Eso ya provoca un poquito de frustración. Pero cuando Sting empieza a cantar y se le escucha la voz, hay caritas que dicen, este hombre está muy mal de la voz, pero muy mal. Yo escucho que gente que tengo detrás comenta, es que tiene 74 años, cosa que es cierta. Durante poco tiempo, porque cumple 75 ahora en octubre. Todo el mundo sabe que con la edad se pierden agudos y se ganan graves. Pero lo que yo notaba es que él tenía la voz rota, estaba como ronco, afónico. Y eso ya no tiene por qué ser necesariamente consecuencia de la edad. Bueno, pues el caso es que ya en mi casa, tranquilo, empiezo a mirar. Y yo sabía, porque lo había escuchado justo aquí, antes de empezar a grabar estaba Concha en el informativo y comentaba que Sting iba a tocar en Granada la semana anterior. Entonces yo ya sabía que el 15 de julio Sting tocaba en Granada y el 18 en Sevilla. Bueno, 3 días, el hombre se recupera, pero luego empiezo a investigar y me entero de que Sting está en una gira mundial que ahora recorre Europa. Esa gira comenzó en Europa, en Zagreb, en Croacia, el 17 de junio. Y mirando las fechas, esto es un torbellino, te leo. 17 de junio en Zagreb, el 18 en Budapest, el 19 en Praga, el 20 en Bratislava.
4 días, 4 conciertos. Respira un poquito y el 23 está en Vilna, en Lituania. El 24 en Sopot, en Polonia. Luego el 26 está en Dinamarca. El 27 está en Suecia. El 28 en Cardiff, en su casa, en el Reino Unido. El 29 está en Noruega. El 30 sigue en Noruega también. El 3 de julio está en Perugia, en Italia. El 6 de julio en Nimes, en Francia. Y la parte española de la gira comenzó el día 7 de julio en Barcelona. El 9, dos días después, Gran Canaria. El 10, Tenerife. El 12, Chiclana. El 13, Fuengirola. El 13, que yo ya lo sabía. Lo que yo sabía era que el 15 tocaba en Granada. Yo sospechaba que entre el 15 y el 18 descansaba. Craso error. El 17 de julio tocó en Figueira da Foz, en Portugal, en una playa, con lo que es la playa para la garganta. Creo que metió 25.000 personas. Figueira está a medio camino, más o menos, entre Lisboa y Oporto. Resumiendo, que el que yo tenía delante, el amigo Sting, llevaba entre pecho y espalda un montón de conciertos. Es que eso no es que tenga 74 años, es que ese ritmo de trabajo, porque el concierto, su parte, más o menos dura una hora y media. Eso es muy difícil de sostener, ¿eh? No es que estuviera con voz de 74, es que tenía la voz de una persona cansada. Además, hay un detalle, en un momento llevaba 4 o 5 canciones, se desvía un poquito a un lateral del escenario y allí hay un taburete, cosa que yo no esperaba en la vida. Se sienta, toca una canción, la termina y no se levanta, toca otra. Luego se va, pero yo, si no me falla la memoria, en el taburete descansó en 3 ocasiones. De hecho, el concierto termina de una manera totalmente anticlimática, con Sting en el taburete, una guitarra acústica, y además tenía una especie de cajón flamenco que le servía para apoyar el pie. Entonces, ese es Sting 3.0, año 2026. Bueno, vamos con datos. Sting interpretó 19 canciones. De las 19, 8 eran de los días de Police y 11 canciones en solitario. Como Sting no es tonto, las intercalaba. Comenzó con Message in a Bottle, luego vinieron 3 temas en solitario y el quinto tema del concierto era de nuevo uno del grupo Police, concretamente una canción de su cuarto álbum que se llamaba Ghost in the Machine, el fantasma en la máquina, un disco del año 1981. Bueno, pues esa canción realmente espectacular, en su momento llegó al número 1 en Gran Bretaña, 14 de noviembre, y número 3 en Estados Unidos, 5 de diciembre del 81. Recordamos a Police 3.0 en los días gloriosos de su grupo Police, que no es el de ahora. Vamos con esta canción que se llama Todo lo que ella hace es mágico, Every Little Thing She Does Is Magic.

Police y Every Little Thing She Does Is Magic, un tema de su cuarto álbum, un disco de 1981, Ghost in the Machine, un álbum en el que el grupo ya se volvía sofisticado musicalmente hablando. Bueno, vamos a dar un salto hasta la novena canción, la sexta, séptima y octava eran temas en solitario de Sting, y en el noveno recuperaba la trayectoria de su antiguo grupo, The Police, y se iba al quinto y último álbum de la banda, un disco que vio la luz en 1983, se llamaba Synchronicity y vendió millones y millones de copias. Police se separó en lo más alto. Es algo a tener en cuenta, pero también un desperdicio de talento. Estaban en condiciones de haber seguido haciendo una música maravillosa, pero los problemas personales hacían imposible la convivencia. Los problemas personales y musicales entre Sting y el batería de la banda, Stuart Copeland. Bueno, pues vamos ahora con una de las canciones de Synchronicity, uno de los singles que se extrajo. Esto llegó al número 7 en Gran Bretaña, al número 8 en Estados Unidos, y se titula Wrap Around Your Finger.

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Bueno, seguimos recordando el concierto de Sting 3.0 el pasado 18 de julio en la Plaza de España como cierre de esa serie de conciertos que han entretenido a los sevillanos durante los meses de junio y julio. Esto que se llama Icónica Santa Lucía Fest, creo que es el nombre completo. Bueno, pues te decía yo que Wrap Around Your Finger fue la canción número 9 del concierto y la parte ordinaria, que constó de 17 canciones, se vio cerrada por el clásico con mayúsculas del grupo Police. Concretamente una canción de su último álbum que todo el mundo conoce, que se llama Every Breath You Take. Ese tema llegó al número 1 en Gran Bretaña en junio del 83, 4 semanas, y en Estados Unidos, la locura, el 9 de julio del 83, durante 8 semanas. Una auténtica barbaridad. El público nada más reconoció los primeros acordes, se volvió loco. Vamos a recordar ese momento. Vamos a recordar a Sting en sus días de Police y este Every Breath You Take.

Police y Every Breath You Take, una canción de amor posesivo, eso que llaman amor tóxico, un clásico de 1983. Bueno, con esa canción cerró el concierto, pocos minutos después ya estaba allí otra vez para hacer el correspondiente bis. Se compuso de dos canciones y la primera fue de Police. Es quizá su primer clásico. Fue el segundo tema que ellos metieron en listas, cosa que sucedió el 19 de mayo de 1979, y la canción llegó al número 12, que era un salto gigantesco, teniendo en cuenta que el primer sencillo, si no me equivoco, se había quedado en el número 42. Por eso Sting le tiene tanto cariño a esta canción, que es otro clásico de su discografía. Decimos adiós a Sting, recordando a Police con este tema que tiene un título de mujer, solo una palabra que lo dice absolutamente todo. Esto se llama Roxanne.

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2: Bueno, seguimos recordando el concierto de Sting 3.0 en la Plaza de España de Sevilla el pasado 18 de julio y ahora vamos con las canciones en solitario. Esta parte era la auténtica difícil, la más meritoria, porque hay que decir que cuando Sting rompe con Police, cuando inicia su carrera en solitario, comienza a complicar mucho su música. La característica fundamental de Police era la sencillez. Pues Sting en solitario se irá a lo contrario, a la complejidad. Bueno, pues ahora se enfrentaba a un reto. ¿Cómo convertir lo complejo en sencillo? ¿Cómo coger canciones grabadas en estudio con un montón de músicos, de trucos? ¿Cómo convertirlas en algo que suene bien en formato de trío? Bueno, el segundo tema fue I Wrote Your Name Upon My Heart, una cosa nueva del año 2024. Yo creo que no la conocía casi nadie. Y el tema 3 del concierto es una de sus mejores canciones en solitario y además una de las poquitas que conserva el espíritu de los días de Police. Esto que vamos a escuchar es muy bueno y en su momento no obtuvo, en mi opinión, el éxito que merecía. La canción pertenece a su cuarto LP, Ten Summoner's Tales, del año 1993 y llegó al número 14 en Gran Bretaña y al número 17 en Estados Unidos. Pero en mi opinión es un auténtico clásico. Además tiene un título precioso. En español es algo así como Si alguna vez pierdo mi fe en ti, o vamos con el título en inglés y con la música, If I ever lose my faith in you.

Buenísimo ese tema, ese If I Ever Lose My Faith in You, un clásico de Sting en solitario. Era la canción número 3 del concierto. Vamos ahora con el tema que sonó en cuarto lugar y que para mí fue el momento mágico de la noche. Es una canción muy compleja. Esto inicialmente pertenecía al segundo LP de Sting, un disco que se llamaba Nothing Like the Sun, Nada como el sol, que apareció en formato de doble vinilo y ya eran los días del CD. Bueno, pues esta canción se lanzó como single en el 88 y en Estados Unidos tuvo una clasificación ridícula, número 84. En Gran Bretaña muy mal. Sin embargo, dos años después se remezcló, se volvió a lanzar y logró llegar al número 15 británico el 25 de agosto de 1990. Repito, una canción muy compleja. Convertirla en formato de trío, que la gente se enrolle, termine cantando contigo, para mí este fue el momento de la noche. El tema es un auténtico clásico, pero repito, imagínatelo con solo guitarra, bajo y batería. Sting 3.0 y este inglés que estaba en Nueva York. Englishman in New York.

Tras ese formidable Englishman in New York, Sting volvió a los tiempos de Police con Every Little Thing She Does Is Magic y a continuación retoma su carrera en solitario y lo hace con una canción de su cuarto álbum, de ese LP que se llamó Ten Summoner Tales, un juego de palabras con su apellido, con Sanner, y ahí se encontraba un tema muy delicado que, bueno, tocarlo en formato de trío es todo un reto. Supongo que él le tiene un cariño especial a la canción. No fue uno de sus grandes éxitos, 16 en Gran Bretaña y 23 en Estados Unidos, pero cuando en el año 1994 publicó su primera antología de éxitos, 1984-1994, no dudó. La tituló como este tema que vamos a escuchar, Sting 3.0 y Fields of Gold.

Y bien, con ese acústico Fields of Gold hemos casi llegado al final de una nueva edición de 20 años en la vida de un comprador de discos, un programa musical de la onda local de Andalucía que hemos realizado para ti, Nuria González en la parte técnica y Manolo Álvarez, encantado como siempre aquí al micrófono. Esperamos que te haya gustado, que hayas disfrutado con esta edición especial dedicada al concierto de Sting 3.0 en Sevilla el 18 de julio, como clausura de ese icónica Santa Lucía Fest y como cierre la misma canción que Sting utilizó para cerrar su concierto. Sentado en el taburete, apoyado en el cajón, guitarra acústica en mano y tocándonos una canción de su segundo LP en solitario, de Like the Sun, del año 1987. Con este Fragile, con este Frágil, nos despedimos hasta la semana que viene.

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0: Saludos, ¿qué tal? Bienvenida, bienvenidos a la onda local de Andalucía. Son las 5, noticias. La Junta reivindica la solidaridad entre comunidades autónomas y trabajar unidos en la lucha contra los incendios forestales. El vicepresidente primero y consejero de Presidencia, Sanidad y Emergencias de la Junta, Antonio Sanz, ha hecho alusión a los incendios que afectan actualmente a puntos del centro de la península ibérica pertenecientes a la Comunidad de Madrid, Castilla y León y Castilla-La Mancha. Así lo ha puesto de relieve el vicepresidente primero en una atención a medios de comunicación en Almería para presentar una campaña de prevención del cáncer de piel y en la que al hilo de estos incendios ha aseverado que es momento para la solidaridad, para trabajar unidos, para demostrar que las comunidades autónomas somos Estado.
1: Es momento para demostrar que las comunidades autónomas somos Estado. España se conforma en un Estado de las autonomías. Tanto es Estado el Gobierno de España, el Gobierno de la Nación, como las comunidades autónomas. Por tanto, todos tenemos que contribuir a la lucha contra los incendios forestales, de ahí que Andalucía, y no solo Andalucía, sino prácticamente las comunidades autónomas estemos respaldando plenamente un incendio tan terrible como lamentablemente nos tocó vivir a nosotros en Almería, pero en este caso en la extensión y en la evacuación de tantas personas, lógicamente la solidaridad es fundamental.
0: Además, las condiciones meteorológicas de las próximas horas podrían favorecer el desplazamiento del humo procedente de los incendios forestales que afectan a Madrid, Ávila y Toledo, lo que hará que puedan apreciarse en algunos puntos de las provincias de Córdoba y Jaén. Antonio Sanz.
1: Ayer nos llegó información y nos llegaron muchas consultas provenientes especialmente de Jaén y de Córdoba, donde alertaban de la llegada de humo, creyendo los ciudadanos que era como consecuencia de que existiera algún incendio. Y no es así, no existían incendios que estuvieran provocando situación. Era como consecuencia, fíjese, parece impresionante, pero del humo proveniente de los incendios de Toledo, Madrid, aunque resulte impresionante, es una realidad.
0: Y en otro orden de asuntos, la Diputación de Sevilla ha reforzado las actuaciones del Plan de Vigilancia y Control Integral de Vectores del Virus del Nilo Occidental en los entornos periurbanos de los municipios de la comarca de especial seguimiento que desde el pasado viernes han sido declarados en situación de alerta por parte de la Dirección General de Salud Pública y Ordenación Farmacéutica de la Junta de Andalucía o han visto prorrogada la situación por la confirmación de casos leves de fiebre del Nilo Occidental en humanos o por la circulación del virus en mosquitos capturados cerca de zonas habitadas. De esta manera, en la Puebla del Río y Coria del Río, la Diputación ya había reforzado tanto los trabajos de vigilancia y localización de focos de larvas como los de control de mosquitos adultos. Mientras, en Bollullos de la Mitación, declarado recientemente área en alerta por la detección de circulación del virus, la Diputación de Sevilla ha intensificado las medidas de vigilancia. El Ministerio de Trabajo y Economía Social trabaja en un Real Decreto Ley de medidas de apoyo a los trabajadores que se vean afectados por catástrofes naturales como los incendios forestales que se están produciendo en España, que será aprobado este martes en Consejo de Ministros. El texto en el que el Ministerio aún está trabajando incluirá una serie de medidas que apoyará a los trabajadores que hayan sufrido las consecuencias de los incendios, como por ejemplo aquellos que hayan sido evacuados. Según fuentes de trabajo, algunas de las medidas planteadas son la duplicidad de los días de permiso por fallecimiento de un familiar, un permiso laboral para quienes hayan sido evacuados aunque sus centros de trabajo funcionen con normalidad o una prestación nueva completamente a cargo del Ministerio. Y del exterior, el jefe para los derechos humanos de la ONU dice que Israel podría haber cometido crímenes de guerra en el Líbano. Ha sido el alto comisionado de Naciones Unidas para los Derechos Humanos, Volker Türk, quien ha asegurado que su oficina ha registrado violaciones a gran escala del derecho internacional humanitario por parte de Israel en el Líbano, algunas de las cuales, dice, podrían constituir crímenes de guerra. Lo dejamos aquí por el momento. La información continúa a las 6 con el siguiente boletín horario y a las 7 con la tercera edición de Este a Oeste.
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La Sierra Nevada se levanta como un antiguo corazón, uno que late con un ritmo tan lento y distinto al nuestro que a veces uno podría pensar que no es una montaña, sino un ser vivo que respira desde antes de que existieran los mapas, las brújulas o el propio deseo humano de comprenderlo todo. Al adentrarse en ella, la luz cambia, el aire se hace más denso y el silencio deja de ser una ausencia de ruido para convertirse en una presencia palpable, como si algo ancestral se hubiera quedado allí, esperando pacientemente a que los hombres modernos recordaran lo que un día supieron y después olvidaron. En ese espacio donde lo vegetal lo domina todo, donde los árboles parecen columnas de un templo sin techo y el agua murmura historias que nadie traduce del todo, se esconde Teyuna, la ciudad perdida, en lo profundo del Parque Nacional Natural Sierra Nevada de Santa Marta, al norte de Colombia, en el departamento del Magdalena. Una urbe tan antigua que cuando Machu Picchu apenas era un sueño en la piedra, ella ya respiraba civilización y propósito. Los pueblos indígenas nunca la llamaron perdida, porque nunca lo estuvo para ellos. Para los Kogi, para los Wiwa y para los Arhuaco, Teyuna siempre fue la ciudad madre, el punto donde se sostiene el equilibrio del mundo, el lugar donde el orden y la memoria se tocan. Ellos sabían dónde estaba, sabían cómo llegar y sabían también por qué no debían hablar de ella. Para los Mamos, los guardianes espirituales de la sierra, revelar su ubicación a quienes no estaban preparados hubiera sido como abrir el corazón de la montaña a manos que no saben escuchar los latidos. En su silencio había un pacto, y en ese pacto una protección profunda. Teyuna debía preservarse no por miedo, sino por respeto a su propio espíritu. Cuando el mundo moderno comenzó a sospechar su existencia, lo hizo no por sabiduría, sino por accidente, casi como si la ciudad misma hubiera decidido aflojar un poco el velo que la cubría para recordar a los hombres que no todo ha sido descubierto ni cartografiado. La idea de una ciudad intacta, devorada y al mismo tiempo protegida por la selva, removió la imaginación de muchos, pero ninguno entendía del todo que ese ocultamiento no era abandono, sino un acto consciente de la montaña, una manera de preservar lo que no debe ser profanado hasta que llegue el momento oportuno. Y es que Teyuna no se abre a cualquiera. Hay lugares de este mundo que reciben al visitante como quien abre una puerta y da la bienvenida, pero hay otros que examinan primero el alma antes que los pasos. La sierra pertenece a esta segunda categoría, y los pueblos que han vivido siempre bajo sus nubes lo saben. Por eso, cuando alguien se adentra en el sendero que lleva a la ciudad perdida, no solo está caminando hacia un sitio geográfico, sino hacia un encuentro con algo que va más allá de la piedra, del pasado y de la arqueología. Es una invitación o una prueba, según el espíritu con que se llegue. Escuchas Los Misterios de la Historia, con este que os habla, Eloy López. Hoy hablamos de la ciudad perdida de Teyuna.

Hablar de los Tairona es entrar en un territorio donde la arqueología se queda corta y la intuición empieza a tener voz. Porque este pueblo antiguo, silencioso y de una sofisticación deslumbrante, no levantó ciudades para dominar el paisaje, sino para dialogar con él, para sostenerlo y al mismo tiempo sostenerse en su energía. No eran un imperio como los que solemos estudiar en Occidente, con reyes que proclamaban su grandeza desde tronos de piedra. Eran, más bien, los arquitectos invisibles de un orden natural que entendían mejor que nadie. Cuando uno mira sus terrazas circulares, perfectas, casi imposibles, siente que allí hay algo más que ingeniería. Hay una forma de pensar el mundo que no separa la mano del hombre de la voluntad de la tierra. Los Tairona sabían escuchar la montaña. La Sierra Nevada no era para ellos un obstáculo que había que conquistar, sino una madre que se debía honrar con obras que estuvieran a su altura. Por eso sus ciudades no se construyen desde la fuerza, sino desde una delicadeza inmensa. El cálculo preciso del desnivel, la orientación exacta de cada terraza, el flujo del agua que corre sin estancarse, sin erosionar, sin pelear con la pendiente. En esa armonía está su grandeza. Para sus sacerdotes y guías espirituales, los Mamo, el mundo no era una colección de cosas, sino un tejido, y cada decisión que tomaban debía mantener la vibración correcta del conjunto. No eran gobernantes, eran afinadores de la realidad, como si tocaran un instrumento cuya música sostiene la vida. El modo en que construían es casi un espejo de su cosmovisión. Imagínate levantar asentamientos enteros sin hierro, sin animales de carga, sin ruedas, solo con manos humanas, piedra, madera y un conocimiento transmitido por generaciones. No se trataba de fuerza bruta, sino de sabiduría acumulada. Cuando levantaban una escalera inmensa, no lo hacían para que fuese rápida o cómoda, sino para que siguiera el pulso de la montaña. Cuando diseñaban canales de agua, no era para dominarla, sino para acompañarla en su ruta natural. Eso explica por qué Teyuna y todas las ciudades Tairona, dispersas por la sierra, parecen crecer desde la tierra misma, como si brotaran de ella en lugar de ser impuestas. Pero si su arquitectura asombra, su mundo interior deslumbra aún más. Para los Tairona, cada forma tenía una correspondencia en el cielo, cada círculo una estrella, cada alineación un mensaje. Las terrazas no solo ordenaban el espacio físico, representaban el orden del cosmos tal como ellos lo entendían. Lo que en arqueología se describe como disposición urbanística, para ellos era un mapa del equilibrio universal. Vivían en una relación mística con el entorno sin la sensación de separación que domina nuestro tiempo. La selva, los ríos, las rocas, los animales, todo participaba del mismo acto de existir. Y ellos se veían a sí mismos como guardianes de esa red viva. Eran un pueblo que sabía leer el silencio, interpretar los movimientos del agua, escuchar la montaña y mantener con ella un pacto antiguo, un pacto que otros rompieron sin comprender. Para los descendientes actuales, los Kogi, los Wiwa, los Arhuaco, los Tairona no son un pueblo desaparecido,
sino ancestros que siguen presentes en los caminos y en los sueños. Teyuna no está vacía, está habitada por su memoria, y esa memoria vibra todavía, esperando que aprendamos a mirar como ellos. El redescubrimiento moderno de Teyuna no ocurrió como en las novelas de aventuras, con mapas antiguos, brújulas temblorosas y arqueólogos con sombrero. Fue más bien un tropiezo del destino, un gesto casi accidental en el que la montaña, quizá cansada de tanto silencio, dejó entrever una esquina de su secreto. A comienzos de los años 70, un grupo de buscadores de tesoros, los llamado huaqueros, encontraron unas piedras dispuestas de una forma demasiado ordenada para ser natural. No sabían que estaban tocando la piel de una ciudad milenaria, pero sí sintieron algo, un escalofrío, una vibración extraña, como si aquel lugar no quisiera ser profanado y al mismo tiempo hubiese decidido dejarse encontrar. No fue hasta que arqueólogos colombianos siguieron aquel rastro que la noticia comenzó a tomar forma. Allí, en lo profundo de la Sierra Nevada, dormía una ciudad monumental, oculta por siglos bajo hojas, raíces y silencio. Llegar hasta ella no era fácil entonces, y no lo es ahora. El camino serpentea entre selvas densas, húmedas, exigentes, donde cada paso parece pedir permiso. Y sin embargo, quienes lo recorren coinciden en algo. Hay un momento en el que el sonido cambia, en el que la respiración se vuelve distinta, como si el cuerpo percibiera que está entrando en un espacio sagrado. El ascenso por los 1.200 escalones es, más que un esfuerzo físico, un rito. La piedra antigua, pulida por los pies de quienes caminaron antes, parece tener memoria, como si reconociera la energía de cada visitante y la evaluara. Muchos describen una sensación extraña a mitad del trayecto. El aire se vuelve más pesado, pero al mismo tiempo más puro. La selva murmura, los pájaros callan. Algunos dicen que sienten que los observan desde las copas de los árboles, no con hostilidad, sino con la calma profunda de un guardián que vigila sin intervenir. Otros hablan de un zumbido leve pero persistente, una vibración que no viene de afuera, sino del interior, como si el corazón ajustara su latido al de la montaña. Al final del sendero, cuando la mirada por fin se encuentra con las primeras terrazas circulares, la reacción suele ser la misma. Un silencio que no nace de la falta de palabras, sino de la incapacidad de utilizar palabras comunes para describir algo que no lo es. Sobre esas plataformas, donde alguna vez se alzaron casas ceremoniales y viviendas tairona, uno comprende por qué la ciudad permaneció oculta durante tanto tiempo. Está demasiado viva para ser tocada sin respeto, demasiado cargada de memoria para ser reducida a un simple sitio arqueológico. Los arqueólogos relatan que los primeros trabajos de exploración fueron un equilibrio delicado entre ciencia y reverencia. Cada piedra removida parecía susurrar una advertencia, como si la ciudad exigiera ser tratada con sumo cuidado.
Los guías indígenas lo sabían desde siempre. No se asciende a Teyuna con prisa, ni con soberbia, ni con mente vacía. Se asciende con humildad, con intención clara y con la disposición de escuchar lo que la selva quiera o no quiera decir. Quienes han subido confiesan que ningún lugar del mundo produce la mezcla de emoción y extrañeza que se siente en esas terrazas. Es como si el tiempo se encogiera, como si allí siguiera habitando un eco antiguo que aguarda en silencio la llegada de quienes no buscan tesoros, sino comprensión. Y tal vez por eso tantos afirman que, más que descubrir la ciudad perdida, es ella quien los descubre a ellos. La primera impresión que produce Teyuna, cuando por fin se posa la mirada sobre sus terrazas circulares, no es la de una ciudad abandonada, sino la de un organismo vivo que respira en silencio. Allí no hay pirámides que desafíen el cielo, ni murallas que presuman de poder. Lo que se extiende ante los ojos es una serie de plataformas perfectamente talladas en la ladera, como si la montaña hubiera sido persuadida, más que obligada, a prestar un pedazo de su cuerpo para que el ser humano pudiera habitarlo sin romper su armonía. Esa es la verdadera genialidad tairona. No impusieron la arquitectura a la naturaleza, sino que la dejaron hablar a través de ella. Las terrazas están dispuestas con una precisión que desconcierta incluso a los arqueólogos más experimentados. Cada una mide lo que debe medir. Ocupa exactamente el espacio que necesita y se orienta donde la montaña lo considera adecuado. No son círculos perfectos por capricho estético. Son formas vivas, diseñadas para resistir la lluvia torrencial, el paso del tiempo y los temblores silenciosos que recorren la sierra. El control hidráulico es otra de sus maravillas. Canales que aún hoy conducen el agua de manera suave, sin erosión, sin estancamiento, sin violencia. La montaña es húmeda, caprichosa y a veces feroz, pero los Tairona aprendieron a dialogar con ella, a negociar cada gota y cada pendiente. Lo más sorprendente es que todo esto se construyó sin hierro, sin animales de carga, sin herramientas avanzadas, solo manos humanas, piedra, madera y un conocimiento acumulado que hoy cuesta siquiera imaginar. Es un detalle que suele pasar desapercibido cuando se recorre el lugar, pero que debería conmover más que cualquier leyenda de tesoros. Levantar una ciudad completa en uno de los entornos más difíciles del continente, sin más tecnología que la inteligencia colectiva y el respeto absoluto por el entorno, es un acto que roza lo milagroso. Cada escalón, cada muro, cada canal es una conversación entre los hombres y la montaña. Desde una perspectiva técnica, se podría hablar de un dominio perfecto de la topografía, de cálculos precisos para contener los deslizamientos de tierra y de un diseño tan funcional que, siglos después, sigue en pie. Pero reducir Teyuna a ingeniería sería quedarse en la superficie. Las terrazas circulares evocan constelaciones, mapas celestes, ciclos de vida. Es imposible estar allí y no sentir que la forma misma tiene un propósito que la razón moderna apenas logra descifrar.
Quizá la ciudad imitaba la estructura del cosmos. Quizá buscaba convertirse en su reflejo terrenal. Lo cierto es que no se construyó para deslumbrar, sino para equilibrar. A veces se dice que la comparación con Machu Picchu surge inevitablemente. Ambas son ciudades sagradas en lo alto de montañas imponentes. Ambas fueron abandonadas abruptamente. Ambas poseen una arquitectura que desafía la lógica. Pero la esencia es distinta. Machu Picchu fue un santuario imperial, lleno de símbolos de poder. Teyuna, en cambio, fue un corazón comunitario, una ciudad madre, un centro donde la vida cotidiana y la vida espiritual se entrelazaban sin jerarquías visibles. Su grandeza no está en lo monumental, sino en lo íntimo, en lo orgánico, en la forma en que parece haber sido moldeada desde adentro de la montaña. Quienes caminan por sus plataformas sienten que están pisando un lugar que no fue levantado para ser visto, sino para ser vivido. Es arquitectura que se funde con el alma del paisaje y que al hacerlo deja una huella en quienes la contemplan. Una huella que no grita, que no impone, pero que transforma. Porque Teyuna no busca impresionar, busca recordar, y en esa sutileza reside su poder.

El abandono de Tejuna es uno de esos silencios históricos que obligan a detener el paso y escuchar con más atención de la habitual. No hay ruinas quemadas, no hay señales de guerra, ni rastros de invasores ni huellas de destrucción. No hay un final visible, solo un día en el que la ciudad quedó sola, como si todos sus habitantes hubieran entendido al mismo tiempo que debían marcharse. Y la montaña, en vez de resistirse, hubiera cerrado los brazos a su alrededor para ocultarla del mundo exterior. Las fechas sitúan ese abandono en torno al siglo XVI, justo cuando los primeros europeos comenzaban a penetrar el territorio colombiano. Pero lo más curioso es que no llegaron hasta Tejuna. La ciudad fue abandonada sin haber sido descubierta por ellos. Esto no es una teoría, está documentado y aceptado. La explicación más probable señala a las enfermedades traídas por los conquistadores. Males desconocidos para las poblaciones indígenas que diezmaron comunidades enteras sin necesidad de un solo combate. Los Tairona mantenían redes comerciales y sociales extensas, por lo que un brote de viruela, gripe o sarampión pudo propagarse rápidamente, afectando incluso a quienes vivían en ciudades retiradas y protegidas como Tejuna. Esa posibilidad, apoyada por cronistas y estudios de la época, es el pilar más sólido desde la mirada histórica. Y sin embargo, incluso aceptando esa lógica, algo en la forma del abandono parece ir más allá de una simple epidemia. Las ciudades Tairona no se desmantelaban sin un propósito. Sus mamos, los guías espirituales, tomaban decisiones basadas en signos, en equilibrios, en lecturas del mundo natural que escapaban a la mirada pragmática moderna. Para ellos, un desequilibrio profundo en el tejido de la vida podía ser motivo suficiente para emprender su éxodo ritual. Una retirada ordenada hacia lugares más seguros o más armoniosos, según su entendimiento. Tal vez percibieron la llegada de un tiempo oscuro, una fractura en el orden del mundo. Tal vez sintieron que el lugar había cumplido su propósito. Estas posibilidades no están confirmadas por documentos, pero sí se sostienen en la continuidad cultural de los pueblos descendientes, que recuerdan, transmiten y repiten historias donde los sitios sagrados se cierran. Igual que se cierran los ojos de alguien que necesita protegerse de una luz demasiado intensa. Lo más intrigante es que no se encontraron cuerpos, ni señales de huida desesperada, ni objetos abandonados en desorden. La ciudad quedó vacía, pero no caótica. Y esa ausencia de ruido, de lucha, de derrumbe, sugiere una despedida consciente. No fue un colapso violento, fue una marcha silenciosa. A partir de aquí empieza la región de las preguntas que no tienen respuestas confirmadas. Y quizás por eso la imaginación se enciende tanto. Hay quien cree que los Tairona abandonaron Tejuna porque la ciudad debía ser ocultada, protegida de un mundo que estaba a punto de volverse demasiado agresivo. Otros sostienen que la montaña misma pidió ser dejada en paz, que su equilibrio energético había cambiado. Y otros, más atrevidos, hablan de un llamado espiritual, una intuición compartida que guió a todo un pueblo hacia un nuevo destino.
dejando atrás su ciudad más sagrada, como quien deja un templo en manos del silencio. En esta mezcla de certezas y vacíos, lo único que permanece indiscutible es que el abandono no rompió la relación con el lugar. Los descendientes siguieron visitando la ciudad madre de manera discreta, manteniendo su existencia en secreto durante siglos, como si supieran que revelar su ubicación demasiado pronto equivaldría a profanar algo vivo. Para ellos, la ciudad no fue abandonada, sino resguardada. Fue la selva la que la envolvió, no como sepultura, sino como un manto protector que esperaba a que el tiempo volviera a ser propicio. El misterio entonces no es sólo por qué se fueron, sino por qué la ciudad parece seguir esperando. Y ese quizá es el eco que resuena cuando alguien asciende por los escalones antiguos y siente que el aire cambia, que algo observa sin mirar, que la historia no terminó, simplemente quedó suspendida.

Hay lugares en el mundo donde la sensación de estar acompañado no depende de la presencia física de nadie, donde el aire parece tener ojos, donde el silencio no es vacío, sino compañía. Teyuna pertenece a ese tipo de lugares. Lo curioso es que casi todos los que suben, sin importar su cultura, su profesión o su forma de entender la realidad, terminan describiendo lo mismo con palabras sorprendentemente parecidas. Allí arriba no se está solo. Algo observa, algo escucha, algo respira. Es posible que el trayecto contribuya a esa percepción. Después de horas de caminar selva adentro, cruzar ríos, sortear pendientes y sentir la humedad filtrándose incluso en los pensamientos, el cuerpo entra en una especie de estado expandido, más atento a lo sutil. Pero lo que ocurre en las terrazas va más allá del cansancio físico. De pronto el sonido cambia, se atenúa. El viento baja el tono. Los pájaros parecen pactar un silencio casi ritual. Y en ese instante, justo cuando la ciudad se abre ante los ojos del caminante, surge la sensación. Alguien está allí. Alguien que no se oculta, pero tampoco se muestra. Exploradores, arqueólogos, militares que participaron en antiguas expediciones, guías locales, mochileros que llegaron sin saber nada de historia, todos han contado variaciones de esta misma experiencia. Algunos dicen que sienten que los árboles los vigilan desde lo alto. Otros hablan de un murmullo que no viene del follaje, sino de un nivel más profundo, como si la piedra misma emitiera una vibración leve. Hay quienes describen un peso en el pecho, no de angustia, sino de solemnidad, como si el lugar recordara al visitante que está pisando un territorio sagrado. Algunos pocos afirman que han tenido sueños intensos al dormir en las terrazas, sueños que parecen más mensajes que fantasías. Desde la antropología se intenta explicar el fenómeno como una mezcla de fatiga, magnetismo del entorno, expectativa cultural y la conciencia de estar en un sitio extraordinario. Es una interpretación probable y razonable, pero los pueblos indígenas ofrecen otra lectura, una que no busca reducir el misterio, sino integrarlo en su cosmovisión. Para los Kogi y los demás descendientes de los Tairona, la ciudad está viva y sus guardianes, los hermanos mayores, vigilan quién entra, cómo entra y con qué intención entra. No se trata de espíritus como los imagina la cultura popular, sino de presencias conscientes que forman parte del equilibrio del lugar. Según su tradición, quien sube con respeto será recibido con calma. Quien sube con arrogancia encontrará inquietud. Esas interpretaciones no pueden verificarse con métodos científicos, pero tampoco pueden descartarse con ligereza. Teyuna no se comporta como un sitio arqueológico común. Muchos visitantes aseguran que, al caminar por sus terrazas, sienten que el suelo vibra muy levemente, que el aire es más denso, como si una membrana invisible separara ese espacio del resto del mundo. Otros confiesan que la ciudad parece escuchar los pasos, que responde emocionalmente a la presencia humana, que algo se despierta cuando alguien sube y algo vuelve a dormirse cuando desciende. Podría ser pura sugestión,
¿O podría ser que algunos lugares conservan una memoria tan fuerte que todo el que entra en ellos recibe una parte de esa energía? Hay sitios que no olvidan, sitios que parecen guardar los ecos de quienes lo habitaron, y Tejuna, con su silencio, su estructura orgánica y su conexión profunda con la montaña, es uno de esos lugares que parecen estar más allá de lo que entendemos como ruina o vestigio. Lo más revelador es que muchos describieron algo inesperado, una sensación de compañía que no inquieta, sino que tranquiliza, como si la presencia no fuera una amenaza, sino una advertencia suave. Estás entrando en un lugar que nunca estuvo vacío. Y quizás por eso tantos visitantes regresan con la impresión de que han sido observados, guiados o simplemente reconocidos por algo antiguo que aún permanece allí, paciente, silencioso y atento. La historia de Tejuna no puede comprenderse sin la presencia de aquellos que jamás dejaron de verla, aunque el mundo creyera que estaba perdida. Mientras la selva la cubría como un manto protector, los Kogi, los Wiwa y los Arhuaco caminaban por los senderos invisibles de la Sierra Nevada como lo han hecho desde siempre, en equilibrio, en silencio, en constante diálogo con un territorio que no consideran tierra, sino pariente. Para ellos la montaña es un ser vivo, un espíritu que sostiene el mundo, y Tejuna es su corazón más antiguo. No es un sitio arqueológico, es un organismo, un centro de vibración, un espacio que respira. Durante siglos, estos pueblos mantuvieron en secreto la ubicación de la ciudad perdida, no por egoísmo ni por temor, sino por responsabilidad espiritual. Proteger el equilibrio es una tarea sagrada, y ellos sabían que revelar un lugar tan sensible a quienes no entienden la delicadeza del mundo natural equivaldría a romper algo que no puede repararse. Por eso callaron, por eso observaron desde la distancia mientras el mundo exterior se transformaba en otra cosa. Su silencio no fue olvido, fue acto de amor. Los Kogi, especialmente, han explicado en numerosas ocasiones que su misión en la sierra es cuidar del orden del planeta, actuar como los hermanos mayores que velan por el bienestar de quienes llaman hermanos menores, el resto de la humanidad. No es un título impuesto desde la arrogancia, sino desde la responsabilidad. Para ellos, la Sierra Nevada es una réplica del mundo, un modelo en miniatura donde cada río, cada piedra, cada corriente de aire tiene su correspondencia en el planeta entero. Cuando algo se desequilibra en la sierra, se desequilibra en el mundo. Por eso los mamos dedican su vida entera a escuchar, interpretar y actuar sobre los signos de ese equilibrio. Desde esa visión, Tejuna es más que un legado Tairona. Es un nodo espiritual, un punto de conexión donde la memoria de los ancestros se mantiene activa. Quien sube sin permiso puede alterar esa memoria. Quien sube sin respeto puede perturbar un mensaje que no le pertenece. Por eso, cuando el mundo moderno descubrió la ciudad, ellos sintieron la necesidad de intervenir. No para reclamarla como propiedad, sino para recordar que su función no es turística,
ni científica, ni económica. Es espiritual. El conflicto surge precisamente en esa diferencia de mirada. Para los arqueólogos, Teyuna es un patrimonio invaluable que merece ser estudiado, preservado y mostrado al mundo. Para los pueblos indígenas, es un ser sagrado cuyo equilibrio puede fracturarse con solo un exceso de ruido o de presencia. Mientras unos ven historia y piedra, otros ven vida y espíritu. Y conciliar esas dos verdades no ha sido fácil. Las reuniones entre líderes indígenas, arqueólogos y autoridades colombianas han sido frecuentes en las últimas décadas. Y en ellas se ha hablado de zonas prohibidas, de rituales necesarios antes de iniciar excavaciones, incluso de días específicos en los que la ciudad debe permanecer vacía para permitir que los mamos restauren su energía. Esta coexistencia no siempre es sencilla, pero ha permitido que Teyuna siga en pie con un mínimo de perturbación externa. La protección no viene solo de normas estatales, sino del entendimiento, cada vez más aceptado, de que hay lugares donde la presencia humana debe ser medida, consciente, casi ritual. Lo más hermoso es que, aún después de siglos de silencio, estos pueblos no dejan morir la ciudad. La visitaban en fechas específicas. Realizaban pagos espirituales, conversaban con sus ancestros a través de la memoria del lugar. Ellos fueron la respiración que Teyuna mantuvo mientras el resto del mundo ignoraba su existencia. Y ahora que la ciudad ha vuelto a los ojos del mundo, siguen siendo sus guardianes más firmes, recordando discretamente que la montaña escucha, que la ciudad siente y que ningún descubrimiento vale la pena si se rompe aquello que la sostiene. Proteger Teyuna es un acto que comenzó mucho antes de que la arqueología pusiera sus manos en ella. Durante siglos, el silencio indígena actuó como un escudo invisible que mantuvo la ciudad a salvo de los ojos del mundo. Pero cuando finalmente fue revelada, ese escudo tuvo que transformarse en algo distinto, más visible, más frágil,

mera amenaza seria. Los guaqueros, buscadores de tesoros que, sin comprender el significado del lugar, excavaron terrazas en busca de oro y piezas ceremoniales. Fue una época de heridas profundas. Muchos objetos sagrados, más que valiosos, significativos, fueron extraídos, vendidos y dispersados sin registro, sin historia, sin respeto. La montaña guardó silencio, pero quienes la conocen aseguran que aquel silencio pesaba más que nunca. No era solo saqueo, era una ruptura del equilibrio. Cuando los arqueólogos colombianos llegaron, encontraron un lugar afectado pero no destruido, como si la ciudad hubiera aguantado lo que pudo, esperando manos más cuidadosas. Se inició entonces un proceso delicado de restauración y documentación, una carrera contra el deterioro natural y contra la huella humana. Las excavaciones fueron acompañadas por decisiones difíciles: abrir ciertos espacios y cerrar otros, intervenir lo mínimo indispensable, permitir el acceso pero limitarlo. Cada paso exigía un equilibrio que nunca terminaba de estar garantizado. El turismo llegó como llega la marea, lentamente primero, con más fuerza después, y con él aparecieron nuevas tensiones. Por un lado, la curiosidad por conocer un patrimonio extraordinario, una ciudad que respira historia en cada piedra. Por otro, la fragilidad del entorno, incapaz de soportar multitudes sin que su energía y su estructura comenzaran a resentirse. Los senderos se erosionaban, los campamentos crecían y la presencia constante de visitantes transformaba la atmósfera que había dormido intacta durante siglos. Así comenzó la segunda gran fase de protección, la de las normas. Se establecieron cupos diarios, rutas obligatorias, horarios estrictos, prohibiciones claras. No se puede entrar sin guía. No se puede subir en cualquier época del año. No se puede tocar lo que la montaña no permite tocar. Los pueblos indígenas exigieron también que la presencia humana se atuviera a sus ritmos espirituales, que hubiera días de descanso para la ciudad, que ciertos rituales se respetaran antes de iniciar trabajos o abrir nuevos espacios al público. No fue siempre fácil, pero era necesario. El Estado colombiano, los arqueólogos y las comunidades indígenas tuvieron que aprender a colaborar, cada uno desde una mirada distinta. Para unos, la prioridad era científica, para otros era espiritual. Y sin embargo, en el fondo, todos defendían lo mismo, que Teyuna no se convirtiera en un parque temático ni en un recuerdo vacío, que siguiera siendo un lugar vivo, dedicado, respirante. Hoy la lucha continúa. La selva avanza con una paciencia infinita, reclamando lo que siente suyo. Las lluvias intensas erosionan los caminos. Los turistas, incluso los bien intencionados, pueden alterar sin querer la vibración del lugar. Y, sin embargo, la ciudad permanece allí, en ese equilibrio precario que parece sostenerse gracias a una voluntad que va más allá de instituciones y permisos. La protección de Teyuna se ha convertido en un acto colectivo. Arqueólogos que limpian terrazas sin despojarlas de su alma, guías indígenas que recuerdan a cada caminante dónde pisa y por qué debe hacerlo con respeto. Comunidades que cuidan el entorno como se cuida un ser querido. Autoridades que trazan normas para evitar que el lugar
se deshaga bajo el peso de la admiración.

0: porque el verdadero desafío no es descubrir la ciudad, sino protegerla de quienes la descubrieron. Mantener viva su esencia sin convertirla en un espectáculo. Dejar que hable sin que el ruido del mundo silencie su voz antigua. Y sobre todo, entender que preservar Teyuna no es un acto de conservación arqueológica, sino de respeto profundo a un corazón que late desde mucho antes de que el tiempo moderno empezara a contarse. Hay experiencias que no se recuerdan, se quedan viviendo dentro de uno, como brasas que no se apagan. Subir a Teyuna es una de ellas. Quien camina por sus senderos, cruza sus ríos, asciende sus escalones imposibles y finalmente respira el aire antiguo de sus terrazas, suele descubrir que no ha llegado solo a un lugar, sino a una versión distinta de sí mismo. La ciudad no se impone, no deslumbra con templos gigantes ni con restos monumentales. Su fuerza está en lo sutil, en lo que insinúa, en lo que despierta sin usar palabras. Muchos visitantes describen un extraño efecto al llegar. La ciudad no te recibe, te reconoce. No importa si uno viene de un país lejano o de un pueblo cercano. Lo que se siente allí arriba pertenece a un plano más profundo que la identidad o la cultura. Es una especie de silencio que acompaña, una pausa interna que acomoda a lo que estaba disperso. Algunos dicen que la ciudad te ordena por dentro, como si cada terraza fuera una capa de pensamiento acomodándose en su sitio. Otros hablan de una serenidad inesperada, como si la vibración del lugar afinara la propia respiración. En Teyuna, el tiempo se comporta de otra manera. No avanza, se abre. No pasa, rodea. Es fácil perder minutos o ganar horas sin saberlo. Quizás sea la altitud, quizá la selva que amortigua el mundo. Quizá la memoria del lugar que envuelve al visitante con su manto. Pero hay algo más. Hay una transformación silenciosa que no anuncia su llegada, pero que siempre se deja sentir al bajar de la montaña. Ningún arqueólogo puede medirla. Ningún guía puede explicarla. Ningún mapa la registra. Y sin embargo, es lo que permanece cuando todas las imágenes se borran. Muchos cuentan que regresan más livianos, no en el cuerpo, sino en la mirada, como si Teyuna hubiera quitado el ruido que llevaban dentro. Otros vuelven con preguntas nuevas, no más fáciles, sino más verdaderas. Y algunos, los que prestan atención a lo que no se ve, dicen que sienten una especie de nostalgia difícil de nombrar, como si el lugar les hubiera mostrado algo que su mente no alcanza a retener, pero que su alma sí reconoce. Quizá ese sea el verdadero misterio de la ciudad perdida, no lo que ocurrió allí hace siglos, sino lo que ocurre ahora, cada vez que alguien asciende por los escalones y permite que la montaña lo atraviese. La historia antigua es fascinante, sí, pero la transformación es actual. La ciudad no ofrece respuestas, pero despierta preguntas que uno no sabía que llevaba dentro. Es un santuario que no promete milagros, pero en el que casi siempre sucede uno. El de mirarse a uno mismo sin tantas capas entre medias. Y así, cuando el visitante desciende, la selva parece cerrar de nuevo la puerta. No con brusquedad, con naturalidad. como si la ciudad hubiera prestado solo un instante de su memoria y ahora volviera a dormirse, tranquila, esperando al próximo caminante que se atreva a escuchar en lugar de interpretar, a sentir en lugar de entender. Porque Teyuna no se revela a quien quiere verla, sino a quien está dispuesto a verla desde dentro. Y tal vez por eso, después de tantos siglos, sigue ahí, intacta, discreta, vibrante, recordando al mundo que algunos misterios no se resuelven, se viven. Llegamos al final de este viaje, entre los ecos del pasado, ruinas y leyendas, entre certezas e incógnitas. Pero a veces, entre las grietas de la historia se asoma algo más, algo que no se mide con fechas, ni se archiva en documentos, algo que no solo sucedió, sino que nos está sucediendo por dentro. 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
1: Saludos, ¿qué tal? Bienvenida, bienvenidos a la Onda Local de Andalucía. Son las 6, noticias. Juan Manuel Moreno destaca la contribución de Andalucía a la expansión cultural y lingüística en plena era digital. Así lo ha reivindicado el presidente de la Junta de Andalucía durante el acto de inauguración de la reunión anual que el Instituto Cervantes ha celebrado con la reina Letizia en Jerez de la Frontera. Allí Moreno ha subrayado la contribución que ha encarnado siempre Andalucía a la expansión, difusión y promoción de la cultura y la lengua españolas, en especial en este tiempo donde lo digital, dice, viene ganando terreno en todos los ámbitos de la sociedad, así como el orgullo y el protagonismo que la comunidad siempre ha abanderado en el camino hacia la consecución de estos objetivos.
2: Actualmente tenemos además el honor y la oportunidad de colaborar con el Instituto Cervantes. Lo hacemos a través del Centro Andaluz de las Letras en diversas iniciativas que tienden puentes con otros territorios, otros creadores y otras inquietudes. Y todo ello con la lengua como herramienta esencial, una lengua que no solo debemos usar para expandir la cultura en pleno reto digital, para generar arte y para ganar también mundiales, también y sobre todo para entendernos.
1: En este sentido, el presidente ha avanzado que a lo largo del próximo año 2027 Andalucía desplegará una programación de actos e iniciativas con las que se conmemorarán los 100 años de la generación del 27. Y más cosas, la Junta impulsa la prevención del cáncer de piel con 3.021 nuevos casos registrados en Andalucía durante 2025. Son los datos que se desprenden de la presentación esta mañana de la campaña Sol y Piel Sana no son incompatibles para promover hábitos seguros de exposición solar y reforzar la prevención del cáncer de piel promovida por la Junta y la Asociación Española contra el Cáncer. El consejero de Sanidad, Antonio Sanz, ha destacado que el cáncer de piel es uno de los más fáciles de prevenir y ha asegurado que la Junta tiene muy presentes estos datos, por lo que trabaja, dice, para concienciar sobre la prevención desde edades tempranas y presta especial atención a las personas mayores, los deportistas y quienes desarrollan su actividad laboral al aire libre.
3: En una tierra como Andalucía, bueno, esto es parte de nuestra vida. Pero con esta campaña lo que queremos es que la sociedad entienda que disfrutar del sol, aprovechar los beneficios que también tiene para la salud y cuidar a la vez la piel pueden ir de la mano. No se trata de evitar la vida al aire libre, sino de incorporar hábitos sencillos de protección y de vigilancia.
1: Comisiones Obreras y CESIF instan a impulsar el pacto frente a la emergencia climática, clave, dicen, para proteger a personas y al territorio. El sindicato Comisiones Obreras ha incidido en la necesidad de reforzar un compromiso político y social amplio que permita, dicen, avanzar en medidas de mitigación, adaptación, recuperación y reparación ante unos fenómenos climáticos extremos cada vez más frecuentes. Por su parte, la portavoz de Bomberos Forestales de CESIF, Sara Mateos, ha reprochado a los partidos políticos su falta de acuerdo en el pacto de Estado y su falta de responsabilidad. Mateos agrega que tampoco pueden permitir que se repita, dice, lo del año pasado, cuando después de los catastróficos incendios se despidieron a 4.000 bomberos en octubre. Y del exterior, tres mujeres han sido apuñaladas este lunes en París por un individuo que fue detenido inmediatamente después por un policía fuera de servicio que está siendo objeto de la investigación para determinar el motivo de la agresión. Según ha explicado el ministro francés del Interior, Laurent Núñez, la vida de las tres mujeres de 19, 24 y 36 años no corre peligro, aunque dos de ellas están en situación de urgencia absoluta. El ataque se produjo con dos cuchillos de cocina.

Aquí lo dejamos por el momento. La información continúa de manera ampliada a las 7, la tercera edición de De Este a Oeste. Y mientras tanto, ya saben que pueden seguir informados e informadas en su emisora municipal o comunitaria.

Muy buenas, bienvenidos, bienvenidas una semana más a La Botica, el programa de la Onda Local de Andalucía, hecho desde Radio Casares, que cuida de su salud. Yo soy la enfermera María Valadez y junto con mi compañero Juan Diego Cortés les vamos a acompañar durante esta próxima hora para conocer mejor nuestro cuerpo, cómo funciona y cómo podemos cuidarlo. Hoy lo vamos a hacer dando voz a una enfermedad neurodegenerativa como es el Parkinson, una enfermedad que afecta en Andalucía a más de 37.800 personas, que desde 2012 se ha doblado el diagnóstico, bueno, y muchísimos diagnósticos que todavía muchísimas personas que todavía no están diagnosticadas. Para conocer mejor esta enfermedad y para adelantarnos y poder diagnosticar precozmente y llevar a nuestra familia o nosotros mismos a acudir al médico, hemos preparado este programa y nos hemos rodeado de las mejores personas, de los que saben, los que trabajan día a día con esta enfermedad como es el Parkinson. En nuestra sección científica hemos invitado a la enfermera Sonia Durán de la Asociación Parkinson Sevilla. En nuestra sección terapéutica hemos invitado a Guillermo Giraldez, él es fisioterapeuta también de Parkinson Sevilla. Y en nuestra sección social hemos invitado a Lourdes Ramos, es la coordinadora de la Federación Andaluza de la Enfermedad de Parkinson. Ella nos va a hablar, bueno, pues toda la lo que es necesario para poder llevar a cabo todas las actividades terapéuticas y todos los recursos que se están desarrollando desde las diferentes asociaciones de Parkinson a lo largo de todo el territorio andaluz y lo importante que es seguir juntos para que esos recursos no falten y más crezcan y lleguen a todos los rincones de nuestra región andaluza. Acabaremos como siempre por ese repaso por las noticias de salud y ciencia y ahora pues ya saben, pónganse cómodos que en un minutito comenzamos para conocer mejor el Parkinson.

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4: Comenzamos nuestra botica de hoy para conocer mejor la enfermedad de Parkinson y para ello nos rodeamos, como siempre, de las personas que cada día pues trabajan para que estas personas tengan una mayor calidad de vida. Pero antes de adentrarnos en toda la parte de la terapia, vamos a conocer qué es el Parkinson realmente. Y para ello, en nuestra sección científica, hemos invitado a la enfermera Sonia Durán de la Asociación Parkinson Sevilla. Muy buenas, Sonia, bienvenida a la botica.
5: Hola, buenos días.
4: ¿Qué tal? Vamos a conocer un poco más y cuando hablamos de Parkinson, que es el apellido de un señor que la descubrió, pero ¿a qué nos estamos refiriendo cuando vamos al neurólogo y nos diagnostica esta enfermedad?
5: Bueno, pues la enfermedad de Parkinson es un trastorno neurodegenerativo en el que se produce un daño en unas neuronas situadas en una zona concreta del cerebro, la sustancia negra, y estas neuronas se encargaban fundamentalmente de producir dopamina. La dopamina es un neurotransmisor en el que es clave en el control del movimiento. Esta dopamina, falta a nivel de nuestro organismo, porque esas neuronas o van muriendo o van dejando de producir, ¿no?, ese neurotransmisor. Y es cuando comienza la aparición de una sintomatología concreta.
4: Sonia, ¿hay diferentes tipos de Parkinson?
5: Sí, podemos ver, ahí está la enfermedad de Parkinson en sí, ¿no?, con esta provocada por esta, ¿no?, por lo que os he comentado, por la falta de dopamina. Y después también podemos diferenciar un parkinsonismo que comprende a una serie de enfermedades neurodegenerativas también, muy concretas, en la que los síntomas tienen una sintomatología muy parecida o debutan con una sintomatología muy parecida y la evolución sigue siendo diferente, ¿vale? Pero, bueno, tenemos eso, Parkinson o parkinsonismo provocadas por enfermedades como una PST o enfermedad por cuerpo de Lewy o un parkinsonismo vascular, parkinsonismo medicamentoso, está provocado por otras afecciones neuronales.
4: ¿Hay algunos factores que predispongan a unas personas y no a otras a padecer esta enfermedad?
5: A ver, esta enfermedad tiene una causa desconocida, no se sabe qué es lo que lo provoca, hay muchos estudios que están trabajando en ello. Sí se sabe que hay una predisposición genética y unos factores ambientales que unidos parece ser que desencadenan la enfermedad, pero en sí la causa hoy en día no la conocemos.
4: Y bueno, ¿qué tipo de clínica presentan estas personas? Porque hay una clínica muy evidente, ¿no? ¿Qué es cuál?
5: Clínica evidente tenemos unos síntomas motores y unos síntomas no motores, ¿vale? La sintomatología en Parkinson es muy amplia, muy amplia. Es verdad que, bueno, tenemos en mente, ¿no?, siempre Parkinson y temblor, ¿no? Siempre es lo que lo relacionamos. Y el temblor, bueno, está presente, no deja de ser un síntoma más, ¿vale? Pero en síntomas motores podemos diferenciarlo como bradicinesia, que es una lentitud en los movimientos, un temblor en reposo, la rigidez, trastornos posturales, trastorno de la marcha, inestabilidad postural. Son síntomas por experiencia de pérdida de braceo, disfinesia, que es un movimiento involuntario, incontrolado, los dolores musculares, calambres, y bueno, todo ello lo que conlleva, ¿no?, a la limitación o la imposibilidad de realizar desplazamientos solo, alto riesgo de caída, dependencia para las actividades de la vida diaria. Y todo ello, aparte más, contamos también con una sintomatología no motora. Sintomatología no motora como es, por ejemplo, pérdida de olfato, el insomnio, la somnolencia, un deterioro cognitivo, apatía, depresión, estreñimiento, hipotensión ortostática, disfagia. Es que podría seguir contando más sintomatología.
1: Tela, ¿eh? Es que es eso, sí. Que hay mucha sintomatología que no es del movimiento.
5: Que no es visible.
1: ¿Y esa sintomatología puede aparecer antes que la del movimiento?
5: Sí, hay una sintomatología no motora, como por ejemplo ahí el síntoma de la depresión o trastorno de la conducta del sueño REM, que es donde los pacientes como en sueño ellos tienen unas pesadillas vividas, ¿no? Que él no es consciente de la persona que está a su lado, ¿no? Durmiendo, que grita, que da golpes, que incluso se cae de la cama. La hiposmia, que es la falta de olfato. Son sintomatologías que está presente en el paciente años antes del diagnóstico. Pero bueno, por una depresión, ¿qué población no tiene depresión en él actualmente? Claro. ¿Vale? Entonces, bueno, son diagnósticos, o sea, son sintomatologías que por ella no se hace un diagnóstico de la enfermedad de Parkinson, pero es muy anterior a conocer que el paciente la está padeciendo.
1: Claro, y ahí es fundamental si pudiéramos diagnosticarlo a tiempo, ¿no? Es crucial,
5: sí.
1: para a lo mejor enlentecer luego el desarrollo de los otros síntomas, porque al final
5: mejorar la calidad de vida antes, claro.
1: Claro, porque
5: el Parkinson, el diagnóstico es muy tardío. Un paciente de Parkinson cuando comienza con una sintomatología motora, pues a lo mejor comienza con un dolor de brazo, de hombro, ¿no? Que es lo que le está provocando en la rigidez. Pero bueno, el trayecto en el sistema sanitario es tan... Bueno, pues a lo mejor pues se achaca algo del traumatólogo, con una cierta dolor muscular, pues. Entonces, bueno, el diagnóstico es muy tardío hasta que se descubre realmente que es la enfermedad de Parkinson.
1: ¿Qué tipo de pruebas diagnósticas se realizan para descubrir que es Parkinson? ¿Hay alguna específica?
5: Realmente el neurólogo, cuando el paciente tiene una sintomatología muy marcada, con una exploración física, con una anamnesis y demás, puede ser diagnosticado, sin necesidad algunas veces de llevarla a una prueba de imagen, ¿no? Que es también se realiza un data scan o una resonancia magnética, donde se ve, bueno, la afección neuronal que existe. Pero con una anamnesis y con una buena exploración física se es capaz de diagnosticar la enfermedad.
1: Uh-huh. ¿Y cuando ya una vez está establecida, qué tipo de tratamiento se desarrolla?
5: Bueno, el tratamiento por excelencia en Parkinson es la levodopa, ¿vale? Que es esa falta de dopamina que comentaba que faltaba a nivel cerebral. Bueno, pues se introduce de manera artificial en forma de levodopa, que es el fármaco por excelencia. Y después, bueno, existen otro tipo de fármacos que lo que nos van a ayudar es un poco, bueno, a establecer la cantidad de esa dopamina a nivel cerebral, que la que hay de forma natural no se degrade, ¿vale? Tenemos otro tipo de tratamientos orales. Últimamente han salido otro tipo de tratamientos como la bombas de infusiones de levodopa de subcutánea, ¿no? Que es menos agresiva que la que teníamos anteriormente, o la levodopa inhalada, ¿no? Como puede ser un tratamiento inhalado. Uh-huh. Bueno, se está haciendo, ¿verdad? Parece que estamos avanzando en ese tipo de tratamientos.
1: Uh-huh. Y eso
5: para hacerlo más accesible, ¿no? Más cómodo para el paciente, para que no, bueno, y todo mejorar su calidad de vida.
1: Pero una pastillita no es la solución, ¿no? Hay que desarrollar el tratamiento no farmacológico, ¿no?
5: Exactamente. Una pastillita nos va a ayudar, evidentemente, a mejorar toda la sintomatología. Pero siempre es verdad que aquí siempre se recomienda, bueno, una vida activa es fundamental. Una vida activa y una rehabilitación acorde con la enfermedad que se tiene, ¿no? Una rehabilitación física, cognitiva, logopédica. Porque, bueno, al final vamos a tratar toda esa sintomatología que se pueda desarrollar, pues vamos a intentar mejorar esa sintomatología o hacer también a modo de prevención, ¿vale? No solamente vamos a trabajar cuando ya tengamos ese síntoma instaurado, sino que lo vamos a hacer a modo de prevención. Vamos a ir trabajando esas áreas en las que se puede ver comprometida en algún momento, en algún futuro, la vamos a ir trabajando y rehabilitando, para que ese síntoma, si llega, pues que llegue lo más debilitado posible o lo más lejano.
1: O sea que ahí existe, gracias a este tratamiento no farmacológico, prevenimos el avance del deterioro, porque no olvidemos que es una enfermedad neurodegenerativa y sí. Tiende a irse a peor, ¿no? Y lo importante es alargar ese peor, que llegue lo más tarde posible.
5: Exactamente, ¿no? Aumentar la calidad de vida en todo momento.
1: Pues,
5: y hacer bueno, que el paciente sea totalmente independiente.
1: Pues ya por último, bueno, preguntarte un poco dentro de Parkinson Sevilla, tu función como enfermera, tu día a día, cuéntanos un poquito.
5: Bueno, pues a ver, yo aquí fundamentalmente acompañamiento, educación sanitaria, que es tan importante, ¿no? El ayudar a que comprendan su tratamiento, su enfermedad, porque algunas veces hay pacientes, tanto de edad avanzada o jóvenes, que vienen muy perdidos, que bueno, que le han dado el nombre de una enfermedad, pero que no saben controlar ni saben qué es lo que va a pasar. Y bueno, el acompañamiento es súper importante, una correcta adherencia al tratamiento, bueno, y los que tengo aquí, bueno, control, administración de medicación, y el tratamiento con los, el acompañamiento a los familiares, ¿vale? Ese punto tan importante en el paciente.
1: Fundamental la labor de los cuidadores, de los terapeutas, para que, bueno, pues para que, como tú dices, la calidad de vida de estas personas y de su familia se mantenga el mayor tiempo posible. Muchísimas gracias, Sonia Durán, enfermera de la Asociación Parkinson Sevilla, por este ratito. Enhorabuena por ese maravilloso trabajo que realizáis, insustituible y tan necesario en nuestra sociedad. Hasta otro día.
5: Gracias.
1: Perfecto, Sonia, muchísimas gracias por este ratito.
5: Bueno.
1: Mira, tengo aquí un correo para mandaros el enlace del programa la semana que viene, que sería contacto@parkinsonsevilla.org. Ahí os lo mando.
5: Sí, estupendo. Sí, puede
1: Perfecto.
5: Ser.
1: Perfecto. Pues el miércoles mi técnico os mandará el enlace del programa y os lo podéis descargar, es vuestro, y así pues os puede ayudar también para que los nuevos ingresos pues conozcan un poquito más la enfermedad.
5: La labor.
1: Pues
5: muchísimas gracias.
1: Un besazo.
5: Gracias,
1: enorme.
5: María.
1: Buena
5: Venga,
1: mañana.
5: Un saludo.
1: Adiós, adiós.
5: Igualmente, gracias. Hasta luego.
1: Este gesto tan simple influye en tu salud más de lo que piensas.

0: 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Continuamos en nuestra botica de hoy abordando la enfermedad neurodegenerativa Parkinson y vamos a hacerlo ahora desde una visión más terapéutica en nuestra sección que tanto nos gusta. Vamos a conocer cómo es la terapia que se realiza con estas personas y también con sus familias. Y lo vamos a hacer de la mano de Guillermo Giraldez, él es fisioterapeuta, de Parkinson Sevilla. Muy buenas, ¿qué tal, Guillermo? Bienvenido a la botica.
1: ¿Qué tal, María? ¿Qué tal, María? Buenos días.
0: Un placer recibirte. Cuéntanos un poco, cuando llega una persona o una familia, porque es una enfermedad muy familiar, a tus manos, a tu sección, ¿qué es lo primero que haces?
1: Pues mira, a mí lo primero que me gusta es explicar mucho las primeras dudas o que van surgiendo, porque es cierto que es un proceso muy rápido y que de repente la persona de un momento a otro pues se ve con algún tipo de síntoma o torpeza y de un momento a otro pues también se le diagnostica el Parkinson. Es cierto que las consultas de los neurólogos es muy, muy breve y por tanto los pobres no tienen tiempo de explicar todo lo que requiere el Parkinson. Entonces vienen con mucho miedo y lo más importante es aclararle las dudas y que empiecen a conocer un poquito la enfermedad y que bueno, que se puede trabajar con ella.
0: Porque hay mucho que hacer, ¿verdad que sí? Lo primero es conocer, porque no todos los Parkinson funcionan igual, ¿no?
1: No, hay muchos tipos y además a mí me gusta decírselo mucho a mis pacientes para que lo entiendan. Cada paciente de Parkinson es, por así decirlo, de su padre y de su madre, en el sentido de que son todos muy distintos entre sí y es una patología que hay que analizar pues individualmente y además de manera multisistémica, es decir, de varios profesionales que lo aborden desde distintas perspectivas. Y ya te digo, además muy única, no hay protocolos, por así decirlo, que funcionen muy bien en todos los pacientes.
0: Entonces, una valoración inicial se hace súper necesaria por cada profesional, ¿no?
1: Correcto, de hecho aquí en la asociación la valoración consta básicamente de las tres partes principales y según el caso pues podemos añadir también alguna otra que fuera pertinente, pero lo que es el caso de logopedia, fisioterapia y psicología se hace siempre que cualquier paciente va a entrar porque es necesario, es imprescindible que se aborde desde todas las perspectivas posibles porque están afectadas en el paciente.
0: Y claro, cada sesión se realiza de manera diaria, de manera semanal, porque claro, como tenéis que verlos todos, es un trabajo también para la persona que recibe la sesión, está trabajando realmente, entonces eso puede llegar a ser un poco cansado, ¿no?
1: Correcto, mira, normalmente aquí en la asociación dividimos las valoraciones en dos días. Son cuatro valoraciones realmente, porque enfermería también hace su valoración de la medicación y de cómo se está gestionando con pues eso, el tema de la medicación, con el neurólogo y los mismos cuidadores y familiares. Y por tanto, como son cuatro, dividimos en dos horas y dos horas. Cada valoración es una hora, porque como usted ha dicho, María, cuatro horas de pruebas y preguntas y demás. Se hace bastante pesado. Entonces, hay que abordarlo desde tanta perspectiva que lo dividimos en dos días y normalmente el paciente cuando entra se valora en dos días distintos para que pueda abordar todas las terapias posibles.
0: Una vez ya determinada qué tipo de Parkinson o el apellido de Parkinson que tiene así tan específico cada persona, proponéis un plan de tratamiento. ¿Ese plan de tratamiento lo desarrolláis a lo largo de toda la semana o diariamente? ¿Cómo os organizáis entre las diferentes disciplinas que tenéis que intervenir?
1: Pues mira, nosotros normalmente nos reunimos una vez por semana para reevaluar, digamos, todo lo que son los grupos, los pacientes individuales o pacientes nuevos que acaben de llegar, pues para ver pues si están yendo bien, si la, digamos, valoración inicial que hemos hecho es la correcta y está, digamos, resultando en el efecto que deseamos. Y bueno, luego particularmente, claro, si yo, por ejemplo, un día veo que algún paciente viene un poquito peor o que tiene un tipo de Parkinson que puede darme este tipo, un tipo de síntoma en concreto o lo que sea, pues estoy pendiente en ese día en concreto del paciente y si le tengo que modificar algo durante la terapia, pues se modifica en el momento, eso no hay problema. Y luego, de manera más general, pues lo que te he dicho, una vez a la semana revaluamos a todos los pacientes o hablamos o nos reunimos los profesionales para ver si había algún incidente, algo que haya que comentar o algo que haya que modificar, para que en el conjunto en general vaya, pues eso, por lo menos intentando tirar un poquito para arriba.
0: Yo imagino que una vez recibido el diagnóstico, la familia y sobre todo la persona que lo padece, entra un poco en estado de shock, ¿no? Y hace falta un poco, pues, saber gestionar qué es lo que va a pasar ahora, cómo va a ser nuestra vida. De ahí reside, ¿no? Tanto la importancia, ¿no? Del abordaje terapéutico, ¿no? Ahí entraría, por supuesto, la psicología, ¿no? En juego. Pero te quería preguntar si cada vez os encontráis que las personas, que las familias que reciben este diagnóstico están más implicadas o son más conscientes de la importancia de recibir este tipo de terapia lo antes posible, ¿no? Porque en una enfermedad neurodegenerativa lo que se pierde prácticamente nos cuesta mucho volver a recuperarlo o no se recupera, ¿no? Y hay que aprovechar justo en el momento del diagnóstico, que sé que las personas, las familias están un poco en shock, pero hay que aprovechar ese tiempo para trabajar, para estimular todas esas áreas cerebrales que están implicadas, ¿no? ¿Te encuentras que cada vez las personas, las familias están más conscientes de la importancia de este trabajo?
1: A ver, mira, es cierto que poco a poco, gracias a, bueno, que desde las asociaciones hacemos un trabajo bastante fuerte de concienciación y de campañas para que bueno, simplemente nos conozcan y saben, y que al menos los pacientes sepan que es un recurso que tienen disponible desde el principio, que desde que lo diagnostican y que los podemos guiar, digamos, en ese camino desde el principio, ya sea bien con terapia o si de momento, pues a lo mejor el paciente no le hace falta, pues con consejos y demás. Además, también, pues es algo que siempre ha costado mucho el tema de las asociaciones o de los pacientes aceptar que rápidamente tienen que hacer cosas, terapias, para mantenerse con una buena calidad de vida. Los neurólogos, tradicionalmente siempre han sido un poquito más recatados con el tema de recomendar asociaciones y demás, pero bueno, poco a poco los médicos más jóvenes y demás también son conscientes de la importancia de este tipo de terapias y demás, y por tanto lo recomiendan en sus sesiones, que al final ellos pues son los que más autoridad tienen con los pacientes y demás, pues porque son ellos los que manejan el diagnóstico y también la medicación, que al final es muy importante también en la enfermedad. Entonces, pues sí, últimamente vemos que tenemos más pacientes y que están más dispuestos a, pues eso, a entrar desde el principio, pacientes más jóvenes, y es todo debido a estos procesos. Siempre ha costado un poco. Y el paciente no llegaba hasta que ya era, digamos, pues un problema en casa, por así decirlo, en el sentido de que le costaba mucho moverse y que ya el mismo paciente se veía un poquito más pues con dificultades. Pero últimamente, en los últimos años, nos hemos encontrado pacientes que vienen recién diagnosticados, porque eso, hay menos miedo y menos estigma digamos, a pues, este tipo de organizaciones como las asociaciones y demás, que al fin y al cabo estamos aquí pues para ayudarlos en cualquier momento de la enfermedad.
0: Pues sí, al final son las asociaciones las que sacan las castañas del fuego porque este tipo de recursos debería de estar en la administración pública y no está. Y es algo que hay que valorar y hay que poner sobre todo, dar la enhorabuena a todas las personas que hacen posible que estos recursos existan. Cuéntanos un poco tu día a día, cuéntanos un poco cuáles son las rutinas que propones a tus usuarios y usuarias de Parkinson en una de las sesiones, por ejemplo. Cuéntanos un poco cómo realizas tu
1: Pues
0: trabajo con
1: mira,
0: ello.
1: en concreto en nuestro trabajo, el del fisioterapeuta, también realmente en los demás es muy parecido, pero bueno, nosotros trabajamos de dos maneras distintas. Bien sea en terapias grupales, donde agrupamos a cierto número de pacientes con un, digamos, estadio y sintomatología común o más cercana, digamos, entre sí. Y en grupo, pues se trabaja, a lo mejor un día llegamos y decimos, bueno, pues hoy vamos a trabajar la fuerza. Entonces, pues a lo mejor cogemos ciertos utensilios, herramientas como pesas o bandas elásticas o lo que sea necesario, a lo mejor para los ejercicios que queramos hacer, y trabajamos ese día un poquito la fuerza. Entonces, nos coordinamos entre todos los fisioterapeutas de tal manera que durante la semana pues intenten trabajar pues muchos de los aspectos que le van a venir muy bien. El trabajo en grupo lo bueno que tiene es que podemos abarcar a muchos pacientes, pero claro, es un poco más inespecífico. No obstante, también trabajamos de manera individual. Y aquí pues nos centramos en cada paciente, analizamos a nivel biomecánico, sobre todo pues los problemas que nos competen a nosotros, la postura, la marcha, la rigidez muscular, la lentitud de movimiento, la coordinación, el equilibrio. Nos fijamos en todas estas cositas, evaluamos dónde más dificultades puede tener el paciente y una vez tenemos esa evaluación hecha, trabajamos con ejercicios muy analíticos, muy específicos para eso en concreto, y vamos reevaluando a ver si va mejorando y demás. Sobre todo, también que se vayan manteniendo, porque al fin y al cabo eso es un poco la parte dura de la enfermedad y es que mejorar es complicado, aunque mantener es muy fácil, yo siempre digo lo mismo, y pues eso, al fin y al cabo se trata de mejorar, de mantener la calidad de vida lo máximo posible, y por tanto las situaciones que vemos más vulnerables o más complejas, las trabajamos mucho de manera individual para que el paciente tenga los recursos necesarios el mayor tiempo posible.
0: Y en individual luego ya os centráis más en la persona, ¿no? En el tipo de
1: Claro.
0: Parkinson que padece esa persona, ¿no?
1: Claro, si por ejemplo un paciente pues tiene a lo mejor un problema en la pierna, porque además aparte del Parkinson se cayó pues hace 3 años, por ejemplo, y todavía le duele o todavía tiene, digamos, una cierta molestia en la pierna y demás, pues y vemos que eso está afectando a la marcha y a la postura y que puede ser un problema, pues lo abordamos también. O sea, no solo son cosas de Parkinson, al final es mejorar en la calidad de vida de la persona lo máximo posible, teniendo en cuenta pues que el Parkinson nos va a dar ciertos problemas. Entonces, pues trabajar lo que veamos que está empezando a fallar.
0: Y luego en casa, ¿hacéis algún tipo de adaptaciones en el hogar y atención educativa a las familias para que continúen con la rutina que tú vas marcando?
1: Sí, se intenta hacer lo máximo posible. Lo que sí es verdad que el paciente de Parkinson es un paciente bastante apático, que además, pues, debido a la rigidez muscular, sufre de mucha fatiga y mucho cansancio. Entonces, nos lo dicen mucho los familiares, les cuesta mucho trabajar en casa. No obstante, obviamente es lo ideal. Si después de trabajar aquí pudiéramos repetirlo de manera más leve en casa, por nuestra propia cuenta y demás, sería fantástico. Lo que pasa es que sí soy consciente de que a ellos les cuesta mucho y que a los familiares, pues depende de la situación, pues pueden tirar un poquito más o un poquito menos. No obstante, si nos escuchan los pacientes de Parkinson y demás, todo lo que trabajemos sin llegar a la extenuación o al cansancio es bueno. O sea, no hay ningún estudio ni prueba ni nada que nos diga que hacer ejercicio es malo en ningún caso, quitando pues lo que hemos comentado de llegar a la extenuación o a un cansancio muy, muy severo, que al final eso nos va a hacer que no tengamos ganas de hacerlo el día siguiente, que al final la clave también es la constancia.
0: Un consejito para trabajar de manera, por ejemplo, ir a caminar 30 minutos todos los días o algo así, ¿les puedes dar a estas personas?
1: Mira, pues sin problema, caminar al menos 30 minutos, yo diría que para un paciente de Parkinson depende también de su nivel, pero entre 5.000 y 10.000 pasos estaría muy bien que lo hiciera prácticamente todos los días. No es necesario tampoco ser todos los días, si un día está lloviendo o hay otra cosa que hacer o se ha hecho otro ejercicio por otra circunstancia distinta, no hace falta, pero cuanto más el caminar lo recomiendo mucho. Y luego otro consejo que diría y que a mí me gusta recomendar mucho a los pacientes es que intenten ser lo más consciente posible de su postura. ¿Vale? Porque la postura al fin y al cabo es algo que todos, si estamos pues al final un rato sentados, tanto tú como yo, nos llevamos una hora sentados, pues la espalda se nos va a echar hacia adelante, los hombros se van a caer un poquito, la cabeza se va a también echar un poquito hacia adelante, es algo normal porque la gravedad al final nos tira y los músculos se cansan. Pero el paciente de Parkinson le afecta bastante más. Entonces, si de vez en cuando se reevalúa su postura, se pone un poquito más derecho y trabaja esto desde el principio, realmente las consecuencias a la larga son buenísimas en el sentido de que luego trabajar ciertas dificultades se hace mucho más fácil tanto para el profesional como para el paciente. Y no te hablo solo a nivel de fisioterapia, sino que el mismo la atención es algo que es de las propiedades que más se interrelacionan entre psicología y fisioterapia, porque al final ellos, si no prestan atención, no pueden moverse bien. Entonces, como también pierden atención, es muy importante de que estas cosas las trabajen desde el principio, que estén atentos a su cuerpo, a su postura, que se pongan derecho y siempre que ellos se den cuenta, que se intenten corregir y demás. Eso lo veo fundamental.
0: Claro, es que pensamos que esta enfermedad afecta solo al movimiento y no es cierto. También hay cambio, hay deterioro cognitivo, también hay deterioro en el habla y también el tema de las relaciones sociales también se afecta muchísimo y eso hace que se produzca, bueno, ese estado de ánimo que ya es apático de por sí en este tipo de enfermedad, sino que se acentúe mucho más y cueste motivar a estas personas, ¿no? ¿Os cuesta motivarlas?
1: Muchísimo, María, muchísimo. Es uno de los principales caballos de batalla de nosotros, y es que al final la motivación, sobre todo en este tipo de enfermedades y terapias, que al final se tratan de constancia y de hacer un poquito todos los días, cuesta. Cuesta porque, como bien has dicho, la apatía, la depresión son síntomas a nivel psicológico y cognitivo que afectan mucho y que están muy presentes en la enfermedad. Y por tanto ellos realmente lo que quieren es pues estar en el sofá tranquilo, que no los molesten mucho, intentar hacer los menos esfuerzos posibles porque para ellos realmente es un esfuerzo. Entonces es muy importante saber motivar, trabajar cosas que a ellos les gusten, también entenderlos muchas veces, que muchas veces a lo mejor desde la ignorancia o tal, se les presiona demasiado como si no quisieran de verdad o fueran unos desganados o algo así, y realmente que se consciente de que es la enfermedad la que está produciendo eso, las pocas ganas y demás, y también ser un poco empáticos con ellos. Y si a veces un día están muy cansados o muy apáticos, bueno, pues a lo mejor quizás ese día dejarlo algo más tranquilo y aprovechar el día que no está tan apático. Hay que buscar las estrategias, distintas estrategias para intentar que mantengan esa constancia y que si la mantienen, la mantengan pues contentos y que ellos vean bien el propósito de hacer todo esto. Porque si no, se vienen abajo y suelen abandonar la terapia con bastante frecuencia o van a parchetones, como vemos mucho, que a lo mejor se cansan y están 3 meses sin venir y luego pues empeoran un poquito y vienen otra vez otros 3 meses.
0: Pues
1: Realmente lo suyo es mantenerte constante el mayor tiempo posible.
0: un trabajo totalmente vocacional, Guillermo, porque el querer no es algo mecánico el querer que trabaje, sino que tienes que adaptar la terapia de ese día no solo al estado de ánimo, sino también a personalizarla en la persona que está padeciendo esta enfermedad como es el Parkinson. Y eso tiene que hacerse por vocación, no se puede hacer de otra manera. Es un placer conocer profesionales como tú. Esperamos que os lleguen siempre los recursos para que podáis seguir atendiendo a estas personas y a sus familias. Muchísimas gracias, Guillermo Giraldez, fisioterapeuta de Parkinson Sevilla, por estos conocimientos y por este ratito aquí en la botica.
1: Muchísimas gracias a ti, María, y gracias también por darnos visibilidad a esta enfermedad y a las asociaciones que al final también nos sigue haciendo falta y nada, seguir luchando por los pacientes y por acabar con la enfermedad.
0: Hasta pronto. 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

0: Continuamos en la Onda Local de Andalucía, dando voz hoy a todas las personas que de alguna manera u otra, bueno, pues se relacionan con familiares y con afectados por esta enfermedad, por Parkinson. Y lo vamos a hacer ahora deteniéndonos en nuestra sección social para conocer, bueno, pues para conocer la gran bondad que tienen muchísimos andaluces. Y en este caso vamos a hablar con una de sus representantes, con Lourdes Ramos. Ella es coordinadora de FANDE. Muy buenas, Lourdes, ¿qué tal? Bienvenida a la botica, ¿cómo estás?
1: Hola, buenos días, ¿qué tal? Encantada.
0: Un placer recibirte, porque nos gustaría conocer más acerca de FANDEP, la Fundación Andaluza de Parkinson. ¿Quiénes sois? ¿Qué significa federación?
1: Sí, pues mira, la Federación Andaluza de Familiares Enfermos de Parkinson y Trastornos del Movimiento, pues FANDEP se fundó el 19 de octubre del año 2007 en Cádiz, ¿no? Como una organización de naturaleza asociativa y sin ánimo de lucro, ¿vale? El objetivo de fundar esta federación pues viene de los presidentes de distintas asociaciones de Andalucía que vieron la necesidad pues de unificar a todas las asociaciones en esta federación para que las representara a nivel autonómico y sirviera de nexo de unión entre todas ellas.
0: Entonces, el objetivo fundamental es poder estar unidos, ¿no? Para hacer más fuerza, ¿no?
1: Exacto, es la unión, es el nexo de unión, es representar, es hacer más fuerza cuando se va a los distintos tipos de reuniones, a las instituciones y ver la necesidad del colectivo de Parkinson, que son muchas personas, no solo personas afectadas, sino también familiares.
0: ¿Y cuáles son esas causas más importantes que estáis defendiendo ahora todos unidos desde la federación?
1: Pues sí, a ver, nosotros es verdad que la federación tiene muchas necesidades, entre ellas pues estar el tema de la detección precoz de la enfermedad, ¿vale? Es una enfermedad muy desconocida, ¿no?, que cursa con síntomas no motores, lo que hace que su diagnóstico sea tardío. Entonces, desde FANDE, pues a través de las distintas reuniones que mantenemos en las esferas políticas con la Consejería de Sanidad y de Inclusión Social, pues una de las demandas que hacemos es esta, ¿no? Además, también no hay un número real, digamos, de personas afectadas. Así que tenemos estimaciones, pero necesitamos un estudio epidemiológico, ¿no?, donde se sepa el número de personas reales que están afectadas, ¿no? Con respecto al tema de la investigación, también es necesario que haya más inversión. La coordinación sociosanitaria, ¿no?, es la base, ¿no?, es uno de los pilares que siempre demandamos, que las personas, como decía, con Parkinson no solo es una enfermedad y son personas que tienen esa enfermedad, sino son familias y requieren de una atención global y holística que enfoque a todos los profesionales y a todos los agentes implicados, desde servicios sociales, neurología, atención primaria, asociaciones, poderes públicos, en fin, todas las esferas.

0: que esté resulta insuficiente. Es verdad que hay una falta de personal en los servicios de neurología y no están dotadas suficientemente las unidades de trastornos del movimiento en los hospitales, ¿vale? También demandamos el tema de la enfermería especializada en Parkinson, ¿vale? Porque es muy importante el tema de la enfermera. Y es verdad que los recursos que hay para Parkinson pues son muy, muy limitados.
1: Y además, como dice, al final son las entidades sociales las que tienen que dar respuesta y también están muy estáis muy limitadas en ello, ¿no?
0: Exacto, sí. Nosotros demandamos eso, pues que haya una estabilidad, ¿no? Que haya un compromiso firme de apoyo al movimiento asociativo para asegurar el mantenimiento y la continuidad, porque es verdad que ofrecemos unos servicios que no se ofrecen desde el sistema y estamos muy, muy limitados.
1: ¿Cuáles son esos servicios que ofrecen esas entidades que están federadas en FANDEP?
0: Sí, pues lo que se llevan a cabo son programas de rehabilitación y de atención integral y de atención social a las personas afectadas, ¿no? A través de terapia de psicología, de terapia ocupacional, de fisioterapia, de logopedia, porque son las áreas más afectadas de las personas que tienen Parkinson. Además, se ofrecen grupos de ayuda mutua a las personas familiares y cuidadoras, esa atención social, gestión de recursos, tramitación de recursos sociales, de prestaciones a las personas, ya que la situación económica de una familia, ¿no? Cuando tienen el diagnóstico de la enfermedad también es muy preocupante, ¿no? Sobre todo cuando son personas jóvenes, porque es verdad que el Parkinson es una enfermedad que se conoce está asociada a personas mayores, pero la realidad es que cada vez se está haciendo el diagnóstico en personas menores de 50 años que están en edad laboral, que tienen cargas familiares, tienen a sus hijos a cargo, entonces tienen que dejar de trabajar y tienen que solicitar este tipo de prestaciones, y ahí estamos las asociaciones pues ayudando en todo esto.
1: Te iba a preguntar por los retos que se te presentan, pero se os presentan a todos, pero un reto fundamental es poder llegar a final de mes, ¿no? Y poder dar ese tipo de recursos. ¿Tenéis apoyo de la administración en estos casos para sufragar estos gastos?
0: Sí, la verdad es que tenemos apoyo de la Junta de Andalucía, de las consejerías competentes, tanto de salud como de inclusión social, juventud y familia, pero es verdad que estas ayudas pues resultan, como digo, insuficientes, porque esta enfermedad, por desgracia, va en aumento. Se sabe que desde el año 2012 a la actualidad pues se ha duplicado el número de casos y los diagnósticos van ahí en aumento, porque como decía, es una enfermedad mayoritariamente de mayores y el cambio demográfico pues hace que seamos una población cada vez más envejecida, con lo cual este tipo de enfermedades, como es el Parkinson, pues cada vez va a haber más diagnósticos.
1: Y además, la dependencia que crea, ¿no? En torno a un núcleo familiar, el Parkinson, es brutal, arrasa con la familia, como comentabas antes, hasta el punto de tener que dejar de trabajar para poder atender todos los cuidados que necesita una persona que padece este tipo de enfermedad neurodegenerativa, ¿no?
0: Sí, así es. La verdad que el impacto que tiene a nivel familiar es muy importante y no se le da la atención ni la importancia que tiene, ¿no? Desde las asociaciones somos muy conscientes, porque todos sabemos que las asociaciones al final están formadas, ¿no? Fundadas por personas afectadas o familiares, donde tienen esa conciencia y eso, claro, ¿no? Que hay que ayudar a la persona afectada a nivel médico, pero también a nivel social y a todo el entorno familiar.
1: Todos los años, en el mes de abril, se celebra la sensibilización, ¿no? ¿Cómo querrías o cómo queréis desde vuestro colectivo que nos sensibilicemos la sociedad? ¿Qué necesitáis de nosotros para poder apoyaros en el proceso de esta enfermedad tan dura?
0: Sí, pues eso, nosotros con motivo del Día Mundial, que es el 11 de abril, pues al final hacemos jornadas y actos donde pretendemos sensibilizar a la población en general, sobre todo que conozca la enfermedad, que sepa

0: de su existencia, que sepa todo lo que abarca, que el Parkinson no es solo temblor, que muchas personas eso asocian el Parkinson al temblor y a personas mayores, que su impacto es mucho mayor en toda la familia. Entonces, nosotros lo que queremos transmitir es que es la necesidad de situar a las personas con Parkinson y a su familia en el centro de todas las decisiones. El tema de la detección precoz, pues también se basa en esto, ¿no? Si las personas conocen cuál es la enfermedad, cuáles son sus síntomas, que no es una enfermedad solo de mayores y demás, pues eso va a hacer que todo, que se detenga, que se detecte, perdón, más precozmente, ¿vale? Eso es lo que nosotros queremos hacer llegar y que se conozca eso, pues la labor que hacemos desde las asociaciones con ellos y que necesitamos el apoyo de las administraciones para poder seguir haciendo el trabajo que hacemos y atendiendo con calidad a las personas afectadas por esta patología, que en Andalucía eso, pues la estimación que hay es de unas 37.870 personas, ¿vale?, diagnosticadas, que hay para muchas más porque el diagnóstico al ser tardío, pues hay personas que tienen la enfermedad, pero cuando ya se le diagnostican ya llevan en curso unos años.
1: Bueno, pues esperamos que con este programa podamos sembrar esa semillita en nuestra sociedad y que cada vez que organicéis algo o sin necesidad de organizarlo, pues podamos colaborar de alguna manera en que esos cuidados de calidad y que lleguen a esas personas y a esas familias que lo están pasando regular y que en algún momento pues nos puede tocar de cerca, que no esperemos a que ese momento de que nos llegue de cerca, sino que tengamos esa conciencia para ayudar desde ya. Muchísimas gracias.
0: Eso es. Muchas gracias a ti. Hasta luego.
1: Lourdes, un placer. Lourdes Ramos, coordinadora de FANDE, un placer tenerte en nuestro programa de hoy. Esperamos que las cosas vayan a mejor y que podáis llegar a todas esas personas y que el diagnóstico precoz sea una realidad. Hasta pronto.
0: Muchas gracias. Hasta luego.
1: Adiós. Damos paso ahora al repaso de noticias de salud y ciencia. Pequeños hábitos con impacto real en la longevidad. La búsqueda de la eterna juventud suele estar rodeada de promesas costosas y suplementos exóticos. Sin embargo, la literatura científica más reciente sugiere que el secreto para retrasar el reloj biológico no reside en grandes hazañas, sino en la consistencia de gestos casi insignificantes. El primero de ellos, el efecto escalera, ráfagas de actividad vigorosa. No necesitamos correr una maratón cada fin de semana. Según un estudio publicado en una revista médica, realizar apenas de 3 a 4 minutos al día de actividad física vigorosa intermitente, como subir escaleras a paso rápido o correr para alcanzar el autobús, puede reducir hasta un 40% la mortalidad relacionada con el cáncer y las enfermedades cardiovasculares. La clave, elevar la frecuencia cardíaca de forma explosiva durante menos de 60 segundos varias veces al día. La segunda, la regla de los 20 minutos de luz natural. La cronobiología ha demostrado que la exposición a la luz solar durante la primera hora tras despertar es crucial. Esto regula el ritmo circadiano y la producción de cortisol y melatonina. Un ciclo circadiano saludable no solo mejora el sueño, sino que reduce el riesgo de enfermedades metabólicas y depresión, factores directamente vinculados a una menor esperanza de vida. El tercero, el poder nutricional de un puñado de frutos secos. La ciencia nutricional suele ser muy ambigua, pero hay un consenso inusual sobre los frutos secos. Datos del PREDIMED sugieren que el consumo diario de apenas 28 gramos de frutos secos, especialmente nueces, reduce el riesgo de mortalidad prematura en un 20%. Su densidad en ácidos grasos omega 3 y polifenoles actúa como un escudo protector contra la inflamación sistémica crónica. Y por último, el cuarto, la micropausa social. La soledad crónica es, según la OMS, tan letal como fumar 15 cigarrillos al día. Sin embargo, no hace falta ser el alma de la fiesta. Un estudio de la Universidad de Harvard destaca que las interacciones sociales breves pero significativas, una charla de 5 minutitos con un vecino o un café con un colega disminuyen los niveles de estrés oxidativo y fortalecen el sistema inmunológico. La longevidad no es pues un evento destino, sino un proceso de acumulación. La evidencia es clara. Nuestro cuerpo responde mejor a los estímulos breves y frecuentes que a los esfuerzos heroicos esporádicos. Implementar una sola de estas prácticas hoy no te hará inmortal, pero la ciencia nos dice que mantenida en el tiempo te regalará algo muy valioso: años de vida con calidad funcional.

Y hasta aquí nuestra botica de hoy. Esperamos haberles, bueno, pues sensibilizado un poquito sobre la enfermedad de Parkinson, sobre esa clínica tan especial, ese deterioro que surge, ese cambio en la vida de las familias, porque es un diagnóstico, es una enfermedad familiar. Y bueno, pues en la medida de lo posible, ayudarles a que puedan tener una mejor vida, a que puedan tener un cuidado de calidad y, por supuesto, a ayudarles a que sean felices. Muchísimas gracias. Recuerden, les espero aquí la próxima semana en la Onda Local de Andalucía para cuidar de su salud. Hasta entonces, cuídense mucho.

Saludos, ¿qué tal? Buenas tardes, bienvenidas, bienvenidos a la Onda Local de Andalucía, tercera edición de Este a Oeste en este lunes 27 de julio. Andalucía espera la llegada de la cuarta ola de calor de carácter persistente pero contenida, no tan intensa como las anteriores, pero con máximas que oscilarán entre los 40 y 41 grados desde el miércoles hasta al menos este domingo 2 de agosto. Así lo explica el delegado de la Agencia Estatal de Meteorología en Andalucía, Juan de Dios del Pino, quien ha matizado que en la jornada del miércoles las temperaturas sufrirán un descenso en la parte baja del Guadalquivir por vientos no muy extensos de poniente, sobre todo en Sevilla, y que volverán a subir a partir del jueves. Del Pino afirma que esta cuarta ola de calor no será tan intensa como las predecesoras, aunque persista en el tiempo al menos hasta el cierre de la semana. Asimismo, el delegado de la EMET ha explicado que este aire africano vendrá acompañado de polvo en suspensión. En materia de incendios, actualmente en Andalucía hay uno activo en Cantillana, Sevilla, y otro en Lucena del Puerto, en Huelva, y los declarados en Almodóvar del Río y Espiel, en Córdoba, Teba, en Málaga, el de El Valle, en Granada, y Purchena, en Almería, están ya controlados. Sobre esto hemos conocido en la jornada de este lunes que el Ministerio de Trabajo y Economía Social trabaja en un Real Decreto Ley de medidas de apoyo a los trabajadores que se vean afectados por catástrofes naturales, como los incendios forestales que se están produciendo en España, y va a ser aprobado este martes en Consejo de Ministros. El texto en el que el Ministerio todavía está trabajando incluirá una serie de medidas que apoyará a los trabajadores que hayan sufrido las consecuencias de los incendios, como por ejemplo aquellos que hayan sido evacuados. Según fuentes del Ministerio, algunas de las medidas planteadas son la duplicidad de los días de permiso por fallecimiento de un familiar hasta los 10 días, un permiso laboral para quienes hayan sido evacuados aunque sus centros de trabajo funcionen con normalidad, o una prestación nueva completamente a cargo del Ministerio. Son los apuntes que destacamos en portada. Repasamos ahora más asuntos de la actualidad en titulares.

0: La Junta reivindica la solidaridad entre comunidades autónomas y trabajar unidos en la lucha contra los incendios forestales. El PSOE andaluz acusa al consejero de Emergencias, Antonio Sanz, de mentir en su comparecencia sobre el incendio de Los Gallardos. Juan Manuel Moreno destaca la contribución de Andalucía a la expansión cultural y lingüística en plena era digital. UGT y Comisiones Obreras celebra la recuperación de la jubilación parcial anticipada para el personal laboral de las administraciones públicas. Conocemos ahora el estado actual de nuestras carreteras con Darío Carnicero desde la DGT. Buenas tardes.
1: Buenas tardes. En estos momentos, situación tranquila en las carreteras andaluzas. Tan solo se complica la circulación en la A92, en la Puebla de Cazalla, ya en dirección a Granada. Circulación en aumento también en Málaga, en la A7 en Los Monteros, en sentido Fuengirola, en la salida de Marbella por esta A7, a su paso por Puerto Banús y ya en dirección Estepona, mientras que en el resto de RC carreteras principales y secundarias se circula sin complicaciones.
0: Gracias, Darío. Conocemos también las previsiones del tiempo con Javier Andrés desde la Agencia Estatal de Meteorología. Buenas tardes.
2: Buenas tardes. Mañana en Andalucía las temperaturas siguen subiendo, aunque localmente las mínimas se mantienen, con peligro importante mañana por máximas que pueden alcanzar o superar los 40 grados en zonas del centro y oeste de la comunidad. Mañana con máximas de 41 en Córdoba y Sevilla, 40 en Jaén, 39 en Granada, 37 en Almería, 36 en Huelva, 33 en Cádiz y 32 en Málaga. Las temperaturas diurnas se mantendrán altas en los siguientes días. Las mínimas en la próxima madrugada serán de 25 en Cádiz, 24 en Almería, 22 en Jaén y Sevilla, 21 en Córdoba, Huelva y Málaga y 20 en Granada. Mañana continuaremos con cielo poco nuboso, soleado y entrará la calima. El viento en general comenzará flojo de dirección variable, tendiendo a componente sur en el interior. En el litoral almeriense, levante moderado a fuerte. En el estrecho, levante fuerte con rachas muy fuertes que pueden alcanzar o superar los 80 km por hora. Es una información de AEMET.
0: Gracias, Javier. Breve pausa y enseguida continuamos con la actualidad del día.

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4: Antonio Sanz reivindica la solidaridad entre comunidades y trabajar unidos en la lucha contra los incendios forestales. El vicepresidente primero y consejero de Presidencia, Sanidad y Emergencias de la Junta, Antonio Sanz, ha hecho alusión a los incendios que afectan actualmente a puntos del centro de la península ibérica pertenecientes a la Comunidad de Madrid, Castilla y León y Castilla-La Mancha. Así lo ha puesto de relieve el vicepresidente primero en una atención a medios en Almería, donde ha aseverado que es momento para la solidaridad, para trabajar unidos y para demostrar que las comunidades autónomas somos Estado.
5: Es momento para demostrar que las comunidades autónomas somos Estado. España se conforma en un Estado de las autonomías. Tanto es Estado el Gobierno de España, el Gobierno de la Nación, como las comunidades autónomas. Por tanto, todos tenemos que contribuir a la lucha contra los incendios forestales, de ahí que Andalucía, y no solo Andalucía, sino prácticamente las comunidades autónomas estemos respaldando plenamente un incendio tan terrible como lamentablemente nos tocó vivir a nosotros en Almería, pero en este caso en la extensión y en la evacuación de tantas personas, lógicamente la solidaridad es fundamental.
4: Además, las condiciones meteorológicas de las próximas horas podrían favorecer al desplazamiento del humo procedente de los incendios forestales que afectan a Madrid, Ávila y Toledo, lo que hará que puedan apreciarse en algunos puntos de las provincias de Jaén y Córdoba. Antonio Sanz.
5: Ayer nos llegó información y nos llegaron muchas consultas provenientes especialmente de Jaén y de Córdoba, donde alertaban de la llegada de humo, creyendo los ciudadanos que era como consecuencia de que existiera algún incendio. Y no es así, no existían incendios que estuvieran provocando situación. Era como consecuencia, fíjese, parece impresionante, pero del humo proveniente de los incendios de Toledo, Madrid, aunque resulte impresionante, es una realidad.
4: Antonio Sanz ha explicado que por ello desde este pasado domingo está en marcha una campaña informativa, especialmente de consejos a la población para evitar los riesgos que tiene la exposición al humo para la salud y desde el punto de vista respiratorio.
6: La EMA 112 recomienda mantener puertas y ventanas cerradas si se percibe humo de forma intensa, evitar actividades físicas prolongadas al aire libre mientras dure la presencia de humo, prestar especial atención a las personas con enfermedades respiratorias y/o alergias y consultar con los sanitarios si aparecen síntomas o se agravan los ya existentes, y siempre informarse a través de los canales oficiales. Desde el 112 se mantiene un seguimiento continuo de la evolución de la situación y en caso de que fuera necesario se adoptarían nuevas medidas y se informaría puntualmente a la ciudadanía.
4: Por otro lado, el vicepresidente primero de la Junta ha recordado que la comunidad autónoma andaluza ha enviado medios a ayudar a combatir esos incendios del centro peninsular. Además, ha puesto de relieve que, aunque Andalucía está teniendo, dice que soportar 15 o 20 incendios diarios, ha enviado 71 efectivos, 4 medios aéreos, diferentes autobombas y todos los recursos que solicita el Centro Nacional de Emergencias para combatir los incendios. Por su parte, Sumar ha considerado este lunes que la política forestal del gobierno andaluz de Juan Manuel Moreno atraviesa, dice, una grave crisis en materia de prevención de incendios forestales y la propaganda institucional y los anuncios aseguran de incremento presupuestario no se corresponden con la realidad que denuncian los profesionales, sindicatos, organizaciones ecologistas y numerosos ayuntamientos. La Secretaría de Ecosocialismo de Movimiento Sumar Andalucía ha reclamado a la Junta una auditoría independiente del Plan Infoca. Y el PSOE ha acusado al vicepresidente primero y consejero de Emergencias, Antonio Antonio Sanz de mentir en su reciente comparecencia parlamentaria del pasado jueves 23 de julio sobre los motivos por los que desde la Administración Autonómica nos enviaron mensajes del dispositivo S-Alert para avisar a la población afectada por el incendio forestal de Los Gallardos en Almería de este mes, por el que murieron 13 personas. Así lo ha trasladado el secretario de Transición Ecológica Justa y Cambio Climático del PSOE andaluz, Rodrigo Sánchez Haro.
7: Mintió al Parlamento de Andalucía y mintió a todos los andaluces. Hemos comprobado los datos sobre el terreno y la realidad desmonta por completo la versión del consejero Sanz. Vedar y su término municipal no dependen de una única antena aislada. Están servidos por una red de varias estaciones operadoras de distintas compañías que no quedaron fuera de servicio en la tarde-noche del 9 de julio hasta prácticamente las 11 de la noche, cuando ya habían ocurrido los peores hechos del incendio.
4: Antonio Sanz ha incidido en defender que no es momento para polémica después de que desde los tres grupos de oposición de izquierda se haya anunciado la solicitud de una comisión de investigación en el Parlamento por el incendio de Los Gallardos y se haya criticado la gestión de la Junta al respecto. Antonio Sanz ha pedido que al menos, dice, cuando se critique, se debe hacer con el rigor necesario y conociendo primero toda la información. Y como último apunte de incendios, el sindicato UGT Servicios Públicos Andalucía ha calificado como positiva la gestión del incendio en el término municipal de Cerro Muriano, que no solo dicen es una advertencia sobre la atención que debe tener esta problemática, sino que ha puesto en alerta a la población sobre el peligro que acecha a sus vidas y a sus propiedades, por no hablar del daño al patrimonio natural, a bosques, fauna y flora. El sindicato afronta, una vez controlado el fuego, la valoración de lo sucedido en esas críticas horas de trabajo de los equipos del Infoca y ha pedido más medios humanos y materiales. Juan Manuel Moreno destaca la contribución de Andalucía a la expansión cultural y lingüística en plena era digital. Así lo ha reivindicado el presidente de la Junta de Andalucía durante el acto de inauguración de la reunión anual que el Instituto Cervantes ha celebrado con la reina Letizia esta mañana en Jerez de la Frontera, en Cádiz. Allí Moreno ha subrayado la contribución que ha encarnado siempre Andalucía a la expansión, difusión y promoción de la cultura y la lengua españolas, en especial en este tiempo donde lo digital, dice, viene ganando terreno en todos los ámbitos de la sociedad, así como el orgullo y el protagonismo que la comunidad siempre ha abanderado en el camino hacia la consecución de esos objetivos.
8: Actualmente tenemos además el honor y la oportunidad de colaborar con el Instituto Cervantes. Lo hacemos a través del Centro Andaluz de las Letras en diversas iniciativas que tienden puentes con otros territorios, otros creadores y otras inquietudes. Y todo ello con la lengua como herramienta esencial, una lengua que no solo debemos usar para expandir la cultura en pleno reto digital, para generar arte y para ganar también mundiales, también y sobre todo para entendernos.
4: En este sentido, el presidente ha avanzado que a lo largo del próximo año 2027 Andalucía desplegará una programación de actos e iniciativas con las que se conmemorarán los 100 años de la generación del 27, que fue, dice, única e incomparable, además de forjada precisamente aquí en nuestra tierra.
8: Andalucía es cultura y celebra orgullosa el protagonismo lingüístico y cultural español que ella misma tanto contribuyó a crear, a fomentar, a compartir y enriquecer. Y ya con la mirada puesta en el año próximo, en el que celebraremos los 100 años de la incomparable generación del 27, forjada precisamente aquí en nuestra tierra, en Andalucía.
4: Y adelante, Andalucía valora positivamente los datos del Centra. El portavoz de la formación, José Ignacio García, ha valorado que sean el segundo partido preferido por los andaluces para solucionar problemas importantes en la comunidad. Son sus palabras. García se ha pronunciado así a raíz de que este lunes se haya hecho público un nuevo barómetro andaluz por parte de la Fundación Centro de Estudios Andaluces, el Centra, adscrita a la Consejería de Presidencia, Sanidad y Emergencias, en el que se refleja que el acceso y precio de la vivienda, la sanidad y la falta de trabajo, el paro, se sitúan como los principales problemas que existen actualmente en Andalucía. José Ignacio García.
9: Bueno, las encuestas son siempre un dato más entre muchos y nosotros tenemos los pies en el suelo. Somos conscientes de Adelante Andalucía, que son datos nos dan esperanza y nos dan apoyo, porque vemos que Adelante Andalucía es ya la segunda fuerza en preferencia de los andaluces y andaluzas para solucionar sus problemas, y creemos que al final la política es eso. Nuestro objetivo es echar a la derecha, garantizar la sanidad pública, garantizar la vivienda y garantizar los derechos de la gente trabajadora. Y para eso nos queda mucho camino, pero tenemos fuerza, tenemos ilusión.
4: A la pregunta de qué partido político cree que puede dar una mejor respuesta a estos problemas, el barómetro arroja que un 26,7% responde que el PP andaluz, por un 16,5% señala Adelante Andalucía y un 12,3% se decanta por el Partido Socialista. Y un último apunte, la Junta impulsa la prevención del cáncer de piel con 3.000 nuevos casos registrados en Andalucía durante 2025. Son los datos que se desprenden de la presentación esta mañana de la campaña Sol y piel sana no son incompatibles para promover hábitos seguros de exposición solar y reforzar la prevención del cáncer de piel promovida por la Junta de Andalucía y la Asociación Española contra el Cáncer. El consejero de Sanidad, Antonio Sanz, ha destacado que el cáncer de piel es uno de los más fáciles de prevenir y ha asegurado que la Junta tiene muy presentes estos datos, por lo que trabaja para concienciar sobre la prevención desde edades tempranas y presta especial atención a las personas mayores, los deportistas y quienes desarrollan su actividad laboral al aire libre. Sanz ha subrayado que disfrutar del sol y de la vida al aire libre forma parte del bienestar físico, mental y social, pero debe hacerse de forma segura y responsable.
5: En una tierra como Andalucía, esto es parte de nuestra vida, pero con esta campaña lo que queremos es que la sociedad entienda que disfrutar del sol, aprovechar los beneficios que también tiene para la salud y cuidar a la vez la piel, pueden ir de la mano. No se trata de evitar la vida al aire libre, sino de incorporar hábitos sencillos de protección y de vigilancia.
4: El vicepresidente ha recordado que gestos sencillos como utilizar crema solar durante todo el año, evitar las horas centrales del día, hidratarse o usar ropa adecuada pueden proteger la piel ante un posible cáncer. Así alcanzamos las 7:17 de la tarde. Hacemos una breve pausa y enseguida continuamos.
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1: Los sindicatos UGT y Comisiones Obreras celebran la recuperación de la jubilación parcial anticipada para el personal laboral de las administraciones públicas. Ambos sindicatos han valorado de forma positiva en la onda local de Andalucía la aprobación del Real Decreto Ley que recupera la jubilación parcial anticipada para el personal laboral de las administraciones públicas. La norma, convalidada por el Congreso, permite acceder a esta modalidad de jubilación en condiciones similares a las de la empresa privada. Para la secretaria general de UGT Servicios Públicos, Isabel Araque, la medida supone un avance porque, dice, vincula la jubilación parcial al relevo de personal y a la creación de empleo estable.
2: Efectivamente, el decreto viene a decir jubilación parcial, sí, pero acompañada de relevo y acompañada de empleo estable. Por tanto, es una buenísima medida y porque, bueno, pues en definitiva se desbloquea uno de los impedimentos más importantes que había a raíz del Real Decreto Ley 11 y de 2024, y a partir de aquí, bueno, pues sí que se flexibiliza, por así decirlo, la jubilación parcial anticipada del personal laboral en las administraciones.
1: Por su parte, Pepe Páez, responsable del área pública de la Federación de Servicios a la Ciudadanía de Comisiones Obreras de Andalucía, ha destacado que el decreto corrige los problemas generados tras la reforma de 2024 que dejó sin este derecho al personal laboral.
3: Este Real Decreto Ley viene a resolver ese problema que, bueno, ya desde los sindicatos, sobre todo Comisiones y UGT, ha habido manifestaciones durante estos últimos tiempos para, bueno, recuperar este derecho que el personal laboral de las administraciones públicas habían perdido con esa reforma del año 24.
1: Respecto a los requisitos para acceder a la jubilación parcial, son haber cotizado durante al menos 33 años y tener una antigüedad mínima en el puesto de 6. Páez ha explicado que se ajustan a lo previsto en el Estatuto de los Trabajadores y en la Ley General de la Seguridad Social. Aunque reconoce que la regulación es más restrictiva que la anterior, considera que incorpora mejoras como la posibilidad de reducir la jornada hasta el 75%.
3: Bueno, los requisitos son los establecidos tanto en el Estatuto de los Trabajadores como en la Ley General de la Seguridad Social. Son normativas de carácter básico y de ámbito estatal que, bueno, en principio regulan ese derecho de la jubilación parcial de una forma, digamos, un poquito quizás más restrictiva que la jubilación parcial que teníamos anteriormente, pero, bueno, ahora mismo da el pistoletazo de salida para que al menos también el personal de las administraciones públicas se puedan jubilar.
1: Esta medida, la de la jubilación parcial anticipada, se aprobaba el pasado jueves en el Congreso como Real Decreto Ley, con los votos en contra de Vox, Junts y Podemos. Esta última formación justificaba su negativa porque no contempla a los y las internas del sistema público, eso decían. Sobre este asunto, Isabel Araque ha defendido que la jubilación parcial del personal laboral y la temporalidad en las administraciones son cuestiones distintas. Ha recordado que esta modalidad de jubilación no es automática, sino que debe estar recogida en los convenios colectivos o acordarse entre las partes. Además, han considerado un error vincular ambos debates, ya que, en su opinión, impedir la aprobación del decreto habría frenado también el relevo generacional y la renovación de las plantillas en las administraciones.
2: Estamos hablando que negar o haber votado en contra para nosotros directamente supone ir en contra del personal, bueno, pues, si se permite la expresión, más obrero dentro de las administraciones públicas. Esa es la primera realidad. No estamos hablando de siempre hay grupos A en todas las administraciones, en la local, evidentemente, también de personal laboral, pero insistimos que aquí estamos hablando del personal de oficio.
1: Alcanzamos las 7:23 de la tarde, pausa y enseguida continuamos con la información local y provincial.
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1: Abrimos la crónica local en Huelva. La provincia onubense lidera el crecimiento económico andaluz tras disparar su PIB un 5%. Sofía Villarán, Moguer Radio.
2: Huelva fue en 2025 la provincia con mayor crecimiento económico de Andalucía. Su Producto Interior Bruto avanzó un 5%, muy por encima de la media regional con el 3,2% y también el conjunto de España con el 2,8%. El estudio confirma el extraordinario dinamismo mostrado por la economía onubense durante el pasado ejercicio. En un contexto marcado por la fortaleza de la demanda interna, el crecimiento del empleo y la consolidación de grandes sectores estratégicos como la industria, la minería, el complejo energético, el puerto y el agroalimentario. La provincia vive uno de los ciclos inversores más importantes de las últimas décadas, impulsado por grandes proyectos ligados a la transición energética, el hidrógeno renovable, los nuevos combustibles sostenibles, la minería metálica, la actividad portuaria y la industria química, a los que se suma el buen comportamiento del turismo y el peso creciente del sector agroalimentario con los frutos rojos a la cabeza. Todo ello pese a la mala conexión a través del transporte público que Huelva tiene con el exterior. Es todo desde la provincia de Huelva.
1: En Granada, el problema de las agresiones a sanitarios está totalmente fuera de control. Así lo denuncian Nacho Navarro, Radio Santa Fe.
3: Así es, la violencia hacia los profesionales sanitarios se está convirtiendo en un fenómeno cada vez más frecuente en los centros de salud, el hecho que preocupa por el riesgo que acabe percibiéndose como parte habitual del ejercicio asistencial. Rafael Franco, presidente del Sindicato Médico de Granada, advierte del riesgo de que se normalicen este tipo de actuaciones. Se tratan de insultos, amenazas y episodios de tensión que se repiten en distintos puntos del sistema sanitario, generando un clima de inseguridad que afecta tanto al trabajo diario como al bienestar emocional de quienes atienden a los pacientes. El presidente de SATSE en Granada insiste en que la falta de cobertura de profesionales está casi detrás del 100% de las agresiones, estableciendo un vínculo directo entre las carencias estructurales del sistema y el incremento de la conflictividad en las consultas, en cada vez que se produce con más frecuencia y que, según el presidente, esto ya está dejando de ser casi noticiable, pero no debería, para convertirse en algo que es parte del entorno de trabajo de los compañeros. Advierte de que la situación, si no se revierte, podría llegar a asumirse como un gaje más del oficio, una idea que rechaza de forma tajante el considerar que los profesionales no pueden ser responsables de las deficiencias del sistema. La sensación de vulnerabilidad que creciente entre el personal sanitario refuerza la demanda de medidas más eficaces de prevención, protección y respuesta. Es todo desde la provincia de Granada.
1: Gracias. Y en Cádiz, la línea de la Concepción y la NASA se unen para difundir la ciencia antes del eclipse del próximo 12 de agosto. La localidad del Campo de Gibraltar, que afronta este lunes un festivo local tras su feria, va a ver cómo arranca mañana martes un taller que lleva por nombre Introducción a la Astrofísica y Análisis de Exoplanetas. Todo en un enclave como el Museo Cruz Herrera, lugar céntrico de la oferta cultural linense. Raquel Ñeco, delegada de Cultura.
4: Básicamente, las distintas sesiones pues llevan distintos objetivos. Por ejemplo, la primera sesión es mirar al cielo con un lenguaje científico, luz, estrellas y exoplanetas. La segunda es una preparación de los datos que se recojan y un primer contacto con ESOTIC, que es una plataforma con la que trabaja la NASA. Y después, bueno, pues después analizar el tránsito y realizar un informe científico que se hará con una presentación a través de telemáticamente con la NASA Explanet Watch,

cerramos escuchando este tema de Katy Perry, Firework, porque la cantante ha asegurado este lunes estar consternada y enfadada después de que el gobierno de Donald Trump usara la canción en un vídeo de un ataque militar a Irán. La cantante ha subrayado que no contaron con su autorización y que en absoluto respalda el uso de su tema con estos fines. En el vídeo en cuestión, compartido por la cuenta oficial de la Casa Blanca en TikTok, aparecen una serie de vídeos de ataques militares junto a la frase "no clasificado" y con esta canción de Katy Perry de fondo. El pie de foto de la publicación decía: "Irán ha sido advertido", junto a un emoji de fuegos artificiales. Así nos despedimos, volvemos mañana en la primera edición de Este a Oeste. Mientras, ya saben, sigan informados e informadas en su emisora municipal o comunitaria, también en nuestra página web y en los perfiles de las redes sociales.

Estaba claro que en casa éramos muchos. Y me dijo que alguien sobraba. Yo era la quinta de 6 hermanos. Y según decía nuestra madre, llegué al mundo porque Dios lo quiso. Y hay que aceptar lo que Él nos manda. María, que era la mayor, hacía más de ama de casa que nuestra propia madre. Josep era el primogénito y Joan estaba en el seminario. Los tres menores, había oído decir un montón de veces, dábamos más trabajo que beneficio. No eran tiempos de abundancia y tantas bocas y poca hacienda seguro que se comían lo poco que había. Por eso decidieron que yo, de carácter suave y muy juiciosa, fuera a ayudar a tía, la hermana de mi madre, que ella había perdido la esperanza de tener hijos y a quien no le faltaba trabajo. Se había casado con un heredero mucho mayor que ella, que tenía terrenos, media docena de vacas, por lo menos, averío y conejos, además de un huerto. Vivían bien, pero necesitaban ayuda y compañía, porque empezaban a sentirse viejos. Así pues, a los 13 años, con el latillo al brazo, mi padre a un lado y María al otro, dejé familia, casa, pueblo y montaña. De Ermita a Pallarés no hay muchos kilómetros, pero sí significaba un día a pie y perder mi hogar, que me veía partir dándole la espalda y que en aquellos momentos me dolía en las entrañas más que nada, camino abajo, con el único mundo que hasta entonces había conocido, formando una sola cosa que iba quedando atrás. Así comienza Pedra da Tartera, de María Barbal, en su versión traducida al castellano bajo el título Canto rodado y con traducción de Ana María Mosch. Pedra da Tartera es ya un clásico de la literatura, publicado en 1984 con más de 200.000 ejemplares vendidos y traducido a 13 lenguas distintas. Esta novela, con la que debutaba María Barbal hace justo 40 años y que recibió el premio Joaquim Ruyra y el premio Joan Creixell. Pedra da Tartera es el reflejo de una generación de mujeres totalmente invisibilizadas. Es la historia de aquellas mujeres de campo de principios del siglo XX que, pese a cargar con el peso de familias enteras, del campo y de maridos muertos en la guerra, seguían caminando bajo la premisa del ver, oír y callar. Un pequeño pueblo de la comarca del Pallars se convierte en el escenario donde Concha, la protagonista, nos contará su vida en primera persona y nos hará testigos de cómo ella es una piedra más entre las piedras, una mujer anónima más de todas las que arrojan nuestra historia.

0: María Barbal, muchísimas gracias por venir a De Puño y Letra, a este pequeño saloncito literario que tenemos aquí organizado. Muchísimas gracias.
1: Encantada de estar aquí.
0: Gracias, además, por venir en un año. Hacíamos un poco de debate antes de empezar a grabar el 40 aniversario, todavía no, de Canto Rodado, de Pedra de la Tartera, pero casi, porque fue en diciembre del 84 cuando llegaba este primer reconocimiento, ¿no?, en forma de premio. O sea, este diciembre hará 40 años de ese premio, y el año que viene se celebrarán los 40 años de esta obra literaria, que ha llegado a tantísimos lectores y ha cosechado tanto éxito. Esperaba de alguna manera este éxito cuando se estrenaba como novelista, de hecho, ¿no?
1: Por descontado que no. No, casi no esperaba ni tan solo que el libro fuera editado enseguida, que fue al cabo de pocos meses del premio a Joaquín Ruyra. Y luego nunca hubiera esperado la fidelidad de un cierto número de lectores a esta novela.
0: ¿Qué cree que ha cautivado de esta? ¿Qué es lo que ha cautivado a tantos y tantos lectores alrededor del mundo? Porque son 13 lenguas, si no me equivoco, a las que ha sido traducido. No sé si me he dejado alguna, pero son muchas lenguas. En cualquier caso, ¿qué cree que ha enganchado al lector?
1: Bueno, se puede especular, pero realmente no lo sé. Puede que sea porque la novela explica la vida de una mujer humilde, podríamos decir, en un momento de dificultad. O sea, antes de la Guerra Civil Española, durante y posteriormente, justo la posguerra, que significará la emigración del campo, de montaña a ciudad.
0: ¿Hasta qué punto era en ese momento cuando salió la obra en el 85? Vamos a hacerlo bien. En el 85, ¿hasta qué punto era necesario una novela situada en un entorno rural? Quizá en una época en la que precisamente se estaba intentando ir hacia la modernidad, aparece María Barbal con una novela totalmente rural, donde además la protagonista es una mujer, en un entorno tan lejos de esa modernidad, ¿no?
1: Bueno, porque normalmente no hay una idea prevista de en qué momento se encuentra la literatura en el país y qué estás escribiendo. Yo escribía porque necesitaba explicar esa historia, me había afectado profundamente y buscaba de alguna manera comprensión, buscaba una justicia poética porque sabía que no podía ser de material y verdadera, pero claro, no pensaba ni sabía tan solo en qué momento literario me encontraba, aunque luego comprobé que el hecho de ser una novela rural no agradó a muchas personas.
0: Parece que no acabó de encajar, como que en medio de la modernidad ahora aparezca esto aquí, ¿no?
1: Exacto, sí, sí.
0: ¿Y qué te llevó hace casi 40 años a poner precisamente a un perfil tan invisibilizado como el de una mujer rural, que además ha vivido una época, o le tocó vivir una época trágica, como a muchas otras mujeres que perdieron a sus maridos en la guerra? Esta persona que forma parte de una masa tan grande y tan amplia, ¿qué te lleva a decir, pues esta va a ser la protagonista de mi historia? ¿Quién es Concha? ¿Cómo aparece en esa mente?
1: Bueno, aparece de una manera muy realista. O sea, de alguna manera es parte de la historia del lugar de donde yo soy. Uh-huh. Yo he nacido en el Pallars. Y mis padres eran del Pallars pirinaico, podríamos decir. Yo ya soy del Pallars pre-pirinaico, es decir, algo más al sur. Pero entonces la novela surge porque yo conozco una serie de personas, de familias que han vivido ese trauma y que luego normalmente han emigrado a la ciudad porque las circunstancias eran casi insostenibles económicamente y en todos sentidos, a permanecer en esos pequeños pueblos de las valles pirinaicas después de la guerra civil. Tenemos que pensar que muchas familias quedan sin el hombre, es decir, el marido, el padre, el hijo a veces, y se encuentran unas mujeres solas con cuatro campos, con ganado y poca cosa más. Y cómo pueden afrontar la manutención de la familia, todo, aparte del trauma que llevan, porque el hecho de haber perdido una persona en la guerra produjo evacuaciones de zonas distintas de España. O sea, desde Lleida, por ejemplo, se va a Aragón, a Huesca, de Huesca van a Olot, etcétera, ¿no? Eso se produce y entonces estas personas están en una situación psicológica, social y económica que es inferior a cero. Eso trae como consecuencia, pues, en gran parte la migración del campo a la ciudad y otras consecuencias más graves, pero de evolución más lenta.
0: La novela está dividida en tres bloques que podríamos un poco clasificar como las etapas vitales de Concha, ¿no? Por un lado tenemos esa etapa más adolescente, que empieza cuando se va de casa de sus padres, cuando le invitan de alguna manera a irse a vivir con sus tíos, que luego entraremos más en esta parte en concreto, y que acaba con el primer amor, cuando se enamora, ¿no?, por primera vez, cuando conoce a Jaume. Tendríamos una segunda fase que quizá Concha la podría calificar como la etapa feliz, en la que forma una familia, tiene sus hijos, construye su hogar y mantiene ese amor hacia Jaume durante toda esta fase. Y una tercera etapa mucho más dura, mucho más triste, que es cuando aparece la guerra y un poco todo se acaba de deshacer, ¿no? Tenemos tres etapas, tenemos toda una vida y sin embargo tenemos una novela muy cortita que pasa rapidísimo. A mí me llama mucho la atención si es de alguna manera algo buscado con esta sensación de la vida pasa demasiado rápido o es simplemente un sello de María Barbal.
1: Bien, podría decir que seguramente no era en ese momento capaz de escribir ampliamente sobre ese tema, sobre esos personajes que en gran parte eran copiados de personas reales que yo conocía. Y yo era una persona que no tenía experiencia narrativa literaria, más que había escrito algún cuento breve, pero sin más importancia. No era la persona que decía yo quiero ser escritora, quiero escribir una novela. Yo escribí porque había como una llamada que me llevaba a explicarme de esa manera, porque era la manera que yo entendía más fácil para mí, porque hablar me costaba en ese momento muchísimo más que escribir. Y por tanto, evidentemente, es una novela que podría ser mucho más extensa, podría tener muchísimos más detalles, más personajes, paisajes, y el argumento podría ser más rico, más como un gran árbol con ramas y hojas y de todo, frutos, etcétera. Pero era ese momento mío y era un momento de escribir ese argumento, y así fue.
0: Y salió así, pero de alguna manera fue más la necesidad de compartir esa historia, la que generó que acabara existiendo Piedra de Tartera, y no la necesidad de voy a escribir un libro. Es una forma muy bonita, en realidad, ¿no? Es la necesidad absoluta de compartir algo que estaba ahí dentro.
1: Totalmente. Yo siempre he dicho, cuando me han preguntado sobre ello, que esa novela me hizo escritora, que yo no lo era antes ni durante la escritura. Pero después, cuando tomé conciencia que había sido capaz de explicar esa historia con posibilidad de haberlo hecho mucho mejor, por descontado, yo me di cuenta que la experiencia me había abierto un camino.
0: Vamos a analizar un poquito estas tres fases que decíamos. Yo quería ir a la fase inicial, que es algo como que se dice o se explica muy de pasada, dando por hecho que es algo muy común en esa época, pero que en la actualidad sería algo bastante extraño, ¿no? Que es directamente tú estás en una familia con tus hermanos y con 13 años te hacen irte a vivir con otros familiares y no sabes cuándo vas a ver más a tu familia, por el hecho de que aquí no hay para todos. Y pese que ella no quiere hacer ese cambio, en ningún momento se opone, ¿no? Y empieza ya esta actitud de acatar órdenes y decir, sí, me voy. ¿Es casi una actitud que marca una época o es la actitud o es el carácter de Concha?
1: Yo creo que es más la época. Porque, como decía, estas familias ya con el padre incluso, eran humildes, eran pueblos pequeños con pocas tierras, que en invierno nevaba mucho, helaba, y por tanto la economía bajaba mucho sus posibilidades, y que se vivía casi exclusivamente de aquello que se producía. Y por tanto, como solían tener muchos hijos, llegaban a una situación compleja porque tampoco era sencillo encontrar trabajo por otros lados, a no ser que se desplazaran, cosa que hacían, por cierto. Y entonces, pues es más la época. Por eso Canto Rodado es esa mujer, es una piedra de este adolescente que va bajando porque la vida se lo exige. Primero le exigen que pase de casa de los padres a casa de los tíos, y luego encontrará que tendrá otras exigencias que cumplir. Sí que es cierto que el carácter de la protagonista es, diríamos, callado, tímido, y bueno, es la quinta de un grupo de hermanos, ¿no? Por tanto, antes que ella hay otros.
0: Otras muchas necesidades, ¿no? Hasta que llegan a ti, cuando son cinco hermanos, o sea, te queda lo poquito, ¿no?
1: Exactamente, sí.
0: En la segunda fase es cuando nos adentramos más en el tema del amor. Al final de la primera parte conoce a Jaume, se enamoran totalmente y ahí ya se establecen, se casan, tienen hijos. Es esta segunda fase que decíamos, un poco más vinculada a la felicidad o a lo que ella vincula que es la felicidad según la época, ¿no? Que al final la misión, por así decirlo, era casarse y tener hijos. Pero me llama mucho la atención cómo idolatra, de alguna manera, Jaume, esté o no esté más presente, porque trabaja mucho, muchas veces fuera, pero tiene casi una dependencia emocional hacia Jaume, lo idolatra totalmente, y me hacía pensar mucho en esto que a veces hablamos, o nos hace pensar, si yo pensaba en mis abuelos, por ejemplo, ¿no? Esta cosa de idolatrarse el uno al otro durante toda la vida, ya ves este nacimiento en Concha, y que seguramente en las relaciones, en el amor actual, no tiene nada que ver.
1: Claro, porque todo era antes mucho más simple, las posibilidades eran infinitamente más pequeñas o menores en cantidad que ahora, y por tanto bueno, tiene un sentido que fuera así. Por otra parte, representa que Jaume era, en cierto sentido, excepcional, porque era una persona que sabía leer, que estaba interesado en la sociedad, qué pasaba en el pueblo, qué pasaba fuera. Tenía incluso una tendencia.

0: Y además, naturalmente, es un hombre, estaban mucho más marcadas las diferencias de sexo en esos pueblos, también porque en realidad eran patriarcales al 100%, porque en una casa donde solían vivir dos o tres generaciones, quien mandaba era el abuelo, no el padre, era el abuelo. Y eso no está tan lejos de mí. Yo tengo un primo que ha vivido dependiendo de las decisiones del padre. Es un primo de mi edad, de mi generación. No es muy común, pero es bien posible. Por tanto, hemos corrido muchísimo en pocos años, cosa que es maravillosa en muchísimos aspectos. Pero yo pinto un tiempo más simple, más profundo en algunos aspectos y terrible en muchos, sobre todo socialmente.
1: En esta segunda parte, en esta etapa feliz que decíamos, ¿no? Es cuando ella experimenta también la maternidad. Y hay un tema que le va resonando también, que es el hecho de tener un hijo varón. Parece que no llega, ¿no? Hasta que finalmente sí. Pero era también algo importante en aquel momento, ¿no? Era algo mucho más fundamental de lo que ahora podría parecernos.
0: Sí, sí. Este también es el ejemplo básico. Era muy importante el heredero. Y bueno, pues si solo había chicas, se resignaban, ¿no? Pero era importantísimo porque todo lo que tenían, la propiedad de la familia, pasaba y tenía continuidad si había un heredero. Si había una chica, pues podía tener continuidad si se casaba con alguien que iba a vivir a la casa con la familia de ella y si además traía algún dinero.
1: Por tanto, ella tiene esta necesidad de alguna manera de que aquello pueda continuar, ¿no? De alguna manera, y más si sus tíos no habían tenido más hijos, el deber lo tenía ella, ¿no? De que aquello continuara.
0: Sí, sí, sí, exactamente.
1: Sin embargo, llegamos al tramo final, a esta tercera parte, que es cuando estalla la guerra, y de la noche a la mañana les cambia la vida. Si me lo permite, le voy a leer un fragmento que me parece precioso de esta etapa, y ahora comentamos, porque es un trocito justo de cuando empieza esta tercera fase. Dice: siempre tuve miedo de la muerte en casa, de tener que hablar bisbeando y ver a alguien que al día siguiente se lo llevaran para siempre, con los pies por delante para meterlo en un agujero. De los besos de las mujeres, del pésame falso y del pésame sincero, y de ver enrojecidos los ojos amados. Y hete ahí que ahora, por no tener, no tenía ni muerto. Y lo que me daba miedo y angustia era no ver aquel cuerpo inmóvil y las mejillas de cera que fueron flor de granada. Sentía tristeza y no tenía muerto a quien cerrarle los ojos, ni velar ni comprar un ataúd, ni acompañar al cementerio con flores recién cortadas y llorar lenta y largamente. Se lo habían llevado cual ramillete de rosas, dejándome únicamente, como último recuerdo, la chispa de un extraño adiós en la mirada. Sabía que había muerto y que nunca más lo tendría a mi lado, porque la guerra es la maldad arrastrándose por la tierra para dejarla sembrada de víboras y de fuego, y de cuchillos con la punta hacia arriba. Y yo estaba descalza con mis hijos, con los ojos abiertos, sin más. Ni siquiera el vestido era de luto, porque mi muerto no era como los demás. Era un asesinado, al que hay que olvidar deprisa, y ante cuyo nombre hay que entornar los párpados y tapiar las bocas con cemento armado. A mí este trozo me puso la piel de gallina y de pensar sobre todo en cuántas conchas han habido, cuántas mujeres perdieron de alguna manera todo su norte y toda su estructura familiar y además ni siquiera pudieron llorar dignamente a sus muertos, ¿no?
0: Sí, sí. Es impresionante pensarlo. Es impresionante ver cuántas guerras tenemos en el

0: mundo abiertas y todo lo que trajo esta guerra civil española, que fue muy, muy grave, pero las consecuencias yo creo que aún las vivimos. Y realmente estas mujeres vivieron, pero yo creo que en realidad no superaron nunca este destrozo, ¿no?, de su familia, de su vida, porque hay un antes y un después que no pudieron soportar. Lo hicieron, pero como volviéndose mudas o volviéndose ciegas, en cierta manera, o sea, ojos cerrados, boca cerrada, y con una tristeza muy fuerte por dentro, porque incluso así continuaron trabajando, sobre todo pues para los hijos, para los padres, según circunstancias. O sea que fueron fuertes, pero quedaron destrozadas como personas.
1: Y qué duro sobrellevar un luto cuando ni siquiera, o sea, primero te tienes que remontar al día siguiente, porque de repente seguramente eres el mástil de una casa y de una estructura familiar, pero además sin posibilidad ni de llorar, ni de acompañar a tus muertos, ni de sufrir un luto como podrían necesitar, ¿no?
0: Sí, sí. Incluso hay el tema de la culpabilidad, del estigma que les queda si continúan viviendo en sus mismos pueblos, en sus mismas casas, porque, claro, hubo dos bandos y los vecinos, a veces a estas personas les dieron la espalda porque tenían no tanto lo veían como una desgracia, sino como algo muy negativo en su historial, podríamos decir. O sea que encima de la situación catastrófica de la familia y de la persona, se encuentran muchas veces con un vacío de ayuda, que normalmente no era total, porque siempre hay personas excelentes, ¿no?, que saben ayudar. Pero eso fue muy duro en la posguerra y especialmente en los lugares pequeños, donde todo el mundo se conocía.
1: Todo el mundo sabe, de hecho es un elemento clave, ¿no?, en cómo se desarrollan los acontecimientos en esta etapa y el por qué suceden así en el pueblo donde está Concha. Entramos en esta tercera fase, un cambio totalmente de esa época feliz, empieza la guerra y van pasando los años. De hecho, esta última parte pasan como muy rápido, ¿no? Son muchos años en pocas páginas y aparece Barcelona. Aparece ese nuevo... Tiene que moverse otra vez, Concha, pero Barcelona aparece desde algo como muy gris y muy nostálgico, ¿no? Barcelona, ¿qué representa Barcelona en esta fase tan, tan final, esta aparición de la gran ciudad y de la modernidad, entre comillas, después de haber estado haciendo un viaje enorme por el mundo rural?
0: Bien, Barcelona para el resto de la familia supone una esperanza, porque bueno, el hijo menor, su mujer, los nietos, pues podrán tener muchas más facilidades para ir hacia adelante, para trabajar, para tener instrucción, atenciones médicas, etc. Pero para la viejecita, para Concha, eso es ya casi impensable. Es su fin, apartada de lo que conoce y de lo que de alguna manera la ha sostenido, que es su mundo, su paisaje, sus montañas, incluso, no sé, las vacas y el perro que las contiene. para que no padezcan algún accidente. Quiero decir que para ella Barcelona es algo como un muro al que llega y donde se siente pequeñísima, casi enanita.
1: Y de verdad, muchísimas gracias por acompañarnos hoy aquí en el Saloncito, por este viaje que es este libro y de verdad, por hacerlo en una fecha también un poco medio de celebración. Insisto, nos esperaremos a diciembre para celebrarlo del todo, pero que ya lo tenemos ahí. Muchísimas gracias.
0: Ha sido un placer.

Hola, ¿qué tal? ¿Cómo estamos? ¿Bien? Bueno, pues aquí estamos un día más, liados y preparados, entre otras cosas, para disfrutar de buena música, un buen programa que nos lleve... a los siguientes minutos y disfrutar de esos discos que van apareciendo de vez en cuando en el cajón del olvido, que hacía tiempo que no poníamos, y todas esas cosas. Ya sabéis que el programa, como siempre, abrimos con un tiempo en el recuerdo de hace ya unos cuantos años, un tema de tiempo en el recuerdo. El blues de mi amigo Paco y de todos los que gusten de buen blues en el programa, y por supuesto el country que nos lleva, que nos trae Bob y yo desde Wilton, desde West Virginia, ni más ni menos. Un buen día para decir que es el 160º día del año y que nos quedan 205 todavía para llegar a fin de año, ya sabéis, celebraciones, chopitos, chanquetes y calamares. He de darle un abrazo muy fuerte a todos los amigos de la EMA, emisoras municipales andaluzas, y a todos los amigos de Radio Guadalquivir en la 107.5 de la FM. Bueno, sin más dilación, como siempre, tras la sintonía que nos encanta escuchar, vamos al tiempo en el recuerdo, que viene desde el año... 1989, aunque el tema ya se cantaba en 1959, que lo cantó Phil Phillips, que pertenecía a una banda que se llamaban Twilights, así como suena. ¿Cuántos, si miro en Wikipedia, eh? Tom Waits hizo una buena versión en estado. Tom Waits, un americano, sí señor. Y la hizo en 1989, o sea que fijaros. El tema tiene ya unos cuantos años, desde 1989, 30 y tantos años, 50 y tantos años, 60 años, etcétera, etcétera. Y se llama Sea of Love, tema central de la película del mismo nombre, con Al Pacino, creo que es, y Michelle Pfeiffer. Increíble, vamos. El hombre de voz arenosa con Joe Cocker, Tom Waits.

Qué maravilla. Bueno, el que no haya visto la película de Sea of Love, que la vea. Está muy bien. Está intrigante, policíaca, un asesinato, unos asesinatos, etcétera, etcétera. Hay un Tom Waits que le pone el sonido. También me parece que sale la versión de Phil Phillips, etcétera, etcétera, etcétera. Tom Waits, que tiene en la actualidad creo que 75 tacos, ¿no? Nacía en el 49 o por ahí. Nuestro siguiente tema nos lleva al blues, un blues, querido Paco, de hace muchos años ya, de un tal Otis Spann, que era un pianista, un cantante de blues americano, y como dicen las crónicas de por aquel entonces, estaba considerado como el mejor pianista de blues de Chicago. Se nos iba ya hacía tiempo y además muy joven, se iba con 40 años aproximadamente, Otis Spann. I'm in love with you, baby. Estoy enamorada de ti, pequeña.

Perfecto, el amigo This Span. Nuestro recuerdo para él, por ponerle un blues a este programa, que trataremos que sean más tranquilos para la semana que viene. Porque ahora nos vamos, es el tiempo de irse con una banda muy curiosa, Little Big Town, un grupo vocal de música country americano, pues por supuesto, que lo bueno que tiene es que la banda se formó en, a finales del siglo pasado, 1998-99, y que sigue teniendo los mismos miembros, sí señor, son cuatro, dos chicos, dos chicas, y ahí están los cuatro, imperturbables, vamos. Esto me encanta, vamos, Tornado, me encanta.

Ahí está la música country que nos pone Little Big Town. Para ir terminando con esta primera parte de la parte contratante del programa de Grande entre los Grandes, claro que sí. Gracias. Bueno, hoy estoy un poco yo retro y tal, y el siguiente tema que voy a poner, yo creo que no hace falta que os diga quiénes son. Unos chavales británicos que hacían música New Wave o nuevos románticos, conceptuados como nuevos románticos, que tienen un ramillete de canciones increíbles que fueron número uno en toda Europa. Spandau Ballet, ¿os acordáis de ellos? Bueno, podríamos haber formado también un tiempo en el recuerdo con ellos y con el tema que quiero poner, Gold, Oro.

Qué bueno será, qué bueno, a través de las barricadas, Zucca de Lone Story, etcétera, etcétera. Cantidad de temas, como digo, que llegaron a ser número uno en todas las listas europeas en su época y en su tiempo. Os voy a presentar a un chaval que es conocido como Sam Fender. Fue actor, pero parece que no le fue muy bien. Con 29 o 30 años dijo, yo lo que tengo que hacer es cantar. Y hace unos cuantos años firmó un contrato con la Polygram o Polydor, como se llame, la compañía de discos. Y bueno, el chaval está ahí. Speed of You es el tema que quiero que escuchéis de este chaval llamado Sam Fender.

Bueno, pues ahí está la música de Sam Fender, que esperemos que le vaya mejor que como actor, que le vaya mejor como cantante. Sam Fender, Speed of You es el tema que hemos encontrado de él. Seguro que si encontramos algo más por ahí, lo pondremos, claro, claro que sí. ¿Qué iba a decir yo? Ah, hoy es la festividad de Santa Amaya y San Efren de Siria. En Siria hay santos, claro que sí. Y nosotros los ponemos y los recordamos. Os voy a presentar un caso curioso. Esta chica se llama Isabel Gueffre, pero es conocida como Zaz, Z-A-Z. Es una cantautora francesa y dicen que funciona muy bien y que además fusiona la música francesa con el gypsy jazz. ¿Sí? Sí. Es jovencita, tiene 45 años y lo hace bien, canta bien. Es bajita actualmente, toca voz y guitarra, canta voz y toca guitarra. Mide 1,62 y he escogido este tema de Bleu pour la nuit.

Perfecto, me encanta la voz de esta mujer. Zaz, vale. Francesita, la canta muy bien. Me gusta mucho la música francesa. Os voy a presentar a un madrileño conocido, se llama Jairo Zavala, es conocido como artísticamente como de Pedro, un tío fenomenal. Ha cantado con todo el mundo, ha dado la vuelta al mundo 50 veces. Lo curioso del caso es que un día le dijo a Luz Casal: oye, quiero que cantes conmigo esto de Te sigo soñando. El tío compone bien y es una maravilla de canción para estar enamorado, vamos.

¡Qué maravilla! Te sigo soñando, de Pedro y Luz Casal. No podía tener una mejor segunda voz para este tema increíble. He dicho que era la festividad de Santa Amaya y de San Efrén de Siria. Es también la festividad de San Dionades, así como suena. Pues felicidades a todos los que celebren, como digo siempre, una disculpa para sonreír y para estirarse un poco, invitarnos a lo que sea. No os voy a hablar, porque sabéis seguro más que yo, de un tal mexicano, de un mexicano llamado Carlos Santana, ¿no? Increíble, maravilloso. Lo seguí a lo largo de los años en mi juventud. Y allá por el 2012-2013 le dio por sacar un álbum con las mejores guitarras, con los mejores momentos, con colaboraciones increíbles. En este caso lo hace con India Aire y con Yo-Yo Ma, y hacen una versión del clásico de los Beatles, de George Harrison, While My Guitar Went Away. ¡Qué maravilla!

Increíble la versión del clásico entre los clásicos, el gran Carlos Santana. Guitarra no, súper, uy, cómo me ha salido Jay, súper guitarra, guitarrista, qué guay, qué maravilla. Estuvo en Woodstock 69, fue algo así, es que no me acuerdo, lo digo todo de memoria. De quien no hablo de memoria es de este hombre, murió muy joven, murió con 50 y tantos años, el gran Barry White. Tuve la suerte de que era, no lo conocí, pero fui disc jockey, y en mi época de disc jockey lo que se bailaba eran los temas de este hombre, de Barry White, los theme con la el grupo que creó, el Kangar Enough, ¿cómo era? You Are the First, The Last, My Everything, etcétera, etcétera, etcétera. Lo que pasa es que tengo por aquí un tema preparado para oír la voz del gran maestro, que se llama What I'm Gonna Do With You, ¿qué es lo que voy a hacer contigo? Se llama Barry White. Disfrutarlo, por favor.

gran Barry White, sí señor. Tenemos que traerlo más por aquí porque ha sonado un poco por aquí y no me gusta nada eso. Un tío que se nos fue pronto, pero era grandioso, claro, claro que sí. Hoy también he de deciros que en La Rioja, aquí en España, es el día de La Rioja, para que vayáis tomando nota. Y por lo tanto, voy a dedicar este tema a todos los riojanos. Os voy a presentar una banda que tampoco hace falta presentaciones. Se llaman The Cult, una banda británica de hard rock, mediados de los 80, etcétera, etcétera, Reino Unido. Lo bueno que tiene es que varios de sus miembros, si no recuerdo mal, estuvieron tocando con quién, con Guns N' Roses, Matt Sorum en la batería, ¿quién era? Billy Duffy, sí. Ian Astbury, es que son nombres que acabo de verlo ahora mismo y que vienen muy bien para la memoria, sí señor. Estuvieron con Guns N' Roses, sí señor. Sería que los necesitaban, claro que sí. The Cult me han dejado este tema llamado Painted on My Heart, pintado en mi corazón, ¿no?

Qué bueno, esto es grande entre los grandes. Ponemos todo tipo de músicas, de aquí, de allá, del norte, del sur, del este o del oeste. Lo de Cool nos ha sorprendido un poco. Hacía tiempo que no oía este tema. Quien tampoco he oído mucho ha sido a Graham Lake, Elizabeth, que es compositora, cantante, viene desde Estocolmo, no lo he oído mucho, pero no lo hace mal. Run and Then cuenta con la colaboración de alguien llamado Avelino, y suena así de bien.

dice un amigo mío, el Avelino ese lo rapea bien. Graham Lake, Elizabeth, cantando y sonando. Grande entre los grandes. El abrazo para toda la gente de todas las emisoras de Andalucía municipales. Y también, por supuesto, como no, para mis amigos de Radio Guadalquivir, que pronto celebran la comida aniversario. Yo no sé si voy a poder estar, porque es muy tarde y claro, ya está uno muy mayor para andar tanto. Os presento una banda que conocéis, un grupo sueco que hacen indie rock y música indie, y son de Ingersborg, que nacieron en Suecia en 1999 aproximadamente, y que han sonado muy bien en todas las emisoras de Europa. The Sounds. Esto es Painted by Numbers.

0: Perfecto, perfecto. The Songs, en grande entre los grandes.
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18: En pleno Parque Nacional de Doñana, la mayor reserva natural de toda Europa, se encuentra al monte, rodeado de dunas vivas, matorrales y marismas, y refugio incomparable de infinidad de especies y un paisaje de inigual belleza al sur de la provincia de Huelva. El municipio almonteño cuenta con el término más grande de toda la provincia de Huelva. Tierra fronteriza, objetivo de conquista durante siglos y ejemplo vivo de convivencia entre ciudadanía y naturaleza. Almonte conserva restos de su pasado como el poblado de San Bartolomé, donde se han hallado vestigios de la Edad de Bronce. A mediados del siglo XIII, Alfonso X el Sabio manda construir una ermita en los Sotos de la Rocina, lugar que ha llegado hasta nuestros días y al que cada año acuden centenares de miles de personas, a la que es, sin duda, la mayor y más tradicional romería de nuestro país, la Romería de la Virgen del Rocío. Tradición, religión y naturaleza se dan cita en un enclave único que tuvo que ser restaurado tras el terremoto de Lisboa en el siglo XVIII. La villa de Almonte posee un extraordinario patrimonio monumental, donde sobresalen notables edificios como el Hospital del Cristo de la Sangre, la Iglesia Parroquial de la Asunción, conventos de Santo Domingo y San Francisco de Paula y el Consistorio Municipal. Entre bienes artísticos que conserva la Iglesia de la Asunción sobresale una bella lápida sepulcral paleocristiana del año 495, situada en la capilla bautismal. Junto a su rico patrimonio histórico, sus tradiciones y el marco natural en el que se enmarca, su término está limitado al sur por las preciosas playas de arena blanca y fina junto al Parque de Doñana. Los antecedentes a lo que hoy conocemos como Matalascañas se remontan al siglo XVI. Testimonio de ello son las torres de Almenara, que servían de vigilancia y defensa de la costa. A finales de cada mes de junio tiene lugar la Saca de las Yeguas, que da lugar a la Feria del Ganado de Almonte. Desde hace siglos, los ganaderos de Almonte, los yeguerizos, a finales de junio salen a la marisma dentro del Parque Nacional de Doñana y agrupan las yeguas y potros que durante todo el año pastan allí, concentrándolos en las playas rocieras. Una vez en camino, se detienen ante la ermita de la Blanca Paloma y continúan su marcha hacia el monte, donde permanecen durante toda la feria para volver luego a pasar el año en plena libertad en el Parque Natural.

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0: bienvenidos y bienvenidas.
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una semana más aquí en Serie B iniciaremos una travesía sonora siempre llena de sonidos magnéticos, garaje, fugs y punk rock.

Y comenzamos, Sirve, con este trabajo de esta influyente banda australiana que presentan un EP, formados en 1982, el grupo Hard Ons, el tema Just Being in Youth.

Haron es en su último LP, cantado íntegramente las canciones en coreano. Ahora desde el Nuevo México también nos presentan un single de esta banda de post-punk combativo. Son Purse Thief y el tema Mother Lover.

La música de Paul Tief. Llegamos al puerto de Santa María para escuchar también el último single de Los Jaguares de la Bahía, titulado Baltimore.

último trabajo de Los Jaguares de la Bahía. Y ellos siguen declarando lo que será su nuevo álbum. Spring Dogs nos traen su hard rock and roll, el tema Suffer.

la música de los Split Tops. Dejamos las novedades y vamos ya con una legendaria banda de punk rock y power pop, The Real Kips, el tema Utah Place.

Eran The Real Kips. Vamos a estar ahora con una genial banda de garage rock y mod revival llamada The Cute Leapers. El tema Terminal Beautiful.

formado por miembros de los PDFs, eran The Cute Leapers. Y homenajeando a los sonidos más divertidos y melódicos de rock clásico, llegan los Amplifiers Heads, el tema Rock and Roll Riot.

eran The Amplifiers Heads. Vamos a ver alguna banda que llevan funcionando garage rock desde el año 85. Vienen desde Canadá, son The Gruesomes, el tema You'd Like.

La música de los Gruesomes. Vamos ahora con el garaje punk distorsionado de una banda llamada The Snaves, el tema Kid White Drags.

Garage Rock con tintes noise de Snake. Ya llega esta enérgica banda francesa, Les Lulis, el tema Mourir de Noir.

la música de The Vickers. Y una de las bandas más celebradas de esta escena grajera actual se llama Mac and the Myers. El tema I'm Your Man.

Es la música de Mac and the Myers, una de las joyas escondidas de la escena underground de los 77 del punk rock. Eran este grupo llamado The Dice, el tema Howard Hughes.

La música de The Ties. Seguimos con el punk rock. Escuchamos un tema del grupo Copsparret, un single que sacaron en el 83 y que suena totalmente actualmente divertido. Se llama Welcome Back, Copsparret.

la música del grupo Cobb Spark. El que fuera líder del grupo Rancid, Tim Astro, se atreve con los sonidos jamaicanos y rocksteady en solitario. El tema Indo Actions.

la música de Tim Armstrong. Vamos ahora a escuchar una atmósfera pantanosa de esta banda canadiense de garaje en rock y psicodelia. Se llaman Dead Gods, el tema Flower Pot.

La arrolladora banda de punk rock Mala Vista, desde Nueva York. Miren, una de las mejores bandas de culto del garaje de los 60 eran estos Slops, el tema Neven Ice Cars.

la música de Slops. Bueno, hasta aquí hemos llegado Serie B por hoy. Esperemos que hayas disfrutado de nuestra selección musical. Os esperamos la semana que viene. Nuria González al mando del sonido y un servidor, Miguel Ángel García. Salud y rock and roll.

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7: La mujer en la historia.
8: Sé bien que te amo como una insensata. A pesar de todo, no me quejo del furor de mi corazón. Me acostumbro a sus tribulaciones y no podría vivir sin este placer tan especial al que me aferro de amarte entre mil dolores y penas. La escritora y religiosa Mariana Alcoforado es autora de las 5 cartas de amor desesperado que iban a desatar uno de los mayores misterios de la literatura portuguesa. Vive toda su vida en el convento de Nuestra Señora de la Concepción, en Beja. Cuenta la tradición oral que las cartas fueron escritas entre diciembre de 1667 y junio de 1668 por una monja portuguesa, inspiradas por un oficial francés al que vio al asomarse al balcón del convento. Las famosas cartas portuguesas han sido consideradas las misivas más dolorosas que jamás haya recibido nadie. Traducidas al francés, los originales en portugués, sin embargo, no aparecieron nunca. Editadas en París en 1669, obtuvieron un éxito inmediato y duradero e inspiraron varias obras de ficción. Mariana de Alcoforado falleció en Beja el 28 de julio de 1723 a los 83 años de edad, sin confirmar la autoría de las cartas.
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10: La localidad cordobesa de Castro del Río ha recibido a ilustres moradores a través de los siglos. El Ayuntamiento de Castro fue la prisión de Cervantes en el año 1568 y sus calles y parajes han servido como escenario de un gran número de cuentos de Fernán Caballero. Otros escritores, como Francisco Solano Márquez, han dejado preciosas líneas que describen la población.
11: Abraza a Castro el río Guadajoz, río del pan. Es un abrazo estrecho y semicircular, de vida y de muerte por sus traicioneras crecidas. A partir de aquí, el río es más sinuoso, como si se hubiera emborrachado con la visión de Castro y no supiera ya caminar derecho.
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El saludo más cordial de George Day Cool, que te acompañará en una nueva edición de Flashback con las mejores canciones del pop, rock, techno, italo disco y new romantic. Todo década de los 80. Así que no muevas el dial de 11 a 1 de la madrugada si quieres escuchar el mejor programa dedicado a esta gran música, con la mayor variedad de todo el dial. Saludamos a nuestro compañero Fernando Roncero, el cual estará hoy en el apartado técnico del programa. Comenzamos Flashback.

Corría el año 1988 y ellos saltaban con mucha fuerza a la palestra del éxito de aquella época. El dúo de hermanos gemelos llamado Bros, y esta la que fuera la canción con la que llegara a su primer gran éxito en el Reino Unido, llegando al top 1 con el álbum Push.

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Te recuerdo que el mejor italo disco también suena en Flashback. Esto fue todo un bombazo de single allá por el año 1984. La mítica One Night in Bangkok de Murray Head, llegando al número uno en Alemania, Suiza y Australia, y un respetable número tres en Estados Unidos y Canadá.

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y viajamos a Italia con otro de los invitados de lujo a Flashback, el elegante Paolo Masolini, alias Gazebo, y uno de sus singles, que son toda una joyita del Italo Disco de principios de los 80. Masterpiece, año 1982, con Gazebo. 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

Viajamos ahora en flashback al año 1986 con una de las grandes damas de los 80 que mejor se conservan en la actualidad. Cissy Cash, como ya sabéis, la cual era producida por Dieter Bohlen de los Modern Talking. Aquí uno de sus singles más recordados por aquella época, I Can Lose My Heart Tonight.

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Hard to Say I'm Sorry, el genial Peter Cetera, cuando aún pertenecía a su legendaria banda Chicago. Otro de los grandes clásicos que pasan por esta nueva edición de Flashback. Número uno en Canadá, Irlanda y el Billboard Hot 100.

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Es el Guaperas, el vacilón, el mítico George Michael, Everything She Wants, número uno en los USA, allá por el lejano 1984. Single extraído del álbum de grandes éxitos del dúo, publicado en el año 1987. Un single, ante todo, muy auténtico y con mucho colorido. 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

Canciones inolvidables, las que suenan en cada nueva edición de Flashback, con las mejores canciones del pop, rock, techno, new romantic y italo disco, como este temazo del año 1985, I Know Magic.

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1: Ya no se hacen canciones tan profundas, mágicas y estimulantes como la que suena a continuación. Creo que la palabra estilo se queda corta para definir a este temazo. Lessons in Love, de los geniales Level 42, año 1980.

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Y retrocedemos un añito en nuestra máquina del tiempo preferida y viajamos al año 1985 con un digno representante de la música ítalo-disco española, Mi Comisión, dejando el listón muy alto con este temazo, Two for Love.

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11: La mujer y el compromiso social.
12: Lady Godiva, inglesa del siglo XI, es la protagonista de una famosa leyenda. Casada con Leofric, conde de Mercia y lord de Coventry, cuenta la historia que Godiva intercedió por los súbditos agobiados bajo el peso de los impuestos, de una forma peculiar. Su esposo accedió a sus peticiones a cambio de que atravesara a caballo la ciudad desnuda. Lejos de renunciar a su propósito, Godiva humilló a Lord de Coventry y después de prohibir que nadie saliera a la calle o la mirara antes del mediodía, cumplió la condición exigida. Este acontecimiento la convirtió en heroína protagonista de poemas y dramas.
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1: Original y copia, capítulo 25. Amores, petardas y gilipó. Hola, Bárbara, buenos días.
0: Hola, Paco, vaya titulito que me trae esta semana, ¿eh?
1: Sí, sí, pero tiene toda la justificación en el desarrollo del capítulo, lo vamos a ir viendo. La verdad es que hoy nos vamos a tirar al barro, Bárbara. Hoy no vamos a nada de políticamente correcto, nada de ya en el último capítulo empecé a decir que sin compromiso, pues aquí ya... claro, además, lo que decimos siempre, las canciones te lo dan todo. Cuando encuentras canciones, encuentras versiones, pues te lo dan ya todo hecho. Así es que hoy vamos a empezar suavecito, pero no veas cómo vamos a acabar terminando.
0: A ver, cuéntanos la idea del programa de hoy.
1: La idea del programa de hoy es un capítulo normal. Tanta vale. Tontería con esto de los grandes éxitos, con los grandes éxitos, nada. Hoy un capitulito normal. Nuestro capítulo 25, que ya llevamos 25, de un original y copia, que vamos a empezar con una artista italiana, aquí muy poco conocida, allí en Italia fue muy, muy popular durante varias décadas, que se llama Mia Martini, que desgraciadamente murió joven, pero que era muy, muy popular por canciones como esta, por ejemplo, que se llama En un finisce mica il cielo. Por favor, los que sepan italiano, que me disculpen. Que fíjate, fijaros qué bonita esta canción.

0: Pero hay otra que le dio todavía más éxito.
1: Sí, yo os recomiendo que la escuchéis de todas maneras, ¿eh? Porque yo llevo unos días preparando el capítulo y he escuchado varias cosas de ella y la verdad es que tiene una voz muy bonita, canta muy, muy, muy bien, tanto balada como la típica, digamos, canción de cantautor italiano, pero muy bien, tiene una voz muy bonita, muy, muy, con mucho sentimiento. Me ha gustado mucho, Mia Martini. Pero a ella se le conoce por una canción que en griego significa amor mío. A ver si la reconocéis.

0: Agapimú en griego es amor mío.
1: Agapimú significa amor mío.
0: Todos los días aprendemos cosas nuevas.
1: Todos los días, esta es nuestra función fundamental con este programa, Bárbara. Enseñar, aprender y enseñar. Bueno, es que el que lee, aprende. Y yo he aprendido a base de leerlo, claro.
0: Bueno, Martín,
1: yo,
0: también un nombre sugerente.
1: Es muy sugerente, de vermú, de terraza. A mí me gusta muchísimo el vermú y la terraza. Así que mira, Martini es un nombre que te sugiere muchas cosas italianas. Aunque esta canción, el título sea en griego.
0: Eso sí, a mí me recuerda a otra cantante, a una española.
1: Sí, sí, claro, claro. Es que Agapimú es un gran éxito de una de nuestras más grandes cantantes.

0: Esta versión de Agapimú es de Ana Belén.
1: De Ana Belén, conocidísima. Bueno, tuvimos nuestras dudas sobre si poner capítulos de grandes éxitos o no, pero en fin, realmente fue una de las canciones que ella más éxito le dio hace ya bastante tiempo, pero una canción muy bonita. Muy fiel al original, o sea, no hace una versión así muy tal, la cambia, le cambia, la traduce al español. Muy bien, yo creo que la letra es muy fiel al original, con lo cual está bien. Hemos hablado muchas veces de cuánto hay que cambiarlo o no cambiarlo. Bien, siempre si te lo traes a tu campo y lo haces bien, sin problema, ¿vale? Pero ahora ya nos vamos a disparatar del todo. Ya veremos después por qué, porque vamos a, como nos gusta siempre, dar un rodeo, pero este no es un rodeo, que este nos vamos a ir por campos insospechados totalmente. A ver si os suena los absolutamente petardos. Canción Mocatriz de Ojete Calor.

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1: Hemos cambiado totalmente de estilo, pero con un palabra que cada vez más sonado, eso de mocatriz, modelo, cantante.
2: Tiene
1: actriz.
2: Mucho mérito eso de que tú inventes palabras y se queden en el lenguaje popular. Mocatriz, modelo, cantante y actriz. No sirvo para nada, pero voy de tele en tele haciendo charraditas de tonterías y por esto es lo que yo quiero. Por mi talento, no por el que tengo, sino por el que me invento. O sea, no se vale para nada, pero voy de tele en tele viendo con quién te acuestas, con quién no te acuestas, etcétera, etcétera.
1: Un nombre también muy curioso es de este grupo GT Calor, sí, pero háblanos de quiénes están detrás, son dos genios
2: que tienen una virtud que es muy importante, y es que lo primero de lo que se ríen es de ellos mismos. Estas personas muy solemnes, que no, los ofendiditos, que ya me ha hablado también alguna vez en algún aspecto, los ofendiditos que se ofenden de todo, todo, oye, como quiera buscar siempre a alguien que se ofende de la cosa más inocente y más tonta del mundo. Pues estos empiezan por reírse de ellos mismos y claro, no cantan ni Dios que lo ha visto, con todo mi respeto.
1: Pero llenan estadios.
2: Llenan estadios. Tienen, iba a decir una horda, no, hombre, tampoco una horda, porque no son tan salvajes. Pero tienen una muy fiel...
1: muchos fans.
2: Sí, un grupo de fieles muy, muy fans, que creen que incluso la habían apoyado para que fueran a Eurovisión. A mí me hubiera encantado, porque esto hubiera seguido más, si llegan a ir a Eurovisión, aquella línea que empezó un poco absurda y disparatada con el Chiquilicuatre y el
1: además que vinieron unos pocos así, ¿no?
2: Bien, me parecía genial, porque creo que con el Chiquilicuatre quedamos séptimo o una cosa así, con gente muy muy normalita, vamos a dejarle, podemos quedar 24, pues vamos a llegar a Chiquilicuatre.
1: Vamos a probar, ¿no?
2: Hubiera estado genial ver a OGT Calor, pues además deberían haberlo montado en el espectáculo, en el escenario, vamos, de una manera brutal.
1: Háblanos de esos dos actores que están detrás
2: Hay uno que yo ahora realmente admiro muchísimo. Yo ya empecé sin conocerlo, vamos, su imagen, a leer alguna vez su humor gráfico en El Jueves. Porque Carlos Areces, que es uno de los que hablamos, ha sido es ilustrador, es humorista gráfico, digámoslo así, del Jueves desde hace mucho tiempo. Incluso ha ganado algunos premios muy importantes en este campo. También es actor. Carlos Areces y muchos otros se salen de ese caldo de cultivo que fue el programa La Hora Chanante, un programa de Paramount Comedy que era muy rompedor, hacía un humor muy rompedor, muy absurdo, muy surrealista, unas imitaciones que eran de tan ridículas, buenísimas. O sea, de pronto el Joaquín Reyes, que era, digamos, la cabeza más visible de ese programa, pues salía imitando a Martina Navratilova. Claro, si no decía, soy Martina Navratilova, nadie se hubiera creído que esa persona era Martina Navratilova, porque no se aparecían en nada. Pero es que todas las imitaciones que hacía eran así, ¿no? Soy Uri Geller, o soy no sé quién. No te parece en nada, pero claro, era todo absurdo, todo tremendamente absurdo. Salía Ernesto Castella, el Gañán.
1: Sí.
2: Simplemente se vestía de chico de pueblo, de señor de pueblo, y decía ¡Gaña! Bueno, pues.
1: Estamos hablando de Laura Chanante, Muchachada Nui, ¿verdad?
2: Exactamente. Ese programa. Otra que a mí me gustó muchísimo también, que salía Carlos Areces. El propio Carlos Areces hacía dos personajes, que era el Museo Coconut. También de ese mismo tipo de humor, ¿no? Ya Museo Coconut creo que era de la 2. También hicieron Muchachada Nui en la 2. En fin, una serie de gente que sale. Pues de ahí salen estos, fundamentalmente Carlos Areces, que realmente es que es un genio. O sea, que actúa muy bien, hace casi todo lo que hace, lo hace muy bien. Creo que también es guionista de alguno de esos.
1: Carlos Areces ha salido, por ejemplo, por decir alguna película, Embalada Triste de Trompeta.
2: Claro, es el protagonista de esa película.
1: Y el otro es Aníbal Gómez.
2: No, Aníbal Gómez, que también. Los dos juntos tienen que tener un morro y una cara. Y además de esta, yo creo que son de estas dúos, de estos grupos que no hay narices de hacer tal cosa. Y el otro dice, sujétame el cubata. ¿Cómo que no? Vamos a ir todavía más allá. Que se crecen en su sentido de la absoluta falta de ridículo, se crecen uno a otro provocándose con
1: esta historia. De hecho, ellos mismos tienen también una palabra para definir su estilo.
2: Claro, el surnopop.
1: Así lo llaman.
2: Exactamente. O sea, ya si ellos mismos dicen estamos haciendo el subnormal, pues perfecto. O sea, ya no hay nadie que pueda venir a decirnos nada peor, con lo cual nosotros mismos nos reconocemos que ni cantamos, ni somos músicos, ni nada de edad. Pero le echamos morra a la vida impresionante y aquí tenemos esto, llenando estadios, como tú dices.
1: Mocatriz es uno de sus temas más conocidos, pero tienen más.
2: Hay mucho. Por eso el título era lo de Gilipo, porque ellas tienen una canción que se llama Tonta Gilipo.
1: La escuchamos.

0: Aquí no hay que buscar nada inspirador ni intelectual, claro, simplemente claro, divertirse claro, y ganas de, claro, de reírse.
1: Ripios, samplers, letras, cuidado, que con esa tontería sueltan cosas que otra gente no se atreve a decir, ¿vale? O sea, las teles, muchas cadenas de televisión están llenas de tontas gilipó, pero son tontas gilipó.
0: O tontos gilipó.
1: O tontos gilipó, sí, sí, que después se le hacen documentales y son premiados. Y cuando rasca un poco dice, bueno, esta mujer, no voy a dar ningún nombre, porque así no se ofende a nadie. Pero tú los ves los reportajes y dices, bueno, sí, es que yo tengo libros aquí, pero para que quede bonito. Porque leer en casa, la verdad es que no lee nadie. Claro, te explica realmente lo que hay dentro de las cabezas de esa criatura, que no es nada más que marcas comerciales, exclusivas, dinero, poder y, bueno, no hay mucho más de dónde sacar. Un aspecto físico y pues, todo esto de estilo de superviviente, la isla de las tentaciones, todo esto está lleno de gente así.
0: ¿Y tú por qué hoy nos has traído este grupo y qué tiene que ver esto con Ana Belén y con Martín?
1: Ahí está, vamos a cerrar el círculo. Nos damos rodeos, pero ya lo cerramos, ¿vale? Pues porque yo no sé de quién salió la idea. Está buscando por ahí y no acaba de estar muy claro. Pero yo me calculo a los dos de Ojete Calor diciendo, uy, a mí esta canción me gusta muchísimo. A mí también me gusta mucho.
0: ¿Llamamos a Ana Belén?
1: Vamos a llamar a Ana Belén a hacer una versión con ella. Y me imagino a Ana Belén. Oye, ¿somos Ojete Calor? ¿Quién? Ojete Calor. Queremos hacer contigo una versión de Capismo.
0: Llamando a su agente, pero esta gente...
1: Incluso a lo mejor hasta los conoce y dice, me parece una idea brillantísima, qué bueno. Claro, son agua y aceite. Una de las mejores voces, una de las mejores actrices que tenemos en España. A los otros dos petardos que le proponen la idea y van y dicen, pues venga, vamos a hacerlo.
0: Pero la versión es muy chula, yo la he puesto alguna vez en mi programa y suena bien.
1: Es muy chula, suena muy... Es que eso es lo que tienen esto. Es decir, parece como muy tonto y muy mal hecho. Y nada de eso. Ellos no cantan y ellos no son músicos profesionales, pero lo que hacen lo hacen muy bien, suena muy bien y por eso tienen ese éxito. Sobre todo lo que te digo, que las letras parecen que están diciendo tonterías, no, dicen verdades como puños. Bajo ese paraguas, vamos a llamarlo así, o bajo
0: del humor,
1: ese, de, exactamente, del humor, de ser unas petardas, de ser muy, muy, muy disparatadas, sí, pero dicen cosas que nadie se atreve a decir y las sueltan y no pasa absolutamente nada.
0: Pues vamos con ese Agapimo de Ojete Calor con Ana Belén.
1: ¿Qué versión?

0: Paco, ¿recomendación tenemos esta semana?
1: Hombre, además sale sola, ¿sabes qué es lo que pasa? La gente dice, uy, hay que ver lo que sabéis. No, no, no, esto sale todo solo. Una canción, la película es presente, que es la que tú dijiste antes. Una película de Álex de la Iglesia. A mí Álex de la Iglesia me gusta mucho, pero hay que reconocer que en algunas películas, cuando pasa la mitad de la película, se le va un poco la olla del todo, en el plan más bruto y salvaje. Aparte de la que vamos a recomendar, que es la que tú has dicho antes, yo os recomiendo que veáis, volváis a ver si no la habéis visto antes, La Comunidad, con una Carmen Maura excepcional, pero también con un reparto magnífico, ambientada en el centro de Madrid, en un escenario muy original, pero muy, muy bien hecha. Se te va totalmente la olla al final. Y una serie que se llama 30 Monedas, que si hay algo pasado de rosca es la segunda temporada de 30 Monedas. No voy a contar más porque es que realmente es que es un pasote. Y esta que recomendamos más que nada, que es donde Carlos Ares se hace un protagonista muy, muy, muy bueno. También es verdad que con un final muy, muy, muy violento, pero muy, muy disparatado, y luego un escenario tremendo, que es Balada Triste de Trompeta.
0: Vale, pues con esta recomendación nos quedamos, sobre todo bailando con nuestro Agapimú.
1: Venga, vamos a bailar.
0: Hasta la próxima, Paco.
1: Hasta la próxima.

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1: Todo el mundo tiene un pasado.
2: Vamos a disfrutar de un nuevo original y copia en el que vamos a tener canciones muy curiosas, muy interesantes, versiones además que nos van a llamar la atención.
1: Eso espero, eso espero. Hay algunas cosas muy conocidas, algunas cosas muy desconocidas y algunas cosas que posiblemente, como se dice en inglés, toquen la campana. Por ahí, ring the bell, hay de la memoria ahí oculta de gente, tiene que ser un poquito mayor, pero es posible que alguna música nos suene de hace muchos años. Y ahora veremos por qué no suena esa música tan antigua.
2: Y vamos a empezar además de hecho con un grupo mítico, yo creo que podemos decir.
1: Vamos a empezar fuerte, aunque es posible que yo todavía no haya entendido muy bien de qué va todo esto, pero en fin. Este capítulo nos vamos a dejar llevar por Euterpe. Euterpe es la musa de la música según los griegos. Así es que Euterpe, vamos a llevarnos las alas de Euterpe y que nos vaya llevando.
2: No sabemos si Euterpe se echará las manos a la cabeza o no, pero...
1: Muy posiblemente con alguna de estas cosas, Euterpe directamente se vuelva a meter en el río del que salió para no volver a salir nunca más. Pero en fin, vamos a empezar con Bamboleo.

0: Son Gypsy King.
1: Son Gypsy King, nuestros reyes gitanos, que la verdad es que nos traen un verdadero trabalengua. Yo he intentado varias veces, no ahora, varias veces, descifrar la letra. Yo no me entero. Los Gypsy King son franceses, lógicamente, reyes gitanos, que es la traducción literal, pero de origen francés. Y claro, por ahí vamos a perdonarle un poco que la traducción que han hecho de esto, o bueno, el que sea que ha escrito una letra que piensa que es en español, esto no tiene ni pie ni cabeza, no se entiende lo que dice. Pero bueno, tiene ritmillo, pues ya está, bamboleo. Vamos a movernos un poquito porque eso de bamboleo es de que te bamboleas. Si te mueves de un lado para otro, como los niños chicos, y vamos a bailar con él, que bueno, no está mal. Por ahí vamos a admitir pulpo como animal de compañía.
0: Pero nos trae una versión.
1: Nos traigo varias versiones.
0: Vale.
1: Nos traigo varias versiones. Esta canción la han versionado muchísima gente. Una de ellas, una que ya estuvo aquí. Bueno, hoy van a venir al programa varias personas que ya han pasado por aquí, aunque sea de pasada. Cuando hablamos de la música latina, nos trajimos a la gran Celia Cruz. Así que vamos a escuchar la versión que Celia Cruz hace de este bamboleo.

0: Pero hay otra todavía conocida.
1: Yo creo que en España la que es más conocida es una versión que además es una versión muy interesante. Ahora veremos por qué. Nos la trae el más internacional de nuestros cantantes de toda la historia. Yo creo que de las últimas décadas no hay nadie más internacional que Julio Iglesias. Pero atento a la letra, porque el Julio Iglesias empieza con el bamboleo, pero no sigue con el bamboleo. A ver qué nos cuenta Julio Iglesias.

0: Vale, creo que sé por dónde vas, que tiene que ver con un caballo.
1: Ay, claro. Es que al principio, lo cual se agradece, porque por lo menos la letra de Julio Iglesias, la letra de la versión de Bamboleo de Julio Iglesias, se entiende. Pero se entiende por qué. Porque él empieza a cantar el bamboleo, pero de pronto empieza a hablar de que el Cauca se reverdece y el guamachito florece. Empieza a hablar de otra cosa de la que los chisiquinos no hablaban. El Cauca es un río de Venezuela y el guamachito es un arbusto. O sea, Euterpe, no hemos dejado llevar en su ala, y Euterpe de pronto, de Francia, nos hace cruzar el charco y nos vamos a Venezuela. Porque en realidad Julio Iglesias no canta bamboleo, sino que canta bamboleo barra caballo viejo. Pero para explicar lo de caballo viejo vamos a dar un rodeo. Anda, que no nos gusta nada dar rodeo.
0: A ver, porque yo antes veía en la escaleta lo de caballo viejo y no lo entendía. Cuéntame.
1: Sí, pues es muy divertido. Todo el mundo sabe de qué hablamos cuando hablamos de culebrones. Es decir, estas telenovelas, generalmente al principio de origen centro y sudamericano, de muchísimos capítulos.
0: Mucha audiencia, además.
1: Muchísima audiencia. En España los pone de moda Hermida cuando inventa, y imaginar si estamos hablando de ese tiempo, la tele matinal. En España no había tele por la mañana. Curioso. Le encarga a Televisión Española a Hermida que haga un programa por la mañana. Y este, que es muy listo, se trae un culebrón. No recuerdo muy bien si el primero que se trajo fue Cristal o Los ricos también lloran. Dos títulos totalmente míticos. Que engancharon a toda España a la tele porque aquello era tremendo. Fue un exitazo total. Lo que pasa es que yo, cuando empecé a ver las telenovelas, a mí aquello me parecía aburridísimo. Todo el día hablando de lo mismo, todo el día que si se platicaban por teléfono, porque pasaba algo, una cosa
0: drama,
1: muy pequeña.
0: ¿No?
1: Un drama tremendo, que tampoco tenía una base muy... Bueno, montar el drama... Que
0: ¡ay, Carlos Alfredo!
1: Eran tremendos. Te pasaba una hora viendo un capítulo y no pasaba nada más que una pequeña anécdota, algo.
0: Pero se había liado mucho.
1: Exactamente, pero después los tres o cuatro siguientes capítulos eras qué opinaba cada uno de esa pequeña anécdota. Entonces se platicaba muchísimo, además, por teléfono, para que no la producción fuera muy barata, pues no había ni exterior al principio. Sino nada, todos se lo hablaban por teléfono. A mí aquello, que no. Pero, y de ahí el título del capítulo, todo el mundo tiene un pasado. Un día, hablando con mi madre, me cuenta que está viendo una cosa que se divierte ya muchísimo, porque le parece una cosa tan ridícula, tan divertida, tan fantasiosa, que se lo está pasando pipa. Y me hablaba de Caballo Viejo, que en realidad era una telenovela colombiana. Con solo deciros que uno de los personajes que salen en esto, que es puro realismo mágico, o sea, esto es como las novelas de García Márquez y del boom latinoamericano, pues llevado a la tele, a un guión de telenovela y al más disparatado de los absurdos. Ambientado en una zona del Caribe, de Colombia, bueno, algo. Uno de los personajes se llamaba Reencarnación Vargas. No Reencarnación Vargas, sino Reencarnación. Porque era uno que decía que había muerto y varias veces. Y que se había reencarnado. A partir de ahí ya podéis tirar de lo que queráis, porque todo era capaz. Había un personaje que creo que era la hermana del protagonista, que había decidido que estaba muy mal y que se metía en la cama. Pero que cuando salía, tenía que salir a cualquier cosa, una boda, cualquier historia, la llevaban en la cama. Después, una que había cuatro portadores que cogían la cama, literalmente,
0: en procesión.
1: Y se la llevaban a la señora donde necesitaba. Todo en este plan disparate. Pero la verdad es que era divertido, era muy divertido. Porque por lo menos te reías, con aquello sí te reías, ¿no? Y era un poco, pues, una historia de amor loco, digamos, entre un hombre y una sobrina o su sobrina suya o algo así lejano, medio familiar.
0: ¿Y la canción tiene algo que ver con...?
1: Claro, porque es que la canción habla de esto. La canción habla de un amor de cuando ya eres mayorcito. Porque este hombre tenía, entonces, 50 y tantos años, solterón, con su hacienda, con su negocio, con su tienda, su historia, que se enamora de una chica muy joven, mucho más joven. O sea, en cambio social, generacional, etcétera, etcétera, etcétera. Tampoco es que el argumento sea para escribir Madame Bovary.
0: ¿Y de quién es la canción, entonces?
1: La canción es muy interesante. Vamos a escucharla primero y ahora os cuento un poquito más de la historia. La canción es Caballo Viejo y el intérprete Simón Díaz.

0: Cuéntanos algo de este bombín.
1: Esto ya suena auténtico, ¿verdad? Esto ya sí suena a... lógicamente música popular. Es música venezolana, no colombiana. La serie es colombiana, pero este Simón Díaz es venezolano, de una región de Venezuela que se llama Los Llanos, y que toca varios instrumentos. Simón Díaz tocaba la guitarra, pero también tocaba el cuatro. El cuatro es una especie de versión pequeñita, con cuatro cuerdas solo, de la guitarra, digamos, española normal. También tocaba una versión más pequeñita de un arpa venezolana. Así, música muy popular, muy, muy folk, ¿vale? ¿Qué se diría? Y en Venezuela es extremadamente popular. Era un verdadero ídolo. Y yo sí te digo que después de haber escuchado estas versiones, todas las que he escuchado me parecen que no llegan ni de lejos al original. Quizás la última, que traigo un poco de sorpresa, esa es la que más me ha gustado, aparte del original. Así que, de entrada, el juicio que también últimamente no hemos dicho, no es el juicio que nos parece la canción que tal. Pues el juicio es, para nuestro Simón Díaz y su caballo viejo, un sonoro aplauso.
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1: Y es curioso porque esta canción, ya hemos oído alguna, pero tiene más de 200 versiones. Buscando un poco por ahí, esto de que tiras del hilo y ya, bueno, pues me aparece un nombre que no le pega nada a esta música, porque dice, este hombre ha hecho una versión de caballo viejo. ¿De quién hablo, eh? De Ray Cooder. Ray Cooder, posiblemente a mucha gente no le suene de nada, gente que está muy metida de la música, si sabe quién es, pero Ray Cooder no es un autor popular, pero a los que tienen ya unos añitos, posiblemente la gente de 50 años en adelante, estas notas sí le suenen a algo. Escuchadlas con atención.

0: Estas notas tan metálicas, tan punzantes de guitarra, eran la melodía de inicio de un programa de televisión de la 2 que se llamaba Documentos TV y que entonces, durante muchos años, se emitió y era un poco el paradigma de lo que era buen periodismo televisivo. Es decir, tanto en la primera Informe Semanal como Documentos TV, Informe Semanal era los sábados por la tarde, sigue emitiéndose Informe Semanal, y era realmente como que, bueno, lo que te cuentan esto es verdad, te lo puedes creer. El periodismo va cada uno por su lado, pero esto te lo puedes creer, o sea, es de lo poco que hay como fiable. Documentos TV pasaba lo mismo. No se dedicaba al día a día, era un periodismo, digamos, de reportaje, de investigación.
1: ¿Y París, Texas era qué?
0: París, Texas es una película. Es decir, esta música no era la banda sonora, digamos, de ese programa de televisión de Documentos TV, no, no. Esta canción es la banda sonora de una película que se llama París, Texas, de un autor que ya ha venido también alguna vez por aquí, que se llama Wim Wenders, que vino de pasadita en el programa que hicimos sobre jazz latino, porque yo hablaba de que había varias películas documentales, una de ellas era la protagonista de aquel capítulo, que era Calle 54 de Trueba, pero también yo hablaba de que había otro documental que se llamaba Buenavista Social Club.
1: Que tenemos que hacer un especial sobre ese documental.
0: Porque ahí hay mucha buena música, sí. Mucha buena música, de la cual se han hecho muchas versiones, y algunas de esas canciones eran versiones. Que ese documental era de Wim Wenders. Es decir, Wim Wenders, junto a Trueba, ponen un poco la música latina, el jazz latino, la música folk latina, el Caribe, Centroamérica, la isla, la ponen al, digamos, al gran público, la exponen al gran público. Pues Wim Wenders es el autor de Buenavista Social Club, pero también el autor de París, Texas, que es una película que en los 80 y los 90 fue reconocidísima dentro de lo que podemos llamar el cine de autor. Es decir, no el cine comercial o el cine más popular, pero realmente fue una película que marcó una época. Y la película empezaba con esta música de Ray Cooder, con estas notas metálicas punzantes de guitarra, y un señor que va vestido de traje con una gorra roja y con una pequeña garrafa de agua por el desierto. En esta película al principio empiezan a pasar cosas muy raras. Los personajes parecen, sobre todo el protagonista, parece que está medio volado, medio ido. Hasta que empieza a ir poco a poco entrando en el porqué de este hombre que se ha ido la cabeza, de pronto desaparece durante 4 años, su hermano lo encuentra casi casualmente en medio del desierto. Y hay detrás una preciosa historia de desamor. Los protagonistas son Harry Dean Stanton y Nastasia Kinski. Los dos están maravillosos, con un guión que cuando empieza a ir encajando cosas te emociona, porque te habla del amor, de la debilidad humana, de cómo querer mucho a una persona no es suficiente para que aquello tenga resultado en forma de felicidad. Y hay una escena espectacular, fabulosa, larga, en la que los dos, con un espejo de por medio, no contaré más cosas para no desvelar cómo él encuentra a ella, se cuentan el uno al otro, estando de espaldas y con un cristal de por medio, por qué ha pasado lo que ha pasado. Y realmente es emocionantísimo. No hace falta ni efectos especiales, ni bombas, ni ruido. Son dos personas de espaldas la una a la otra contándose por qué hemos llegado a este momento ahora mismo. ¿Y cómo se resuelve eso? Que se resuelve de una manera un poco inesperada, pero de una manera preciosa.
1: Las recomendaciones entonces de hoy están claras.
0: Han salido salas. Las recomendaciones han salido salas. Si queréis divertiros, no sé, he intentado buscarla y no la encuentro. Pero no será tampoco imposible encontrar Caballo Viejo. O por lo menos algún fragmento por ahí, por YouTube, donde sea algún fragmento de Caballo Viejo, porque realmente yo creo que vais a divertir mucho si la veis, y por lo menos vais a ver un poco dónde viene este ambiente de los culebrones y toda esta historia.
1: Y luego París, Texas.
0: Y luego, ¿no?, París, Texas, que es una película que yo he vuelto a ver, porque a mí me gusta documentarme para mis capítulos, mis guiones. Igual que hace poco volví a ver una que me decepcionó porque me pareció que había envejecido muy mal, que es El gato pardo, de Visconti, una película que yo había visto hace muchísimos años y me impresionó muchísimo. Sin embargo, he visto que El gato pardo me parece que ha envejecido mal. Sin embargo, París, Texas me sigue emocionando exactamente igual que la primera vez que la vi, que yo creo que la vi estudiando enfermería, ¿sabes?, muchísimos años. Y me pareció una película rara, muy poco ortodoxa, si queréis, con un guión que al principio digo, parece un poco de dónde vienen estos ennortados, esta gente está encorgado. Y sin embargo después te das cuenta de que en realidad son los despojos de un amor que ha estallado porque los protagonistas no han sabido llevarlo. Pero te habla de la humanidad, te habla de las personas, te habla de los sentimientos, te habla... Y me parece una película totalmente recomendable, de verdad que... Y Wim Wenders me parece un cineasta que es muy digno de seguir.
1: ¿Y con qué terminamos este programa?
0: Pues vamos a terminar con la versión que Ray Cooder, que también es músico muy interesante y electrónico, músico de estudio, compositor, músico muy interesante. La versión que Ray Cooder hace de Caballo Viejo, que es una versión más instrumental, sin letra, con lo cual no evitamos que nadie diga barbaridades. Y con un vacilón que a mí me gustaba mucho. Cuando yo no me imaginaba Ray Cooder haciendo una versión de una música popular venezolana, pero la hace el tío estupendamente. A ver qué os parece. Y con esto nos despedimos. Esperamos que os haya gustado y nos vemos en el siguiente capítulo.
1: Hasta el próximo capítulo, Paco.
0: Gracias.

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6: En Andalucía tenemos 1.000 kilómetros de costa. Posiblemente somos de las regiones con más kilómetros de costa de toda Europa y, por tanto, hay mucho que decir en la economía azul y en los mares. Y entonces tenemos claro que Andalucía tiene un mar de oportunidades frente al mismo y lo que tenemos que hacer es aprovecharlo. Somos la puerta del Atlántico y del Mediterráneo, el puente con África, y eso tenemos que hacerlo valer porque posiblemente uno de los mejores futuros que puede tener Andalucía en la economía, en lo social y muchas cuestiones muy estratégicas, como estamos viendo en la realidad global a día de hoy, es el mar. Y es más, nosotros tenemos claro que la economía verde sin economía azul no puede ser y viceversa.
7: Javier Noriega, presidente del clúster marítimo marino de Andalucía.
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2: Cantillana está situada en el extremo occidental de la campiña sevillana, en una zona que contacta con la comarca del Aljarafe. Esta localidad está dotada de una laguna que ha formado parte de su historia desde tiempos inmemoriales.
3: En 1788 nacía en Cantillana Francisco López Jiménez, hijo de Andrés, el barquero, encargado de ayudar a la gente a pasar de un sitio a otro de la laguna. Francisquito trabajaba con su padre hasta el día en que murió y la barca fue adquirida en pública subasta por el hijo del alcalde a través de una tercera persona.
2: La intención del hijo del alcalde era dejar a Francisco sin medio de subsistencia, puesto que entre ellos existía una fuerte rivalidad provocada por una mujer, la novia del barquero.
3: Cuentan que una vez, cuando Francisco hablaba a través de las rejas con su amada, el hijo del cacique y cuatro hombres más le propinaron una fuerte paliza de la que el barquero se resentiría varios días.
2: La fortuna estaba en su contra. Nadie en el pueblo le ofrecía trabajo. Así, finalmente, se marchó a Alcolea, una villa situada a 20 kilómetros, a trabajar como bracero.
3: En una de sus vueltas semanales para entregar su jornal a su madre y a su hermano, se encontró que la casa estaba vacía y que habían echado a su familia. Esto desató su indignación hasta el punto de coser a puñaladas al hijo del alcalde y a sus hombres.
2: Francisco huyó a Sierra Morena y las voces fueron contando su historia por toda Andalucía, creándose una leyenda a su alrededor. Curro Jiménez le llamaban. El bandolero bueno que luchaba por las injusticias de los poderosos.
3: Curro Jiménez moriría una tarde de verano, cuando se esteaba con el trabuco asido, a manos de un guardia rural de Cantillana que lo asesinó para cobrar la recompensa.
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1: Hola y bienvenidos amantes de la música a la edición de esta semana de la máquina musical de Radio Puebla 107.7 FM para la onda local de Andalucía. Gracias por escuchar y disfrutar.

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eso es todo de la máquina musical de esta semana de RTV Puebla para Onda Local de Andalucía. Gracias por sintonizarnos y buenas noches.

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0: Situado en la falda de una suave colina, Bollullos Par del Condado es el centro de producción vinícola de esta zona de Huelva.
1: Los primeros documentos sobre esta ciudad onubense aparecen en la Edad Media, pero su poblamiento debe remontarse a la Edad del Bronce. Consta con el nombre de Bollullos por primera vez en la relación de pueblos que constituyen la dote de doña María Coronel al casar en 1282 con Guzmán el Bueno.
0: El término municipal de Bollullos está bañado por las aguas de dos arroyos, el Mercedes y el Cerrada, que hacen muy fértiles estos valles, convirtiendo el condado en una comarca eminentemente agrícola.
1: El cultivo de la vid abarca más de un 50% de sus terrenos, junto con un 20% que se alterna con el olivar. Bollullos posee la mayor cooperativa vinícola de Andalucía, con cerca de 2.000 socios y cerca de 40 bodegas que, además de elaborarlo, lo comercializan, haciéndolo viajar al norte de España, Europa y al norte de África.
0: Aunque todo el año se puede disfrutar de los deliciosos vinos de Bollullos Par del Condado, en sus múltiples bodegas, hay que destacar como mercado la Feria Agrícola y Artesana que se celebra en septiembre.
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0: cobraban importancia en los noticieros y conversaciones de bares y cafés, otra preocupación se metía en nuestros pensamientos. ¿Cómo podremos pagar las facturas e ir al mercado si trabajamos en negro y con el decreto de estado de alarma no podremos salir a trabajar?
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2: De tu distancia a la mía, hay una cruz de madera, una nostalgia de canto y un bailar de chacarera.
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Saludos, ¿qué tal? Buenas tardes, bienvenidas, bienvenidos a la Onda Local de Andalucía, tercera edición de Este a Oeste en este lunes 27 de julio. Andalucía espera la llegada de la cuarta ola de calor de carácter persistente pero contenida, no tan intensa como las anteriores, pero con máximas que oscilarán entre los 40 y 41 grados desde el miércoles hasta al menos este domingo 2 de agosto. Así lo explica el delegado de la Agencia Estatal de Meteorología en Andalucía, Juan de Dios del Pino, quien ha matizado que en la jornada del miércoles las temperaturas sufrirán un descenso en la parte baja del Guadalquivir por vientos no muy extensos de poniente, sobre todo en Sevilla, y que volverán a subir a partir del jueves. Del Pino afirma que esta cuarta ola de calor no será tan intensa como las predecesoras, aunque persista en el tiempo al menos hasta el cierre de la semana. Asimismo, el delegado de la EMET ha explicado que este aire africano vendrá acompañado de polvo en suspensión. En materia de incendios, actualmente en Andalucía hay uno activo en Cantillana, Sevilla, y otro en Lucena del Puerto, en Huelva, y los declarados en Almodóvar del Río y Espiel, en Córdoba, Teba, en Málaga, el de El Valle, en Granada, y Purchena, en Almería, están ya controlados. Sobre esto hemos conocido en la jornada de este lunes que el Ministerio de Trabajo y Economía Social trabaja en un Real Decreto Ley de medidas de apoyo a los trabajadores que se vean afectados por catástrofes naturales, como los incendios forestales que se están produciendo en España, y va a ser aprobado este martes en Consejo de Ministros. El texto en el que el Ministerio todavía está trabajando incluirá una serie de medidas que apoyará a los trabajadores que hayan sufrido las consecuencias de los incendios, como por ejemplo aquellos que hayan sido evacuados. Según fuentes del Ministerio, algunas de las medidas planteadas son la duplicidad de los días de permiso por fallecimiento de un familiar hasta los 10 días, un permiso laboral para quienes hayan sido evacuados aunque sus centros de trabajo funcionen con normalidad, o una prestación nueva completamente a cargo del Ministerio. Son los apuntes que destacamos en portada. Repasamos ahora más asuntos de la actualidad en titulares.

0: La Junta reivindica la solidaridad entre comunidades autónomas y trabajar unidos en la lucha contra los incendios forestales. El PSOE andaluz acusa al consejero de Emergencias, Antonio Sanz, de mentir en su comparecencia sobre el incendio de los Gallardos. Juan Manuel Moreno destaca la contribución de Andalucía a la expansión cultural y lingüística en plena era digital. UGT y Comisiones Obreras celebra la recuperación de la jubilación parcial anticipada para el personal laboral de las administraciones públicas. Conocemos ahora el estado actual de nuestra carretera con Darío Carnicero desde la DGT. Buenas tardes.
1: Buenas tardes. En estos momentos situación tranquila en las carreteras andaluzas. Tan solo se complica la circulación en la A92 en la Puebla de Cazalla, ya en dirección a Granada. Circulación en aumento también en Málaga, en la A7 en Los Monteros, en sentido Fuengirola, en la salida de Marbella por esta A7, a su paso por Puerto Banús y ya en dirección Estepona, mientras que en el resto de RC carreteras principales y secundarias se circula sin complicaciones.
0: Gracias, Darío. Conocemos también las previsiones del tiempo con Javier Andrés desde la Agencia Estatal de Meteorología. Buenas tardes.
2: Buenas tardes. Mañana en Andalucía las temperaturas siguen subiendo, aunque localmente las mínimas se mantienen, con peligro importante mañana por máximas que pueden alcanzar o superar los 40 grados en zonas del centro y oeste de la comunidad. Mañana con máximas de 41 en Córdoba y Sevilla, 40 en Jaén, 39 en Granada, 37 en Almería, 36 en Huelva, 33 en Cádiz y 32 en Málaga. Las temperaturas diurnas se mantendrán altas en los siguientes días. Las mínimas en la próxima madrugada serán de 25 en Cádiz, 24 en Almería, 22 en Jaén y Sevilla, 21 en Córdoba, Huelva y Málaga y 20 en Granada. Mañana continuaremos con cielo poco nuboso, soleado y entrará la calima. El viento en general comenzará flojo de dirección variable, tendiendo a componente sur en el interior. En el litoral almeriense, levante moderado a fuerte. En el estrecho, levante fuerte con rachas muy fuertes que pueden alcanzar o superar los 80 km por hora. Es una información de AEMET.
0: Gracias, Javier. Breve pausa y enseguida continuamos con la actualidad del día.

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4: Antonio Sanz reivindica la solidaridad entre comunidades y trabajar unidos en la lucha contra los incendios forestales. El vicepresidente primero y consejero de Presidencia, Sanidad y Emergencias de la Junta, Antonio Sanz, ha hecho alusión a los incendios que afectan actualmente a puntos del centro de la península ibérica pertenecientes a la Comunidad de Madrid, Castilla y León y Castilla-La Mancha. Así lo ha puesto de relieve el vicepresidente primero en una atención a medios en Almería, donde ha aseverado que es momento para la solidaridad, para trabajar unidos y para demostrar que las comunidades autónomas somos Estado.
5: Es momento para demostrar que las comunidades autónomas somos Estado. España se conforma en un Estado de las autonomías. Tanto es Estado el Gobierno de España, el Gobierno de la Nación, como las comunidades autónomas. Por tanto, todos tenemos que contribuir a la lucha contra los incendios forestales, de ahí que Andalucía, y no solo Andalucía, sino prácticamente las comunidades autónomas estemos respaldando plenamente un incendio tan terrible como lamentablemente nos tocó vivir a nosotros en Almería, pero en este caso en la extensión y en la evacuación de tantas personas, lógicamente la solidaridad es fundamental.
4: Además, las condiciones meteorológicas de las próximas horas podrían favorecer al desplazamiento del humo procedente de los incendios forestales que afectan a Madrid, Ávila y Toledo, lo que hará que puedan apreciarse en algunos puntos de las provincias de Jaén y Córdoba. Antonio Sanz.
5: Ayer nos llegó información y nos llegaron muchas consultas provenientes especialmente de Jaén y de Córdoba, donde alertaban de la llegada de humo, creyendo los ciudadanos que era como consecuencia de que existiera algún incendio. Y no es así, no existían incendios que estuvieran provocando situación. Era como consecuencia, fíjese, parece impresionante, pero del humo proveniente de los incendios de Toledo, Madrid, aunque resulte impresionante, es una realidad.
4: Antonio Sanz ha explicado que por ello desde este pasado domingo está en marcha una campaña informativa, especialmente de consejos a la población para evitar los riesgos que tiene la exposición al humo para la salud y desde el punto de vista respiratorio.
6: La EMA 112 recomienda mantener puertas y ventanas cerradas si se percibe humo de forma intensa, evitar actividades físicas prolongadas al aire libre mientras dure la presencia de humo, prestar especial atención a las personas con enfermedades respiratorias y o alergias y consultar con los sanitarios si aparecen síntomas o se agravan los ya existentes y siempre informarse a través de los canales oficiales. Desde el 112 se mantiene un seguimiento continuo de la evolución de la situación y en caso de que fuera necesario se adoptarían nuevas medidas y se informaría puntualmente a la ciudadanía.
4: Por otro lado, el vicepresidente primero de la Junta ha recordado que la comunidad autónoma andaluza ha enviado medios a ayudar a combatir esos incendios del centro peninsular. Además, ha puesto de relieve que aunque Andalucía está teniendo, dice, que soportar 15 o 20 incendios diarios, ha enviado 71 efectivos, 4 medios aéreos, diferentes autobombas y todos los recursos que solicita el Centro Nacional de Emergencias para combatir los incendios. Por su parte, Sumar ha considerado este lunes que la política forestal del gobierno andaluz de Juan Manuel Moreno atraviesa, dice, una grave crisis en materia de prevención de incendios forestales y la propaganda institucional y los anuncios aseguran de incremento presupuestario no se corresponden con la realidad que denuncian los profesionales, sindicatos, organizaciones ecologistas y numerosos ayuntamientos. La Secretaría de Ecosocialismo de Movimiento Sumar Andalucía ha reclamado a la Junta una auditoría independiente del Plan Infoca. Y el PSOE ha acusado al vicepresidente primero y consejero de Emergencias, Antonio Antonio Sanz de mentir en su reciente comparecencia parlamentaria del pasado jueves 23 de julio sobre los motivos por los que desde la Administración Autonómica nos enviaron mensajes del dispositivo S-Alert para avisar a la población afectada por el incendio forestal de Los Gallardos en Almería de este mes, por el que murieron 13 personas. Así lo ha trasladado el secretario de Transición Ecológica Justa y Cambio Climático del PSOE andaluz, Rodrigo Sánchez Haro.
0: Mintió al Parlamento de Andalucía y mintió a todos los andaluces. Hemos comprobado los datos sobre el terreno y la realidad desmonta por completo la versión del consejero Sanz. Vedar y su término municipal no dependen de una única antena aislada. Están servidos por una red de varias estaciones operadoras de distintas compañías que no quedaron fuera de servicio en la tarde-noche del 9 de julio hasta prácticamente las 11 de la noche, cuando ya habían ocurrido los peores hechos del incendio.
4: Antonio Sanz ha incidido en defender que no es momento para polémica después de que desde los tres grupos de oposición de izquierda se haya anunciado la solicitud de una comisión de investigación en el Parlamento por el incendio de Los Gallardos y se haya criticado la gestión de la Junta al respecto. Antonio Sanz ha pedido que al menos, dice, cuando se critique, se debe hacer con el rigor necesario y conociendo primero toda la información. Y como último apunte de incendios, el sindicato UGT de Servicios Públicos Andalucía ha calificado como positiva la gestión del incendio en el término municipal de Cerro Muriano, que no solo dicen es una advertencia sobre la atención que debe tener esta problemática, sino que ha puesto en alerta a la población sobre el peligro que acecha sus vidas y a sus propiedades, por no hablar del daño al patrimonio natural, a bosques, fauna y flora. El sindicato afronta, una vez controlado el fuego, la valoración de lo sucedido en esas críticas horas de trabajo de los equipos del Infoca y ha pedido más medios humanos y materiales. Juan Manuel Moreno destaca la contribución de Andalucía a la expansión cultural y lingüística en plena era digital. Así lo ha reivindicado el presidente de la Junta de Andalucía durante el acto de inauguración de la reunión anual que el Instituto Cervantes ha celebrado con la reina Letizia esta mañana en Jerez de la Frontera, en Cádiz. Allí Moreno ha subrayado la contribución que ha encarnado siempre Andalucía a la expansión, difusión y promoción de la cultura y la lengua españolas, en especial en este tiempo donde lo digital, dice, viene ganando terreno en todos los ámbitos de la sociedad, así como el orgullo y el protagonismo que la comunidad siempre ha abanderado en el camino hacia la consecución de esos objetivos.
7: Actualmente tenemos además el honor y la oportunidad de colaborar con el Instituto Cervantes. Lo hacemos a través del Centro Andaluz de las Letras en diversas iniciativas que tienden puente con otros territorios, otros creadores y otras inquietudes. Y todo ello con la lengua como herramienta esencial, una lengua que no solo debemos usar para expandir la cultura en pleno reto digital, para generar arte y para ganar también mundiales, también y sobre todo para entendernos.
4: En este sentido, el presidente ha avanzado que a lo largo del próximo año 2027 Andalucía desplegará una programación de actos e iniciativas con las que se conmemorarán los 100 años de la generación del 27, que fue, dice, única e incomparable, además de forjada precisamente aquí en nuestra tierra.
7: Andalucía es cultura y celebra orgullosa el protagonismo lingüístico y cultural español que ella misma tanto contribuyó a crear, a fomentar, a compartir y enriquecer. Y ya con la mirada puesta en el año próximo, en el que celebraremos los 100 años de la incomparable generación del 27, forjada precisamente aquí en nuestra tierra, en Andalucía.
4: Y adelante, Andalucía valora positivamente los datos del Centra. El portavoz de la formación, José Ignacio García, ha valorado que sean el segundo partido preferido por los andaluces para solucionar problemas importantes en la comunidad. Son sus palabras. García se ha pronunciado así a raíz de que este lunes se haya hecho público un nuevo barómetro andaluz por parte de la Fundación Centro de Estudios Andaluces, el Centra, adscrita a la Consejería de Presidencia, Sanidad y Emergencias, en el que se refleja que el acceso y precio de la vivienda, la sanidad y la falta de trabajo, el paro, se sitúan como los principales problemas que existen actualmente en Andalucía. José Ignacio García.
8: Bueno, las encuestas son siempre un dato más entre muchos y nosotros tenemos los pies en el suelo. Somos conscientes de Adelante Andalucía, que son datos nos dan esperanza y nos dan apoyo, porque vemos que Adelante Andalucía es ya la segunda fuerza en preferencia de los andaluces y andaluzas para solucionar sus problemas. Y creemos que al final la política es eso. Nuestro objetivo es echar a la derecha, garantizar la sanidad pública, garantizar la vivienda y garantizar los derechos de la gente trabajadora. Y para eso nos queda mucho camino, pero tenemos fuerza, tenemos ilusión.
4: A la pregunta de qué partido político cree que puede dar una mejor respuesta a estos problemas, el barómetro arroja que un 26,7% responde que el PP andaluz, por un 16,5% señala Adelante Andalucía y un 12,3% se decanta por el Partido Socialista. Y un último apunte, la Junta impulsa la prevención del cáncer de piel con 3.000 nuevos casos registrados en Andalucía durante 2025. Son los datos que se desprenden de la presentación esta mañana de la campaña Sol y piel sana no son incompatibles para promover hábitos seguros de exposición solar y reforzar la prevención del cáncer de piel promovida por la Junta de Andalucía y la Asociación Española contra el Cáncer. El consejero de Sanidad, Antonio Sanz, ha destacado que el cáncer de piel es uno de los más fáciles de prevenir y ha asegurado que la Junta tiene muy presentes estos datos, por lo que trabaja para concienciar sobre la prevención desde edades tempranas y presta especial atención a las personas mayores, los deportistas y quienes desarrollan su actividad laboral al aire libre. Sanz ha subrayado que disfrutar del sol y de la vida al aire libre forma parte del bienestar físico, mental y social, pero debe hacerse de forma segura y responsable.
9: En una tierra como Andalucía, esto es parte de nuestra vida, pero con esta campaña lo que queremos es que la sociedad entienda que disfrutar del sol, aprovechar los beneficios que también tiene para la salud y cuidar a la vez la piel, pueden ir de la mano. No se trata de evitar la vida al aire libre, sino de incorporar hábitos sencillos de protección y de vigilancia.
4: El vicepresidente ha recordado que gestos sencillos como utilizar crema solar durante todo el año, evitar las horas centrales del día, hidratarse o usar ropa adecuada pueden proteger la piel ante un posible cáncer. Así alcanzamos las 7:17 de la tarde. Hacemos una breve pausa y enseguida continuamos.
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1: Los sindicatos UGT y Comisiones Obreras celebran la recuperación de la jubilación parcial anticipada para el personal laboral de las administraciones públicas. Ambos sindicatos han valorado de forma positiva en la onda local de Andalucía la aprobación del Real Decreto Ley que recupera la jubilación parcial anticipada para el personal laboral de las administraciones públicas. La norma, convalidada por el Congreso, permite acceder a esta modalidad de jubilación en condiciones similares a las de la empresa privada. Para la secretaria general de UGT Servicios Públicos, Isabel Araque, la medida supone un avance porque, dice, vincula la jubilación parcial al relevo de personal y a la creación de empleo estable.
2: Efectivamente, el decreto viene a decir jubilación parcial, sí, pero acompañada de relevo y acompañada de empleo estable. Por tanto, es una buenísima medida y porque, bueno, pues en definitiva se desbloquea uno de los impedimentos más importantes que había a raíz del Real Decreto Ley 11 y de 2024, y a partir de aquí, bueno, pues sí que se flexibiliza, por así decirlo, la jubilación parcial anticipada del personal laboral en las administraciones.
1: Por su parte, Pepe Páez, responsable del área pública de la Federación de Servicios a la Ciudadanía de Comisiones Obreras de Andalucía, ha destacado que el decreto corrige los problemas generados tras la reforma de 2024 que dejó sin este derecho al personal laboral.
3: Ese Real Decreto Ley viene a resolver ese problema que, bueno, ya desde los sindicatos, sobre todo Comisiones y UGT, ha habido manifestaciones durante estos últimos tiempos para, bueno, recuperar este derecho que el personal laboral de las administraciones públicas habían perdido con esa reforma del año 24.
1: Respecto a los requisitos para acceder a la jubilación parcial, son haber cotizado durante al menos 33 años y tener una antigüedad mínima en el puesto de 6. Páez ha explicado que se ajustan a lo previsto en el Estatuto de los Trabajadores y en la Ley General de la Seguridad Social. Aunque reconoce que la regulación es más restrictiva que la anterior, considera que incorpora mejoras como la posibilidad de reducir la jornada hasta el 75%.
3: Bueno, los requisitos son los establecidos tanto en el Estatuto de los Trabajadores como en la Ley General de la Seguridad Social. Son normativas de carácter básico y de ámbito estatal que, bueno, en principio regulan ese derecho de la jubilación parcial de una forma, digamos, un poquito quizás más restrictiva que la jubilación parcial que teníamos anteriormente, pero, bueno, ahora mismo da el pistoletazo de salida para que al menos también el personal de las administraciones públicas se puedan jubilar.
1: Esta medida, la de la jubilación parcial anticipada, se aprobaba el pasado jueves en el Congreso como Real Decreto Ley, con los votos en contra de Vox, Junts y Podemos. Esta última formación justificaba su negativa porque no contempla a los y las internas del sistema público, eso decían. Sobre este asunto, Isabel Araque ha defendido que la jubilación parcial del personal laboral y la temporalidad en las administraciones son cuestiones distintas. Ha recordado que esta modalidad de jubilación no es automática, sino que debe estar recogida en los convenios colectivos o acordarse entre las partes. Además, han considerado un error vincular ambos debates, ya que, en su opinión, impedir la aprobación del decreto habría frenado también el relevo generacional y la renovación de las plantillas en las administraciones.
2: Estamos hablando que negar o haber votado en contra para nosotros directamente supone ir en contra del personal, bueno, pues, si se permite la expresión, más obrero dentro de las administraciones públicas. Esa es la primera realidad. No estamos hablando de siempre hay grupos A en todas las administraciones, en la local, evidentemente, también de personal laboral, pero insistimos que aquí estamos hablando del personal de oficio.
1: Alcanzamos las 7 y 23 minutos de la tarde. Pausa y enseguida continuamos con la información local y provincial.
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1: Abrimos la crónica local en Huelva. La provincia onubense lidera el crecimiento económico andaluz tras disparar su PIB un 5%. Sofía Villarán, Moguer Radio.
2: Huelva fue en 2025 la provincia con mayor crecimiento económico de Andalucía. Su Producto Interior Bruto avanzó un 5%, muy por encima de la media regional con el 3,2% y también el conjunto de España con el 2,8%. El estudio confirma el extraordinario dinamismo mostrado por la economía onubense durante el pasado ejercicio. En un contexto marcado por la fortaleza de la demanda interna, el crecimiento del empleo y la consolidación de grandes sectores estratégicos como la industria, la minería, el complejo energético, el puerto y el agroalimentario. La provincia vive uno de los ciclos inversores más importantes de las últimas décadas, impulsado por grandes proyectos ligados a la transición energética, el hidrógeno renovable, los nuevos combustibles sostenibles, la minería metálica, la actividad portuaria y la industria química, a los que se suma el buen comportamiento del turismo y el peso creciente del sector agroalimentario con los frutos rojos a la cabeza. Todo ello pese a la mala conexión a través del transporte público que Huelva tiene con el exterior. Es todo desde la provincia de Huelva.
1: En Granada, el problema de las agresiones a sanitarios está totalmente fuera de control. Así lo denuncian Nacho Navarro, Radio Santa Fe.
3: Así es, la violencia hacia los profesionales sanitarios se está convirtiendo en un fenómeno cada vez más frecuente en los centros de salud, el hecho que preocupa por el riesgo que acabe percibiéndose como parte habitual del ejercicio asistencial. Rafael Franco, presidente del Sindicato Médico de Granada, advierte del riesgo de que se normalicen este tipo de actuaciones. Se tratan de insultos, amenazas y episodios de tensión que se repiten en distintos puntos del sistema sanitario, generando un clima de inseguridad que afecta tanto al trabajo diario como al bienestar emocional de quienes atienden a los pacientes. El presidente de SATS en Granada insiste en que la falta de cobertura de profesionales está casi detrás del 100% de las agresiones, estableciendo un vínculo directo entre las carencias estructurales del sistema y el incremento de la conflictividad en las consultas, en cada vez que se produce con más frecuencia y que, según el presidente, esto ya está dejando de ser casi noticiable, pero no debería, para convertirse en algo que es parte del entorno de trabajo de los compañeros. Advierte de que la situación, si no se revierte, podría llegar a asumirse como un gaje más del oficio, una idea que rechaza de forma tajante el considerar que los profesionales no pueden ser responsables de las deficiencias del sistema. La sensación de vulnerabilidad que creciente entre el personal sanitario refuerza la demanda de medidas más eficaces de prevención, protección y respuesta. Es todo desde la provincia de Granada.
1: Gracias. Y en Cádiz, la Línea de la Concepción y la NASA se unen para difundir la ciencia antes del eclipse del próximo 12 de agosto. La localidad del Campo de Gibraltar, que afronta este lunes un festivo local tras su feria, va a ver cómo arranca mañana martes un taller que lleva por nombre Introducción a la Astrofísica y Análisis de Exoplanetas. Todo en un enclave como el Museo Cruz Herrera, lugar céntrico de la oferta cultural linense. Raquel Ñeco, delegada de Cultura.
4: Básicamente, las distintas sesiones pues llevan distintos objetivos. Por ejemplo, la primera sesión es mirar al cielo con un lenguaje científico, luz, estrellas y exoplanetas. La segunda es una preparación de los datos que se recojan y un primer contacto con ESOTIC, que es una plataforma con la que trabaja la NASA. Y después, bueno, pues después analizar el tránsito y realizar un informe científico que se hará con una presentación a través de telemáticamente con la NASA Explorer, Planet Watch,

cerramos escuchando este tema de Katy Perry, Firework, porque la cantante ha asegurado este lunes estar consternada y enfadada después de que el gobierno de Donald Trump usara la canción en un vídeo de un ataque militar a Irán. La cantante ha subrayado que no contaron con su autorización y que en absoluto respalda el uso de su tema con estos fines. En el vídeo en cuestión, compartido por la cuenta oficial de la Casa Blanca en TikTok, aparecen una serie de vídeos de ataques militares junto a la frase "no clasificado" y con esta canción de Katy Perry de fondo. El pie de foto de la publicación decía: "Irán ha sido advertido", junto a un emoji de fuegos artificiales. Así nos despedimos, volvemos mañana en la primera edición de Este a Oeste. Mientras, ya saben, sigan informados e informadas en su emisora municipal o comunitaria, también en nuestra página web y en los perfiles de las redes sociales.

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